buscaron el proceso original para hacer el tinte, utilizando pistas de la Biblia, el Talmud y antiguos registros de comercio. Referencias antiguas del tinte datan por lo menos 3.600 años. Mientras que los antiguos sabían cómo hacer este tinte, nosotros hoy no lo sabemos. Una vez que los investigadores identificaron el color correcto, empezaron a investigar su origen. El Talmud dice que el tinte debe ser hecho del extracto no contaminado de un crustáceo. Eventualmente, los científicos descubrieron una especie de crustáceo, el múrex, que produce la materia prima para el color exacto descrito en la Biblia. Su desafío final fue perfeccionar el método teñido que un investigador llamó uno de los grandes secretos industriales del mundo antiguo. En nuestra era de tecnología contemporánea, es bueno recordar que no somos la única generación en desarrollar sofisticados secretos industriales. Su perspectiva más amplia nos ayuda a entender las afirmaciones de que el hombre antiguo no era tan primitivo como algunos hoy en día pudiesen imaginar. 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
1: ¿Qué tal, queridos amigos? Me da mucho gusto estar con ustedes. Sigamos estudiando el Evangelio de Marcos. Les invito a abrirlo en el capítulo 10, versículo 32. ¿Recuerda usted a Volodia, de quien le hablé en el estudio anterior? ¿Recuerda cómo en la Rusia del pasado, donde se perseguía a los cristianos, fue confrontado con la alternativa de ser echado fuera de la universidad, truncando su carrera de medicina si insistía en ser cristiano? ¿Y recuerda cómo Volodia se afirmó en su determinación de confiar en Cristo? Y en lugar de negarlo, lo proclamó delante de sus compañeros de clase y el oficial representante del gobierno. Sin duda también recuerda que Volodia fue echado de la universidad. Nunca llegó a ser médico. ¿Sería usted fiel a Cristo hasta ese precio? ¿Estaría dispuesto a perder todo por seguir a Cristo? Quiero decirle que Cristo estuvo dispuesto a perderlo todo por fidelidad a usted. ¿No me cree? ¿Le parece muy audaz mi aseveración? Escuche Marcos capítulo 10, versículos 32 y 33, aunque solamente estudiaremos el versículo 32. Por favor, escuche. Iban por el camino subiendo a Jerusalén, y Jesús iba delante, y ellos se asombraron, y le seguían con miedo. Entonces, volviendo a tomar a los 12 aparte, les comenzó a decir las cosas que le habían de acontecer. He aquí que subimos a Jerusalén, y el Hijo del Hombre será entregado a los principales sacerdotes y a los escribas, y le condenarán a muerte, y le entregarán a los gentiles. ¿Por qué estaban los discípulos asombrados y llenos de miedo? Démonos cuenta que Jesús marchaba al encuentro con la muerte con una determinación que infundía temor. El Señor se encontraba en Perea, si usted lo recuerda, al lado oriental del Jordán, porque los fariseos habían determinado matarlo. ¿Se acuerda usted de Juan capítulo 11, versículos 50 y 53? La resurrección de Lázaro había puesto a la multitud definitivamente del lado del Señor Jesús, y entonces los fariseos decidieron matarlo. Caifás, el sumo sacerdote, les dijo a los fariseos: ni pensáis que nos conviene que un hombre muera por el pueblo, y no que toda la nación perezca. Esto no lo dijo por sí mismo, nos aclara Juan, sino que como era el sumo sacerdote aquel año, profetizó que Jesús había de morir por la nación. Y no solamente por la nación, añade Juan, sino también para congregar en uno a los hijos de Dios que estaban dispersos. Y por último nos dice en el versículo 53, así que desde aquel día acordaron matarle. Así que los fariseos se habían endurecido en su decisión de ponerlo a muerte. Por eso el Señor Jesús se encontraba en Perea. Mire algo curioso. Lázaro estaba vivo, el Señor Jesús lo había resucitado, y era la evidencia del tremendo poder que obraba en el Señor Jesús aún para resucitar a los muertos. Y aquellos fariseos, en lugar de rendirse a la evidencia, decidieron también matar a Lázaro. En el capítulo 12, versículos de 9 al 11, leemos: gran multitud de los judíos supieron entonces que él, es decir, Jesús, estaba allí, y vinieron no solamente por causa de Jesús, sino también para ver a Lázaro, a quien había resucitado de los muertos, pero los principales sacerdotes acordaron dar muerte también a Lázaro. El Señor Jesús iba pues a Jerusalén, iba al encuentro con la muerte, y los discípulos entendían que corría el peligro de morir, porque originalmente, en el capítulo 11, versículo 8, cuando el Señor Jesús quería ir a ver a Lázaro, que entonces se encontraba enfermo y ya había muerto, le dijeron los discípulos: Rabí, ahora procuraban los judíos apedrearte, ¿y otra vez vas allá, es decir, a Judea? Y en el versículo 16, cuando Jesús dijo: vamos a Lázaro, Dijo entonces Tomás, llamado Dídimo, a sus condiscípulos: «Vamos también nosotros, para que muramos con él». Así que los discípulos entendían que el Señor Jesús corría peligro de muerte, y su determinación de ir a Jerusalén los asombraba y los llenaba de miedo, que es lo que leímos en el versículo 32. Iban por el camino, subiendo a Jerusalén, y Jesús iba delante de ellos, y se asombraron, y le seguían con miedo. Temían por él. Era el Mesías, la esperanza de Israel, y caminaba la muerte. Y temían también por ellos mismos. Después de todo, eran solamente hombres, no superhombres. Acuérdese que cuando Jesús fue aprehendido, todos salieron huyendo, lo dejaron solo. Esta actitud de Jesús, esta actitud de determinación de ir al encuentro con la muerte, había sido prevista por la Escritura. Isaías escribió acerca de eso 800 años antes de Cristo, en el capítulo 50 de su profecía, versículo 7. Se lo voy a leer. Dice allí el Mesías, proféticamente por la pluma de Isaías: «Porque Jehová el Señor me ayudará, por tanto no me avergoncé. Por eso puse mi rostro como un pedernal, y sé que no seré avergonzado». Isaías estaba hablando de lo que le pasaría al Mesías 800 años después. Y en Jesús se cumplió rigurosamente esta profecía. Puso su rostro como un pedernal, es decir, afirmó su rostro en dirección a Jerusalén. Esta profecía se cumplió rigurosamente en el Señor Jesús. Y dése usted cuenta que más de 300 profecías acerca de él en el Antiguo Testamento se cumplieron todas con precisión, como el tiempo de su venida, como el lugar donde había de nacer, la forma en que habría de vivir, la forma en que habría de morir, la forma en que sus vestidos habrían de ser puestos a suertes. Que estas profecías se hayan cumplido rigurosamente en la persona de nuestro Salvador nos anima, fortalece nuestra fe, nos enseña que aquel en el cual se cumplieron rigurosamente más de 300 profecías, y estamos viendo una de ellas, es quien dijo ser. Jesús dijo que él era Dios, y el Hijo de Dios manifestado en carne. ¿Cuál fue la profecía que se cumplió? Veámosla otra vez. Que Jesús puso su rostro como un pedernal. Voy a leerle otra vez el versículo 7. «Porque Jehová el Señor me ayudará, por tanto no me avergoncé. Por eso puse mi rostro como un pedernal, y sé que no seré avergonzado». ¿Qué es un pedernal? Es una piedra extremadamente dura. Y esta es una figura de lenguaje que nos dice de esta manera que Jesús afirmó su rostro en dirección a Jerusalén. Por eso, cuando escribe Marcos, iban por el camino subiendo a Jerusalén y Jesús iba delante con determinación, nos dice, los discípulos, ellos se asombraron y le seguían con miedo. Nos preguntamos, ¿cómo podía el Señor caminar a una muerte cierta con tal determinación? Déjeme decirle, el Señor caminaba con absoluta confianza a la muerte, porque conocía la profecía de Isaías, que es también la palabra de Dios, y se confiaba en ella. La profecía establecía sus sufrimientos, pero también hablaba del cuidado del Padre. Mire usted, le voy a leer Isaías 50 desde el versículo 4 hasta el versículo 7. Isaías escribió proféticamente del Mesías: «Jehová el Señor me dio lengua de sabios». Haga de cuenta que está oyendo hablar a Jesús 800 años antes de que naciera. «Jehová el Señor me dio lengua de sabios para saber hablar palabras al cansado. Despertará mañana tras mañana, despertará mi oído para que oiga como los sabios». Es decir, el Señor Jesús estaba diciendo proféticamente a través de Isaías que Dios habría de abrir su oído para que oyera con entendimiento. Y luego añade en el versículo 5, «Jehová el Señor me abrió el oído, y yo no fui rebelde ni me volví atrás». En otras palabras, dice, cumplí la voluntad de Dios sin echarme para atrás. ¿Cómo cumplió la voluntad de Dios? Versículo 6, «Di mi cuerpo a los heridores, y mis mejillas a los que me mesaban la barba. No escondí mi rostro de injurias y disputos». Aquí estaba profetizando en el versículo 6 que habría de ser herido, que sus mejillas habrían de ser abofeteadas, que su barba habría de ser mesada y que su rostro habría de ser escupido. Y todo se cumplió en nuestro Señor Jesús cuando murió. Y luego en el versículo 7 sigue diciendo el Mesías, porque Jehová el Señor me ayudará, ahí está la fuente de su confianza, por tanto no me avergoncé. Por eso puse mi rostro como un pedernal y sé que no seré avergonzado. El Señor Jesús estaba diciendo aquí proféticamente que aunque todas estas aflicciones estaban profetizadas acerca de Él, podía confiar en el cuidado del Padre, que no lo dejaría ser avergonzado. En otras palabras, lo levantaría de entre los muertos, como en verdad sucedió en la resurrección de Cristo. Quiero decirle que hay otra razón que determinó a Jesús a ir a su muerte. Se encuentra en Hebreos capítulo 12, versículo 2. Allí nos dice el escritor de Hebreos que Jesús veía la redención de usted como un tremendo premio. Nos dice, leyendo desde el versículo 1, por tanto nosotros también los cristianos, teniendo en derredor nuestro tan grande nube de testigos, despojémonos de todo peso del pecado que nos asedia y corramos con paciencia la carrera que tenemos por delante. Ahora fíjese, puestos los ojos en Jesús, el autor y consumador de la fe, el cual por el gozo puesto delante de él, sufrió la cruz menospreciando el oprobio y se sentó a la diestra del trono de Dios. ¿Se fijó? Allí dice el autor de Hebreos que Jesús, por causa del gozo puesto delante de él, este gozo era la salvación de usted. Este gozo era la tremenda alegría de ver que usted fuera redimido del pecado, y por eso el Señor Jesús sufrió el oprobio, fue a la muerte y despreció el oprobio y se sentó después a la diestra de Dios después de haber resucitado. Para el Señor Jesús, la redención de los hombres era motivo de gran gozo. Lo era porque se había identificado con nosotros, tomando humanidad. Lo era porque nuestra redención era la victoria de Él sobre sus enemigos, es decir, sobre el diablo y la muerte. Y lo era porque los salvados somos su botín de guerra, que Él arrebató al enemigo, un gran premio. ¿Se da usted cuenta? El Señor Jesús estuvo dispuesto a perderlo todo por fidelidad a usted. Fue a la muerte y fue a la cruz. El Señor Jesús se comprometió con el Padre en la eternidad pasada a redimirlo a usted. Y en fidelidad a su promesa, se hizo hombre. Tomó carne mortal sobre sí mismo y se determinó a ir a la muerte de cruz en lugar de usted. Eso lo deja a usted libre para aceptar su salvación. Y si usted ya aceptó su salvación, permítame preguntarle, si Jesús se determinó a morir por usted, ¿no se determinará usted a vivir por Él? Yo espero que su respuesta sea, sí, Señor Jesús, de ahora en adelante viviré por ti y para ti. Queridos amigos, me dio mucho gusto estar con ustedes una vez más. Dios mediante, nos vemos en nuestro próximo estudio.
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Y hoy vamos a tomar, vendría a ser el cuarto mensaje de la serie de la tentación. Porque la tentación no fue solamente la de Satanás con el Señor en el desierto, o las diferentes grados de tentaciones que fueron manifestadas en la historia en el Antiguo Testamento, sino que hay otra palabra, otro sinónimo, que la tentación tiene también el significado de la incitación, ¿no? Y a veces encontramos en el Antiguo Testamento David, incitado por Satanás, contabilizó la cantidad de tropas que tenía para ir a pelear contra los enemigos, cuando él directamente no lo tenía que haber hecho y tenía que haber confiado en Dios, que Dios le iba a resolver. Y siempre hubo muchas formas, inclusive en el libro de Job, cuando Dios habla con Satanás y Job es herido para pasar terrible prueba, el mismo Dios le dice: vos me incitaste, le dice a Satanás, tú fuiste el que me incitaste, o sea, tentado a aprobar a los santos, ¿no? Pero bueno, en el caso de Dios, le habla a Satanás, pero cuando Satanás lo hace contra nosotros, y en la incitación, es decir, se nos presenta algo deseable y somos tentados a buscar eso, cueste lo que cueste, eso se llama tentación. Y nos lleva a cometer siempre una acción mala. Ahora, la incitación, le cabe una pregunta: ¿cuándo es pecado? Y solo es pecado cuando va acompañada del libre consentimiento de la voluntad, y uno lo hace de esa manera. Esta es una definición no mía, sino que la saqué del diccionario enciclopédico ilustrado Oriente, en la página 963. Ahí habla sobre casos puntuales de la incitación, pero da un breve concepto como para tener en cuenta, ¿no? Que la incitación es pecado cuando va acompañada de la libre consentimiento de la voluntad. Nosotros, si bien tenemos de alguna manera el libre albedrío de escoger, se nos ha dado eso, cosa que en los puntualmente dentro de los diferentes posiciones evangélicas que hay, algunos rechazan el libre albedrío y otros dicen que es correcto. Sea como fuere, si está o no está, el asunto es que nosotros tenemos la libertad de escoger. Si queremos ir de un lado para otro, lo podemos hacer. Tenemos la libertad de escoger. Si queremos tomar algo, alguna bebida, o la tomamos o no la tomamos. Nosotros tenemos la libertad de hacerlo, la libre voluntad. Siempre la libre voluntad, en la cual, para el ejercicio nuestro espiritual, es someter a prueba nuestra voluntad. Y entonces, ahí, al tener discernimiento de estas cosas, el Espíritu de Dios nos va a indicar si es correcto o no es correcto, ¿verdad? Si algo que son, por ejemplo, hay casos típicos, ejemplos típicos de personas que, por ejemplo, la bebida. En el libro de Proverbios habla bastante de la bebida. Hay quien toma bebida alcohólica, y puede tomar lo que fuere, que medidamente no le hace daño. No le hace daño. Yo, por ejemplo, tenía un tío, un hermano de mi mamá,
Él era ingeniero geólogo y basado, su trabajo estaba en el petróleo. Y muchas veces lo mandaban al sur. Y tenía que estar allá en algunas partes de Comodoro Rivadavia, donde los inviernos no son como el invierno de acá. Son realmente, realmente fríos. Y me acuerdo que mi tío me decía que él se tenía que tomar una botella, prácticamente, de ginebra. Porque, dice, cuando nosotros estamos con los instrumentos midiendo en los pozos petrolíferos, no sé qué medían ellos, la cantidad de barro, de agua que sacaban las bombas, sacaban las muestras para saber a qué profundidad estaba el petróleo, y se lo tenemos que hacer con las manos, por el tacto. Ahora no sé, ahora ponen un aparato y ya reemplaza las manos, pero hace a lo mejor 80 años atrás era diferente, como lo hacían ellos. Y se tocaron una parte y se congelarse. Entonces, al tomar esa bebida alcohólica, hacía que la sangre por adentro mantuviera el cuerpo caliente. Lo poco tiempo que sacaban en las manos para hacer las cosas no les causaba ningún inconveniente, ¿no? Bueno. Y entonces uno tiene la libertad, pero es por ese momento. No es que después salía de ahí, se iba a su casa o al bar con los amigos y seguía tomando. Ahí ya sí, ya ahí se degenera la libre voluntad en pecado. Pero casos como este, no. Ahora, eso es lo que en cuanto a la libre voluntad. Y una cosa es muy cierta y debe de ser tenida bien en cuenta, porque dice la Biblia que Dios no tienta a nadie. Entonces, de ahí, de esa expresión, podemos sacar otro concepto en que la tentación no proviene de Dios. Lo podemos afirmar de acuerdo a lo que dice las Escrituras. En Santiago capítulo 1, versículo 13, dice, ¿sabe el Señor librar de tentación? ¿Sabe el Señor librar de tentación? A los justos, los santificados, los separados para Dios, ya Dios nos pone en la manera o en la forma, al tener el Espíritu Santo en nosotros, quien nos guía a toda verdad. Sabemos cómo, lo que es tentación, lo que es seducción, y a veces, por ahí no nos damos abiertamente cuenta, y Dios utiliza a otra persona y manda una advertencia. Ojo acá, cuidado allá. Y uno, epa, por ahí no se está dando cuenta que está por hacer algo equivocado, y con esa advertencia se pone un freno y ahí reacciona y no comete algo que a posteriori le puede traer problemas. Y en segunda de Pedro, 2, versículo 9, dice, ¿sabe el Señor librar de tentación? ¿No? Y cuando alguno, dice, hombre o mujer o ambos, es tentado, o sea, es inducido bajo seducción, tenemos que entender que es parte de nuestra naturaleza carnal o diabólica, y eso está todo sujeto siempre a, por un lado, somos nosotros, que ya por nuestra naturaleza siempre estamos ahí atentos a ceder. Dentro de la incitación está la inducción a los deseos. Saber controlar los deseos, el que tiene control es como tener control de sí mismo. El que puede llegar a manejar eso. Y hay muchos casos en la historia evangélica
de muchos hombres y mujeres que pudieron llegar a ese punto, y ahí ellos lograron lo que la palabra de Dios dice, la perfección. Saber controlar y manejar la voluntad de tal manera que todo lo que saca de provecho es auténtico y genuino para el bienestar de ellos mismos, inclusive de otras personas, ¿no? Y también encontramos que el diablo, de manera deliberada, es a los que atrapan más fácilmente, porque ahí dice en las escrituras, los que andan vagando en su corazón, ¿no? Los que andan vagando en su corazón significa que no prestan atención a las amonestaciones, a las exhortaciones. Entonces ahí está, está este, esta situación. Y se andan vagando en su corazón y no han conocido sus caminos. Los caminos acá que está reflejado en esto son los mandamientos. La palabra muchas veces, cuando leemos mandamientos, y especialmente en el libro de los profetas, han andado por sus propios caminos, han dejado mis caminos, han escogido su senda, han abandonado mi senda. Cuando uno mira, lee eso, ¿a qué se refiere? No solamente a la parte histórica del contexto que se está a lo mejor estudiando para saber, para conocer, sino a veces hay frases colocadas por los profetas en los cuales los antiguos en aquel tiempo sabían perfectamente que esas palabras indicaban sus mandamientos, sus preceptos, sus decretos, sus estatutos. Y cuando dice, y andaban en sus propios caminos, en sus propias sendas, significa muchas veces la palabra colocada en una especie de disfrazada, a propósito. Porque también dice la Escritura, les he dado mandamientos que no los pueden cumplir. Les he dado información que no la saben entender. Y ejemplo de ello lo tenemos cuando Jesús habla a través de las parábolas. Para que ellos lean y no entiendan. Para que oigan y no comprendan. Para que vean y los ojos estén cerrados. Pero les hablaba por parábola. Y es más o menos el lenguaje corporal para comprender a Dios. Es interesante el estudiar el significado de sus palabras, de lo que Él está mostrando, lo que Él está enseñando. Entonces, cuando Él está hablando de, como le decía, de mis caminos no son vuestros caminos, ni mis pensamientos vuestros pensamientos. Bueno, caminos. ¿Qué son caminos? Caminos son todo lo que está basado por Dios determinado en ley o leyes. Pensamientos, ¿cuáles? Preceptos. Uno de un especialista en preceptos fue Salomón al escribir los Proverbios. Creo que no hubo ningún otro como él para escribir esos preceptos. Son todos muy hermosos, a manera de guardar esos preceptos. ¿Por qué? Porque la ley que está constituida, dice que la ley está constituida precisamente de mandamientos, decretos, estatutos, preceptos, ¿verdad? Están de esa manera puestos a fin de, bueno, de echar mano a la necesidad y de prestar atención cuando uno va a hacer algo. Así un constructor cuando tiene que edificar un edificio, un ingeniero civil por ejemplo, ¿qué tiene que hacer? Cálculo, voy a edificar, y bueno, no solamente están las normas que ya han sido aprobadas, uno encuentra la norma IRAN, la norma ISO, ¿verdad? Y hay otras más,
saber calificar los materiales que tiene que usar. Él tiene que conocer también la calidad del suelo, tiene que tomar muestras, y para todo eso está todo reglamentado. No puede, su propia cabeza no puede decir, bueno, acá voy a levantar una torre de 10 pisos ahí a la Bartoli y tomo cualquier material. No, tiene que ir a las especificaciones para construir correctamente a fin de que el edificio que haga, sea que se use para oficinas o para vivienda, los que estén ahí pasando una buena parte de su vida se sientan seguros. Lo primero, que cuando se construye un edificio no es solamente por la comodidad que puede tener, sino que al que lo va a habitar tiene que tener seguridad. Y así nuestro Dios, cuando estableció las leyes, es todo para darnos seguridad. A los que obedecemos sus mandamientos, a los que le amamos, cuando la palabra amor o amarlo a él es obediencia. Por ejemplo, acá Dios es amor, ¿sí? Pero también la palabra amor se translitera y Dios es obediencia. Dios es ley. Cuando hablamos, lo manifestamos de esta manera, al declararlo estamos creyendo que es cierto, que lo que está expuesto, todo lo que está colocado en la palabra de Dios, no solamente es enseñarnos quién es Dios, cuáles son sus proyectos para el ser humano, cuál fue su proyecto para el ser humano, usando una terminología actual, ¿no? Hoy se habla, este es mi proyecto, otro proyecto. Bueno, el proyecto de Dios fue traernos la salvación. Y traer la salvación estipuló una serie de leyes, que no pueden ser quebrantadas. Y el que podía cumplir esas leyes fue el Hijo de Dios, Jesús. Y muchas veces nosotros que estamos dentro, configurados dentro de lo que es Cristo, dentro de esa amplitud de conocimiento, sucede que tropezamos en muchos de estos decretos o doctrinas, tropezamos. Lamentablemente caemos o rechazamos o no cumplimos. Pero está establecido. ¿Y qué sucede cuando esas cosas no se hacen? Viene orden de reprensión. Por eso bien está escrito acá en el libro de Timoteo. Bueno, todos lo conocemos, ¿no? Lo que dice la palabra de Dios con respecto a la misma palabra. ¿Para qué no ha sido dado la palabra? Para exhortación, edificación, reprensión. Es decir, cuando usted lee esas expresiones, eso es lo que se está indicando ahí, son los mandamientos, es la ley de Dios. La ley de Dios tiene, no aparte están las leyes que rigen la vida de las personas en cuanto a que cómo vivimos. ¿Qué necesitamos para vivir? Y Dios lo estableció. Él formuló que cada ser humano tiene que tomar por día tanto litro de agua. Cada ser humano por día tiene que comer tantas legumbres, tiene que comer tanto pan, tiene que comer tanto verdura, tanta fruta. Tiene tanto hora para descansar, ¿verdad? ¿Qué cantidad de tiempo puede estar expuesto al sol? ¿Qué cantidad de tiempo no debe estar expuesto al sol? Si está en lugares templados, húmedos o fríos, ¿qué le
cómo le es conveniente vivir, qué cantidad de en una habitación cerrada le es conveniente al ser humano respirar el aire, y para eso le dio sabiduría. Y a través de esa ley comienza a formarse un, digamos, un estatuto, que son todos esos regímenes en los cuales el ser humano vive. También, por ejemplo, qué cantidad de cosas uno puede tener. Pero ahí entran otros aspectos en la cual está la libre voluntad de escoger, como decíamos en un principio, lo que nos conviene y lo que no conviene. Y tenemos que hacer el ejercicio continuo. Ese ejercicio continuo es a través de leyendo la palabra de Dios, informándonos, aprendemos de ahí, porque este es nuestro manual. Entonces, a través de él podemos sacar toda la información.

tentarnos, o viene con disfraz. Porque Pablo dice y, dice ese y con la coma, ese y dice en 2 Corintios, no hay ningún secreto que se disfraza como ángel de luz. Entonces, esa palabra que Pablo pone, que la es, primeramente, ¿por qué la pone? ¿Por qué la pone en ese contexto de 2 Corintios? Porque él la experimentó primero. Él vio cómo Satanás se disfraza como ángel de luz. Y pone, escribe en la carta de 2 Corintios, para que los postreros, que somos nosotros, y los que vienen después de nosotros, antes que venga Cristo, sepan, estén informados, preparados, porque la búsqueda de Dios nos mantiene con vida en esta tierra, porque somos sus testigos, somos sus embajadores, y nos ha dado a nosotros los elementos para ejercitar lo que podría llamarse un cambio en el mundo, cosa que el mundo no va a cambiar porque está bajo el maligno, pero nos ha dado la palabra manifestada a través de nuestra boca o por nuestro testimonio, la que puede llegar a cambiar los corazones de los hombres. No van a cambiar todos. No van a cambiar todos, porque hay muchos que les gusta hacer la voluntad del diablo y viven en ese deleite y probablemente desconozcan las consecuencias que le vienen al final de su vida. Pero mientras están inclusive ignorando que el diablo existe y hacen toda clase de cosas malas. Entonces, entonces lo que nosotros tenemos acá, lo que nos dice la Escritura, que esta clase de tentación es recriminada severamente. Somos recriminado severamente. Ahí en el libro de Hebreos, capítulo 3, versículo 12 y 13, dice: mirad, hermanos, que ninguno de vosotros haya corazón malo de incredulidad. O sea, encontramos que dentro de la incitación está la incredulidad. La incredulidad. Dice, mirá que no haya ningún... para apartarse de Dios vivo, antes exhortaos los unos a los otros cada día. Cada día tenemos oportunidad, la exhortación, la buena palabra, la información, el texto bíblico, o alguna forma de palabra nuestra que se apoye en la Escritura, algo que hemos vivido, que hemos experimentado, y la acompañamos con la palabra de Dios. Entonces, el otro que está mirando probablemente va a emprender algo parecido y toma fuerzas y se alienta. Pero siempre tenemos que amonestarnos los unos a nosotros, viendo que Satanás va a procurar de enfriar el corazón, de enfriar la voluntad nuestra con respecto, primero, ¿a qué? No a Dios, a sacarlo del pueblo de Dios, a que abandone la fila cristiana, que se vaya, busca cualquier excusa, se va, no viene, lo entretiene con eso, y pierde así muchos beneficios, lamentablemente, ¿no? Ahora, esta clase de tentación incluye a dos hermanos. Hay dos hermanos dentro de la tentación que están bien definidos. Incredulidad por un lado y engaño por el otro. Esos dos siempre andan juntos. La incredulidad no puede andar con la verdad. Y el engaño no puede andar tampoco con la verdad. El engaño trabaja, hace todas sus tareas, toda su obra, fabricando la falsedad.
¿verdad? Y bueno, atrás de todo eso, bueno, ahí

pueden incorporar otros elementos, la ambición y los malos deseos, y hay, para todo eso hay un encuadre que se utiliza tanto en el Nuevo Testamento como en el Antiguo, y es la palabra ceder. Y ceder. Y cedió. Y cedió. O cayó. ¿Por qué? Porque fue tentado. Cedió. Veo como, ¿qué pasa? A veces en una obra en construcción se desmoronó una pared. Cedió la pared, dice. Y se cayó. Bueno, ¿por qué se cayó? Cuando vienen los peritos, vienen y miran. A ver, ¿por qué se cayó? ¿Cuál fue? ¿Por qué? ¿Cuál es el motivo que cedió esa pared? Tuvo mal las columnas mal hechas, mal hermanada la pared, las vigas, todo lo que lo tenía que sostener. ¿Con qué elementos? Y bueno, y antes tenían que poner buena calidad de cemento, pusieron de segunda. Pusieron, en vez de poner el hierro que lo enlaza y que lo va a sostener, algo bueno que corresponde al tamaño de esa pared, le pusieron un alambre, o por ahí no le pusieron nada. Y bueno, la pared se vino abajo. Y puede haber, quizás, hiere a veces personas y las mata. Y lo cual, esa ahí también entra otro formato de palabra, negligencia. La negligencia también está dentro de la incitación, porque sabiendo hacer lo bueno, no lo hizo. Y la negligencia fue, no me di cuenta, no hay excusa posible, ¿no? Entonces, bueno, tenemos un ejemplo de esta incredulidad y engaño, que le digo, son devastadores, y trae fruto de ello es la rebeldía. Hay un ejemplo acá en Números, vamos al libro de Números, 14. Números 14, 9. Primero miramos 14, 9.

0: Por tanto, no seáis rebeldes contra Jehová, ni temáis al pueblo de esta tierra, porque nosotros los comeremos como pan. Su amparo se ha apartado de ellos, y con nosotros está Jehová. No los temáis. Bueno, algo similar está escrito ahí en Hebreos 3:16, ¿no? Pero el tema es, no seáis rebeldes. Porque en la rebeldía está la incitación. Y la formulación. Y después, en Números, capítulo 14, versículo... Estamos en Números. Vemos que, versículo 18... Versículo 18 al 20. Que es en respuesta de aquello que pasó antes, cuando le dijo el Señor, mirad que no seáis rebeldes, que el Señor dijo así. Entonces, leemos acá, dice, Jehová, tardo para la ira y grande en misericordia, que perdona la iniquidad y la rebelión, aunque de ningún modo tendrá por inocente al culpable, que visita la maldad de los padres sobre los hijos hasta la tercera y hasta los cuartos, o sea, la cuarta generación de los que lo aborrecen. Perdona ahora la iniquidad de este pueblo según la grandeza de tu misericordia, y como has perdonado a este pueblo desde Egipto hasta aquí. Entonces Jehová dijo, yo lo he perdonado conforme a tu dicho. Bien, entonces notamos que la oración de intercesión de Moisés dio un resultado favorable. Y esta clase de tentación, o hay otras semejantes, que afectan, no solamente nos afectan a nosotros cuando cedemos, o que la iglesia como que se toma un concepto fuera de lugar que el mundo toma. Esta clase de tentación afecta directamente la gloria de Dios. Por eso dice el Señor que toda blasfemia contra el Padre y contra el Hijo será perdonada. Pero contra el Espíritu Santo, Él dijo, ni en este siglo ni en el venidero. No hay perdón. Blasfemar contra el Espíritu Santo. Y es, hay dos clases de incitación a pensar que que Jesús, por ejemplo, dio un ejemplo, y que no lo dio un ejemplo, él lo vivió. Cuando vinieron los fariseos y los saduceos, le dijeron, tú haces las obras por Belcebú, le dijeron. Cuando toda la misericordia que estaba en su potencial, él sanaba a los enfermos, libertaba a los endemoniados, alimentaba a todos los hambrientos, todas sus palabras estaban llenas de bondad. Era la manifestación plena del amor de Dios, Jesús. Y le adjudicaron a él que todos los milagros que él hacía y las señales era por obra de Satanás. Y ahí toda esa generación, todos los que estaban ahí, en ese instante que declararon y afirmaron tal cosa, el corazón de ellos se cerró para siempre para recibir la misericordia de Dios del arrepentimiento. Todos esos que le indicaron a Jesús tal cosa, hoy están en el infierno, esperando el juicio final. O también indicar con un estado de incredulidad, como pasó, por ejemplo, hay un ejemplo, yo no lo recuerdo el texto, pero está, cuando venían unos leprosos que habían bajado al campamento sirio y vieron que Dios había hecho un estrago, los había matado. Y otros escaparon. Y bueno, estos leprosos dicen, sería malo que a pesar de nuestra condición, de nuestra enfermedad, no avisáramos a los que están dentro de los muros de Jerusalén, que ya Dios se encargó de todo este asunto. vamos, vamos a ir allá. Y dice que había un joven que el rey se apoyaba en su brazo. Y él habló, cuando salió de ahí, hizo un comentario de estado de incredulidad. Y la lepra que estaba en aquellos se le pegó a él, por castigo divino, directo. No fue enviada palabra del profeta a decirle: ahora, porque dudaste, porque hiciste esto y porque incitaste al rey y a todos los que estaban acá a dudar de mí. No, directo, castigo directo. Cuando nosotros veamos, hermanos, personas, especialmente creyentes, que ustedes lo ven, que un día están muy bien, y otra vez, de un día para otro, lo que fuere, lo ve mal, sospechemos que este hizo algo que no tenía que haber hecho. Porque vino directo, el juicio es directo, no hay intermediario. Entonces, hay esas dos maneras de la incitación a rebelarnos contra Dios: la incredulidad y el engaño. Tenemos que tener cuidado, porque eso es severamente tomado en cuenta por Dios. Dice: no tendrá por inocente al culpable. Entonces, todo lo que dice 14:22 de esto que estamos viendo en Números, dice: todos los que vieron mi gloria y mis señales que he hecho en Egipto y en el desierto, y me han tentado 10 veces, hasta 10 veces, pero cuidado, no seamos tan incrédulos, tan tontos de pensar que estando en la gracia podemos tentar al Señor 10 veces o 9 veces y no nos va a pasar nada. Porque hay muchos que interpretan mal la palabra de Dios. Y dice: ah, bueno, estaba ahí, ve, no, y pasó tal cosa, pasó tal otra, e imitan. O buscando confianza o certidumbre de fe, o... No. Todo lo que dice la palabra acá está escrito para nuestro ejemplo. Lo que es bueno, imitémoslo. Y lo que es malo, oremos: Señor, guárdame, protégeme, contrólame mi pensamiento. Mira, por la voluntad tuya someto mi pensamiento bajo el nombre de Cristo. Contrólalo, porque somos fácil de caer ahí. Y ahí en Primera de Corintios, capítulo 10, Primera de Corintios 10, ahora vamos para allá. Primera de Corintios 10. Del versículo 1 al 5. Porque no quiero, hermanos, que ignoréis que nuestros padres, que todos estuvieron bajo la nube y todos pasaron al mar. Él está hablando a los judíos, ¿eh? Y todos en Moisés fueron bautizados en la nube y el mar, y todos comieron el mismo alimento espiritual, y todos bebieron la misma bebida espiritual, porque bebían de la roca espiritual que los seguía, y la roca era Cristo. Pero de los más de ellos no se agradó Dios. Por lo cual quedaron postrados en el desierto. Estábamos leyendo recién en Números 14, vean los versículos 29 y 30. Cuando lo desafiaron, los castigó. Nosotros tenemos la gracia, que es muy diferente a la situación del antiguo pacto. Pero no desafiemos, no tentemos al Señor. Tengamos cuidado, porque hay límites, están los límites puestos, Y la gracia vino para traernos la salvación y revelar al Hijo, a Jesús. La esencia del amor de Dios está en la persona del Hijo. Y ya se manifiesta en nosotros actuando por el Espíritu Santo. Entonces, también tenemos otra palabra que está acá en Hebreos 3. Hebreos 3, del versículo 7, dice: por lo cual, dice el Espíritu Santo, si oyereis hoy su voz, no endurezcáis vuestros corazones como en la provocación. ¿Cuál provocación? Aquella de Números 14, 29, 30. Ahí está hablando. Fíjense, el título de esta epístola es a los hebreos. Los hebreos conocen más la Biblia que nosotros. Bueno, al menos conocían, ¿no?, en aquel tiempo, ¿no? Dice, como la provocación en el día de la tentación en el desierto, donde me tentaron vuestros padres y me probaron y vieron mis obras 40 años, a causa de la cual me disgusté contra esa generación y dije, siempre andan vagando en su corazón y no han conocido mis caminos. Acá la palabra camino es mandamientos, leyes, como habíamos hablado hace un rato, leyes, decretos, preceptos, todo eso, ¿no? Por lo tanto, dice, por tanto, juré mi ira, no entrarán en mi reposo. Ahí para eso le comento que puede ver el Salmo 95, versículos 7 al 11, que está hablando de lo que es el reposo. Mirad, hermanos, que no haya en ninguno de vosotros corazón malo de incredulidad para apartarse del Dios vivo, antes exhortaos los unos a los otros cada día, entre tanto que se dice, hoy, o sea, ese hoy está siempre en presente. Cuando lo escribió Pablo, cuando pasaron todas las épocas, todas las edades, hasta el día de hoy. Siempre fue hoy, presente. Para que ninguno de vosotros se endurezca por el engaño del pecado, porque somos hechos participantes de Cristo con tal que retengamos firme hasta el fin nuestra confianza del principio. Entre tanto que se dice, si oyere hoy su voz, no endurezcáis vuestros corazones como en la provocación. Ahí, en esta parte, ahí entra la iglesia toda. La iglesia toda puede hacer cometer el mismo pecado, la misma falta que hicieron los judíos cuando estaban en el desierto. Y dice, ¿quiénes fueron los que, habiendo oído, le provocaron? ¿No fueron todos los que salieron de Egipto por mano de Moisés? ¿Y con quiénes estuvo el disgustado 40 años? ¿No fue con los que pecaron, cuyos cuerpos cayeron en el desierto? Bueno, pero fíjese, a nosotros, ¿quién nos sacó del Egipto espiritual? Cristo. Él nos sacó de ahí. ¿Por mano de Cristo? ¿Dónde? En la cruz del Calvario. Tendió sus manos. Preciosas manos fueron traspasadas por nuestros pecados. Entonces, tengamos cuidado cuando somos incitados, con la incitación, a lo que fuere. Tenemos que tener, ¿por qué? Porque lamentablemente esta clase de tentación se desarrolla por el envanecimiento. Nos envanecemos. El que cree estar firme, mire que no ceda, o caer, que vendría a ser lo mismo, que no ceda. Según otra versión, que no ceda, que no caiga, que no ceda. Primero de Corintios 5:2 habla, dice, y vosotros estáis envanecidos, no debierais más haberos lamentado. Cuando pasan cosas, hay que lamentarse. Así hicieron Caleb y Josué, Números 14, 6 al 10, y Pablo exhorta a esos corintios, ¿verdad? ¿Por qué los exhorta? ¿Por qué es tan dura la reprensión? Porque los amaba. ¿Por qué a veces somos exhortados duramente por parte del Espíritu de Dios? Porque somos amados de Dios. Y Él busca lo mejor para nosotros. Su tierno cuidado, su compasión, su bondad. Siempre son un fiel reflejo que se hace patente en nuestras vidas. y las cuales nosotros tenemos que saber aprovechar todas estas cosas para sacar el mejor beneficio, la mejor ventaja para todos nosotros. Dice, a fin de que, bueno, que todo esto nos permita eludir alguna actitud pendenciera, alguna actitud compuesta a veces de factores, ¿verdad? Y que probablemente o lamentablemente llegamos a perturbar, sería la palabra acá que puedo utilizar, perturbar la comisión de Cristo en nuestras vidas, la relación íntima con el Señor. En Hebreos capítulo 3, versículo 7 al 19, que habla de, describe los aspectos antes mencionados, ¿no? Y uno puede encontrar los textos. Por ejemplo, cuando examinamos de este 7 al 19, encontramos las siguientes palabras: endurecimiento, provocación, tentar a Dios, probar a Dios, disgusto de Dios, ira de Dios, incredulidad, engaño del pecado, desobediencia. 9 aspectos que están colocados ahí. Y esos 9 aspectos están en toda la Biblia. Pero bueno, yo saqué algunos ejemplos. Endurecimiento. Faraón se endureció. Provocación. Los judíos, como leíamos recién, tentaron a Dios en el desierto. Tentar a Dios. Dice, Israel ya 10 veces me tentó, le dice Dios a Moisés, muy enojado. Probar a Dios. Cuando sale Josué, toma el mando, ya está al frente de las huestes de Israel. Moisés ya está en la presencia de Dios. Josué ya toma el lugar de Moisés. ¿Dónde fue probado Dios por los judíos? En Jai. Porque de Jericó hubo uno. ¿Qué dijo Dios por boca de Josué? No tomarán nada del anatema. Ningún bien. Por más hermoso fuera. Ni oro, ni plata, nada, ninguna riqueza. Porque es de anatema. Eso está maldecido. No se haga problema. A veces nosotros se nos presentan determinados trabajos o cosas para hacer y pensamos, qué bendición que viene de Dios. Analiza, pon toda tu intención. ¿Eso es de Dios? ¿O viene bajo un manto de disfraz como una bendición de Dios? Cuidado. Porque muchos son tentados. Y los que fueron tentados y cayeron, hoy no están con nosotros. Están sirviendo a Satanás en el mundo y se están distrayendo. Pero hoy no están con nosotros. Se han alejado, se han apartado. Y esto es lo que está manifestando. Disgusto de Dios. ¿Con quién se disgustó grandemente en la Biblia? Dios. Con Salomón. ¿Por qué? Porque dice, 2 veces hablé cara a cara con él. Se disgustó con Salomón. La ira de Dios, en donde, bueno, habla de lo en la parábola de los siervos. La incredulidad. No le creían a Moisés. Todo lo que Moisés hacía y hablaba y mostraba. Pueblo duro de servicio, dijo Dios. El pueblo más duro y obstinado que hay en la tierra hoy no es el Islam, no es los comunistas, no, son los judíos. Llevarle la palabra y que se convierta un judío, Dios puede hace obras y hace milagros, ¿verdad? Pero es el pueblo más duro de la tierra. Desobediencia. O sea, la desobediencia, o por ejemplo, perdón, me olvidé, el engaño del pecado. Hay un ejemplo. Se inicia la iglesia. Empieza la iglesia, viene Pentecostés. Se manifiesta los hombres glorifican cada uno a Dios en sus lenguas de origen. Y saltamos al capítulo 5 inmediatamente. ¡Pac! Y aparece el primer pecado. El pecado que engaña. Ananías y Zafira. Hay que leer bien ese tema, hermanos. Repasen Hechos 5. Desobediencia, que fue la consecuencia final de que ellos quedaron, los judíos quedaron, dice, 40 años. No los dejó entrar a la tierra prometida. No los dejó entrar al reino, digamos. A muchos cristianos van a quedar fuera del reino. Van a ir a ese lugar donde dice, ¿y tú que estás vestido de boda, qué haces acá? Y el Señor le dice, échenlo de acá. Átenlo de manos y pies y échenlo a las tinieblas de afuera. Ahí, que se quede ahí. Porque debiendo haber andado en la verdad, caminó mitad en la verdad y mitad en la mentira. Y abrazó el engaño como una doctrina permanente o casi permanente. Y cuando va acompañada la tentación en la libre disposición de la voluntad, hay dos ejemplos que son muy concretos. El pecado de Jesse. ¿Quién era Jesse? El siervo de Eliseo, muy bien. Era el criado de Eliseo. Y todo comienza con una mentira ahí en Primera de Reyes, capítulo 5, versículo 22. Jesse va y le... Claro, vio que le trajo a Eliseo oro, plata, y que esto. El otro día probablemente trabajó activamente acompañando a Eliseo y a Naamán, el leproso, en toda su tarea. Pero él dice, declara algo, mi amo me mandó. Mentira, el amo no lo mandó. Si él le dijo, yo no quiero nada de tuyo, no quiero nada. Eliseo estaba bastante incómodo, molesto, aunque el otro, ese hombre, se humilló y en cierta forma vio la mano de Dios, que Dios, cuando se zambulló varias veces ahí en el Jordán, era un incrédulo, no creía realmente en Dios, pero haciendo caso a la voz de sus consejeros, fue eso, y bueno, después dijo, bueno, vamos a pagar el favor por todo lo que me dio, no quiero nada. Esto es misericordia de Dios absoluta y pura. Y el otro fue y dijo, dame algo. ¿Y qué le dijo Eliseo? La lepra que tenía Naamán, que fue curada, se te pegará a ti. Y así le pasó, ¿no? Muy bien. Entonces, dice acá en 1 Reyes 5:22, mi Señor me envió a decirte, te ruego, decía muy convincentemente, le dijo, ¿verdad? Entonces, hay que nosotros tenemos que ser muy precavidos cuando alguien viene y nos viene a tratar de la misma manera. Son muy convincentes. Yo puedo hacer esto, yo voy a lograr lo otro. ¿Y qué pasa? En el corazón, que está preservado por Dios, con auténtica confianza en Dios, y que nos ayuda a tomar decisiones claras y correctas, por la ambición, lamentablemente, la incitación que viene, está con ella, caemos y muchos se meten en cada problema que después son difíciles de salir. Y si es que salen, y quedan con dolor de cabeza permanente, algunos. ¿Por qué? Porque lamentablemente no fueron precavidos y no tomaron los recaudos para no ser engañados. Cuando alguien viene y se acerca y te ofrece algo, que lo que fuere, tienes que considerar su testimonio personal. ¿quién es? ¿Qué es lo que hace? ¿Qué dice? ¿Qué entiende? ¿Cómo vive? ¿Cómo es su vida? Quizás lo conoces porque tienes contacto con él todo el día, o a veces el tiempo que fuere. Pero, hermanos, tenemos que ser cuidadosos. Cuidadosos. Dice, ¿para qué vas a sufrir y llorar? Que quiten tu cama debajo de ti y tenés que dormir en el piso. Dice en Proverbio. Porque antes te hacían eso. Ah, no podés pagar. Ah, no podés resolver el problema. Sáquenle la cama, sáquenle todo, la manta, todo. Y bueno, tenía que... ni cartón antes había, así que tenía que dormir en el piso frío y húmedo y tampoco sin nada, lo dejaron sin nada. Taparse con un poco de paja para evitar congelarse. Y esto es lo que le había acontecido a este Jesse. Y bueno, desconfiar... desconfiar pertenece a la providencia de Dios. Es evitar cualquier cosa que nos pueda llegar a chocar. Mateo 26, 15 dice, y le dijo, dice que fue Judas, el Iscariote, a los ancianos y les dijo, ¿y qué me queréis dar? Y yo lo entregaré a Jesús. Y ellos le asignaron 30 piezas de plata. En Amós capítulo 2, versículo 6 dice, así ha dicho Jehová, por 3 pecados de Israel y por el 4 no revocaré su castigo, porque vendieron al justo por dinero. No era solamente Jesús el justo. A muchos justos, inclusive hoy día, lo venden por dinero. Y el que lo vende, el que lo entrega, no hay perdón para el tal persona si es que se arrepintiere, ¿no? Otro ejemplo, bueno, que hablamos antes era Hechos 5, la tentación que llenó de codicia el corazón de Ananías, 5:3, y de Zafira, 5:9. Y el fruto que da la tentación en estos ejemplos fue castigo seguido de muerte. Y algunos piensan, ¿y eso fue para aquel entonces? Y habría que ver las historias, los libros de historia de las iglesias y ver la documentación que tiene de cuántos ejemplos deben estar ahí anotados de hermanos que pasaron por algo muy parecido. Otro tema de la tentación es que proviene de las concupiscencias, o sea, los frutos de la carne, y que cada uno es tentado cuando de su propia concupiscencia es atraído y seducido. Y dijo Jesús, porque del corazón salen los malos pensamientos, los adulterios, las hechicerías, las fornicaciones, los hurtos, los falsos testimonios, las blasfemias. Estas cosas son las que contaminan al hombre. Ah, y además hay que poner la codicia. Proverbios 28:20 dice, el hombre de verdad tendrá muchas bendiciones, mas el que se apresura a enriquecerse no será sin culpa. Y hay mucha riqueza que hay que tener cuidado de las mismas. Y finalizamos ya este tema. En 1 Timoteo capítulo 6, versículos 9 y 10 dice, porque los que quieren enriquecerse caen en tentación y lazo y en muchas codicias necias y dañosas que hunden a los hombres en destrucción y perdición. Lo que nos da en cuenta que Dios dará a su santo escape de la tentación. 1 Corintios 10, 13 dice, Dios sabe cómo ayudar o librar a los santos de la tentación. Y en 2 Pedro 2:9 dice que Cristo guardará a los fieles en la hora de la tentación, como también está descrito en Apocalipsis 3:10. Bueno, Esto fue parte del tema de la tentación con la palabra incitación. Hay otras palabras que están incorporadas dentro del lenguaje de los textos bíblicos para aprender y sacar de ella suficientemente provecho, en el cual nos munimos de toda esta información y cuando aparezcan situaciones semejantes sabemos cómo resolverla y cómo atender de no caer. Amén. Nos ponemos de pie, vamos a orar. Vamos a pedir al hermano Claudio que pueda estar dando las gracias por esta enseñanza.
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Le damos gracias a Dios que nos permitió escuchar este interesante y ameno tema en la voz del pastor Ricardo Iribarren. Quien les habla, Marcos Calabrese, se despide hasta el próximo programa. Que Dios los bendiga ricamente.

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El tema que nos ocupa, una de tanto cuando miramos y estudiamos la historia de nuestro Salvador, y vemos el encomio del Padre de traerlo en el momento central de la historia de la humanidad. Todavía falta un poco de tiempo para que se cumpla lo que él determinó en tiempo para que se cumpla justo el tiempo en que, al venir él en ese tiempo correcto, se una con el final completo la partida de la Iglesia a la gloria. Después viene, continúa la historia acá en el mundo con todo lo que está determinado ahí en la semana 70 de Daniel. Pero hay algo de lo cual Cristo tuvo que enfrentar, y podemos verlo acá en el Evangelio de San Mateo, en el capítulo 16 de este hermoso Evangelio, en el del versículo 1 al 12. También la referencia puede verse en Marcos capítulo 8 del 11 al 21, pero yo voy a tomar hoy 16 del 1 al 12. Vinieron los fariseos y los saduceos para tentarle y le pidieron que mostrase señal del cielo. Mas él respondiendo les dijo: cuando anochece decís buen tiempo, porque el cielo tiene arreboles, y por la mañana habrá tempestad, porque tiene arreboles el cielo. Hipócritas, que sabéis distinguir el aspecto del cielo, mas las señales de los tiempos no podéis. La generación mala y adúltera demanda señal, pero señal no le será dada sino la señal del profeta Jonás. Y dejándolo se fue. Llegando sus discípulos al otro lado, se habían olvidado de traer pan, y Jesús le dijo: mirad, guardaos la levadura de los fariseos y de los saduceos. Ellos pensaban dentro de sí, diciendo: esto dice porque no trajimos pan. Y entendiéndolo, Jesús les dijo: ¿por qué pensáis dentro de vosotros, hombre de poca fe, que no tenéis pan? ¿No entendéis aún? ¿No os acordáis de los 5 panes entre 5.000 hombres, y cuántas cajas, cestas recogisteis? Ni de los 7 panes entre 4.000, y cuántas canastas recogisteis. ¿Cómo es que no entendéis que no fue por el pan que os dije que os guardaseis de la levadura de los fariseos y de los saduceos? Entonces entendieron que no les había dicho que se guardasen de la levadura el pan, sino de la doctrina de los fariseos y de los saduceos. Hasta acá está este hermoso testimonio de señales que hizo el Señor alimentando primero 5.000 y luego 4.000, y sobre todo lo que tuvieron que recoger de lo que sobró, o sea que las personas que participaron de esos momentos de satisfacción salieron realmente llenos, y aún sobró, ¿no? Pero cuando uno mira todo el contexto de este capítulo 16, del 1 al 12, aunque después sigue en otros capítulos también, podemos descubrir algo. ¿Con qué se acercaron los esos fariseos, saduceos, esos religiosos de ese tiempo, y venían hacia él en la tentación, en una forma que llama la atención de la actitud de ellos, en la cual se juntaron dos sectas adversas una de otra, fariseo y saduceo. Aparte, se odiaban entre sí, pero bueno, tenían un fin común: tentar al Señor. Entonces se unieron, aunque lo hicieron en forma momentánea, todos tenían algo contra Jesús. Y sintieron
que sintiéndose Jesús que lo que era objeto de la actitud, los enfrenta decididamente. Y tocante a la hipocresía, como dice acá, el versículo 3. Pero no solamente la hipocresía está involucrada en esta historia. Vemos también el formalismo y cómo sus discípulos dentro del formalismo también tropiezan con el materialismo. Pero no advierten claramente lo que el Señor les está enseñando tocante al desprecio que hay con respecto hacia Él. Y que Él les dice, tengan cuidado de no caer en la levadura de los fariseos, lo que manejaban en forma muy resuelta y convincente era el desprecio. Entonces, lo que Jesús vivió en aquel tiempo, lo vivieron también sus discípulos, y a través del transcurso de la historia de la iglesia, del camino de la iglesia hasta el día de hoy, sentimos los que vivimos conforme a la voluntad de Dios, de otras personas, desprecio por lo que somos, cómo vivimos, la forma de conducirnos. La verdad siempre está a la vista y en nuestra mano derecha, también en nuestra mano izquierda, por supuesto. Arguimos con los ojos y aún con los oídos en la verdad y la declaramos con nuestra boca porque la creemos en nuestro corazón, por lo cual Dios nos llama justos, ¿verdad? Y Él tiene una inclinación muy especial por aquellos, como lo tenía el Señor Jesús en su tiempo con sus discípulos. Pero bueno, acá el tema es que estas dos sectas que estaban en la antigüedad, saduceo y fariseo, hoy podemos definirlas en, aunque el concepto es muy amplio y grande, pero la juntamos y encontramos religión, por un lado, la religión, y el mundo. Nosotros no somos religiosos, estamos fuera de ello, porque el Señor habla acá que la religión está compuesta de hipocresía, de formalismo y de materialismo. Nosotros estamos fuera de ello. Nos agrada hacer la voluntad de Dios, amén. Nosotros buscamos de vivir agradándole a Él en todo, y ese es nuestro deseo más íntimo, y a veces nos sale hasta por los poros de la piel, que queremos agradar a Dios en todo, y que queremos demostrar al mundo de que somos hijos e hijas de Dios, y que hemos sido comprados por Cristo, pagando con su vida en la cruz del Calvario. Pero dice la Escritura que Él llevó sobre sí mismo todas estas cosas. Y el desprecio podría decirse que era el elemento cotidiano de su día que debía de vivir. A lo cual nosotros también, siendo sus discípulos, también tenemos que cuidarnos de esta levadura que está en la religión y en el mundo de hoy día. Debemos de buscar esa protección y tenemos que poner atención a eso. Estas dos cosas, estas dos componentes, ambas, odian y se oponen tenazmente contra Dios o contra los que le rinden culto de adoración, y a los que dan este testimonio de ello, donde se ven y se notan vidas totalmente transformadas por el poder del Espíritu de Dios,
regeneradas, renovadas, y que se han apartado para Él, en forma voluntaria. Pero el mundo fomenta otra clase de comportamiento hacia los que somos seguidores de Cristo. Ellos pulsan con esfuerzo, con enconado esfuerzo, a veces cosas en las cuales podemos, muchas veces nos sentimos alejados, apartados, nos ponen a un costado, nos desprecian, porque somos seguidores de Cristo. Y llevar el desprecio en nuestras vidas es símbolo de que somos los seguidores de Cristo. Vamos a ser siempre despreciados, siempre rechazados. Nunca se van a, los que estén con nosotros, en algún momento no se van a sentir identificados, no van a querer estar, nos rechazan. Buscarán ellos la manera, la forma, el momento de apartarse o alejarnos a nosotros de ellos. Aunque tengamos los mismos entre nosotros, entre ellos, afecto, tengamos amor, tengamos un profundo interés, pero llegado el momento en que hay que escoger, ellos prefieren el mundo y la religión del mundo y nos apartan de ellos, nos rechazan. Y Jesús, ustedes recuerdan lo que dijo ahí cuando estábamos ahí en... No, no estábamos hoy, pero vamos a estar ahora. Mateo 5. Y él está hablando. Dice, bienaventurados sois cuando por mi causa os vituperen. Os vituperen. Os desprecien. Los aparten de sí mismos, los como que los echan, se desligan de ustedes, que rompen todo vínculo, todo sentido de amistad, los alejan de sí, no quieren estar. A Jesús le pasaba eso, sentía en sí mismo ese dolor. Por eso ahí en Juan capítulo 1 también leemos una parte de la escritura,

A llevarle las buenas nuevas de lo que y lo que Dios está haciendo en nosotros, y no nos reciben, nos rechazan. ¿Por qué? Porque tenemos un idioma diferente al de ellos, tenemos un lenguaje diferente, miramos, nuestras miradas son distintas, los deseos de nuestro corazón, de nuestra alma, son diferentes al de ellos. Entonces se hace, como se llama hoy, que se dice, se hace una grieta. Se hace la grieta, ahí viene la separación. Y cuando se hace eso, ellos levantan mentiras, calumnias, y falsifican lo que nosotros somos. Y nos mostramos abiertamente. Sin embargo, ellos no tienen interés. Al Señor le pasó eso. El desprecio. Y podría decirse que este mensaje sería la anatomía del desprecio. ¿Qué incluye el desprecio? Aparte de ser intolerantes en cuanto a las acciones viciosas en los cuales nosotros fundamentamos nuestra esperanza, y ellos se vuelven tolerantes en cuanto a los vicios y a los pecados, no solamente vicios contra la carne, sino vicios que atentan contra su espíritu, contra su alma, contra su honorabilidad de humanos, y que rechazan. Y esa Jesús dijo que esa generación perversa pedía señal, ahí en Mateo 16. Ellos pedían señal, que en realidad le estaban tendiendo una trampa a Jesús. Y el Padre Celestial lo había enviado, y el haberlo enviado era de por sí un milagro. El Dios se acordó de aquello que él había creado y había puesto sustancia e imagen de Dios, estaba perdido, irremediablemente perdido. Pero había una posibilidad, y en el libro de la vida estaba anotada aquellas palabras cuando Dios le habla a Adán y a Eva, que se habían habían pecado, le dijo que aquel que los había incitado a pecar iba a ser herido de muerte, pero también al que los iba a rescatar también iba a ser herido de muerte. Pero lo que no se reveló, pero vino a posterior revelación, que el que había de ser herido de muerte para salvarnos habría de resucitar para justificarnos delante de Dios. Y esta es a este que fue enviado por Dios. Él fue el gran milagro para toda la humanidad y lo sigue siendo hoy día. Es el único que puede resolver los problemas íntimos del alma del ser humano, los complejos síntomas del pecado que destruye toda una vida. Cristo es el remedio. Él tiene la capacidad de sanar el espíritu, de hacerlo de nuevo, de transformarlo y llevarlo a una vida mejor en esta tierra. Pero acá a Cristo lo habían rechazado. Y para que viendo señales, dice ahí en el capítulo 12, versículo 18 de Mateo, he aquí mi siervo, a quien he escogido, mi amado, en quien se alegra mi alma, pondré mi espíritu en él. Mateo 12, 18. Lo que el Salmo 40, ya que está, ¿andan con la Biblia en la mano? Sí, ¿no? Bueno, me alegro. Salmo 40,
versículo 6,

dice: sacrificio y ofrenda no te agrada, has abierto mis oídos, holocausto y expiación no has demandado. Sacrificio y ofrenda no te agrada. Sin embargo, él tuvo que ser sacrificado y ofrendado por todos nosotros. El gran amor. Este gran amor de parte de Dios, en el cual vituperio más grande era despreciarlo. No reconocerlo como tal. Él era el, como dice la Escritura, el significado era que era el rey de Israel, rechazado por su pueblo, y a lo cual Pablo también, cuando salió y él fue rescatado y se dedicó a anunciar el reino de Dios entre las gentes, especialmente entre los judíos, y muy pocos prosélitos hacía y se ponían en las manos del Salvador y iban detrás de Jesús. Le tomó una decisión y un día dijo ahí en Hechos capítulo 18, versículo 6, se sacudió el polvo de los pies, ya no les predico más a ustedes, ahora me vuelvo a los gentiles. Como que recibió de parte del Espíritu de Dios una orden, le dijo: basta, estos quieren seguir siendo ciegos, quieren seguir siendo sordos y quieren seguir siendo mudos, no les interesa, el corazón de ellos lo quieren no de carne sino de piedra. No tienen sentimientos y rechazan una y otra vez. Pablo, ve a aquellos, búscame a aquellos que realmente me van a adorar. Y gracias Señor, porque nosotros estamos contados entre aquellos que el Señor vino a buscar. Dentro de los gentiles, la luz de Cristo vino a nuestra alma, nos vino esa luz y hoy estamos acá. No acá precisamente, sino que ya estamos dentro del reino de Dios y somos parte de ello. No seremos removidos de ahí. Pero a los judíos se les ofreció la oportunidad, ¿verdad?, para que ellos pudieran ver, y sin embargo, como dice Mateo 10, 5, 6, fue rechazarlo oficialmente y sacándose su nombre. Fue llevado a la crucifixión. Sin embargo, cuando Cristo muere, con Él muere, con Cristo muere todos los privilegios que tenían los judíos. Todos los privilegios. ¿Por qué? Cuando Él comisiona a los 12 y también primero a los 70, ¿cuál fue el mensaje? Vayan a buscar a las ovejas perdidas de la casa de Israel. No dijo vayan a los griegos, vayan a los romanos de aquel entonces, a los macedonios. No, primero a los judíos. Hablarles. ¿Por qué? Porque Pablo dice: ¿de qué te glorías?, le dice al judío. Si a ti te fue confiada la palabra, ¿y qué hiciste con la palabra? La pisoteaste, la huyaste. No tuviste en cuenta nunca los mandamientos de Dios, ni la ley, ni la voz de los profetas, ni la voz insistentemente de Jehová llamándote al arrepentimiento. Y cuando vino el deseado de las naciones, ustedes lo despreciaron y lo crucificaron. ¿De qué te jactas?, le dice Pablo. ¿De qué te jactas? Sí, al judío se le confió la palabra, pero la palabra fue despreciada. ¿Y la palabra a quién vino? A los gentiles. Claro que los gentiles, cuando se convierten a Dios y ya no es circuncidado en la carne, no tenemos la circuncisión en la carne, sino en el corazón, todos pasamos a ser ¿qué? Hijos de Dios. Ahora somos judíos en el espíritu. Pero claro, no se ponga la kipá, ni el talé, ni hagamos todos los servicios religiosos que hacen los judíos, porque eso lo hacen en la carne. Nosotros ahora vivimos en el espíritu, agradando a Dios. Ya no tenemos ni fiestas, ni tantas cosas que guardan los judíos, que guardan el sábado, y que guardan
es la fiesta de los tabernáculos y suenan el cuerno. Nosotros no necesitamos esas cosas. Tenemos dos recordaciones muy importantes. El día que él fue entregado, dijo, haced cada vez que me recuerden esto en memoria de mí. Y lo otro es la fiesta máxima, cuando un pecador se arrepiente y dice, quiero ser parte de la iglesia. Y como el paso que tiene que dar es el bautismo por inmersión. Gentil perdonado y pasas a ser gentil restaurado a través del agua. No porque el agua te quite las inmundicias de la carne ni nada, ni del espíritu. Eso lo hace la obra de Cristo, la sangre te santifica, de Cristo te santifica, sino que es aspiración a una nueva conciencia. ¿Eh? Te involucras ya, ya eres parte del cuerpo viviente de Cristo, que es la iglesia. Entonces, esas cosas siempre tenemos que saber y comprender. Le fueron a los judíos los privilegios quitados. A los creyentes, esos privilegios que ellos tenían, ahora lo tenemos nosotros. Fíjense, bueno, nosotros estamos, no nosotros precisamente, sino la iglesia, los creyentes, estamos excediendo, hemos pasado el límite, excediéndonos, tratando de actualizar siempre la palabra de Dios, y continuamente las revisiones nos sirven. Se nos confió la palabra, mantengamos la palabra primera que tengamos. Puede ser que nuestro idioma castellano ha sido mejorando y han pasado muchas palabras en desuso. Bueno, hay que actualizarla, nada más. Pero nada más que eso. Nada más que eso. No agregar, ni quitar. Porque, ojo, ahí Apocalipsis 22 hay una sentencia que aquel que quitare o agregare, ¿qué? Las plagas. Las plagas que están escritas ahí en Apocalipsis y en toda la Biblia caen sobre aquello. Por eso, cuando se toca la palabra de Dios, hay que tomar cuidado. Entonces dice, el reino de Dios será quitado de vosotros y se da a gente que produzca los frutos de él. Mateo capítulo 21, versículo 43. Nosotros estamos produciendo ese fruto. Ayer producimos muchos frutos, muchos se perdieron de venir a producir fruto, porque la oración trae mucho fruto, trae mucho fruto. Así que hay que estar atento en este tiempo de gracia, y recibamos la reprensión de Cristo de Apocalipsis 21:8, que dice que si no hacemos la voluntad de Dios, ¿qué dice? Quitaré tu candelero de tu lugar si no te hubieras arrepentido. Quitará el candelero de su lugar. ¿Y quitar qué es el candelero? Se apaga el Espíritu Santo, se cierra el entendimiento, se endurece el corazón, se embrutece el espíritu, y volvemos a estar peor que antes, porque entran siete espíritus peores que el que teníamos antes. Hay que tener cuidado. Y la segunda parte del desprecio la encontramos en Mateo 16:2, cuando dice la historia del mayordomo: da cuenta de tu mayordomía, porque ya no podrás ser más mayordomo. Esto es realmente interesante, ¿no? Porque aquí se hablan primeramente a los judíos, que se volvieron apóstatas, y segundo a los creyentes, y yo diría tibios, no a los fervorosos, a los luchadores. Más vale que sea frío o caliente y no tibio. Esa es lo que he dicho por el Señor. Y los mayordomos judíos perdieron en razón de su negativa. Y Jesús da respuesta de ello, y esta es la incapacidad de discernir la verdad y las cosas espirituales. No entendieron al que estaba ahí,
al que hablaba. Por eso le dijo a los discípulos, no es la levadura del pan, sino que hizo una comparación al Señor. Era el comportamiento con que lo trataban a él. Y dentro de lo que lo trataban a él estaba ese tema del desprecio. Por eso él dice que no son las pruebas o las sanidades o, la, o los milagros, que dijo que no van a faltar eso, que siempre va a haber, sino la buena voluntad para ver esas cosas y apreciar su voluntad es lo importante. Y pone una máxima ahí dentro del tema de las bienaventuranzas en el capítulo 7, continuación del 6 y del 5, donde están las bienaventuranzas, y dice claramente Jesús, no lo dice el Espíritu Santo a la iglesia por boca de los apóstoles, sino lo dice el Señor Jesús: no deis lo santo a los perros, no compartamos nuestras cosas santas con aquellos que él los considera perros. Bien, tajante, así lo puso Cristo. Hay muchos cristianos o no cristianos que tienen un comportamiento como si fuese un perro. Dice Apocalipsis 22:15, dentro de esta característica de creyentes que tienen este comportamiento: mas los perros estarán fuera. ¿Fuera de dónde? Del reino de Dios, del reino celestial. Aquellos que tienen este síntoma de comportamiento, no nos juntemos con ellos. Si usted quiere tener una actitud de misericordia, ore por ello. Pero no se junte, no comparta, ni siquiera, como dice 2 Juan, no le digas bienvenido a tu casa. Cuando vienen y se manifiestan y tú sabes que hacen cosas realmente desagradables, malas, ten cuidado. Ten cuidado si vienen y hablan. O vienen y le hablan a lo mejor a tu hijo o a tu hija, para llevarlo por un camino erróneo, no los entusiasman, le prometen, que le quieren dar cosas. Cuidado, cuidado, cuidado. A fin de que no se vuelvan profanos. Un milagro más serviría tan solo para agravar que su culpabilidad. Y Jesús hizo milagros, pero cada vez que Jesús hacía un milagro, tenía dos tendencias: ayudar al que necesitaba el milagro, ahí manifestaba su amor, su misericordia. Pero cada milagro que Cristo hacía, los que estaban en contra de él más se endurecían, más buscaban la manera de deshacerse de él. Siempre el trato de la cúpula religiosa de Israel hacia Cristo y sus seguidores siempre fue el desprecio. Hasta el día de hoy, el judío desprecia al cristiano porque es seguidor de Cristo. Lo desprecia, lo rechaza. No quiere tener ninguna clase de amistad. Toman distancia. El Evangelio ofrece la oportunidad a todo necesitado de conocer a Dios y sus demandas, ¿verdad? Dentro de esas, hallar misericordia y refugio son las prerrogativas de lo que él reconoce y ve que se arrepienten. Entonces el Señor les da misericordia y refugio de manera continua. ¿Por qué? Porque ¿cuál es la ley del reino? Todos lo conocemos. ¿Conocemos la ley del reino? Primero la cruz y luego la corona. Así tiene que ser y así tenemos que vivir. Y el versículo 4 de ahí de Mateo que hemos leído, dice que se fue para dejar a los 12
alejar a los doce de esa influencia perniciosa, que él fue el que habló. Y en el versículo 6, por distintos que sean unos de otros, fariseos y saduceos, tienen en común una misma levadura peligrosa: seducir o incitar. Y tienen en común que esta situación se manifiesta en qué. Lo primero que sale, la hipocresía. Y la hipocresía en tiempos malos se nota mucho. Así dice Jeremías capítulo 5, versículo 1, ¿no? Cuando él dijo: salid por Jerusalén y recorrer, salir y recorrer, dice, ¿no? Recorred las calles de Jerusalén y mirad ahora e informaos, buscad en sus plazas a ver si halláis hombre, si hay alguno que haya justicia, que busque verdad, y yo la perdonaré. La solicitud de esta demanda divina rige para nuestros días hoy, como está escrito ahí en Jeremías 22, 29. Y acá están las cuatro alertas que pone Jeremías, en las cuales nosotros podemos sacar buen provecho para todo tiempo de nuestra vida. Recorrer, no recorrer los países, el que tiene plata, bueno, va y recorre. Eso. No, acá recorrer, está hablando de esto. Mirar, observar, que te detengas, observes, y observa con misericordia, y como dice la palabra, aún aborreciendo el vestido que ellos tienen. Informaos, informarse, y buscar a ver si hay alguien dentro de las multitudes que realmente tenga deseo de conocer a Dios. Y aunque digan vive Jehová, dice la palabra, disimuladamente juran falsamente. Ahí uno puede mirar, le dejo a lo que escriben, cuatro textos: Tito 1.6, Primera de Pedro 4.4, Segunda de Pedro 2.2 y Jeremías 12.6. Aunque digan creo en Dios, creo en Jesús, creo en la Biblia, creo en las demandas de Dios, creo en las obras de caridad, creo en la santidad, creo en los mandamientos, creo en los milagros, creo en la cruz, creo en la resurrección. Aunque digan eso, ponemos ahí todas las herramientas que Dios nos dio a través del Espíritu Santo, discernimiento, y observamos. Aunque digan todo eso, a ver, yo voy a la iglesia, sí, yo me bauticé, yo hago esto, yo hago lo otro. Yo personalmente conocí a alguien, una familia, donde el hijo le decía: vos que te llamás anciano de la iglesia, y cuando andás por ahí, andás diciendo malas palabras, y te vas ahí a la lotería y te patinás los pesos de la jubilación en jugar a los numeritos, y sos anciano de la iglesia, le decía. ¿Sabes qué vergüenza? Y para el padre. Y el hijo solo decía así: no creas, mirá, este es un hipócrita, me decía. Y sí, el hijo lo decía, iban a la misma iglesia, imagínense, ¿no? Como serían varios ahí. Entonces, tal vez pudiera ser, pero tenemos que depender del Espíritu, que nos dice a la iglesia que muchas de sus obras son malas y que nuestra vida espiritual está, si está en ese camino, va a estar arruinada. Como le dijo Sofonías a Jerusalén: Jerusalén, Jerusalén, te has alejado de Dios, tu vida está arruinada. Dejaste los mandamientos, le dijo. Entonces,
a nosotros la justicia de Cristo en estas enseñanzas. Nos va indicando lo que aquellos aborrecían, la humildad de Cristo. Porque la humildad de Cristo, ¿cómo vivía? Cristo, siendo humilde, no ostentaba, no tenía vestidos delicados, ropa costosa, no andaba así, no andaba así el Señor. Él, cuando vino, Rabí, ¿dónde moras? ¿Dónde habitas? Venga, venga, venga, no tengo dónde poner la cabeza en una almohada de esa llena de lana o de pluma, no tengo una casa donde tenga todas las comodidades, todos los lujos, donde habitaciones lujosas, no tengo. No, soy muy austero donde vivo, pero vivo contento, vivo conforme. ¿Y por qué, Rabí? Porque me gusta hacer la voluntad de mi Padre que está en los cielos. Y Él me da sustento de todo. Y bueno, esos discípulos, los que vinieron ahí, se quedaron conformes, se quedaron un buen tiempo con Él, después al punto que lo siguieron con alegría, ¿verdad? Y vieron y observaron las cosas que el Señor iba mostrando a los discípulos. Por eso muchos de estos hacen ofrendas, hacen holocaustos, hacen sacrificios, pero de amor de Dios en el corazón, nada. Amor por la palabra de Dios, nada. Amor por la iglesia, menos. Repudian todo eso, rechazan. Y si pueden hacerlo, persiguen, y si está al su alcance, matan a los discípulos del Señor, a fin de silenciar aquella voz que los acusa. Porque la voz de Cristo, cuando les hablaba a los saduceos y a los fariseos, les repercutía y vivía esa voz acusadora en sus conciencias, mostrándoles que eran culpables de todas las cosas que hacían. Y que en vez de aceptarlo a Él y recibir el entero consejo de Dios, trataron de quitárselo encima y lo hicieron. Pero bendita muerte del Salvador para nosotros y alegría de resurrección. Porque los que hemos creído, hemos alcanzado, hemos llegado a comprender quién éramos antes y cómo vivíamos, y ahora quiénes somos. Ahora estamos contados entre aquellos que un día nos sentaremos a la mesa en la boda del Cordero en el cielo, y seremos servidos por el Señor, por sus ángeles, y estaremos en compañía de millares y millares y millares, incontables, que escapan a nuestra imaginación, de hombres y mujeres que vivieron y que hoy día viven agradando a Dios en hacer su voluntad, trayendo la paz y el gozo, no solamente a su vida, sino a los que lo rodean. Así que, hermano, hoy es tiempo de recordación. El desprecio que sufrió nuestro Salvador fue para traernos salud a nuestra alma, para traernos y demostrarnos su amor. Nuestro cuerpo, cuando partamos de esta tierra, quedará retenido brevemente, por un tiempo, en nuestro alojamiento natural, porque dice que de la tierra venimos y a la tierra volvemos. Pero cuando el Señor venga, a Él le pasó lo mismo. Si bien Él era celestial, su cuerpo era de la tierra. Y su cuerpo tuvo que ir a la tierra. Pero ¿cuál fue el gran milagro? La resurrección. Porque la tumba no lo pudo retener, el sepulcro no lo pudo retener. Y al tercer día resucitó. Y nosotros que hemos creído en Él, esa es nuestra esperanza. Que como Él resucitó,
nosotros también seremos transformados. En su gloria, en su semejanza, seremos iguales a Él. Y ya como hoy cantábamos en el himno, aunque hoy batallamos contra el dolor, batallamos contra la enfermedad, contra la muerte, que nos trae tristeza y trae desilusión y trae muchas cosas, pero es momentánea. La separación es momentánea. Y si es un creyente que partió, los cánticos de alabanza, hay cierta clase de perturbación y tristeza cuando no se lo tiene al lado. Pero enseguida el Espíritu Santo del Señor viene a poner la consolación necesaria que necesita ese hombre, esa mujer, porque sabe que un día con esperanza se van a encontrar con el que partió. Y aquel que partió, o aquellos que partieron, están en la presencia de Dios, ya se olvidaron de todo acá abajo. Ya están con una nueva conciencia, ya allá están adorando a Dios por la eternidad. Mientras estaban acá en la tierra, tenían la esperanza a lo mejor de que su familia, o amigos, o vecinos, muy estimados, conocidos, con quienes estuvieron, pudieran alcanzar la verdad y ser salvos. Y partieron de esta tierra con esa esperanza. Y Cristo nos dejó esa esperanza.

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hoy es un... Todos viven en dilemas. Todos tienen... Hoy hay algo acá nuevo que se ofrece, toda la mayoría corre atrás de eso, y otro hay algo que ofrece, y todos corren para allá. Es decir, se la pasan corriendo. Pareciera que aquellas palabras oportunas del profeta Daniel dice, y todos correrán de aquí para allá, parece que hoy tiene cumplimiento, ¿verdad? Aunque no es precisamente el tema del que voy a hablar. Quiero compartir con ustedes una palabra del Señor Jesús que se encuentra en el Evangelio de San Mateo. El hermano Marcos hoy nos hizo cantar el himno 198 que estaba basado sobre estas palabras de Mateo capítulo 11, versículo 28. Que dice, venid a mí todos los que estáis trabajados y cargados y yo os haré descansar. Eso está en Mateo 11, 28. Llevad mi yugo sobre vosotros y aprended de mí que yo soy manso y humilde de corazón y hallaréis descanso para vuestras almas, porque mi yugo es fácil y ligera mi carga. Gracias, Jesús, que todos nosotros, todos los pecadores de todos los tiempos, somos una carga ligera para Él. Somos una carga ligera. Algunos fueron una carga ligera. Y uno mira a través del trasfondo de la historia de la humanidad o examina la vida de todos los creyentes que pasaron antes y los cuales se escribieron libros y biografías de ellos, entonces, o de algunos que hemos tenido la oportunidad de vivir, de compartir con gente noble, ilustrada en la palabra de Dios y hemos vivido todo un tiempo con ellos, o hemos tenido amistad, o hemos tenido en esa amistad la oportunidad de poder conversar o escribirnos a través de cartas. Bueno, hoy tenemos el internet más fácil, pero antes uno escribía cartas. Entonces, permitió todo eso encontrar una cantidad importante de información, de ver que cada uno de ellos que llegó a Cristo, la oportunidad, en el momento oportuno, venían con pesadas cargas, en momentos de tribulación intenso, con dificultades en las cuales no había solución de ninguna manera. Muchas personas que están en semejantes parecidos, en la gran mayoría hoy usted lamentablemente a veces escucha, alguien se tiró de un quinto piso, o se arrojó a las vías del tren, pasó el tren a velocidad y lo destrozó todo, o se ahorcó en su casa, o tomó un arma y se disparó un tiro en la cabeza o en la boca, para escapar de una realidad agobiante, frustrante, se toman esas decisiones tan determinativas para sacarse un problema de encima, pobres almas, que es... pretenden escapar de esa trágica realidad y tienen que confrontar una realidad peor. Vivir en el infierno esperando el juicio para el lago de fuego. Por eso digo, la carga de Jesús es francamente ligera. La humanidad era un gran peso, una gran responsabilidad para Dios, porque el pecado se había adueñado del ser humano y lo trastornó. Cambió la conciencia, transformó los pensamientos. Dice la misma palabra de Dios, y se volvieron como animales irracionales. Aún sabiendo de lo que hacían, pero sus comportamientos como animales irracionales. El día de hoy es exactamente igual. El pecado tiene tal poder que mata. Y es dueño de la humanidad. Solo hubo uno que le arrebató al pecado su poder, destruyéndolo, quitándolo de en medio.
y lo sacó a la luz y lo mostró para que los que acudiesen a él pudiesen descubrir realmente la felicidad. Ahora noten, este mensaje, como les decía en un principio, como yo fui entrenado y me preparé y estudié, y que los años que hice en el seminario también me hicieron muy bien el entrenamiento, pero como lo armé, creo que para ustedes le va a traer seguramente alguna respuesta a su necesidad de vida. Primeramente, el llamado. Jesús hace un llamado. Venid a mí todos los que estéis trabajados y cargados. Y yo, ese yo es el Señor Jesús. No está hablando de la Trinidad acá. Ni el Padre, ni el Espíritu Santo. Yo solo, dice, yo, Jesús, os haré descansar. Ahora, para este llamado hay una promesa. Hay una promesa. Usted dice, fácil, pastor. A él dice que si yo voy corriendo a él, él me hace descansar. Pero esperen un momentito. Ahí en Jeremías 31:25 dice, porque satisfaceré al alma cansada y saciaré todo alma entristecida. Esa es una promesa que no tiene cotización en el mercado de valores. En los valores humanos, donde se hacen las leyes, no ha habido jamás nadie que se le haya ocurrido de que él puede satisfacer y calmar las necesidades de un alma entristecida. Solamente Dios. Pero la promesa da un resultado. Entonces, usted también dirá, bueno, pastor, ya usted dijo, Mateo 11:28, 31:25, ya está todo resuelto. No, espere, hay más. El resultado es, en el mismo libro de Jeremías, ahí en el capítulo 31, fíjese lo que da como resultado venir a Jesús. En esto me desperté y vi, y mi sueño fue agradable. Él quiere que tu vida, cuando vienes a Él, sea agradable. Para siempre agradable. No una vez, cuando Él te llama, cargado y trabajado, o trabajado y cargado, para hacer. No esa vez, o cuando tú estás pasando por algún dilema, vayas y encuentres este texto y lo lees y te consuele y se diluyen tus problemas, tus agobamientos, y piensas que bueno, ya está todo resuelto, listo, ya. No, es para siempre. El descanso, la alegría, la felicidad. La muerte de la cruz ahí de Jesucristo fue una vez y para siempre, y es para darnos esa ansiada felicidad que buscamos día a día y que luchamos. Bueno, el maldito pecado nos hace que busquemos a Jesús permanentemente. También dice que Él a nuestra alma será como huerto de riego. Como huerto de riego. Traerá como huerto de riego. Bueno, ese es Jeremías 31:12 y el 31:26 dice, en esto me desperté y vi y mi sueño me fue agradable. Huerto de riego. Huerto significa ese huerto de riego que hay en aquellos que se acercaron a Jesús en esa condición y son despojados por el poder de la cruz de todo ese dolor intenso que está dentro de tu ser y que no sabes cómo manejarlo. Pero yo te voy a dar algunas herramientas, te voy a indicar algo para que puedas identificar de lo que Jesús está hablando, lo que significa trabajado
y cargado. Son dos cosas diferentes. Son dos cosas. Y a veces no se sabe cómo lidiar. O lidias de una manera y la otra te derrota, te vence, te deja medio camino. Cuando estás por conseguir el triunfo completo, te caes, te desmoronas, como el lodo suelto que recubrían allá el templo de Jerusalén. Así era la vida de aquellos israelitas. Cuando creían que ya estaban arriba, se desmoronaban, se caía todo. El espíritu del cual en Apocalipsis, ahí en los primeros capítulos, del 1 al 3, dice: el que lee, entienda la escritura, pero el que escucha también, interprete correctamente lo que el Espíritu dice a la iglesia. Y todos los que han venido a Cristo, o todos los que han venido a esta reunión, o escuchen este mensaje aquí en el templo, y también está saliendo por la radio, o lo puedan encontrar escrito en los devocionales, en la columna de devocionales, considerémonos bienaventurados. Bienaventurados, porque podemos hallar lo que estamos buscando desde hace tiempo, o mucho tiempo, el descanso. ¿Verdad? El descanso de aquellas cosas que es casi irresistible negarse, no oír, y es que este llamado nos es dado desde el sentir,

alma contra el pecado. Y todos esos conflictos que se adueñan como pesadas cadenas y que te obligan a llevarlas casi toda la vida, solamente Cristo te las puede sacar. Él vino a libertar a los presos que están en las mazmorras. Él vino a sacar de prisión, de casas de prisión. Él tiene ese poder, tiene esa facultad. Y hay que entender lo que el Espíritu quiere hablar a la iglesia. Entonces a este llamado acudimos sin demora. Y ahora escucha que el Señor nos dice, ven. Cantábamos en el himno ese, en el 198. Ven, venid, venid, venid. No era solamente un lindo cántico, agradable, venir para sentirnos cómodos. No. Hay un llamado del Espíritu de Dios a ti y a mí. A todos nos llama. A que busquemos a Jesús con toda intensidad, con toda la fuerza de nuestra alma. En tiempos hoy donde la fe cristiana se está haciendo pedazos, donde el barco del Evangelio, por llamarlo metafóricamente, está haciendo agua, parece que se está hundiendo. Y algunos están ahí desesperados, y nosotros somos parte de esa tripulación. Y no podemos saltar afuera del barco, porque fuera del barco no hay protección. Y hay todo clase de hambrientos seres que tratan de devorarnos, de alimentarse de nosotros. Y otras cosas que no son seres, que no son espíritus, pero que también como sanguijuelas nos van chupando la sangre espiritual y se alimentan de nosotros. Y quedamos flacos en la fe. Y a veces en la semana, por ahí, usted sale el día domingo de acá todo fuerte, fortalecido, con la armadura de Dios, todo así, y llega el día, mitad de la semana, el miércoles y el jueves, y ya tiró el escudo por un costado, se arrojó el yelmo, la pesada espada, es tan pesada, la tira, y se va sacando toda su protección. Y las sanguijuelas se lo están chupando espiritualmente. Llega el domingo con un poco de hálito de vida y necesita urgentemente la vida de Cristo nuevamente en su vida. Que le imparta ese valor, esa fuerza, ese coraje. Porque día a día, el diablo sabe que tiene poco tiempo. Las cosas como van caminando en nuestra nación y con otras naciones que vamos viendo. ¿Sabía usted que, por ejemplo, en Rusia se acabó la libertad evangélica? La nueva disposición del señor Putin es no hay más reuniones evangélicas, templos cerrados. O, por otro lado, usted no puede ir por la calle y repartirle un tratado o hablarle del evangelio a alguien que no cree en Cristo. Lo hacen, lo sancionan económicamente y puede ir preso. Todavía la pena de muerte no se volvió a establecer, pero no va a faltar mucho. En que en toda aquella, lo que era el imperio de las repúblicas socialistas soviéticas, vuelven a quedar bajo el poder autónomo y autóctono del comunismo, y eso va a trascender la frontera del mundo, va a llegar y golpear en todo lugar, y se le va a echar la culpa a los cristianos de que todas las cosas van mal por culpa de ellos, como hacen los árabes, que dicen que todas las cosas que pasan en el oriente por culpa de los judíos. Le echan la culpa a los judíos, pero ellos siempre tuvieron problemas antes de que Israel en 1947 existiese como nación, se peleaban y se mataban entre ellos. Pero bueno, hoy hay que buscar un chivo expiatorio y hay que echarle la culpa a alguien.

Por eso acudimos a Jesús. Y el llamado tiene carácter de urgencia, sin demora, y atiende a que, o tiende a que no te distraigas más en cosas vanas, que no dan satisfacción, que no gastes en tus esfuerzos sin conseguir el resultado ansiado. En una palabra, no llenes más tu estómago de algarrobas que no te nutren. Aliméntate de aquella comida que realmente satisface el alma. La pregunta, ¿estás trabajado? ¿Cuánto tiempo llevas tu vida sin paz, sin alegría, sin reír de auténtica alegría? Hay ciertas cosas que nos hacen reír, que nos distraemos, que son momentáneas. Eso, algo no se distrae. Pero de reírse de veras, de buena gana. A lo mejor tú sentado en el patio de tu casa, tomándote unos mates por la mañana, por la tarde, recordando a lo mejor momentos agradables de tu vida y largarte a reír con total satisfacción. ¿Qué importa lo que piensan los vecinos? ¿Los vecinos qué le pasa a mi vecino? ¿Está loco? ¿De qué se ríe? Y estás allá a las carcajadas limpias, riéndote de alegría. Y muchas veces, en lugar de esa risa de alegría, permanentemente, hay lágrimas que brotan de tus ojos sin necesidad de llorar. Hace unos días atrás estaba en un restaurante, estaba almorzando, y había un señor, eran tres trabajadores, estaban ellos. Y uno de ellos lo miraba porque, bueno, su uniforme de trabajo me llamaba la atención. Y veía que en el rostro de uno de ellos estaba así comiendo y de pronto caían lágrimas. Pensé para mí adentro, esa persona está pasando por una grave dificultad o se está recordando de algo que le trae un intenso dolor. Y sacaba el pañuelo, se secaba, seguía charlando, se reía, jajaja, y de pronto, ¡crack!, lágrima de vuelta. Bueno, terminó de almorzar y, bueno, me dio la pauta como para acercarme porque, bueno, yo tenía justamente había pedido un diario ahí en el restaurante y me lo facilitaron, lo leí, y digo, lo terminé de leer. ¡Uy, gracias! Que esto, que el otro. Y, bueno, ahí me sirvió como para el pie para hablar con él y enterarme de su problema, una gravísima preocupación. Y se lo recuerdo cosas, y se me caen las lágrimas, y no sé cómo solucionarlo. Bueno, tratadito a mano, palabra de Dios ahí, los otros dos compañeros se fueron, nos quedamos compartiendo, le digo, le invito un café, ¿tiene tiempo? Sí, tengo tiempo. Y ahí poder hablarle y hablarle de la palabra de Dios. Lágrimas que se sueltan de recuerdos, de tristezas, de cosas del pasado, que pasaron, pero esos dolores quedaron clavados firmemente en tu conciencia y no sabes cómo sacarlo. Y están ahí, y trabajan contigo. Es que a veces ese dolor, o el dolor que está en tu alma, que sientes, también te puede llevar a la rabia, a la ira, o te hace perder el control. Estás normalmente, estás hablando, conversando, haciendo algo, y de pronto ¡bum!, explota. Y después se apaga enseguida.
Yo creo que estas clases de situaciones es lo que mortifica y que trabaja el alma y que la va destruyendo paulatinamente por dentro, la va quemando. Y Jesús tenía delante de sí una multitud de seguidores que estaban en esa condición. Ahí había fariseos, sacerdotes, negadores de la realidad de Dios, de todas las formas o expresiones gramaticales en lo que uno puede poner, dualistas, semidualistas, que creían en Dios y rechazaban a Cristo, que creían en el Espíritu Santo y rechazaban a las otras dos personas. Había de todo, pero todos tenían un mal común y estaban afligidos intensamente dentro de su ser. Y Jesús se daba cuenta con mirarlos, conversar con ellos, oírlos. En cierta forma, como que él tenía o podía percibir con sus oídos físicos la queja, el lamento del alma sufriente. Él es Dios. Y tenía esa facultad. Y aún la tiene. Porque esta palabra que leemos es vida. Esta palabra que leemos y cuando estamos observándola y entra dentro de nuestro ser, Dios está leyendo nuestros pensamientos. Nos va comprendiendo, nos va entendiendo. Sabe de nuestra necesidad. Sabe de tu necesidad. ¿Y sabes qué? Él no se da vuelta y mira para otro lado. Él va a tu problema y quiere solucionarlo. Y sabe que ese dolor que está dentro de ti es intenso. A veces está aplacado, pero a veces por alguna situación como que vuelve a tomar fuerza y te genera un montón de contratiempos. Conversando con un médico hace un tiempo atrás sobre estos problemas del alma, él es un psiquiatra muy reconocido, por lo menos yo lo conozco, sé quién es él. Él sabe que soy cristiano. Y aunque él simpatiza con el cristianismo, no quiere dar el brazo a torcer. Y me decía, la gran cantidad de pacientes que me vienen a ver, la medicina con los fármacos y las drogas no pueden calmar el dolor del alma. Solamente alcanzan a mitigar como una especie de desvanecimiento, adormecer algunos sentidos en el cerebro para que esos recordatorios que están ahí haciéndolo sufrir les ayude a calmarse. Y a veces uno habla con ellos y conversa, y es siempre lo mismo, la misma retórica, siempre lo mismo. Vienen diferentes, desde diferentes ángulos, se presentan las dificultades. Pero no hay remedio para asistirlos. Dice, y ese es el trabajo de ustedes, los pastores. Ustedes pueden asistirlos y darle la solución a esos problemas que ellos enfrentan. Y en la realidad es así. Nadie puede tratar con los problemas del alma sino Cristo. Él es el que puede satisfacer. Eso dijo él. Venid a mí, todos los que estéis trabajados. Todas aquellas cosas que van desgastando tus energías, te van erosionando por dentro, te van desgastando. Yo para comprender una vez la palabra erosión, me fui a la costa, allá por la zona de las donde están las altas cuevas ahí entre Miramar y Chapadmalal, y observar cómo el mar lentamente va erosionando la piedra, la roca,
Y hace en algunos lados, es tan fuerte el macizo, la piedra caliza, porque es piedra caliza, que la va comiendo y va haciendo como una boca, una caverna. Y a lo mejor se adentró adentro, yo me acuerdo que aquella vez que fui, estaba más o menos a unos 15 metros del borde, arriba, y acá había un cartel. Por favor, no avance, peligro de desmoronamiento. ¿Qué significaba? Después bajé por otro lado y entré y saqué unas fotos y miré bien. Y había ido con un guía, un guardaparque, y él me enseñaba y dice, mire cómo lo comió el mar. Había entrado y había hecho como surcos. Pequeños canales estaban metidos dentro de las rocas y seguía comiendo. Así el pesar y el abatimiento que está dentro de las almas trabajadas y cargadas van comiendo y van destruyendo. Y no hay un desmoronamiento visible, pero alguna circunstancia se provoca y se derrumba. Así están llenos los loqueros, los manicomios. Cualquier cantidad de clínicas que hay por acá en la zona que tratan con problemas psiquiátricos, usted ve que están los días lunes a la mañana una cola interminable que van a esas clínicas a ver a su psiquiatra la gente porque tienen necesidad imperiosa. Y uno los mira y los ve y a veces se acerca y habla con ellos y parecía que le estaba hablando en un lenguaje extraño, un lenguaje de marciano, porque no le entiende. Jesús habló a las multitudes y pocos lo seguían, pero él hizo un llamado. Y este llamado hoy está en vigencia, no solamente para nosotros en esta iglesia, sino en todo lugar donde se confiese el nombre del Señor Jesucristo como Señor y Salvador. Y en todo lugar sobre la tierra, si nos juntamos entre todos, somos millones de millones. Que llega el mismo mensaje, trabajado y cargado. Ven que yo te haré descansar. Bueno, para los que piensen que no hay solución a este dolor, te puedo dar una palabra de esperanza. Por más que tú lo leas, probablemente lo leíste muchas veces y no lo has entendido. El pecado también provoca a veces esos intensos dolores en tu alma. Sea lo que uno ha hecho en la juventud o cuando fuere y que está ahí adentro. Adentro del ser. Hay cosas que algunas personas, he conversado con personas, que les gustan determinados pecados y no los quieren abandonarse. A mí me gusta, pero no le gustan las consecuencias que traen los pecados. No le gusta con los dolores. Y es tan fácil, confiéselo a Cristo. Dígale, Señor, yo he hecho esto, esto, a mí no, a Él. Hecho esto, esto y esto. Sáquese esa molestia, sáquese ese pecado. Es una espina que está clavada. Y hay que sacarla. Porque encima esa espina, en la punta tiene veneno, está envenenada. Y ese veneno causa muerte. Y el pecado es muerte. Mas la dádiva de Dios en Cristo Jesús es vida eterna. Es limpieza, es sanidad. Van a los hospitales la gente a buscar sanidad y cada vez que uno va al hospital no ve las mismas caras, cada vez más y más y más. Y uno piensa que está toda la población enferma. Sí, sí, está toda la población, casi todos enfermos. Todos tienen problemas, todos tienen dificultades. A veces vamos con María Rosa al hospital a hacernos atender los dos y estamos ahí esperando, haciendo la cola, o nos sentamos en una silla y viene
viene una, alguien, una señora, y se acerca a María Rosa y le comienza a contar todos sus problemas. Digo, María Rosa, Dios te mandó para que le des el agua de vida. O por ahí, ando por ahí también, y se acerca alguien y me empieza a confesar. Y hay que confesar a Cristo, hay que hablar a Cristo. Pero ¿sabe qué? Cuando uno lo confronta con la necesidad de la salvación con Cristo, ah, no. Yo tengo mi religión, a mí me gusta mi religión. Bueno, ¿te gusta tu religión? Quédate sufriendo como estás. Yo no puedo hacer más nada. No tengo otra alternativa. Si rechazas a Cristo. Pero es un dulce llamado. Como dice ese salmo, ese himno 128. Tiernamente te está llamando. Y te llama. Su voz es realmente encantadora de escuchar. Tienes que dejarlo todo y ver de venir a Cristo. Acercarte a Él en todas las circunstancias con el que Él te trata. Si buscas luz, desesperado y andas caminando en la oscuridad, Él te va a dar la luz. Él te va a sacar de ese valle de sombra, tenebrosa, de muerte, como dice el Salmo 23. No me dejarás caminar por valle de sombra y de muerte. ¡No! ¡No te dejará! Él es luz y caminará contigo, aunque tú estés caminando en ese valle de sombra y de muerte. Es que las penas, lamentablemente, te agobian. Recuerdo una vez, en una revista, leí, no era una revista cristiana, y hablaba de las penas. Y terminaba todo el artículo, la persona que la escribió, y había hecho unos dibujos muy interesantes. En esos dibujos que él había colocado, había una persona sentada, digamos, sobre una especie de tarima de madera, que estaba pensativa. Mostraba el dibujante, colocó la expresión de que lo estaba agobiando algo realmente. De pronto se acerca como una pena. La pena la hizo como una forma de una lágrima. Y viene y la lágrima lo mira, esa pena viene y lo mira así. Y se asiente y se acerca al lado de él. Y comienza a hablarle la pena. Que quiere ser, esa pena con él quiere ser su amiga. Y a lo último, como un desafío, le dice, déjame entrar a tu vida, déjame entrar a tu corazón. Y la reacción de ese personaje, la mira a la pena, la empuja al piso y la aplasta con el pie. No quiero penas. Terminaba en un epígrafe chiquitito. No busques las penas, decía, para que se hagan dueña de tu vida. Y Jesús exactamente te dice el mismo mensaje. Si estás trabajado con dolores, con todo lo que tengas, ven a Él ahora. Deja de abrumarte, sal de esos recuerdos de cosas malas que te tienen atrapado. Y mira que las consecuencias, lamentablemente, tanto de estas molestias, te llevan, ¿sabes a qué? A pilar. Tú mismo te vas haciendo una montaña. Esa montaña se llama rencor. Y el rencor es difícil de escalar. Nadie lo puede escalar. Es una montaña lisa que continuamente patinas y te cae abajo. Pero los rencores se siguen apilando. Y el único que puede venir y desbaratar eso que se ha construido dentro de tu corazón, dentro de tu alma, es Cristo. Él puede destruir todos los rencores que te consumen enfermándote. Probablemente a algunos hayan perdido su bienestar y te está arruinando la salud. Entonces, yo tengo esas buenas noticias para que tú sepas que puedes conseguir alivio de la dura servidumbre del pecado, el yugo que te oprime, como dice ahí en 2 Crónicas 10:4. Él quiere libertarte de todo eso, quiere sacarte de todo eso.
En Dios, en sus manos, está el alma de todo ser viviente, exclamó Job, ahí en el capítulo 10, versículo 4. Pero también la expresión, estás cargado. Las cargas son aquellas cosas en las que te obligan a sentirlas en tu alma y las arrastras en lo que no puedes librarte. Un pecado o una necesidad. Ahora, antes Jesús trató con el tema del pecado como en el que estás trabajado. Ahora trata hacia otra necesidad. Él coloca el punto de vista de él, que es la carga de todo ser humano. Y yo recuerdo una historia realmente muy interesante que nos puede dar ahora. Miren, vamos a Primera de Samuel. Porque lo que tengo acá escrito no es conveniente hoy ministrarlo. Pero sí puedo invitarlos a que busquen conmigo Primera de Samuel. En el capítulo 1 del primer libro de Samuel. Y veamos los versículos 9 al 11. Es una historia realmente llamativa y de ver la misericordia de Dios como obró en una persona. Y se levantó Ana después que hubo comido y bebido en Silo, y mientras el sacerdote Elí estaba sentado en una silla junto a un pilar del templo de Jehová, ella con amargura de alma oró a Jehová y lloró abundantemente. E hizo voto diciendo, Jehová de los ejércitos, si te dignares mirar a la aflicción de tu sierva y te acordares de mí y no te olvidares de tu sierva, sino que dieres a tu sierva un hijo varón, yo lo dedicaré a Jehová todos los días de su vida y no pasará navaja sobre su cabeza. Te dirá que tiene que ver esto con lo cargado. Bueno, dice que ella oró e hizo voto. Es lo que ustedes también acaban de leer conmigo, ¿verdad? Ella oró e hizo voto. Y aquí tenemos un ejemplo del intenso deseo de las mujeres hebreas de tener hijos. Fíjense la locura de este mundo. ¿Qué quieren las mujeres hoy? Se reúnen en masa, en multitud, quieren vivir el sexo libre y se quedan embarazadas a abortar, no tener hijos. ¿Qué me importa? Y usted habla con una mujer hebrea, una mujer judía, lo que más atesora una joven es casarse, tener un hogar y hijos, muchos hijos. Porque si usted habla con una de ellas y asisten regularmente a la sinagoga, va a escuchar de sus labios que ella dice, queremos ser como Ana, dedicar nuestros hijos a Adonai. Ellas tienen ese deseo, son desde pequeñitas instruidas, enseñadas, y ven en sus madres, en el mismo sentido, de tener hijos. En Israel no hay ley del aborto. Cosa que en Argentina quieren hacer la ley del aborto y en muchas partes del mundo hay ley del aborto. Aparte hay mucho comercial detrás, no comercial de propaganda, sino laboratorios que ustedes saben que los bebés que destrozan, descuartizan dentro del vientre materno, luego los utilizan para hacer ¿qué? Cremas, aceites y perfumes que las mismas mujeres luego consumen en sus cuerpos. Todo va en eso. Hay un gran negocio. Maldito negocio. Ustedes dirán, pastor, no maldiga tanto, ¿no? Pero realmente esto es una condición del pecado. Todo lo que esto trastorna. Y nosotros los cristianos tenemos que levantar la bandera del Evangelio y ir detrás de esta injusticia de la muerte de los inocentes.
que aún todavía ellos no pudieron nacer y tal vez conocer algún día al Salvador. Eso es lo trágico. Ahora, esta fue la carga de Ana. La gran preferencia de ella de tener un hijo varón. Se originó por su propósito de dedicarlo al servicio del tabernáculo. Esa era su carga. Quiero tener un hijo varón, quiero tener un hijo varón. Probablemente hijas mujeres iba a tener, pero ella quería tener un hijo varón. Dedicarlo a Jehová de los ejércitos. Era una honra para esa madre hebrea tener un hijo y dedicárselo a Dios. Cuando vienen muchas madres acá y han tenido su bebé y quiero presentarlo, pero no lo quieren dedicar a Dios. Si lo quiero presentar, dedicar es otra cosa. Cuando viene un padre y una madre y dice, queremos dedicar nuestro hijo o nuestra hija a Dios, uno lo presenta, Señor, lo dedicamos a ti. Y otra cosa es, Señor, te lo presento a ti, bendice a este niño, bendice a sus padres. Pero dedicarlo es para que tú en el día convenientemente que creas, lo llames a tu ministerio y esos padres realmente sean plenamente bendecidos de que sus hijos o hijas están sirviendo al Señor. Son dos cosas diferentes. Y Ana oraba, tenía esa carga en el corazón. Y Jesús cuando habló a esas multitudes, tenían carga, muchos de ellos estaban cargados de preocupaciones, tal vez de cómo se resolvería algunos temas importantes que se debatían en la sinagoga sobre nuestra libertad de culto, con los romanos que nos afligen, que nos persiguen, que nos agobian con los impuestos, que yo se acercarían al rabino, el sueldo no me alcanza, tengo que mantener a mi familia, me van a quitar mi casa, mis hijos, mi esposa, van a ser vendidos como esclavos porque tengo que pagar tamaña deuda, ¿qué voy a hacer? Eran cargas que afligían terriblemente el corazón de aquellas personas. Por eso en el versículo, si uno lee en el capítulo 2 del versículo 1 al 11, uno puede ver la canción de gratitud de Ana. Dios le concedió lo que pidió. Si cada familia cristiana pensara y dijera, Señor, el primer hijo varón que esté en mi familia, antes de nacer, lo voy a dedicar a ti. Bueno, créame que sobre esa familia viene una bendición realmente especial, maravillosa, increíble, en la cual Dios va a hacer, tiene grandes planes para con esa familia. Yo puedo asegurar que aquello que dediquen sus hijos a Dios son familias donde nunca el problema del trabajo y la carga van a estar presentes. Si esos padres doblarán sus rodillas y pedirán a Dios sabiduría para saber criarlos, cómo educarlos, cómo amonestarlos, cómo disciplinarlos, buscarán esa sabiduría por parte del Señor. Y lo van a hacer con toda la satisfacción, con toda la alegría de su corazón, por la dedicación que pondrán en esa obra tan personal. Este hermoso cántico fue un tributo de agradecimiento por la bondad divina de contestar su petición. Hay muchos que están cargados de deseos. Cada uno tiene un deseo. Y probablemente nunca te fue satisfecho. Quizás nunca seas satisfecho de ese deseo. Pero tienes esa carga. Y Dios quiere darte la solución. Todos los cargados de frustraciones, todos los cargados de
de dura servidumbre. Y en esto voy a hacer un pequeño paréntesis. ¿Cuánta dura servidumbre hay en tu vida? Antes fuiste un apóstata. Antes fuiste un idólatra. ¿Con qué te enredaste en tu vida antes de conocer a Cristo? Porque Jesús perdonó tu pecado, el que viene de Adán. Pero tus pecados que hiciste, aparte del de Adán, probablemente no estén quitados. Y estás arrastrando una pesada carga que aún no te das cuenta. ¿Estuviste metido en la idolatría? Y no te liberaste completamente del pecado de idolatría. Estás atrapado todavía en algunas cosas ahí. Y hay que examinar, ponerse de rodillas delante de Dios y examinar esa conducta de idolatría, a ver hasta que sea quitada completamente de tu alma todo vestigio de que no te permite llegar la felicidad plena a tu alma. La dura servidumbre, probablemente, de los vicios. Tu pecado de Adán fue perdonado, pero de los vicios no. Fornicación, adulterio. Están pegados todavía restos. La vez pasada estaba limpiando una tabla. Esa tabla ya la había limpiado, toda la había lijado en algunas partes, todo, la iba a pintar. Y empecé a barnizarla de un lado. De un lado quedó excelente. Los cantos, bárbaros. Bueno, y ahora va del otro lado, la tengo que barnizar bien. Y la iba barnizando y de pronto pasa el pincel, plic, pega un saltito. Y después otro saltito. Y esto... agarré, la puse bien así atrás, no la miré. ¡Ah! Me habían quedado restos, ¿verdad? Me habían quedado restos de la pintura vieja. La tabla estaba excelente, se podía utilizar, pero había restos, había que sacarla. Y así, a lo mejor en nuestro corazón, en nuestra alma, hay restos todavía que hay que sacar. Hay que pasar la espátula para que cuando pase el Espíritu Santo y limpie tu corazón, no encuentre ningún sobresalto. No tenga algo que afee la hermosura de tu persona. Límpiate. Sácate esa dura servidumbre en la cual para ti es una carga. Y de muchas otras cosas. El tiempo corre, no puedo seguir mencionándolas. Pero venid a mí, dijo, todos los que estáis cargados. A lo mejor estás cargado de éxitos mundanos. Eres una persona de éxito, pero mundana. Y eso a Dios no le sirve. Tiene que quitar. Y eso a veces, eso es quizás lo más problemático. Una vez hablando con el pastor Mirage, algunos de ustedes lo recuerdan, de la Sociedad Bíblica Trinitaria, él predicó un día domingo acá, y habíamos ido a almorzar y conversábamos de estas cosas, de los éxitos mundanos, que a los cristianos les cuesta entregárselos al Señor, y llevan esa carga pesada toda la vida. Quizás cargados de fastidios, cargados de amarguras, cargados sin sabores y aún de sus particiones. Ven a Cristo hoy. Cuando hagamos la oración o quieras rendir tu vida a Cristo y aceptarlo como tu Señor y Salvador, o quieras decirle, Señor, heme aquí. Quiero escuchar tu voz, pero que mis oídos estén bien limpios, para que ese sonido entre como una melodía que satisfaga todo mi ser. Prepárate para la invitación del venir. Si tú tienes tu corazón contrito, ahora es el momento.
para que Él pueda darte la satisfacción que tú necesitas. Jesús ofrece la bendición de la libertad y el descanso de tan pesados yugos, porque son yugos pesados, difíciles de arrastrar. Esos yugos te matan. Matan tu espíritu. Matan tu libertad, matan tu libertad de decisión. Eso es lo que hace. Por eso el Señor, a sabiendas, y gracias que Él dijo esto, ¿cuántos han ido a ese socorro y han sido libertados? Y hoy no hay excepción alguna. Para nosotros también es el llamado. Acuérdate de lo que te digo, porque esto es bien para ti. Ahí en la radio, en la RBO, hay una página que se llaman Devocionales, y este tema está tratado en dos mensajes escritos, colocados ahí. Ver a Dios a través de cristales rotos y cómo sanar las heridas ocultas. La cantidad de correo electrónico que llega o que me ha llegado a través de haber leído estos mensajes de personas que antes estuvieron cautivados, atrapados, sin salida, sin oportunidad, me dan la esperanza que también en esta mañana muchos de los que están buscando la auténtica felicidad en este lugar lo puedan lograr. Acuérdate de lo que Jesús dijo: venid a mí todos los que estáis trabajados, que yo os haré descansar. Porque fácil es, dice, su yugo y ligera su carga. Él está dispuesto a quitarte todo lo que a ti todavía no te da la paz que estás buscando. Él te llama. Hay un himno que también dice: Él te convida. Bueno, ven a saciarte, ven a comer. El hermanito dijo: hoy, después de este mensaje, después de la reunión, hay comida para la carne, pero el principal es el alimento para el alma, para el espíritu, lo que te satisface. Eso es lo que tú buscas, lo que ansías. ¿Quieres ser un hombre de éxito espiritual? Ven a Cristo. ¿Quieres ser una mujer de éxito espiritual? Una buena madre, una buena esposa. Ven a Cristo. Deja en Él todos tus trabajos y todas tus cargas y ven a descansar en Él. Amén. Oremos. Amado Dios Padre, habiendo escuchado esta tu palabra, Señor, si en mi corazón hay cosas que me tienen atrapado y no me dan la libertad, Señor, ¿cuántas veces he sido vencido y de mí se han apoderado la ira y no salieron de nuestras bocas palabras honestas? Oh Dios, ¿cuántas veces hemos montado en ira? Señor, ¿cuántas veces hemos respondido? Se nos escapa de las manos cuando somos provocados. Y no sabemos conducirnos correctamente como cristianos. Perdemos los estribos, Señor, y a veces se escapa. Y después cosechamos las consecuencias. Oh, amado Dios, todos los que estén trabajados y cargados, todos los atribulados, todos los sin descanso, todos los que se encuentran reunidos bajo el título de este mensaje. Jesús dijo que Él, su yugo era fácil, carga ligera. Hoy podemos venir seguros, tranquilos. Le podemos poner el 100% de nuestra vida en sus manos. Que seremos totalmente libres. Totalmente libres para agradecer y bendecir tu nombre. Oh bendito Dios, ayúdanos a poder tomar una decisión correcta. En el nombre de Cristo Jesús te lo ruego y te doy las gracias. Amén.

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De niño, la abuelita de Isao Kubo siempre le decía que tome té verde luego de comer algo dulce. Kubo, hoy como un químico de la Universidad de California, ha demostrado que el consejo de su abuelita fue científicamente sensato. Hola, soy Milton de los Santos en Momentos de la Creación. Una sustancia en el té ayuda a prevenir que las bacterias que causan las caries se agarren de la superficie del diente. Pero los investigadores encontraron que este efecto era demasiado pequeño para hacer que el té sea tan efectivo como se lo conoce en la prevención de caries. Esto llevó a los científicos a continuar su búsqueda por otra cosa en el té que lo hace tan efectivo. Kubo descubrió que una clase de moléculas que se encuentran en abundancia en el té verde, de hecho, mata la bacteria que causa la caries. Las pruebas muestran que estos químicos naturales, aunque inofensivos para nosotros, también pueden matar por lo menos 2 tipos distintos de moho, 3 hongos y 8 tipos de bacteria. Es efectivo contra algunas de las bacterias que causan tanto una enfermedad gastrointestinal como el acné. Sin embargo, usted no tiene que tomar el té verde para aprovechar este poderoso y natural luchador contra las caries. También se encuentra en el cilantro, la savia, el tomillo y se añade a algunos helados, caramelos, chicles y cosas horneadas. Debido a esta investigación, tal vez podamos encontrarlo en la pasta dental. Uno se pregunta si en la perfección que existía antes del pecado, la creación estaba llena de más sustancias naturales que prevenían los problemas de salud que hoy en día experimentamos. 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

Bendito Dios y Padre que estás en los cielos, te damos las gracias. Podemos estar hoy delante de ti, nuevamente como iglesia. Padre Santo, en la cual tu Hijo amado nos va edificando a través del Espíritu Santo en conocimiento, sabiduría, y aplicamos todos aquellos beneficios de esa sabiduría, que son dones, dones grandes y dones pequeños, para nuestra vida, nuestra conducta aquí en la tierra, cómo agradarte a ti, Señor, cómo hacer tu voluntad, cómo debemos de esforzarnos hacia seguir adelante el plan que está trazado para cada uno en lo personal, Padre Santo, y lo vas revelando a medida que va transcurriendo el tiempo de nuestra vida, y nosotros vamos notando tu presencia en ella, y si atendemos a tu voz, vamos a ver también tu cuidado y protección en todo momento. También te damos las gracias, Padre, por la oportunidad de venir hoy a escuchar tu palabra y aprender. Hay muchas cosas todavía, Señor, apenas rozamos los bordes del conocimiento de todo lo que está guardado en tu palabra. Por lo cual, Señor, te pedimos que tú nos bendigas y nos acompañes en este estudio. Te rogamos por todos nuestros hermanos que están, algunos en viaje, otros tomarán el descanso de hoy en sus casas, y donde ellos se encuentren, tú los bendigas y los guardes de todo mal, que tú los protejas, Señor. Padre Celestial, también rogamos por la salud de Jimena y de Jazmín, especialmente Jimena, Padre Santo, para que sigas haciendo la obra en el hospital y bendigas a su papá y a su mamá. Que tú los guardes y los protejas, Señor, de todo contagio. En el nombre de Jesús te lo rogamos, te damos las gracias por todo. Amén. Novedades con respecto a Jimena y Jazmín. Hoy de mañana hablé con Sebastián. Sebastián me comentó que en el hospital ahí donde ellos están, creo que está en José C. Paz, es muy grande la cantidad de personas que están infectadas con los virus respiratorios. Mucha gente está con los virus respiratorios, entonces el tema es de cuidarnos. Me dijo, hermanos, por favor, dígale a toda la iglesia que se cuiden, porque hay cada vez hay más adultos que están infectados. Ancianos y niños. Bueno, lo que pasamos, la rueda ya pasó. Si usted pasó la rueda de los 50, ya es anciano. Bueno, medio anciano. Anciano era como mi suegro, que ya era muy mayor, ¿no? Entonces hay que tomar los recaudos y cuidarse, porque el contagio hoy es muy frecuente. Barbijo, si van a los hospitales a hacerse atender a clínica, llévese un barbijo y una botellita de alcohol. Continuamente, eso es importante. ¿Ok? Bueno, eso es todo lo que me tramitaron. Hay un tema que es muy importante, todos los temas son importantes. Pero a medida que uno va estudiando la palabra de Dios, ¿no? vamos aprendiendo a descubrir cosas, cosas temáticas, que a mi entender a veces se pasan por arriba. No lo notamos, salvo que, digamos en este sentido, queremos saber y también nos pica la curiosidad de por qué pasó esto, por qué pasa lo otro, cuál fue la información que se coloca en la Biblia por hechos que el tema de hoy es del Señor Jesús, y que fue en el tema de la tentación.

Si bien sabemos que, bueno, el diablo lo tentó y el Señor salió victorioso, pero hay una serie de particularidades que investigándolas nos permiten descubrir otros alcances. La tentación no fue de tentarlo como humano a Jesús, que en cierta forma lo hizo Satanás, pero también demostrando Jesús que si él como humano, porque fue tentado como humano, no como Dios, como humano, y pudo resistir la tentación, todos nosotros, que seguimos los pasos de él, también podemos resistir las tentaciones de la vida. Aunque muchas veces y nos deslizamos, pero hay ciertas consideraciones por parte del Señor, esperando que aquellos que tienen estas dificultades, les pegan estas dificultades, se puedan corregir en forma inmediata. Ahora, la tentación pasó cuando, yo le digo, buscamos información, a veces alguno puede llegar a pensar, usted está especulando mucho. No, no, no. La tentación que el diablo le puso a Cristo, en su punto principal, era desafiarlo a Dios. Era un desafío pleno entre el Dios del cielo, todopoderoso, y el Dios de este mundo, que también es poderoso, pero no todopoderoso. Y se confrontaron. Fue una lucha entre titanes. La mitología griega habla mucho de luchas entre titanes. Si más o menos usted quiere saber cómo es una lucha entre titanes, vieron las películas, quizás las vieron, quizás no las vieron, quizás rozan mucho la imaginación, la locura, pero hay unas películas que se llaman los Transformers. No, son unos autos, unos camiones que se transforman en gigantescos robots y se pelean entre ellos. Y que tienen son tan poderosos que todo lo que se pone a su lado en cuanto a humanos o cosas que hacen los humanos, no es nada, lo hacen trizas. Eso sería más o menos una lucha entre titanes. Pero acá la cosa va mucho más allá que una mera lucha. Había un desafío. Había que probar. Algo que probablemente, a mi entender, no estoy dogmatizando esto, pero a mi entender, cuando dicen las escrituras que Satanás quiso sentarse a los lados del norte y ser él reconocido como Dios, es probable que Satanás haya tenido la capacidad, le fue quitada el día que dice, se halló, porque hay un texto que es muy, de acuerdo a las traducciones, a veces hay que entender por qué el traductor buscó de vincular una palabra que se asemejara a la forma de expresión que en ese momento era de uso corriente, especialmente entre el idioma español. No pasa así en las versiones bíblicas alemanas ni en las inglesas, pero sí en las Biblias españolas son de ser modificadas porque nuestro idioma español o castellano se va actualizando, se va renovando en forma continua. Tenemos el castellano tiene la particularidad de adaptar a nuevas líneas de pensamiento, nuevas palabras, nuevas formulaciones de palabras que van expresando un todo. Y todo eso tiene que ver especialmente con todo lo que pasan en las, digamos, por un lado, lo que es la futurología, en cuanto a acontecimientos que van a venir en el futuro, y ya lo van presentando como realidades
aunque se manejan con otros aspectos, ¿no? Y acá, en la tentación con la que el diablo tentó a Jesús, y no era solamente, como dije en unos instantes, el aspecto del hombre. Habían otras cosas que eran muy importantes sobre las que el diablo quería forzar a Jesús sobre cosas que ya estaban establecidas de mano. Pero antes de entrar en el tema bien, vamos a leer, acá hay unos textos que están en el capítulo 1 del libro de Génesis, y que dice, por ejemplo, vemos el 1:7 y leemos, el 1:7 va tomando la exposición de la escritura, va tomando una línea que va, esa línea que va tomando la escritura viene desde el versículo 2 y concluye en el versículo 7, junta esos 6 versículos para explicar. Y noten que, por ejemplo, vamos a mencionar el 7, ¿no? E hizo Dios la expansión y apartó las aguas que estaban debajo de la expansión de las aguas que estaban sobre la expansión. Hubo una división de elementos. Acá está resumido la palabra expansión. Expansión significa un todo gigantesco, difícil de medir, de saber altura, anchura y profundidad. Por eso pone expansión el escritor. Pero note que aparece cuando termina, dice sobre la expansión, ¿no? Hay dos puntos y dice, y fue así. Dice, y fue así, ahí se crearon leyes. Dios determinó leyes. Bueno, ahí encontramos en la era de la iluminación, de la sabiduría del hombre, en la época que empieza en el Renacimiento, en el tipo barroco, hay una explosión en lo cual es el conocimiento musical, pero también hay una explosión de conocimiento científico. Ahí encontramos Isaac Newton, Johannes Kepler y otros tantos, Jean-Marie Ampère y tantos otros que comienzan a la investigación, Copérnico y otros más, Galileo, comienzan la investigación y van encontrando información. Por medio, lógicamente, se va probando todo, primero por hipótesis y después hay comprobación de que, a través de cálculos matemáticos y físicos, que a su vez van a añadiendo estos cálculos que antes nadie, salvo que se creó la rueda, después o la bomba de agua y algunas otras cosas, no existían, no habían cosas. Y a partir de determinado conocimiento, ahí comienza a abrirse la mente del hombre. Pero fíjense, Isaac Newton era evangélico, Johannes Kepler era evangélico, Jean-Marie Ampère era evangélico. O sea, si bien hubo científicos que tenían, quizás no eran tan de inclinación hacia las cosas de Dios, pero los más importantes descubridores tenían una relación con Dios, una relación personal con Dios. Sí, siguieron a Jesucristo como su Señor y Salvador, bueno, habría que mirar sus biografías personales para saber hasta dónde llegó su compromiso espiritual con el Señor. Pero el hecho de que creían en Dios y que le daban al Señor, le daban toda la credibilidad de la formulación de estas leyes, a nosotros es lo que nos importa.
más en base a lo que vamos a seguir tratando más para adelante, ¿no? Y encontramos, usted va a encontrar en el versículo 11, también entre lo que viene, tenemos el 8 al 11, hay tres fórmulas de creación, ahí hay exposiciones en lo cuanto a creación de leyes, y encontramos el versículo 11, y dijo Dios, produzca la tierra hierba verde, hierba de simiente, árbol de fruto, que dé fruto según su género, que su simiente esté en él sobre la tierra, punto, o coma, o dos puntos, y fue así. Y ahí hoy otra formulación. Ahí tenemos las leyes de la productividad, las leyes de género, las leyes de igualdad, en todo lo que el Señor fue creando y poniendo esas leyes, es decir, árbol que tenga su fruto en su simiente. Bueno, ese simiente, ese fruto, eso que está colocado ahí, no va a variar jamás. No va a variar. Por más que el hombre, bueno, el hombre ha incursionado, ha alterado las funciones en cuanto a la reproducción. Dios dijo, veamos esta manera, vamos a hacer el árbol de pomelo. El pomelo tiene que tener tal característica, su cáscara, la composición, la parte interna, el fruto, los granos, cómo tienen que estar separados, qué cantidad de semillas tienen que tener determinados partes, ¿verdad? ¿En qué tiempo se reconoce que la fruta está madura y todo? Bueno, todo eso está determinado por un factor de leyes, factores de leyes, de creación. Al hombre dijeron, no, yo voy a hacer un pomelo. Si el pomelo que Dios creó pesaba, no sé, medio kilo, yo voy a hacer un super pomelo que pese 2,5 kilos. Pero hay algo que en esta alteración, porque hay productos que se han, no solamente fue que el hombre metió la ingeniería genética en los alimentos como las frutas, el trigo, el maíz, las carnes, las vacas, los peces, en todo lado, deformación. Deformación. Un pomelo, supongamos que pese 250 gramos, más o menos así, contiene toda la cantidad de vitaminas y minerales que Dios concibió en su sola idea que aquel que la consuma se va a beneficiar. Y le va a hacer bien. ¿Verdad? Ahora, si usted crea por ingeniería genética un pomelo gigantesco, probablemente va a tener la misma cantidad de proteínas y vitaminas y minerales. Pero ¿qué sucede? Lo vamos a poner en esta manera. Bueno, primero vamos a sacar la campera, tengo calor.

Cuando Dios estableció su creación y puso esa determinante, vamos a ponerlo en forma más comprensible. Estoy saliéndome fuera de la realidad, de lo que Dios estableció, pero en la manera para poder entender. Supongamos que adentro del pomelo tenemos la cantidad de las vitaminas, la medimos en milímetros. Bueno, vitamina C tiene 5 milímetros de longitud. No es así, tiene otro tipo, se maneja de otra manera, pero para que nosotros lo tengamos. Y el hombre crea el superpomelo, y esos 5 milímetros que consumidos, un pomelo, dos pomelos, mayormente un pomelo, dos pomelos se consumen, no por día se consumen dos pomelos, es la cantidad que necesita nuestro cuerpo. Y para algunos a lo mejor ya es demasiado, para otros da el equilibrio justo. De esos 5 milímetros de vitamina, pongamos. Al crear un super pomelo, ya no tiene 5 milímetros. No digo un pomelo de 2 kilos y medio, pero nunca lo he visto. Pero son más grandes. Yo he visto que hay frutas mucho más grandes. Y ya no tiene 5 milímetros. Ya tiene 12 milímetros. O se busca, no, que tenga 15 milímetros. Ahora usted tome, sí, la formulación de Dios que hizo ese fruto, y para nuestro consumo humano, ¿verdad? No solamente los humanos comen pomelo, los animales también comen pomelo, los pájaros picotean y también comen pomelo. Ellos no tienen distinción de sabores como tenemos nosotros. O si lo tienen es bastante restringido o saborean de diferente manera a nuestro paladar. Nosotros si es dulce, nos gusta, y a algunos les gustan las cosas amargas, también les encanta, ¿verdad? Pero el resto de los irracionales quizás no tienen la capacidad como fuimos creados nosotros. Y usted, como decía, está tomando los 5 milímetros creados por Dios, le hace bien, le trae todos los beneficios a la salud. Pero si usted se está tomando los 12 milímetros, ya está fuera de lo que Dios creó. Y ahí comienzan los problemas. Problemas de salud, lo que usted quiera, las enfermedades, ¿verdad? Todo lo que fuere. Se desvirtúa todo lo de la creación de Dios. ¿A dónde atacó Satanás en la tentación? Ahí. En lo que él había creado, lo que Dios había creado. Ahora vamos a seguir. Y miremos en este capítulo 1, que se sigue, Dios sigue creando todas las leyes. Una oportunidad hablando con Roger Oakland, cuando hicimos la conferencia acá en Buenos Aires, le pregunté a Roger sobre este tema. Y él me dijo que todas las leyes, originales, porque después dice, hubo hay otras cosas que, si bien Dios estableció las leyes, después del diluvio se tuvieron que reacomodar esas leyes, Dios las reacomodó, por cuanto el pecado había causado situaciones muy, pero muy lamentables sobre la tierra. Eso lo vamos a ver más adelante. Y el tema también es que encontramos acá lo que dice, por ejemplo, el versículo. Vamos a mirar. Miramos el versículo 20. Y dijo Dios: produzcan las aguas el reptil de ánima viviente y aves que vuelen sobre la tierra. En la abierta expansión de los cielos, ¿ve? En la abierta expansión de los cielos. Está hablando de lo que nosotros conocemos como el primer cielo. Las nubes, los pájaros no pueden volar a más de 5.000 metros de altura. Se quedan sin oxígeno, no tienen fuerza.
se vienen abajo, se mueren instantáneamente. El esfuerzo, de por más que son vigorosos y aletean y tienen su musculatura, todo, pero en sus corazones no entra oxígeno, nos pasa a nosotros también acá en la Tierra, no volamos tan alto, nos morimos. Entonces, pero Dios creó, Él tuvo que, en la expansión, la primera expansión, Él puso, hay nubes que están a 300 metros de altura de nuestra cabeza, y hay otros que son estratos, los cúmulos limbo, que están entre los 2 kilómetros hasta los 15 kilómetros de altura. La formulación de, la fórmula, en la curva de Gauss, que se estudia en termodinámica, la cantidad de concentración de materia no inerte, sino que una materia que nosotros no la vemos ni la percibimos, pero si usted va y pone los dedos en un enchufe la va a sentir, ¿no? Se llama electricidad. Está esa electricidad y ahí arriba se acumula una gran cantidad de cargas. Se llama carga, carga negativa y positiva. Cuando se junta mucha carga negativa, allá arriba, con algunas limitaciones que supo poner Dios, hacen que esas cargas negativas bajen en forma perpendicular hacia abajo y se junten con otras cargas negativas. Y estas cargas negativas son de succión. Y chupan hacia arriba agua. La toman de los mares, de los océanos, la toman de los ríos, ¿sabes? ¿De dónde? O sea, si usted haga la prueba, ponga una palangana de agua en el patio de su casa, llénela, y un día de calor, déjela. Entre las 7 de la mañana y cuando va a las 6 de la tarde, quizás tenga un poquitito así. El resto se evaporó. El calor hace que se expanda de esa manera hacia arriba. Y comienza a acumularse, empieza a formar nubes, en las cuales Dios la va a utilizar para regar. Regar la tierra de los continentes, donde sea necesario. Bueno, y encontramos acá que todo lo que es Dios, se dice el versículo 22, aguarde un minutito, acá, versículo 21. Cuando él menciona, por ejemplo, leemos, y crió Dios las grandes ballenas y toda cosa viva que anda arrastrado y que las aguas produjeron según su género y toda ave que anda según su especie. Noten esta expresión de acá, esta parte final de la frase. Y vio Dios que era bueno. Ahí cerró Dios en la creación de todas las leyes que formuló para eso, específicamente lo que nosotros lo tenemos, es una síntesis, ¿no? Está todo juntito. Y ahí estableció todas las leyes. Y ustedes van a encontrar que hay varios versículos en los cuales que dice, y vio Dios que era bueno, y vio Dios que era bueno. En la primera creación, porque hay una segunda creación, ¿de cuál es la segunda creación? El hombre. Y no pone en el hombre, no destaca, en los versículos, usted ve la creación, ¿no? Por ejemplo, versículo 26. Y dijo Dios, hagamos al hombre a nuestra imagen, conforme a nuestra semejanza, y señoree en los peces de la mar, y en las aves de los cielos, y en las bestias, y en toda la tierra, y en todo animal que anda arrastrado sobre la tierra. Y crió Dios al hombre a su imagen, a imagen de Dios lo crió, varón y hembra lo crió, pero no pone la y fue así y vio Dios que era bueno. No están colocadas, ¿por qué? Porque si Dios le hubiera colocado esos topes al hombre, hoy seguiríamos viviendo como en la edad de piedra. Dios permitió que la capacidad de creación, porque acá la palabra que pone el autor, el escritor
de la Biblia, y dice a imagen. Es decir, Dios tiene la facultad de crear y descubrir leyes. Dios tiene esa facultad de crear leyes. Y le permitió al hombre, el descubrir esas leyes para sacar su propio provecho, su propio beneficio. Dios conoce todo de antemano, ¿no? Sin entrar en mucha explicación. Entonces, si usted ve toda esta composición de lo que es el capítulo 1 y parte del capítulo 2, bueno, realmente ahí está todo reclamado. Aunque, luego de haber establecidas estas leyes, comienza a aparecer una palabra. Y decretó Dios, dice usted, va, cuando entra, estamos en el Pentateuco, y entra especialmente el libro de Éxodo, y tiene Números, tiene Levítico, y tiene Deuteronomio. Tiene cuatro libros para conocer los contenidos de explicación de aquellas leyes que él creó que están en Génesis. Y comienza a indicar Dios de que todo lo que él creó tiene un beneficio particular. Supongamos un ejemplo. Los gatos. Dios creó los gatos. El gato duerme de las 24 horas del día, duerme 17 horas por lo menos. Está tirado, planchado. Pero cuando sale a hacer sus actividades, trabaja para Dios. Sin que se dé cuenta, está trabajando para Dios. Tiene la posibilidad de autoalimentarse. Algunos a su gatito le dan la comidita que le compra. Estas comiditas que ahora, el cat show y todo eso, para que el gatito esté vigoroso, algunas cosas le cae bien, otras cosas, pobre gato lo que le dan, pero bueno, pero él está formado por Dios y capacitado, y ya desde pequeño está entrenado, y Dios le quitó la razón y le puso un instinto, y el instinto es lo que hace que se conserve. Y ese grado de conservación, él va a ir a cazar. ¿Qué necesita para alimentarse? Carne. Bueno, él va a cazar a algún seres inferiores, pero son el gato, yo supuse el gato, puede ser otro animal, eso. Donde él vive, o donde ellos viven, van a poner siempre que esté todo, que no haya una sobrepoblación de, supongamos, de lagartija o de ratones. Los que lo controlan son ellos, ¿no? Y Dios lo estableció así, de esa manera, para que se alimente. A él no le cambió las leyes. Al que le cambió Dios las leyes y comienzan las regulaciones, es al hombre. Cuando el hombre abandona el cuerpo de leyes que Dios había establecido, que era muy bueno, pero Dios le dijo que estaba el árbol de la ciencia del bien y el mal, y desobedecieron, todo lo que estaba determinado como bueno, pasó a tener otro grado, otra sensibilidad diferente. Acá en la tierra. Porque todo el pecado está concentrado en el globo terráqueo. No se escapó el pecado hacia afuera. Del cielo vino el pecado. Porque vino Satanás. Satanás fue arrojado acá a la tierra y acá él se encargó de hacer su trono a los lados del norte, acá en la tierra. Porque en el cielo está el todopoderoso Dios. Y él tuvo que venir acá. Entonces, él quiere continuamente
incita la mente del hombre para ponerlo en rebelión contra Dios. Pues de ahí a todo lo que hoy conocemos de alteración en lo que es la bio, ellos, el diablo está realmente comprometido. Y entonces por eso en la tentación, y ahora usted me acompaña, ahí vamos a la tentación. Vamos a la tentación en el libro de yo creo que uno bueno para explicarlo bien, tengamos bien. Está en el Evangelio de Lucas. Capítulo 4. Lo que estamos haciendo es un, como se dice ahora, un salto cuántico, ¿eh? Voy a pasar por arriba un montón de leyes. No las voy a explicar porque hay muchas para explicar, muy buenas, muy interesantes, pero esta es una escuela dominicana. No es una escuela de estudio, si bien la escuela dominicana es una escuela de estudio bíblico, pero no al alcance de la profundidad que tiene este estudio. Entonces, vamos al capítulo 4. Y dice, y Jesús, lleno del Espíritu Santo, volvió del Jordán y fue llevado por el Espíritu al desierto. Por 40 días y era tentado por el diablo. No comió cosa en aquellos días, los cuales pasado tuvo hambre. Entonces el diablo le dijo, en la tentación, ¿no? Si eres hijo de Dios, di a esta piedra que se haga pan. Esa fue la primera tentación. ¿Y por qué convertir una piedra en pan? ¿Qué problema hay? Pedirle a los ángeles que te traigan un poco de trigo, cocinado, tostado, lo comés y te alimentás. Espiga de trigo, tostadita, te alimentás. ¿Por qué? Específicamente tocó el diablo ese punto, porque va a convertir, si en realidad observamos la composición de las leyes de la reproducción, la tierra es pan, porque como el Señor dijo, de acuerdo a la que leíamos en Génesis capítulo 1, bueno, hay que leerlo bien todo, que cada planta, cada árbol dé según su género el fruto de su simiente, ¿verdad? Y usted no digo en los desiertos, pero en los desiertos se puede cambiar, en algunos desiertos, ¿eh? En algunos desiertos se han hecho investigaciones. Esto al margen, abrimos un paréntesis y se lo comento al margen. En algunos desiertos, por ejemplo, y pantanos, cuando Israel, allá por 1895, comenzó la idea sionista de volver a tener la nación de Israel. Ya venía de mucho antes, pero comenzó a tomar fuerza, y la gran cantidad, usted mira, por ejemplo, la gran cantidad de investigadores en cuanto a esta materia de transformación o regeneración, sería apropiadamente hablar, la gran mayoría de esos son de origen judío. En cuanto a, por ejemplo, Madame Curie era judía, ella descubrió la física de los elementos, pero también incursionó en todo lo que era actividad atómica, radioactividad. Ella fue la que descubrió el radio, ¿no? Y otros elementos. Entonces, el tema
era cómo modificar, sin alterar el sistema del comportamiento de ese bio y transformarlo para tener un uso apropiado. Porque la tierra que le habían asignado a Israel, hoy nosotros vemos, si usted visita Israel, o los que lo han visitado, encuentran que es una tierra generosa, si bien hay partes desérticas, pero el desierto no está tan afectado, no afecta esas partes áridas a todo el resto del conjunto. Hay una conformación en la investigación cuando secaron los pantanos y comenzaron a transferir aquello que era desértico y lo hicieron realmente habitable. En esto se utilizó mucho bioingeniería y realmente a Israel le ha dado buenos resultados y de lo que ellos aplicaron, se aplicaron en otras partes del planeta. Y entonces ahí donde, esa parte donde tiene que estar Israel, es donde se consiguen los mejores cultivos, los mejores ganados, la mejor agua. Ellos tienen la facultad, han creado dispositivos que van al mar y toman el agua del mar, que es generalmente el agua que recorre toda la parte de la Filistea, o sea, lo que es el mar Mediterráneo, no es tan salado. Las costas de África son muy saladas, por eso usted ve que es todo árido, las costas de África. Donde abunda mucha sal, lamentablemente no crece lo verde. Entonces, toda esta parte de acá, toda esta región, ellos van, toman agua, tienen un aparato, ¿no? Hoy son casi portátiles, pero cuando lo hicieron eran un poco más grandes, después fueron reduciendo el tamaño, sacan un litro de agua, pasa por todo ese proceso, abre la canillita, pone usted el vaso, se lo toma. Es agua potable. Y le cae bien. Si lo toma directamente del mar, el vaso de agua no va a gustar, le va a caer mal. O sea, Dios dotó de capacidad a los científicos, a los ingenieros de Israel, a los investigadores, y lo sigue haciendo, una forma en que toda la humanidad nos estamos beneficiando. Inclusive los que son enemigos hoy actuales se benefician de los descubrimientos de Israel. Y todo eso está basado en aquella tentación. Di que esta piedra se convierta en pan. Bueno, ¿qué problema tenés? Jesús, le dijo Satanás, si vos creaste todo esto, ¿qué problema tenés de alterar para tu satisfacción? Porque vos sos Dios, tenés hambre. ¿Qué problema tenés de alterar que esta piedra, como decía, lo que le está indicando Satanás, con tu mano mágica, tócala y conviértelo en pan? Para vos no hay ningún problema. ¿Pero qué sucedió? Si el Señor convertía en esa piedra en pan, alteraba todas las leyes que están descritas en Génesis y en los demás libros. En el Pentateuco hay muchas otras leyes que están puestas ahí. Se alteraba eso. Y era romper, ir en contra de la voluntad de Dios. Yo creo que el diablo, cuando se revela en el cielo, una de las cosas es, esto es mi imaginación, no digo que esté porque no está descrito, pero mi imaginación, es que probablemente quiso copiar, habrá estado observando al Creador sobre todas las cosas que le estaba haciendo. No solamente en la tierra, porque notemos algo importante que en Génesis dice,
que al momento de la de crear, de poner en orden acá las cosas en la Tierra, ¿cómo estaba todo el resto del universo? ¿En qué condición? Desordenado. O sea, vamos a poner, es decir, Dios tiene la matriz de la creación y empieza a elaborar. Bueno, vamos a crear las Pléyades. Formuló las leyes y por su palabra creó las Pléyades. De lo que no había nada, creó. Y así tantas otras cosas. Hasta que lo ordena. ¿Y cuándo comienza a ordenar? Comienza a ordenar en el libro Génesis y ahí en el Pentateuco comienza a poner todas las leyes que van a regir la vida, digamos, los planetas. En su cielo, allá donde él está, ya está hecho, ahí no va, ahí no hay desorden alguno porque él es orden. Pero todo el resto que está ahí, él lo pone de tal manera que ese desorden se convierte en orden. Establece de esa manera. Establece el orden. Entonces el diablo dice, ¿cuál es la dificultad? Que haga de esta piedra un rico, un sabroso pan, bien cocido, que contenga todos los elementos que tiene que tener ese pan, y tú te lo comas, y ahí te vas a sentir fuerte. Porque el tema acá era también, iba con mucha adulación, lo que el diablo es muy astuto en la tentación. Siempre que somos tentados y no por Dios, o somos tentados por nuestra propia inclinación pecaminosa, o por el diablo. Y cuando el diablo viene y nos tienta, viene todo con... el diablo es muy, uso de una expresión, muy lambetaper. Es muy lambetaper. Yo no sé si usted sabe la expresión lambetaper. Yo una vez conocí a un muchacho mecánico, la esposa le traía la comida en un tupper y era tan exagerado. Lo limpiaba con el pan y si por las dudas que lo que quedaba, lo lamía. Y de ahí quedó el lambetaper, ¿no? Bueno. Entonces, el diablo le pone al Señor, lo pone en esta, digamos, creyendo él que le va a poner un aprieto. Y tú eres el Todopoderoso, ¿qué problema tienes de convertir esta piedra en pan? ¿No? ¿Qué problema hay? Entonces el Señor le dice que no. No solo de pan vivirá el hombre. Porque esa expresión, no solo de pan vivirá el hombre. Jesús es hombre. Pero al diablo, al ser despojado de sus atributos de querubín protector, como dice ahí en Isaías 7:14, está dentro de la composición de lo que es el hombre, que es débil. El hombre es débil. Nosotros nos hacemos fuerte cuando tenemos a Jesús. Volvemos a, en cierta manera, a estar en el estado original de la creación antes de que Adán pecara. Ahí somos fuertes, porque tenemos a Jesús. Tenemos a Jesús. Por eso, en muchas de las enseñanzas, de las instrucciones del apóstol Pablo, Juan, del mismo Señor Jesucristo, todo, es que cuando nos acercamos a Él y deseamos vivir conforme a su voluntad, seamos fuertes. No cedamos a las tentaciones, no nos dejemos seducir, no caigamos. ¿Por qué? Porque al hacerlo nos volvemos débiles. Y somos fácil del ataque del diablo. Cuando nos volvemos débiles, el diablo viene con mil insinuaciones diferentes. Y si no tropezás en esta, caes en la otra, y si no te arrastra la otra, y te arrastra. Aparte de tener un serio conflicto el hombre con Dios, ¿no? Cuando se de esa manera. Y ahí le está hablando. Como diciendo, de hombre a hombre. No lo habló de ángel, no lo trató de querubín protector,
Dice, no solo de pan vivirá el hombre, sino ¿de qué? De toda la palabra de Dios. ¿A qué se refirió Jesús? A las leyes que estaban creadas. Porque todas esas leyes fueron formuladas por las palabras de él. Él puso al sol, lo puso ahí, ahí. Fíjese la sabiduría de él. Lo puso en tal lugar que el sol, ahora en el invierno, cuando hace frío, ¿qué hacemos? Vamos todos ahí. ¡Qué lindo el solcito! ¡Ah, qué lindo el solcito! Y cuando está el verano, ponemos el aire acondicionado, el ventilador, nos ponemos debajo del árbol, buscamos la sombra urgente, porque ahí en el verano pica, quema. Pero lo puso ahí. Ahora fíjense que las plantas, tanto en el invierno como en el verano, la que las afecta realmente a veces es la falta de humedad, o en el verano, y si las pobres se secan, o quizás en el invierno, la que las achicharra no es el sol, sino el frío, la falta de calor, ¿no? Pero está establecido ahí, lo puso ahí. Y puso las estrellas, es interesante, hay unas leyes de la ley de los magnetismos terrestres, realmente maravilloso lo que describió Kepler. Pero también, eso vamos a hacer un estudio bíblico, el que quiera venir a estos estudios bíblicos especializados, los invito, ya voy a preparar un día, para poder estudiar en profundidad. Porque esto escapa a nuestra imaginación normal. Entonces, cuando él le dice de toda palabra que sale de la boca de Dios, es decir, de lo que Dios formuló. Ahora usa la palabra Dios, no usa la palabra Padre. Él está diciéndole al diablo, es Dios, Dios Padre, Dios Hijo y Dios Espíritu Santo. De nosotros tres, o sea, de Dios, está todo hecho. Eso no puede ser cambiado, no puede ser variado. Eso es lo que Dios, por ejemplo, en este caso, la formulación de que fuera a comer esa piedra se convirtiera en pan. Ahora, el hecho de que si él podía transformar esa piedra en pan, que de hecho lo podía haberlo hecho, había una expectación de todo el universo. Los humanos no, porque los humanos andaban en otra cosa. Pero todo lo que está de la creación de Dios, ángeles, arcángeles, serafines, todo, y aún los ángeles caídos, todo, estaban todos con los ojos fijos, las orejas paradas ahí, concentrados, se paralizó el universo a ver qué pasaba. Lo que menos se imaginaron que, digamos, lo que era la parte buena sabía cómo iba a responder. Pero la parte mala estaba esperando que él hiciera esa transmutación de los elementos. Lo cambiara. Vieron como en la época del medioevo era agarrar un pedazo de madera y que se convierta en oro. Hacer algo parecido. Bueno, acá era algo semejante. Pero Dios, a través de Jesús, no lo hizo. Dijo, no solo de pan vivirá el hombre, el pan es correcto, nos tenemos que alimentar, sino que nos tenemos que alimentar con todo el conocimiento de Dios. Dios quiere de todos nosotros que alcancemos esa altura de conocimiento en la sabiduría de Él. No la sabiduría de este mundo, que lamentablemente la sabiduría de este mundo, si bien es bien, tiene nosotros nos tenemos que mover, gracias a Dios damos por esa sabiduría que se utiliza correctamente, buena en muchas cosas, para nuestra protección y cuidado. También hay una sabiduría netamente mala, destructiva, y que no nos da ninguna posibilidad. Que si traspasamos los límites de lo que Dios nos ha indicado, ¿qué pasa? Nos viene lo malo.
Una de las facetas más importantes que está colocada en la Biblia, en el Nuevo Testamento, es ese estándar que perdió Adán y Eva. La obediencia es fundamental para nuestra vida cristiana. Es fundamental seguir todo el orden el cual Dios lo dispuso de esta manera. De no hacerlo, nos pasamos al bando opuesto. Fíjense que hay, dice, muchos dicen, o han escrito, que Dios no tienta a nadie. Pues la palabra tentación significa desafiar, probar. ¿No es que dice alguno? Tengo la tentación de comerme este bombón. No diga la tentación. Me voy a comer este bombón a ver qué sabor tiene. Cómetelo. ¿Para qué va a poner la tentación? Ahora, si usted es diabético, usted sabe que no tiene que comerse un bombón. Dice, el diablo me tentó. No, el diablo no te tentó. Dice, vos que sos un goloso, una golosa, y cediste contra algo que te hace mal. Y así, bueno, en este primer capítulo de hoy, de lo que hemos hablado, de lo que es, las otras dos tentaciones son todavía mucho más fuertes, pero la dejamos

Le damos gracias a Dios que nos permitió escuchar este interesante y ameno tema en la voz del pastor Ricardo Iribarren. Quien les habla, Marcos Calabrese, se despide hasta el próximo programa. Que Dios los bendiga ricamente.

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Hay un texto, se encuentra en Lucas 18. 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

partir del versículo 10. Dos hombres subieron al templo a orar, el uno fariseo, el otro publicano. El fariseo en pie oraba consigo de esta manera: Dios, te doy gracias que no soy como los otros hombres, ladrones, injustos, adúlteros, ni aún como este publicano. Ayuno dos veces a la semana, doy diezmo de todo lo que poseo. Mas el publicano, estando lejos, no quería ni aún alzar los ojos al cielo, sino que hería su pecho, diciendo: Dios, sé propicio a mi pecador. Qué hermosa historia, en la cual nos estamos todos involucrados. Todos somos publicanos en nuestro punto de origen al conocimiento de Dios. Y qué grande misericordia la cual afectó nuestras vidas una vez y creo que para siempre. Y esta historia tan noble, si bien habla de la justificación en cuanto al sentido religioso, también al sentido de lo que es comprender el gran amor de Dios. Aún sobre este publicano, el cual probablemente teniendo conocimiento, como al fariseo, de los mandamientos de Dios, supo valorar que cada uno de esos mandamientos, al estudiarlos, o leerlos, oírlos, o ir a la sinagoga y oír la enseñanza, refrescaron bien su memoria de su condición delante de Dios, en el cual no tenía alternativa de poder lograr al menos una determinada justificación, a saber,

se sentía con mucho compromiso, porque probablemente lo que el fariseo decía, él había estado haciendo. Y quizás otras cosas más habrá hecho. Lo cual quizás practicó el robar. Probablemente haya sido un hombre injusto. Haya sido un adúltero. Y lo que él no hacía, no ayunaba dos veces por semana, él no daba los diezmos de lo que poseía, sino que era ladrón, robaba a Dios lo que era de Dios. Y no quería mirar el cielo porque era tan grande la culpa que sentía, que solamente de estar ahí junto con el fariseo se sentía escudriñado por los ojos de Dios, y que le miraban no su conocimiento ni su sabiduría humana, mundana, sino que miraban su corazón. La mirada de Dios es escrutadora. Aún lo que nosotros nos pensamos que no podemos guardar, que es nuestro, solamente nuestro, y que probablemente hay algunas cosas que se hacen de esa manera, hay alguien que ya también lo conoce, que ya lo sabe, y que va mucho más allá. Este hombre, este publicano, que estaba en esta condición, también se enfrentaba ante una realidad que era una tragedia. El no andar en los mandamientos, el no obedecerlos, tenía una doble responsabilidad. Acá no está diciendo que este publicano fuera un griego, o fuese un egipcio. Probablemente el fariseo judío y el publicano judío. Los dos comprendían su situación, aunque el otro probablemente haya pasado por la escuela del mucho estudio y el poco fruto. Y el otro no pasó ni por la escuela ni por el mucho fruto. Ambos, uno se justificaba diciendo, soy obediente en todo. Y el otro ni se atrevía a pensar en que ni quiera obediente. Mayormente el peso de la desobediencia en él, gracias a lo que Jesús estaba indicando, le hacía caer en una profunda reflexión. La reflexión es, para nosotros también, ¿cómo está nuestra situación? Hoy, 22 de junio del 2025, hoy, delante de los ojos de Dios. En lo personal, el fariseo decía, yo no soy como fulano. Son bien como aquellos que vienen a las reuniones y están mirando el comportamiento de aquel o del otro o de allá, en vez de estar enfocado, concentrado en la palabra, centrado en el mensaje y poniendo su mente hacia arriba, hacia allá, hacia Dios. Porque Dios escucha esa intención de ver, de mirar.

Si bien a él le agrada nuestro comportamiento acá, los cánticos, nuestras responsabilidades financieras, nuestra labor al servicio de Cristo, lo importante es que sintamos en nuestro corazón lo que sentía ese publicano. Porque no nos podemos justificar delante de Dios, bajo ningún aspecto. Ni que yo hago esto, ni que yo hago lo otro. En cuanto a, tomando el ejemplo, Jesús dijo, cuando vas a ofrendar, que tu mano derecha no sepa la que hace la izquierda. Y acá estamos muchas veces dando a conocer lo que hace la derecha y lo que hace la izquierda. Y lo publicamos. ¿Y qué gloria tenemos? Que no se entere nadie de lo que hacemos, porque Dios, que es grande, Él lo va a revelar, lo va a dar a conocer, y entonces aquel o aquellos hombres y mujeres que vean lo que se está haciendo, ¿qué es lo que van a decir? Gracias, Jesús, que alguien lo está haciendo. Gracias, Señor, que alguien lo está haciendo. Y este publicano estaba ahí, en esa situación. Él no podía decir eso. Al contrario, todo lo que decía el fariseo le caía como palabras de culpa, de sentencia. Lo condenaban delante de Dios, porque esa era su situación. Y no sabía qué hacer. Lo único que le quedaba era confesar. Confesar bajo el sentido del arrepentimiento. He hecho lo malo. No he andado conforme a las enseñanzas. No he respetado, no te he respetado, Dios. Y al no respetar a Dios, tampoco respetaba su palabra. Probablemente ese publicano leía la Biblia, la leía, ese con, no sé, a lo mejor quizás conocía los salmos de memoria y sabía la historia de los profetas y la historia de Moisés, no tenía todo el conocimiento, pero tenía ese conocimiento, pero no practicaba nada. Hacía todo lo contrario a lo que en el Antiguo Testamento no harás. Él hacía, se complacía en hacerlo, y aún andaba en compañía de los que hacían esas cosas, y lo disfrutaba, hasta que tuvo, probablemente ese día por alguna situación en particular, fue al templo, y ahí habrá escuchado la palabra, la oración, y escuchaba lo que decía este hombre, el fariseo, justificándose delante de Dios todo lo que hacía. Y todo lo que él decía, yo no hice, yo no anduve, yo no hago, este decía, yo hice, yo hago, yo hablo. Y todas esas cosas que ocurren y que traían a él un gran conflicto. Y amados hermanos, cuando no hay conflicto en nuestro corazón, pongámonos a mirar este claro ejemplo del publicano. Porque somos gente de conflicto. Siempre algo tenemos, ¿sí? Somos gente de paz, somos gente de piedad, abunda en nosotros la misericordia, somos genuinos en el amor hacia Cristo y hacia el prójimo, pero siempre hay algo, siempre hay algo. No podemos decir, soy perfecto, soy lo mejor, no convendría decirlo, probablemente haya perfectos, y creo que los hay, pero no está en mí señalarlos como tal, sino que el que lo tiene que hacer es Jesús. Él tiene que demostrar las virtudes y cualidades
de aquellos hombres y mujeres que caminan en este estado de la redención, en la vida de santificación que tienen delante de Dios. Y el publicano estaba, llegó a una situación: mi vida es una tragedia, Dios, es una tragedia. ¿Qué voy a declarar? ¿Qué voy a hacer? ¿Cómo lo puedo remediar? Y dice la Escritura que este publicano no quería ni aún alzar los ojos. ¿Cuántas veces alzamos nuestros ojos a mirar a Dios y la vida nuestra no va, no condice con lo que dice la Escritura? No lo que dice el pastor, ni lo que dice el hermano, la hermana. Nunca hay que mirar lo que los otros hacen para compararnos nosotros. Mirémonos en este espejo, que acá nos dice la realidad de lo que somos. Él no quería levantar su mirada al cielo. A veces quería su pecho, se lastimaba, se provocaba dolor, tratando de que ese dolor de alguna manera lo llevara a volcar en palabras todas las cosas malas que había hecho, diciendo: Dios, primeramente, es la palabra que siempre tiene que estar en nuestros labios. Dios es lo más hermoso. Si habláramos en... Hay un mensaje que por ahí escribí que se llama Héroes de Prosa y Espada. La palabra Dios es lo más hermoso, lo más sublime, que al conocer a Cristo podemos poner en nuestros labios. Y puede llenar toda nuestra mente, todo nuestro corazón y en nuestros hechos. La palabra Dios. Pero fíjense que él dijo: sé propicio a mí, dame una oportunidad más a mí, que soy pecador. La palabra pecador comprende del pecador más simple al más vil pecador. Porque no hay pecadores que miren y yo peco poco, o yo peco menos poco. Todos somos pecadores. Y gracias que está escrita ahí en 1 Juan, que Jesucristo es nuestro abogado. Y acá Jesús, al escuchar y al dar esto, probablemente, de ese publicano y de ese fariseo, también a ese publicano le trajo esperanza. Y él decía: soy pecador, no hay manera de justificarme, no hay forma que pueda evadir mi responsabilidad de todo lo que hablo, veo, oigo y hago. No hay manera. Y de acuerdo a lo que tú enseñas, Dios, en tu palabra, soy transgresor de todos tus mandamientos. Porque fíjense que acá el fariseo está nombrando tres situaciones de pecado que están comprendidos. Estas tres situaciones de pecado es toda la ley. Toda la ley que se dio en el Sinaí están en estos tres, en estas tres formulaciones. Son todos los hombres y mujeres de esta tierra están comprendidos dentro de estas tres formulaciones. Nadie puede escapar de ello.
Y están también nuestros actos, que muchas veces nos consideramos que somos correctos, y que, bueno, se hacen como obras para hacerlas. Pero el publicano dijo, sé propicio. ¿Sí? Por favor, si en este que se está justificando al lado mío, delante de ti, le extiendes tu misericordia, ¿cuánto a mí quiero recibir esa misericordia? ¿Cuánto yo deseo de tu misericordia? ¿Cuánto la aprecio? Porque estar ahí dentro de la sinagoga donde él estuviera y estaba escuchando y todo lo que sucedía y veía alrededor de él, sintió como que el cielo lo aplastó. Como que él se quedó solo. Todos los que estaban dentro de ese lugar, de ese recinto, no estaban más. Estaba él y Dios. Es más o menos, como decía Marcos hoy, nuestra vida allá en el cielo, nos pasarán una película. No sabemos si será una película, porque los que estaban por 1800, 1700, no existía el cine. No existía la película, pero existía esta palabra. Y la interpretaban de una manera muy semejante a nosotros. Estaremos un día solos, cara a cara, como nos vemos nosotros, cara a cara. Cuando nos vemos cara a cara, tenemos caras de sorpresa, de admiración, de felicidad. Pero ese día que estemos cara a cara. El tema trágico, la gran tragedia, es que muchas veces no tomamos en serio en cuenta lo que Dios pide de nosotros. Y podemos ser arrebatados. No crea alguno que sale de esta tierra y se va al cielo y tiene, por ejemplo, un minuto para arrepentirse de todas las cosas malas. Todo lo malo que hice, bueno, en ese minuto, Señor, perdóname porque yo bla, bla, bla, bla, bla. Nada. Ni vamos a tener la oportunidad que tuvo este publicano de arrepentirnos. Allá, bueno, allá, lo digo con la boca abierta, pero una cara de sorpresa, de admiración, todo va a ser muy diferente a una idea, un concepto que nosotros nos formamos de lo que será el cielo y la presencia del Señor. ¿Cómo será? Bueno, si caminamos ya conforme a la misericordia de Dios en esta tierra, entraremos en el cielo y nuestro corazón se conformará a la situación en ese estado de misericordia. Si vivimos felices, vas a entrar feliz al cielo. Pero, claro, felices haciendo la voluntad de Dios, por supuesto, ¿no? Si vivís feliz viviendo en el pecado o haciendo pecado, en el cielo la situación te van a mirar de otra manera. La situación ahí, el entorno, va a ser una cosa muy diferente. Pero yo destaco esto, que este hombre, con todo el gravamen de su situación, buscaba humillarse delante de Dios. Humillar. Humillarnos es lo que más nos cuesta, porque está el orgullo de por medio. Cuando está el orgullo, no hay humillación posible. Cuando hay orgullo, se puede clamar a Dios, se le puede pedir cualquier cosa, se puede orar, pero el orgullo hace separación. Cuando el orgullo no está, ¿qué hay? Humildad. Y cuando uno es humilde, nos humillamos delante de Dios, alcanzamos todos los favores, todos los beneficios que Dios nos da. Y seremos
considerados bienaventurados. Ahora, dice Jesús, os digo, que este que estaba ahí, sé propicio a mí, perdóname, y habrá sido él, el Señor lo sintetizó en estas palabras, pero que habrá confesado un montón de cosas, probablemente. Pero a Dios, no hay que confesárselo, no, ni a los hombres, ni al pastor, las cosas malas que usted hace, solamente a Dios, a Él. Porque cuando usted confiesa a Dios, es para recibir perdón y misericordia. Yo no lo puedo perdonar. Ahora, si usted me agredió, me hizo algo, bueno, mío, hermano, me perdona, hice algo, bueno, te perdono, listo, ya está. Pero cuando se ofende a Dios, a Él hay que ir. A Él hay que recurrir. Ahora, cuando usted recibe el perdón de un hermano, usted se siente, tiene tranquilidad. Cuando Dios perdona, tú tienes paz. Una paz que sobrepasa la comprensión nuestra. ¿Te sientes lleno o llena de alegría? Vuelve el gozo. Y vuelven las lágrimas de agradecimiento. Y hay nuevos deseos de hacer. Hay nuevo interés por hacer. Y todo lo que tú quieres hacer es para agradarlo a Él. Ahora, este publicano, yo creo que todo lo que él hizo fue para agradarlo a Él. ¿Por qué? Porque dice, este descendió a su casa justificado antes que el otro. Al otro también le extendió su misericordia. Tal vez, acá no lo dice la Escritura, pero probablemente nunca se arrepintió como se arrepintió el publicano. El otro estaba justificado porque estaba dentro de la ley. Pero sabemos que la única justificación es como dice Romanos capítulo 5. ¿Qué nos justifica delante de Dios? Nuestra fe. Nuestra fe. No hay otra forma. Señor, yo guardo el lunes, guardo el martes, guardo el miércoles, guardo el jueves, guardo el viernes, guardo el sábado, guardo el domingo, guardo de hacer esto, guardo de hacer lo otro. Y podemos tener escrito todos los mandamientos en la puerta de nuestra casa, en todos lados. Pero si no los cumplimos, no nos sirve de nada. Si lo sabemos de memoria, conocemos los bienestares de guardar la ley, que son las bienaventuranzas, y no lo guardamos, no nos sirve de nada. Podemos recorrer todo el mundo haciendo prosélito, como los condenó Jesús a los fariseos, y lo hacen más prosélito del infierno que del cielo, porque ponen pesadas cargas sobre las vidas de esos hombres y mujeres, cosas que los que la enseñan no la practican. Pero acá el tema importante. ¿Qué debo decir en cuanto a mí? Gracias, Señor, porque como ese publicano, un día vine a ti, siendo joven, y escuché la palabra en Juan 5:24. Y yo creí en ti, Jesús, que el Padre te envió. Y te envió no solamente para hacerme conocer mi condición de pecador, sino que también los beneficios del arrepentimiento creyendo en ti, me concediste la vida eterna. Y hoy puedo estar delante de ti, gozándome y alegrándome, porque te conozco, porque sé quién eres, como sé el alcance de tu misericordia, de tu bondad, y que tú has puesto esa semilla, que es el amor de Dios, en mi corazón, que si la regamos todos los días,
vamos a llevar fruto y fruto en abundancia. El gozo, hermanos, el gozo tiene que ser una constante en nuestras personas. Y si no hay gozo, va a abundar tristeza. Y la tristeza, bueno, sabemos todos los males que trae, ¿no? Si usted estudia y ve cuando una persona está triste, apesadumbrada, le invade. El primer ataque de Satanás a la mente es meterle depresión. Y así sucesivamente. Que probablemente el fariseo le haya pasado algo así, pero este hombre bajó a su casa justificado. Cualquiera que se ensalza a sí mismo. Y acá, hermanos, hermanas, chicos, chicas, muchachos, muchachas, como decían algunos por ahí, abramos bien los ojos, estos ojos, no esto, estos ojos hay que abrir, esto, porque con esto oímos y lo que oímos sube al cerebro y leemos las situaciones, comprendemos, también con esto vemos, pero esto está dado para las cosas materiales, pero con esto, ¿qué dice? ¿Por dónde viene la fe? ¿Y qué oyen? Ahí está. Esa es la respuesta. Al oír la palabra de Dios, nuestra mente la examina. No la examina el corazón, la mente la examina. Y es la que da las comprobaciones necesarias. Y después sí, la bajamos al corazón, y ahí en el corazón, cada uno la formula y la pone a su necesidad, conforme a la voluntad de Dios. Y la otra parte de este hermoso texto dice: y el que se humilla será ensalzado. El que se humilla será perdonado. El que se humilla será atendido. El que se humilla recibirá las bendiciones que están guardadas en este santo libro. Es mejor andar entre humildes, entre mil humildes, no, vamos a poner al revés, es mejor andar entre dos humildes que entre mil que se justifica. Es mejor. Buscar la compañía de dos que viven humildemente, humillándose continuamente delante de Dios, que de muchos que se justifican a sí mismos. Y yo hago esto, y yo hago lo otro, y yo hago lo otro, y yo hago esto, y yo hago esto. Vayamos con los que hablan poco y hacen mucho. Vamos atrás de ellos. ¿Por qué? Porque las obras que vemos de ellos son buenas y dignas de imitar. Entonces, recordando el santo mandamiento. Y hay otra palabra que está acá en Hebreos. Hebreos 10. Hebreos 10:37, porque aún un poquito y el que ha de venir vendrá y no tardará. Aquel que estuvo ahí con el fariseo y con el publicano, un día, en forma corporal, estará con nosotros. ¿Usted se pone a pensar en esto? Piénselo. Le voy a contar un pequeño testimonio. Estábamos con mi esposa en la clínica donde estaba internado mi suegro. Y ella lo escuchó, yo no. Y sintió que el papá, que estaba ahí acostado en la cama, esa cama especial, estaba diciendo algunas palabras. Le preguntó: ¿qué estás diciendo? Estoy hablando con el Creador. O sea que ya él sabía que se iba. Y el Eterno. Y hablando con el Creador, con el Eterno. O sea, habrá tenido alguna revelación
que nosotros no vimos, ni percibimos, ni nos dimos cuenta, pero que se manifestó ahí donde él estaba internado, y que le habrá dicho: nos vamos. El cuerpo tiene que pasar por el proceso de lo que tiene que suceder, pero ya, prepárate que nos vamos. ¿No? Bueno, el que ha de venir, vendrá, y no tardará. No, mire, lo que está aconteciendo en el mundo, especialmente a lo atinente, a lo bíblico, es grave, una auténtica tragedia. Hay mucha información que va y viene, que hay que certificar. Hay muchos que dicen una cosa, pero después la semana que viene la desmienten, o directamente la elimina. Yo por los canales habituales que recibo confirmación de muchas cosas, hasta ahora no recibí nada. Sé que los espíritus andaban volando, pero no sé si andaban sobre Israel. Aparte, los espíritus no pueden despegar de portaaviones por el tamaño que tienen estas naves, sino que tienen que despegar de tierra. Y si tienen que salir, tienen que salir de sus territorios, y ya son alcanzados por radares de otras naciones y conflicto, porque tienen que atravesar lugares, es decir, te lo comento como un adicional. Estos aviones necesitan volar sobre extractos en la expansión, como le hablábamos hoy en la escuela dominical, donde hay mayor cantidad de oxígeno por el alto consumo de combustible que tienen. Y capaz que tienen combustible para llegar, pero no para regresar, sobre esos estratos de la atmósfera. Volar bajito. Y los únicos campeones, héroes, que pueden hacerlo de esa manera fueron los argentinos en la guerra de las Malvinas, que podían volar a 15 metros sobre el agua del mar, a 1000 kilómetros por hora. Los americanos no están preparados para eso. Tendrán toda la tecnología, pero no tienen el coraje o la valentía para hacerlo. Aparte de semejante nave aérea, que tiene un porte de diámetro más o menos de 50 metros, ¿no? Es todo lo que abarca. Entonces, pero sí, sabemos que hay gente de los judíos, manifestaciones judíos, que están apoyando a Irán porque no quieren la guerra. Pero sabemos que hay otras gentes malévolas, al servicio del maligno, que están tratando de involucrar a Estados Unidos en una guerra en el cual los mismos estadounidenses en el Congreso le están pidiendo al presidente de que no vaya a la guerra, porque no quieren que maten a sus hijos. Los mandaron a Afganistán, no sirvió para nada, ¿y cuántos murieron? En el cementerio de Arlington ya superan los 400.000 caídos, así que no quieren más los americanos meterse en guerras. Y hay otras cuestiones. Si vamos a la Biblia, las cuestiones que están dadas, especialmente Mateo 24, Lucas 23, solamente se cumplió un punto y medio. Faltan los otros 8.5 para que venga el fin. Estamos en principio de dolores. Bueno, volviendo a lo que nos decía la palabra de Dios, todo esto que está pasando y que nosotros tenemos oportunidad de hablarles a los que nos creen, ellos están atemorizados, ¿verdad? Están como en la situación del publicano. Quizás están en esa situación y no saben cómo la solución, dónde está la respuesta,
Y nosotros tenemos la respuesta. Tenemos la respuesta para que ellos puedan alcanzar el perdón y el amor de Dios, que no lo tienen en su corazón. Así que si alguno de esta mañana, de todos los que estamos presentes acá, está en la situación del fariseo, le invito a que se ponga de pie y se convierta en un publicano. Y si está en la situación del publicano, bien, acérquese a Dios y arrepiéntase profundamente de corazón y Dios le va a alcanzar misericordia. Amén. Oramos. Bendito Dios y Padre que estás en los cielos, te damos las gracias porque tú nos respondes cuando clamamos a ti. Tú eres nuestra justicia, y cuando andamos en nuestros caminos de angustia, levantamos nuestra mirada al cielo y buscamos a ti tu ayuda, a fin que tu misericordia santa se vuelque sobre nuestras personas y podamos salir adelante, alejándonos, Señor, de todo aquello que nos trae conflicto. Nos consolamos mutuamente con tu palabra, esta palabra que hablé hoy, que sea de consuelo para todos nosotros, para que busquemos el bien, y el bien y la dicha es andar en la voluntad de Dios. No se aparten, Señor, de nuestra mente, de nuestro corazón, de nuestra voluntad, el no hacerlas, sino que unos a otros nos animemos, nos ayudemos, nos sostengamos y busquemos de cómo vivir la vida victoriosa aquí, mientras guardamos aquel día en que o nos llevas a todos o uno a uno se irá yendo. Espero que estemos preparados. Gracias, Padre Santo, por Jesucristo. Gracias porque un día nos llamaste en cualquier labor, en cualquier situación que estábamos. Tú nos llamaste, oímos tu voz y nos fuimos, no nos hicimos los sordos y corrimos a ti y alcanzamos tu benevolencia. Gracias por tu amor. En el nombre de Jesús oramos. Amén.

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0: 6. Hijos, obedeced en el Señor a vuestros padres, porque esto es justo. Honra a tu padre y a tu madre, que es el primer mandamiento con promesa, para que te vaya bien y seas de larga vida sobre la tierra. Y vosotros, padres, no provoquéis a ira a vuestros hijos, sino criadlos en disciplina y amonestación del Señor. Siervos, obedeced a vuestros amos terrenales con temor y temblor, con sencillez de vuestro corazón como a Cristo, no sirviendo al ojo como los que quieren agradar a los hombres, sino como siervos de Cristo, de corazón haciendo la voluntad de Dios, sirviendo de buena voluntad como al Señor y no a los hombres, sabiendo que el bien que cada uno hiciere, ese recibirá del Señor, sea siervo o sea libre. Y vosotros, amos, haced con ellos lo mismo, dejando las amenazas, sabiendo que el Señor de ellos y vuestro está en los cielos, y que para Él no hay acepción de personas. Por lo demás, hermanos míos, fortaleceos en el Señor y en el poder de su fortaleza. Vestíos de toda la armadura de Dios, para que podáis estar firmes contra las acechanzas del diablo. Porque no tenemos lucha contra sangre y carne, sino contra principados, contra potestades, contra los gobernadores de las tinieblas de este siglo, contra huestes espirituales de maldad en las regiones celestes. Por tanto, tomad toda la armadura de Dios, para que podáis resistir en el día malo, y habiendo acabado todo, estar firmes. Estad pues firmes, ceñidos vuestros lomos con la verdad, y vestidos con la coraza de justicia, y calzados los pies con el apresto del Evangelio de la paz. Sobre todo, tomad el escudo de la fe con que podáis apagar todos los dardos de fuego del maligno. Y tomad el yelmo de la salvación y la espada del Espíritu, que es la palabra de Dios, orando en todo tiempo con toda oración y súplica en el Espíritu, y velando en ello con toda perseverancia y súplica por todos los santos, y por mí, a fin de que al abrir mi boca me sea dada palabra para dar a conocer con denuedo el misterio del Evangelio, por el cual soy embajador en cadenas, que con denuedo hable de él como debo hablar. Para que también vosotros sepáis mis asuntos y lo que hago, todo os lo hará saber Tíquico, hermano amado y fiel ministro en el Señor, el cual envía a vosotros para esto mismo, para que sepáis lo tocante a nosotros y que consuele vuestros corazones. Paz sea a los hermanos y amor con fe de Dios Padre y del Señor Jesucristo. La gracia sea con todos los que aman a nuestro Señor Jesucristo con amor inalterable. Amén. La epístola del apóstol San Pablo a los Filipenses. Capítulo 1. Pablo y Timoteo, siervos de Jesucristo, a todos los santos en Cristo Jesús que están en Filipos, con los obispos y diáconos, gracia y paz a vosotros de Dios nuestro Padre y del Señor Jesucristo. Doy gracias a mi Dios siempre que me acuerdo de vosotros, siempre en todas mis oraciones, rogando con gozo por todos vosotros, por vuestra comunión en el Evangelio desde el primer día hasta ahora, estando persuadido de esto, que el que comenzó en vosotros la buena obra, la perfeccionará hasta el día de Jesucristo. Como me es justo sentir esto de todos vosotros, por cuanto os tengo en el corazón, y en mis prisiones y en la defensa y confirmación del Evangelio, todos vosotros sois participantes conmigo de la gracia. Porque Dios me es testigo de cómo os amo a todos vosotros con el entrañable amor de Jesucristo. Y esto pido en oración, que vuestro amor abunde aún más y más en ciencia y en todo conocimiento, para que aprobéis lo mejor, a fin de que seáis sinceros e irreprensibles para el día de Cristo, llenos de frutos de justicia que son por medio de Jesucristo, para gloria y alabanza de Dios. Quiero que sepáis, hermanos, que las cosas que me han sucedido han redundado más bien para el progreso del Evangelio, de tal manera que mis prisiones se han hecho patentes en Cristo en todo el pretorio y a todos los demás. Y la mayoría de los hermanos, cobrando ánimo en el Señor con mis prisiones, se atreven mucho más a hablar la palabra sin temor. Algunos a la verdad predican a Cristo por envidia y contienda, pero otros de buena voluntad. Los unos anuncian a Cristo por contención, no sinceramente, pensando añadir aflicción a mis prisiones, pero los otros por amor, sabiendo que estoy puesto para la defensa del Evangelio. ¿Qué pues? Que no obstante, de todas maneras, o por pretexto o por verdad, Cristo es anunciado, y en esto me gozo y me gozaré aún. Porque sé que por vuestra oración y la suministración del Espíritu de Jesucristo, esto resultará en mi liberación, conforme a mi anhelo y esperanza de que en nada seré avergonzado. Antes bien, con toda confianza, como siempre, ahora también será magnificado Cristo en mi cuerpo, o por vida o por muerte. Porque para mí el vivir es Cristo, y el morir es ganancia. Mas si el vivir en la carne resulta para mí en beneficio de la obra, no sé entonces qué escoger. Porque de ambas cosas estoy puesto en estrecho, teniendo deseo de partir y estar con Cristo, lo cual es muchísimo mejor. Pero quedar en la carne es más necesario por causa de vosotros. Y confiado en esto, sé que quedaré, que aún permaneceré con todos vosotros para vuestro provecho y gozo de la fe, para que abunde vuestra gloria de mí en Cristo Jesús por mi presencia otra vez entre vosotros. Solamente que os comportéis como es digno del Evangelio de Cristo, para que, o sea que vaya a veros, o que esté ausente, oiga de vosotros que estáis firmes en un mismo espíritu, combatiendo unánimes por la fe del Evangelio, y en nada intimidados por los que se oponen, que para ellos ciertamente es indicio de perdición, mas para vosotros de salvación, y esto de Dios. Porque a vosotros os es concedido a causa de Cristo, no sólo que creáis en Él, sino también que padezcáis por Él, teniendo el mismo conflicto que habéis visto en mí, y ahora oís que hay en mí.
1: Epístola del apóstol San Pablo a los Filipenses.
0: Por tanto, si hay alguna consolación en Cristo, si algún consuelo de amor, si alguna comunión del Espíritu, si algún afecto entrañable, si alguna misericordia, completad mi gozo, sintiendo lo mismo, teniendo el mismo amor, unánimes, sintiendo una misma cosa. Nada hagáis por contienda o por vanagloria, antes bien con humildad, estimando cada uno a los demás como superiores a él mismo, no mirando cada uno por lo suyo propio, sino cada cual también por lo de los otros. Haya pues en vosotros este sentir que hubo también en Cristo Jesús, el cual, siendo en forma de Dios, no estimó el ser igual a Dios como cosa a que aferrarse, sino que se despojó a sí mismo, tomando forma de siervo, hecho semejante a los hombres. Y estando en la condición de hombre, se humilló a sí mismo, haciéndose obediente hasta la muerte y muerte de cruz. Por lo cual Dios también le exaltó hasta lo sumo y le dio un nombre que es sobre todo nombre, para que en el nombre de Jesús se doble toda rodilla de los que están en los cielos y en la tierra y debajo de la tierra, y toda lengua confiese que Jesucristo es el Señor, para gloria de Dios Padre. Por tanto, amados míos, como siempre habéis obedecido, no como en mi presencia solamente, sino mucho más ahora en mi ausencia, ocupaos en vuestra salvación con temor y temblor, porque Dios es el que en vosotros produce así el querer como el hacer por su buena voluntad. Haced todo sin murmuraciones y contiendas, para que seáis irreprensibles y sencillos, hijos de Dios sin mancha en medio de una generación maligna y perversa, en medio de la cual resplandecéis como luminares en el mundo, asidos de la palabra de vida, para que en el día de Cristo yo pueda gloriarme de que no he corrido en vano, ni en vano he trabajado. Y aunque sea derramado en libación sobre el sacrificio y servicio de vuestra fe, me gozo y regocijo con todos vosotros. Y asimismo gozaos y regocijaos también vosotros conmigo. Espero en el Señor Jesús enviaros pronto a Timoteo, para que yo también esté de buen ánimo al saber de vuestro estado, pues a ninguno tengo del mismo ánimo y que tan sinceramente se interese por vosotros, porque todos buscan lo suyo propio, no lo que es de Cristo Jesús. Pero ya conocéis los méritos de Él, que como hijo a padre ha servido conmigo en el Evangelio. Así que a este espero enviaros luego que yo vea cómo van mis asuntos, y confío en el Señor que yo también iré pronto a vosotros. Mas tuve por necesario enviaros a Epafrodito, mi hermano y colaborador y compañero de milicia, vuestro mensajero y ministrador de mis necesidades, porque él tenía gran deseo de veros a todos vosotros y gravemente se angustió porque habíais oído que había enfermado. Pues en verdad estuvo enfermo a punto de morir, pero Dios tuvo misericordia de él, y no solamente de él, sino también de mí, para que yo no tuviese tristeza sobre tristeza. Así que le envío con mayor solicitud para que al verle de nuevo os gocéis y yo esté con menos tristeza. Recibidle pues en el Señor con todo gozo y tened en estima a los que son como él, porque por la obra de Cristo estuvo próximo a la muerte, exponiendo su vida para suplir lo que faltaba en vuestro servicio por mí.

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bendito Dios y Padre que estás en los cielos, te damos las gracias. Podemos estar hoy delante de ti, nuevamente, como iglesia. Padre Santo, en la cual tu Hijo amado nos va edificando a través del Espíritu Santo, en conocimiento, sabiduría,

Y si atendemos a tu voz, vamos a ver también tu cuidado y protección en todo momento. También te damos las gracias, Padre, por la oportunidad de venir hoy a escuchar tu palabra y aprender. Hay muchas cosas todavía, Señor, apenas rozamos los bordes del conocimiento de todo lo que está guardado en tu palabra. Por lo cual, Señor, te pedimos que tú nos bendigas y nos acompañes en este estudio. Te rogamos por todos nuestros hermanos que están, algunos en viaje, otros tomarán el descanso de hoy en sus casas, y donde ellos se encuentren, tú los bendigas y los guardes de todo mal, que tú los protejas, Señor. Padre Celestial, también rogamos por la salud de Jimena y de Jazmín, especialmente Jimena. Padre Santo, para que sigas haciendo la obra en el hospital y bendigas a su papá y a su mamá. Que tú los guardes y los protejas, Señor, de todo contagio. En el nombre de Jesús te lo rogamos, te damos las gracias por todo. Amén. Novedades con respecto a Jimena y Jazmín. Hoy de mañana hablé con Sebastián. Sebastián me comentó que en el hospital ahí donde ellos están, creo que está en José Cepaz, muy grande la cantidad de personas que están infectadas con los virus respiratorios. Mucha gente está con los virus respiratorios, entonces el tema es de cuidarnos. Me dijo, hermanos, por favor, dígale a toda la iglesia que se cuiden, porque hay cada vez hay más adultos que están infectados. Ancianos y niños. Bueno, lo que pasamos, la rueda ya pasó. Si usted pasó la rueda de los 50, ya es anciano. Bueno, medio anciano. Anciano era como mi suegro, que ya era muy mayor, ¿no? Entonces hay que tomar los recaudos y cuidarse, porque el contagio hoy es muy frecuente. Barbijo, si van a los hospitales a hacerse atender a la clínica, llévese un barbijo y una botellita de alcohol. Continuamente, eso es importante. ¿Ok? Bueno, eso es todo lo que me tramitaron. Hay un tema que es muy importante, todos los temas son importantes. Pero a medida que uno va estudiando la palabra de Dios, ¿no? vamos aprendiendo a descubrir cosas, cosas temáticas, que a mi entender a veces se pasan por arriba. No lo notamos, salvo que, digamos en este sentido, queremos saber y también nos pica la curiosidad de por qué pasó esto, por qué pasa lo otro, cuál fue la información que se coloca en la Biblia por hechos que el tema de hoy es del Señor Jesús y que fue en el tema de la tentación. Si bien sabemos que, bueno, el diablo lo tentó y el Señor salió victorioso, pero hay una serie de particularidades que, investigándolas, nos permiten descubrir otros alcances. La tentación no fue de tentarlo como humano a Jesús, que en cierta forma lo hizo Satanás, pero también demostrando Jesús que si él como humano, porque fue tentado como humano, no como Dios, como humano, y pudo resistir la tentación, todos nosotros, que seguimos los pasos de él, también podemos resistir las tentaciones de la vida. Aunque muchas veces nos deslizamos, pero hay ciertas consideraciones por parte del Señor, esperando que aquellos que tienen estas dificultades les...

les pegan estas dificultades, se puedan corregir en forma inmediata. Ahora, la tentación pasó cuando, yo le digo, buscamos información. A veces alguno puede llegar a pensar, usted está especulando mucho. No, no, no. La tentación que el diablo le puso a Cristo, en su punto principal, era desafiarlo a Dios. Era un desafío pleno entre el Dios del cielo, todopoderoso, y el Dios de este mundo, que también es poderoso, pero no todopoderoso. Y se confrontaron. Fue una lucha entre titanes. La mitología griega habla mucho de luchas entre titanes. Si más o menos usted quiere saber cómo es una lucha entre titanes, ¿vieron las películas? Quizás las vieron, quizás no las vieron. Quizás rozan mucho la imaginación, la locura, pero hay unas películas que se llaman los Transformers. ¿No? Son unos autos, unos camiones que se transforman en gigantescos robots y se pelean entre ellos. Y que son tan poderosos que todo lo que se pone a su lado en cuanto a humanos o cosas que hacen los humanos, no es nada, lo hacen trizas. Eso sería más o menos una lucha entre titanes. Pero acá la cosa va mucho más allá que una mera lucha. Había un desafío. Había que probar. Algo que probablemente, a mi entender, no estoy dogmatizando esto, pero a mi entender, cuando dicen las escrituras que Satanás quiso sentarse a los lados del norte y ser él reconocido como Dios, es probable que Satanás haya tenido la capacidad, le fue quitada el día que dice, se halló, porque hay un texto que es muy, de acuerdo a las traducciones, a veces hay que entender por qué el traductor buscó de vincular una palabra que se asemejara a la forma de expresión que en ese momento era de uso corriente, especialmente entre el idioma español. No pasa así en las versiones bíblicas alemanas ni en las inglesas, pero sí en las Biblias españolas son de ser modificadas porque nuestro idioma español o castellano se va actualizando, se va renovando en forma continua. Tenemos el castellano tiene la particularidad de adaptar a nuevas líneas de pensamiento, nuevas palabras, nuevas formulaciones de palabras que van expresando un todo. Y todo eso tiene que ver especialmente con todo lo que pasan en las, digamos, por un lado, lo que es la futurología, en cuanto a acontecimientos que van a venir en el futuro, y ya lo van presentando como realidades, aunque se manejan con otros aspectos, ¿no? Y acá, en la tentación con la que el diablo tentó a Jesús, y no era solamente, como dije en unos instantes, el aspecto del hombre. Habían otras cosas que eran muy importantes, sobre las que el diablo quería forzar a Jesús sobre cosas que ya estaban establecidas de antemano. Pero antes de entrar en el tema bien, vamos a leer, acá hay unos textos que están en el capítulo 1 del libro de Génesis, y que dice, por ejemplo, vemos el 1:7 y leemos el 1:7 va tomando la exposición de la escritura.
va tomando una línea que va esa línea que va tomando la escritura viene desde el versículo 2 y concluye en el versículo 7, junta esos 6 versículos para explicar. Y noten que, por ejemplo, vamos a mencionar el 7, ¿no? E hizo Dios la expansión y apartó las aguas que estaban debajo de la expansión de las aguas que estaban sobre la expansión. Hubo una división de elementos. Acá está resumido la palabra expansión. Expansión significa un todo gigantesco, difícil de medir, de saber altura, anchura y profundidad. Por eso pone expansión el escritor. Pero note que aparece cuando termina, dice sobre la expansión, ¿no? Hay dos puntos y dice, y fue así. Ese y fue así, ahí se crearon leyes. Dios determinó leyes. Bueno, ahí encontramos en la era de la iluminación, de la sabiduría del hombre, en la época que empieza en el Renacimiento, en el tipo barroco, hay una explosión en lo cual es el conocimiento musical, pero también hay una explosión de conocimiento científico. Ahí encontramos Isaac Newton, Johannes Kepler y otros tantos, Jean-Marie Ampère y tantos otros que comienzan a la investigación, Copérnico y otros más, Galileo, comienzan la investigación y van encontrando información. Por medio, lógicamente, se va probando todo, primero por hipótesis y después hay comprobación de que, a través de cálculos matemáticos y físicos, que a su vez van añadiendo estos cálculos que antes nadie, salvo que se creó la rueda, después o la bomba de agua y algunas otras cosas, no existían, no habían cosas. Y a partir de determinado conocimiento, ahí comienza a abrirse la mente del hombre. Pero fíjense, Isaac Newton era evangélico, Johannes Kepler era evangélico, Jean-Marie Ampère era evangélico. O sea, si bien hubo científicos que tenían, quizás no eran tan de inclinación hacia las cosas de Dios, pero los más importantes descubridores tenían una relación con Dios, una relación personal con Dios. Sí, siguieron a Jesucristo como su Señor y Salvador, bueno, habría que mirar sus biografías personales para saber hasta dónde llegó su compromiso espiritual con el Señor. Pero el hecho de que creían en Dios y que le daban al Señor, le daban toda la credibilidad de la formulación de estas leyes, a nosotros es lo que nos importa. Más en base a lo que vamos a seguir tratando más para adelante, ¿no? Y encontramos, usted va a encontrar en el versículo 11, también entre lo que viene, tenemos el 8 al 11, hay tres fórmulas de creación, ahí hay exposiciones en lo cuanto a creación de leyes, y encontramos el versículo 11, y dijo Dios, produzca la tierra hierba verde, hierba de simiente, árbol de fruto, que dé fruto según su género, que su simiente esté en él sobre la tierra, punto, o coma, o dos puntos, y fue así. Y ahí hay otra formulación. Ahí tenemos las leyes de la productividad, las leyes de género, las leyes de igualdad, en todo lo que el Señor fue creando y poniendo esas leyes, es decir, árbol que tenga su fruto en su simiente. Bueno, ese simiente, ese fruto, eso que está colocado ahí,
no va a variar jamás. No va a variar. Por más que el hombre, bueno, el hombre ha incursionado, ha alterado las funciones en cuanto a la reproducción. Dios dijo, veámonos a ver, vamos a hacer el árbol de pomelo. El pomelo tiene que tener tal característica, su cáscara, la composición, la parte interna, el fruto, los granos, cómo tienen que estar separados, qué cantidad de semillas tienen que tener determinados partes, ¿verdad? ¿En qué tiempo se reconoce que la fruta está madura y todo? Bueno, todo eso está determinado por un factor de leyes, factores de leyes de creación. Al hombre dijeron, no, yo voy a hacer un pomelo. Si el pomelo que Dios creó pesaba, no sé, medio kilo, yo voy a hacer un super pomelo que pese 2,5 kilos. Pero hay algo que en esta alteración, porque hay productos que se han... No solamente fue que el hombre metió la ingeniería genética en los alimentos como las frutas, el trigo, el maíz, las carnes, las vacas, los peces, en todo lado, deformación. Un pomelo, supongamos que pese 250 gramos, más o menos así, contiene toda la cantidad de vitaminas y minerales que Dios concibió en su sola idea que aquel que la consuma se va a beneficiar y le va a hacer bien, ¿verdad? Ahora, si usted crea por ingeniería genética un pomelo gigantesco, probablemente va a tener la misma cantidad de proteínas y vitaminas y minerales. Pero ¿qué sucede? Lo vamos a poner en esta manera. Bueno, primero me saqué la campera, tengo calor. Cuando Dios estableció su creación y puso esa determinante, vamos a ponerlo en forma más comprensible. Estoy saliéndome fuera de la realidad, de lo que Dios estableció, pero de la manera para poder entender. Supongamos que adentro del pomelo tenemos la cantidad de las vitaminas, la medimos en milímetros. Bueno, vitamina C tiene 5 milímetros de longitud. No es así, tiene otro tipo, se maneja de otra manera, pero para que nosotros lo tengamos. Y el hombre crea el super pomelo, y esos 5 milímetros que consumidos, un pomelo, dos pomelos, mayormente un pomelo, dos pomelos se consumen, no por día se consumen dos pomelos, es la cantidad que necesita nuestro cuerpo. Y para algunos a lo mejor ya es demasiado, para otros da el equilibrio justo. De esos 5 milímetros de vitamina, pongamos. Al crear un super pomelo, ya no tiene 5 milímetros. No digo un pomelo de 2,5 kilos, pues nunca lo he visto, pero son más grandes. Yo he visto que hay frutas mucho más grandes. Y ya no tiene 5 milímetros. Ya tiene 12 milímetros. O se busca, no, que tenga 15 milímetros. Ahora usted tome, si la formulación de Dios que hizo ese fruto, y para nuestro consumo humano, ¿verdad? No solamente los humanos comen pomelo, los animales también comen pomelo, los pájaros picotean y también comen pomelo. Ellos no tienen distinción de sabores como tenemos nosotros. O si lo tienen es bastante restringido o saborean de diferente manera a nuestro paladar. Nosotros si es dulce, nos gusta, y a algunos les gustan las cosas amargas, también les encanta, ¿verdad? Pero el resto de los irracionales quizás no tienen la capacidad como fuimos creados nosotros. Y usted, como decía, está tomando los 5 milímetros
creado por Dios, le hace bien. Le trae todos los beneficios a la salud. Pero si usted se está tomando los 12 milímetros, ya está fuera de lo que Dios creó. Y ahí comienzan los problemas. Problemas de salud, lo que usted quiera, las enfermedades, ¿verdad? Todo lo que fuere. Se desvirtúa todo lo de la creación de Dios. ¿A dónde atacó Satanás en la tentación? Ahí. En lo que él había creado, lo que Dios había creado. Ahora vamos a seguir. Y miremos en este capítulo 1, que se sigue, Dios sigue creando todas las leyes. Una oportunidad hablando con Roger Oakland, cuando hicimos la conferencia acá en Buenos Aires, le pregunté a Roger sobre este tema. Y él me dijo que todas las leyes originales, porque después dice, hubo hay otras cosas que, si bien Dios estableció las leyes, después del diluvio se tuvieron que reacomodar. Se tuvieron que reacomodar esas leyes, Dios las reacomodó, por cuanto el pecado había causado situaciones muy, pero muy lamentables sobre la tierra. Eso lo vamos a ver más adelante. Y el tema también es que encontramos acá lo que dice, por ejemplo, el versículo, vamos a mirar, miramos, el versículo 20. Y dijo Dios, produzcan las aguas, el reptil de ánima viviente y aves que vuelen sobre la tierra, en la abierta expansión de los cielos, ¿ve? En la abierta expansión de los cielos. Está hablando de lo que nosotros conocemos como el primer cielo. Las nubes, los pájaros no pueden volar a más de 5.000 metros de altura. Se quedan sin oxígeno, no tienen fuerza. Se vienen abajo, se mueren instantáneamente. El esfuerzo, por más que son vigorosos, y aletean y tienen su musculatura todo, pero en sus corazones no entra oxígeno. Nos pasa a nosotros también acá en la Tierra, no volamos tan alto, nos morimos. Entonces, pero Dios creó, él tuvo que la primera expansión, él puso, hay nubes que están a 300 metros de altura de nuestra cabeza y hay otros que son estratos, los cúmulos limbo, que están entre los 2 kilómetros hasta los 15 kilómetros de altura. La curva de Gauss, que se estudia en termodinámica, la cantidad de concentración de materia no inerte, sino que una materia que nosotros no la vemos ni la percibimos, pero si usted va y pone los dedos en un enchufe la va a sentir, ¿no? Que se llama electricidad. Está esa electricidad y ahí arriba se acumula una gran cantidad de, cargas, ¿no? Se llama carga negativa y positiva. Cuando se junta mucha carga negativa allá arriba, con algunas limitaciones que supo poner Dios, hacen que esas cargas negativas bajen en forma perpendicular hacia abajo y se junten con otras cargas negativas. Y estas cargas negativas son de succión. Y chupan hacia arriba agua. La toman de los mares, de los océanos, la toman de los ríos, ¿de dónde? O sea, si usted haga la prueba, ponga una palangana de agua en el patio de su casa, llénela, y un día de calor, déjela. Entre las 7 de la mañana y cuando va a las 6 de la tarde, quizás tenga un poquitito así. El resto se evaporó. El calor hace que se expanda de esa manera hacia arriba. Y comienza a acumularse, empieza a formar nubes, en las cuales Dios la va a utilizar para regar. Regar la tierra de los continentes, donde sea necesario. Bueno, y encontramos acá
que todo lo que es Dios, se dice el versículo 22, aguarde un minutito, acá, versículo 21. Cuando él menciona, por ejemplo, leemos, y crió Dios las grandes ballenas y toda cosa viva que anda arrastrado, y que las aguas produjeron según su género, y toda ave que anda según su especie. Noten esta expresión de acá, esta parte final de la frase. Y vio Dios que era bueno. Ahí cerró Dios, en la creación de todas las leyes que formuló para eso. Específicamente, lo que nosotros lo tenemos... es una síntesis, ¿no? Está todo juntito. Y ahí estableció todas las leyes. Y ustedes van a encontrar que hay varios versículos en los cuales que dice, y vio Dios que era bueno. Y vio Dios que era bueno. En la primera creación, porque hay una segunda creación. ¿De cuál es la segunda creación? El hombre. Y no pone en el hombre, no destaca en los versículos. Usted ve la creación, ¿no? Por ejemplo, versículo 26. Y dijo Dios, hagamos al hombre a nuestra imagen, conforme a nuestra semejanza, y señoreen los peces de la mar, y en las aves de los cielos, y en las bestias, y en toda la tierra, y en todo animal que anda arrastrado sobre la tierra. Y crió Dios al hombre a su imagen, a imagen de Dios, lo crió, varón y hembra, lo crió. Pero no pone la y fue así. Y vio Dios que era bueno. No están colocadas. ¿Por qué? Porque si Dios le hubiera colocado esos topes al hombre, hoy seguiríamos viviendo como en la edad de piedra. Dios permitió que la capacidad de creación, porque acá la palabra que pone el autor, el escritor de la Biblia, y dice a imagen. Es decir, Dios tiene la facultad de crear y descubrir leyes. Dios tiene esa facultad de crear leyes. Y le permitió al hombre, el descubrir esas leyes para sacar su propio provecho, su propio beneficio. Dios conoce todo de antemano, ¿no? Sin entrar en mucha explicación. Entonces, si usted ve toda esta composición de lo que es el capítulo 1 y parte del capítulo 2, bueno, realmente ahí está todo reclamado. Aunque luego de haber establecidas estas leyes, comienza a aparecer una palabra. Y decretó Dios, dice usted, va, cuando entra, estamos en el Pentateuco, y entra especialmente el libro de Éxodo, y tiene Números, tiene Levítico, y tiene Deuteronomio. Tiene cuatro libros para conocer los contenidos de explicación de aquellas leyes que él creó que están en Génesis. Y comienza a indicar Dios de que todo lo que él creó tiene un beneficio particular. Supongamos un ejemplo. Los gatos. Dios creó los gatos. El gato duerme de las 24 del día, duerme 17 horas por lo menos. Está tirado, planchado. Pero cuando sale a hacer sus actividades, trabaja para Dios. Sin que se dé cuenta, está trabajando para Dios. Tiene la posibilidad de autoalimentarse. Algunos a su gatito le dan la comidita que le compra. Estas comiditas que ahora... el cat show y todo eso, para que el gatito esté vigoroso. Algunas cosas le caen bien, otras cosas, pobre gato lo que le dan. Pero bueno, pero él está formado por Dios y capacitado.
y ya desde pequeño está entrenado. Y Dios le quitó la razón y le puso un instinto. Y el instinto es lo que hace que se conserve. Y ese grado de conservación, él va a ir a cazar. ¿Qué necesita para alimentarse? Carne. Bueno, él va a cazar a algunos seres inferiores, pero son el gato. Yo supuse el gato, puede ser otro animal, eso. Donde él vive, o donde ellos viven, van a poner siempre que esté todo, que no haya una sobrepoblación de, supongamos, de lagartija o de ratones. Los que lo controlan son ellos, ¿no? Y Dios lo estableció así, de esa manera, para que se alimente. A él no le cambió las leyes. Al que le cambió Dios las leyes y comienzan las regulaciones, es al hombre. Cuando el hombre abandona el cuerpo de leyes que Dios había establecido, que era muy bueno, pero Dios le dijo que estaba el árbol de la ciencia del bien y el mal, y desobedecieron, todo lo que estaba determinado como bueno, pasó a tener otro grado, otra sensibilidad diferente acá en la tierra. Porque todo el pecado está concentrado en el globo terráqueo. No se escapó el pecado hacia afuera. Del cielo vino el pecado. Porque vino Satanás. Satanás fue arrojado acá a la tierra y acá él se encargó de hacer su trono a los lados del norte, acá en la tierra. Porque en el cielo está el Todopoderoso Dios. Y él tuvo que venir acá. Entonces, él quiere continuamente, incita la mente del hombre para ponerlo en rebelión contra Dios. Pues de ahí a todo lo que hoy conocemos de alteración en lo que es la bio, el diablo está realmente comprometido. Y entonces por eso en la tentación, y ahora usted me acompaña, ahí vamos a la tentación. Vamos a la tentación en el libro de yo creo que uno bueno para explicarlo bien, tengamos bien. Está en el Evangelio de Lucas. Capítulo 4. Lo que estamos haciendo es un, como se dice ahora, un salto cuántico, ¿eh? Voy a pasar por arriba un montón de leyes. No las voy a explicar porque hay muchas para explicar, muy buenas, muy interesantes, pero esta es una escuela dominicana, no es una escuela de estudio, si bien la escuela dominicana es una escuela de estudio bíblico, pero no al alcance de la profundidad que tiene este estudio. Entonces, vamos al capítulo 4 y dice, y Jesús, lleno del Espíritu Santo, volvió del Jordán y fue llevado por el Espíritu al desierto. Por 40 días y era tentado por el diablo. No comió cosa en aquellos días, los cuales pasado tuvo hambre. Entonces el diablo le dijo, en la tentación, ¿no? Si eres hijo de Dios, di a esta piedra que se haga pan. Esa fue la primera tentación. ¿Y por qué convertir una piedra en pan? ¿Qué problema hay?
pedirle a los ángeles que te traigan un poco de trigo, ya, digamos, cocinado, tostado, lo comés, te alimentás. Espiga de trigo, tostadita, te alimentás. ¿Por qué específicamente tocó el diablo ese punto? Porque va a convertir, si en realidad observamos la composición de las leyes de la reproducción, la tierra es pan. Porque, como el Señor dijo, de acuerdo a la que leíamos en Génesis capítulo 1, bueno, hay que leerlo bien todo, que cada planta, cada árbol dé, según su género, el fruto de su simiente. ¿Verdad? Y usted, digamos, no digo en los desiertos, pero en los desiertos se puede cambiar, en algunos desiertos, ¿eh? En algunos desiertos se han hecho investigaciones, esto al margen, abrimos un paréntesis y se lo comento al margen. En algunos desiertos, por ejemplo, y pantanos, cuando Israel, allá por 1895, comenzó la idea sionista de volver a tener la nación de Israel. Ya venía de mucho antes, pero comenzó a tomar fuerza, y la gran cantidad, usted mira, por ejemplo, la gran cantidad de investigadores en cuanto a esta materia de transformación o regeneración, sería apropiadamente hablar, la gran mayoría de esos son de origen judío. En cuanto a, por ejemplo, Madame Curie era judía, ella descubrió la física de los elementos, pero también incursionó en todo lo que era actividad atómica, radioactividad. Ella fue la que descubrió el radio, ¿no?, y otros elementos. Entonces, el tema era cómo modificar, sin alterar el sistema del comportamiento de ese bio, y transformarlo para tener un uso apropiado. Porque la tierra que le habían asignado a Israel, hoy nosotros vemos, si usted visita Israel, o los que lo han visitado, encuentran que es una tierra generosa, si bien hay partes desérticas, pero el desierto no está tan afectado, no afecta esas partes áridas a todo el resto del conjunto. Hay una conformación en la investigación cuando secaron los pantanos y comenzaron a transferir aquello que era desértico y lo hicieron realmente habitable. En esto se utilizó mucho bioingeniería y realmente a Israel le ha dado buenos resultados, y de lo que ellos aplicaron, se aplicaron en otras partes del planeta. Y entonces ahí donde, esa parte donde tiene que estar Israel, es donde se consiguen los mejores cultivos, los mejores ganados, la mejor agua. Ellos tienen la facultad, han creado dispositivos que van al mar y toman el agua del mar, que es generalmente el agua que recorre toda la parte de la Filistea, o sea, lo que da hacia el mar Mediterráneo, no es tan salado. Las costas de África son muy saladas, por eso usted ve que es todo árido, las costas de África. Donde abunda mucha sal, lamentablemente no crece lo verde. Entonces, toda esta parte de acá, toda esta región, ellos van, toman agua, tienen un aparato, ¿no? Hoy son casi portátiles, pero cuando lo hicieron eran un poco más grandes, después fueron reduciendo el tamaño, sacan un litro de agua, pasa por todo ese proceso, abre la canillita, pone usted el vaso, se lo toma. Es agua potable. Y le cae bien.
Si lo toma directamente del mar, el vaso de agua no va a gustar, le va a caer mal. O sea, Dios dotó de capacidad a los científicos, a los ingenieros de Israel, a los investigadores, y lo sigue haciendo, de una forma en que toda la humanidad nos estamos beneficiando. Inclusive los que son enemigos hoy actuales se benefician de los descubrimientos de Israel. Y todo eso está basado en aquella tentación. Di que esta piedra se convierta en pan. Bueno, ¿qué problema tenés, Jesús? Le dijo Satanás. Si vos creaste todo esto, ¿qué problema tenés de alterar para tu satisfacción? Porque vos sos Dios, tenés hambre. ¿Qué problema tenés de alterar que esta piedra, como decía, lo que le está indicando Satanás, con tu mano mágica, tócala y conviértelo en pan? Para vos no hay ningún problema. ¿Pero qué sucedió? Si el Señor convertía esa piedra en pan, alteraba todas las leyes que están descritas en Génesis y en los demás libros. En el Pentateuco hay muchas otras leyes que están puestas ahí. Se alteraba eso. Y era romper, ir en contra de la voluntad de Dios. Yo creo que el diablo, cuando se revela en el cielo, una de las cosas es, esto es mi imaginación, no digo que esté porque no está descrito, pero mi imaginación, es que probablemente quiso copiar, habrá estado observando al Creador sobre todas las cosas que le estaba haciendo. No solamente en la tierra, porque notemos algo importante que en Génesis dice que al momento de poner en orden acá las cosas en la tierra, ¿cómo estaba todo el resto del universo? ¿En qué condición? Desordenado. O sea, vamos a poner, es decir, Dios tiene la matriz de la creación y empieza a elaborar. Bueno, vamos a crear las Pléyades. Formuló las leyes y por su palabra creó las Pléyades. De lo que no había nada, creó. Y así tantas otras cosas. Hasta que lo ordena. ¿Y cuándo comienza a ordenar? Comienza a ordenar en el libro Génesis y ahí en el Pentateuco comienza a poner todas las leyes que van a regir la vida, digamos, los planetas. En su cielo, allá donde él está, ya está hecho, ahí no va, ahí no hay desorden alguno porque él es orden. Pero todo el resto que está ahí, él lo pone de tal manera que ese desorden se convierte en orden. Establece de esa manera. Establece el orden. Entonces el diablo dice, ¿cuál es la dificultad? Que haga de esta piedra un rico, un sabroso pan, bien cocido, que contenga todos los elementos que tiene que tener ese pan, y tú te lo comas, y ahí te vas a sentir fuerte. Porque el tema acá era también, iba con mucha adulación, lo que el diablo es muy astuto en la tentación. Siempre que somos tentados y no por Dios, o somos tentados por nuestra propia inclinación pecaminosa o por el diablo. Y cuando el diablo viene y nos tienta, viene todo con... el diablo muy, uso yo una expresión, muy lambetaper. Es muy lambetaper. Yo no sé si usted sabe la expresión de lambetaper. Yo una vez conocí a un muchacho mecánico, la esposa le traía la comida en un tupper y era tan exagerado. Lo limpiaba con el pan y si por las dudas que lo que quedara,
no la mía. Y ahí quedó la Metaper, ¿no? Bueno, entonces el diablo le pone al Señor, lo pone en esta, digamos, creyendo él que le va a poner un aprieto. Y tú eres el Todopoderoso, ¿qué problema tienes de compartir esta piedra en pan? ¿No? ¿Qué problema hay? Entonces el Señor le dice que no. No solo de pan vivirá el hombre. Porque esa expresión, no solo de pan vivirá el hombre. Jesús es hombre. Pero al diablo, al ser despojado de sus atributos de querubín protector, como dice ahí en Isaías 7:14, está dentro de la composición de lo que es el hombre, que es débil. El hombre es débil. Nosotros nos hacemos fuerte cuando tenemos a Jesús. Volvemos a, en cierta manera, a estar en el estado original de la creación antes de que Adán pecara. Ahí somos fuertes, porque tenemos a Jesús. Tenemos a Jesús. Por eso, en muchas de las enseñanzas, de las instrucciones del apóstol Pablo, Juan, del mismo Señor Jesucristo, todo, es que cuando nos acercamos a Él y deseamos vivir conforme a su voluntad, seamos fuertes. No cedamos a las tentaciones, no nos dejemos seducir, no caigamos. ¿Por qué? Porque al hacerlo nos volvemos débiles. Y somos fácil del ataque del diablo. Cuando nos volvemos débiles, el diablo viene con mil insinuaciones diferentes. Y si no tropezás en esta, caes en la otra, y si no te arrastra la otra, y te arrastra. Aparte de tener un serio conflicto el hombre con Dios, ¿no? Cuando se de esa manera. Y ahí le está hablando. Como diciendo, de hombre a hombre. No lo habló de ángel, no lo trató de querubín protector. Dice, no solo de pan vivirá el hombre, sino ¿de qué? De toda la palabra de Dios. ¿A qué se refirió Jesús? A las leyes que estaban creadas. Porque todas esas leyes fueron formuladas por las palabras de él. Él puso al sol, lo puso ahí. Fíjese la sabiduría de él. Lo puso en tal lugar que el sol, ahora en el invierno, cuando hace frío, ¿qué hacemos? Vamos todos ahí. ¡Qué lindo el solcito! ¡Ah, qué lindo el solcito! Y cuando está el verano, ponemos el aire acondicionado, el ventilador, nos ponemos debajo del árbol, buscamos la sombra urgente, porque ahí en el verano pica, quema. Pero lo puso ahí. Ahora fíjense que las plantas, tanto en el invierno como en el verano, la que las afecta realmente a veces es la falta de humedad, o en el verano, y si las pobres se secan, o quizás en el invierno, la que las achicharra no es el sol, sino el frío, la falta de calor, ¿no? Pero está establecido ahí, lo puso ahí. Y puso las estrellas, es interesante, hay unas leyes de la ley de los magnetismos terrestres, es realmente maravilloso lo que describió Kepler. Pero también, eso vamos a hacer un estudio bíblico, el que quiera venir a estos estudios bíblicos especializados, los invito, ya voy a preparar un día, para poder estudiar en profundidad. Porque esto escapa a nuestra imaginación normal. Entonces, cuando él le dice de toda palabra que sale de la boca de Dios, es decir, de lo que Dios formuló. Ahora usa la palabra Dios, no usa la palabra Padre. Él está diciéndole al diablo, es Dios, Dios Padre, Dios Hijo y Dios Espíritu Santo. De nosotros tres, o sea, de Dios, está todo hecho. Eso no puede ser cambiado, no puede ser variado. Eso es lo que Dios, por ejemplo, en este caso, la formulación de
que fuera a comer, esa piedra se convirtiera en pan. Ahora, el hecho de que si él podía transformar esa piedra en pan, que de hecho lo podía haberlo hecho, había una expectación de todo el universo. Los humanos no, porque los humanos andaban en otra cosa. Pero todo lo que está de la creación de Dios, ángeles, arcángeles, serafines, todo, y aún los ángeles caídos, todo, estaban todos con los ojos fijos, las orejas paradas ahí, concentrados, se paralizó el universo a ver qué pasaba. Lo que menos se imaginaron que, digamos, lo que era la parte buena sabía cómo iba a responder, pero la parte mala estaba esperando que él hiciera esa transmutación de los elementos, ¿eh? Lo cambiaron. Vieron como en la época del medioevo era agarrar un pedazo de madera y que se convierta en oro, hacer algo parecido. Bueno, acá era algo semejante. Pero Dios, a través de Jesús, no lo hizo. Dijo, no solo de pan vivirá el hombre. El pan es correcto, nos tenemos que alimentar, sino que nos tenemos que alimentar con todo el conocimiento de Dios. Dios quiere de todos nosotros que alcancemos esa altura de conocimiento en la sabiduría de Él. No la sabiduría de este mundo, que lamentablemente la sabiduría de este mundo, si bien es bien, tiene nosotros nos tenemos que mover, gracias a Dios damos por esa sabiduría que se utiliza correctamente, buena en muchas cosas, para nuestra protección y cuidado. También hay una sabiduría netamente mala, destructiva, y que no nos da ninguna posibilidad. Que si traspasamos los límites de lo que Dios nos ha indicado, ¿qué pasa? Nos viene lo malo. Una de las facetas más importantes que está colocada en la Biblia, en el Nuevo Testamento, es ese estándar que perdió Adán y Eva. La obediencia es fundamental para nuestra vida cristiana. Es fundamental seguir todo el orden el cual Dios lo dispuso de esta manera. De no hacerlo, nos pasamos al bando opuesto. Fíjense que muchos dicen o han escrito que Dios no tienta a nadie. Pues la palabra tentación significa desafiar, probar. ¿Ve que dice alguno? Tengo la tentación de comerme este bombón. No diga la tentación. Me voy a comer este bombón a ver qué sabor tiene. Cómetelo. ¿Para qué va a poner la tentación? Ahora, si usted es diabético, usted sabe que no tiene que comerse un bombón. El diablo me tentó. No, el diablo no te tentó. De vos que sos un goloso, una golosa, y cediste contra algo que te hace mal. Y así, bueno, en este primer capítulo de hoy, de lo que hemos hablado, de lo que es las otras dos tentaciones son todavía mucho más fuertes, pero las dejamos para más tarde.

Le damos gracias a Dios que nos permitió escuchar este interesante y ameno tema en la voz del pastor Ricardo Iribarren. Quien les habla, Marcos Calabrese, se despide hasta el próximo programa. Que Dios los bendiga ricamente.

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partir del versículo 10. Dos hombres subieron al templo a orar, el uno fariseo, el otro publicano. El fariseo en pie oraba consigo de esta manera: Dios, te doy gracias que no soy como los otros hombres, ladrones, injustos, adúlteros, ni aún como este publicano. Ayuno dos veces a la semana, doy diezmo de todo lo que poseo. Mas el publicano, estando lejos, no quería ni aún alzar los ojos al cielo, sino que hería su pecho, diciendo: Dios, sé propicio a mi pecador. Qué hermosa historia, en la cual nos estamos todos involucrados. Todos somos publicanos en nuestro punto de origen al conocimiento de Dios. Y qué grande misericordia la cual afectó nuestras vidas una vez y creo que para siempre. Y esta historia tan noble, si bien habla de la justificación en cuanto al sentido religioso, también al sentido de lo que es comprender el gran amor de Dios. Aún sobre este publicano, el cual probablemente teniendo conocimiento, como al fariseo, de los mandamientos de Dios, supo valorar que cada uno de esos mandamientos, al estudiarlos, o leerlos, oírlos, o ir a la sinagoga y oír la enseñanza, refrescaron bien su memoria de su condición delante de Dios, en el cual no tenía alternativa de poder lograr al menos una determinada justificación, a saber qué es lo que le estaba oyendo, qué estaba teniendo conocimiento, qué era lo que oía, qué era lo que se estaba declarando. Y él no solamente estaba muy compungido, contrito, sino que también en cada frase que oía del fariseo que se justificaba, en cada una de ellas, por cada palabra, cada expresión, como que él se sentía con mucho compromiso, porque probablemente lo que el fariseo decía, él había estado haciendo. Y quizás otras cosas más habrá hecho. Lo cual

robaba a Dios lo que era de Dios. Y no quería mirar el cielo porque era tan grande la culpa que sentía, que solamente de estar ahí junto con el fariseo se sentía escudriñado por los ojos de Dios, y que le miraban no su conocimiento ni su sabiduría humana, mundana, sino que miraban su corazón. La mirada de Dios es escrutadora. Aún lo que nosotros nos pensamos que no podemos guardar, que es nuestro, solamente nuestro, y que probablemente hay algunas cosas que se hacen de esa manera, hay alguien que ya también lo conoce, que ya lo sabe, y que va mucho más allá. Este hombre, este publicano, que estaba en esta condición, también se enfrentaba ante una realidad que era una tragedia. El no andar en los mandamientos, el no obedecerlos, tenía una doble responsabilidad. Acá no está diciendo que este publicano fuera un griego, o fuese un egipcio, probablemente el fariseo judío y el publicano judío. Los dos comprendían su situación, aunque el otro probablemente haya pasado por la escuela del mucho estudio y el poco fruto. Y el otro no pasó ni por la escuela ni por el mucho fruto. Ambos, uno se justificaba diciendo, soy obediente en todo. Y el otro ni se atrevía a pensar en que ni siquiera obediente. Mayormente el peso de la desobediencia en él, gracias a lo que Jesús estaba indicando, le hacía caer en una profunda reflexión. La reflexión es, para nosotros también, ¿cómo está nuestra situación? Hoy, 22 de junio del 2025, hoy, delante de los ojos de Dios, en lo personal. El fariseo decía, yo no soy como fulano. Son bien como aquellos que vienen a las reuniones y están mirando el comportamiento de aquel o del otro o de allá, en vez de estar enfocado, concentrado en la palabra, centrado en el mensaje y poniendo su mente hacia arriba, hacia allá, hacia Dios. Porque Dios escucha esa intención de ver, de mirar. Si bien a Él le agrada nuestro comportamiento acá, los cánticos, nuestras responsabilidades financieras, nuestra labor al servicio de Cristo, lo importante es que sintamos en nuestro corazón lo que sentía ese publicano. Porque no nos podemos justificar delante de Dios, bajo ningún aspecto. Ni que yo hago esto, ni que yo hago el otro. En cuanto a, tomando el ejemplo, Jesús dijo, cuando vas a ofrendar, que tu mano derecha no sepa la que hace la izquierda. Y acá estamos muchas veces dando a conocer lo que hace la derecha y lo que hace la izquierda. Y lo publicamos. ¿Y qué gloria tenemos?

se entere nadie de lo que hacemos, porque Dios, que es grande, Él lo va a revelar, lo va a dar a conocer, y entonces aquel o aquellos hombres y mujeres que vean lo que se está haciendo, ¿qué es lo que van a decir? Gracias, Jesús, que alguien lo está haciendo. Gracias, Señor, que alguien lo está haciendo. Y este publicano estaba ahí, en esa situación. Y él no podía decir eso. Al contrario, todo lo que decía el fariseo le caía como palabras de culpa, de sentencia, lo condenaban delante de Dios, porque esa era su situación y no sabía qué hacer. Lo único que le quedaba era confesar bajo el sentido del arrepentimiento. He hecho lo malo, no he andado conforme a las enseñanzas, no he respetado, no te he respetado, Dios. Y al no respetar a Dios, tampoco respetaba su palabra. Probablemente ese publicano leía la Biblia, la leía, ese con, no sé, a lo mejor quizás conocía los salmos de memoria y sabía la historia de los profetas. Y la historia de Moisés, no tenía todo el conocimiento, pero tenía ese conocimiento, pero no practicaba nada. Hacía todo lo contrario a lo que en el Antiguo Testamento no harás, él hacía. Él hacía, se complacía en hacerlo, y aún andaba en compañía de los que hacían esas cosas, y lo disfrutaba. Hasta que tuvo, probablemente ese día por alguna situación en particular, fue al templo y ahí habrá escuchado la palabra, la oración, y escuchaba lo que decía este hombre, el fariseo, justificándose delante de Dios todo lo que hacía. Y todo lo que él decía, yo no hice, yo no anduve, yo no hago. Este decía, yo hice, yo hago, yo hablo. Y todas esas cosas que ocurren y que traían a él un gran conflicto. Y amados hermanos, cuando no hay conflicto en nuestro corazón, pongámonos a mirar este claro ejemplo del publicano, porque somos gente de conflicto, siempre algo tenemos, ¿sí? Somos gente de paz, somos gente de piedad, abunda en nosotros la misericordia, somos genuinos en el amor hacia Cristo y hacia el prójimo, pero siempre hay algo, siempre hay algo. No podemos decir soy perfecto, soy lo mejor. No convendría decirlo. Probablemente haya perfectos, y creo que los hay, pero no está en mí señalarlos como tal, sino que el que lo tiene que hacer es Jesús. Él tiene que demostrar las virtudes y cualidades de aquellos hombres y mujeres que caminan en este estado de la redención, en la vida de santificación que tienen delante de Dios. Y el publicano llegó a una situación: mi vida es una tragedia, Dios, es una tragedia. ¿Qué voy a declarar? ¿Qué voy a hacer? ¿Cómo lo puedo remediar? Y dice la Escritura que este publicano no quería ni aún alzar los ojos. ¿Cuántas veces alzamos nuestros ojos a mirar a Dios y la vida nuestra no condice con lo que dice la Escritura? No lo que dice el pastor, ni lo que dice el hermano,
Nunca hay que mirar lo que los otros hacen para compararnos nosotros. Miremosnos en este espejo que acá nos dice la realidad de lo que somos. Él no quería levantar su mirada al cielo. Y a veces quería su pecho, se lastimaba, se provocaba dolor, que, tratando de que ese dolor de alguna manera lo llevara a volcar en palabras todas las cosas malas que había hecho. Diciendo, Dios, primeramente, es la palabra que siempre tiene que estar en nuestros labios. Dios es lo más hermoso. Si habláramos en... Hay un mensaje que por ahí escribí que se llama Héroes de prosa y espada. La palabra Dios es lo más hermoso, lo más sublime, que al conocer a Cristo podemos poner en nuestros labios. Y puede llenar toda nuestra mente, todo nuestro corazón y en nuestros hechos. La palabra Dios. Pero fíjese que él dijo, sé propicio. A mí, dame una oportunidad más, a mí, que soy pecador. La palabra pecador comprende, del pecador más simple al más vil. Pecador. Pues no hay pecadores que miren y yo peco poco, o yo peco menos poco. Todos somos pecadores. Y gracias que está escrita ahí en 1 Juan, que Jesucristo es nuestro abogado. Y acá Jesús, al escuchar y al dar esto, probablemente, de ese publicano y de ese fariseo, también a ese publicano le trajo esperanza. Y él decía, soy pecador, no hay manera de justificarme, no hay forma que pueda evadir mi responsabilidad de todo lo que hablo, veo, oigo y hago. No hay manera. Y de acuerdo a lo que tú enseñas, Dios, en tu palabra, soy transgresor de todos tus mandamientos. Porque fíjense que acá el fariseo está nombrando tres situaciones de pecado que están comprendidos. Estas tres situaciones de pecado es toda la ley. Toda la ley que se dio en el Sinaí está en estos tres, en estas tres formulaciones. Son todos los hombres y mujeres de esta tierra están comprendidos dentro de estas tres formulaciones. Nadie puede escapar de ello. Y están también nuestros actos, que muchas veces nos consideramos que somos correctos, y que, bueno, se hacen como obras para hacerlas. Pero el publicano dijo, sé propicio. ¿Sí? Por favor, si en este que se está justificando al lado mío, delante de ti, le extiendes tu misericordia, ¿cuánto a mí quiero recibir esa misericordia? ¿Cuánto yo deseo de tu misericordia? ¿Cuánto la aprecio? Porque estar ahí dentro de la sinagoga donde él estuviera y estaba escuchando y todo lo que sucedía y veía alrededor de él, sintió como que el cielo lo aplastó. Como que él se quedó solo. Todos
los que estaban dentro de ese lugar, de ese recinto, no estaban más. Estaba él y Dios. Es más o menos, como decía Marcos hoy, nuestra vida allá en el cielo, la pasarán una película, no sabemos si será una película, porque los que estaban por 1800, 1700, no existía el cine, no existía la película, pero existía esta palabra, y la interpretaban de una manera muy semejante a nosotros. Estaremos un día solos, cara a cara, como nos vemos nosotros, cara a cara. Cuando nos vemos cara a cara, tenemos cara de sorpresa, de admiración, de felicidad. Pero ese día que estemos cara a cara. El tema trágico, la gran tragedia, es que muchas veces no tomamos en serio, en cuenta, lo que Dios pide de nosotros. Y podemos ser arrebatados. No crea alguno que sale de esta tierra y se va al cielo y tiene, por ejemplo, un minuto para arrepentirse de todas las cosas malas. Todo lo malo que hice, bueno, en ese minuto, Señor, perdóname porque yo bla, bla, bla, bla, bla. Nada. Ni vamos a tener la oportunidad que tuvo este publicano de arrepentirnos. Allá, bueno, allá. Lo digo con la boca abierta, pero una cara de sorpresa, de admiración, todo va a ser muy diferente a una idea, un concepto que nosotros nos formamos de lo que será el cielo y la presencia del Señor. ¿Cómo será? Bueno, si caminamos ya conforme a la misericordia de Dios en esta tierra, entraremos en el cielo y nuestro corazón se conformará a la situación en ese estado de misericordia. Si vivimos felices, vas a entrar feliz al cielo. Pero, claro, felices haciendo la voluntad de Dios, por supuesto, ¿no? Si vivís feliz viviendo en el pecado o haciendo pecado, en el cielo la situación te van a mirar de otra manera. La situación ahí, el entorno, va a ser una cosa muy diferente. Pero yo destaco esto, que este hombre, con todo el gravamen de su situación, buscaba humillarse delante de Dios. Humillarnos es lo que más nos cuesta, porque está el orgullo de por medio. Cuando está el orgullo, no hay humillación posible. Cuando hay orgullo, se puede clamar a Dios, se le puede pedir cualquier cosa, se puede orar, pero el orgullo hace separación. Cuando el orgullo no está, ¿qué hay? Humildad. Y cuando uno es humilde, nos humillamos delante de Dios, alcanzamos todos los favores, todos los beneficios que Dios nos da. Y seremos considerados bienaventurados. Ahora, dice Jesús, os digo, que este que estaba ahí, sé propicio a mí, perdóname, y habrá sido él, el Señor lo sintetizó en estas palabras, pero que habrá confesado un montón de cosas, probablemente. Pero a Dios, no hay que confesárselo, no, ni a los hombres, ni al pastor, las cosas malas que usted hace, solamente a Dios, a Él. Porque cuando usted confiesa a Dios, es para recibir perdón y misericordia. Yo no lo puedo perdonar. Ahora, si usted me agredió, me hizo algo, con lo mío, hermano, me perdona, hice algo, bueno, te perdono, listo, ya está. Pero cuando se ofende a Dios, a Él hay que ir. A Él hay que ir. Ahora,
Cuando usted recibe el perdón de un hermano, usted se siente, tiene, digamos, tranquilidad. Cuando Dios perdona, tú tienes paz. Una paz que sobrepasa la comprensión nuestra. ¿Te sientes lleno o llena de alegría? Vuelve el gozo. Y vuelven las lágrimas de agradecimiento. Y hay nuevos deseos de hacer. Hay nuevo interés por hacer. Y todo lo que tú quieres hacer es para agradarlo a Él. Ahora, este publicano, yo creo que todo lo que él hizo fue para agradarlo a Él. ¿Por qué? Porque dice, este descendió a su casa justificado antes que el otro. Al otro también le extendió su misericordia. Tal vez, acá no lo dice la Escritura, pero probablemente nunca se arrepintió como se arrepintió el publicano. El otro estaba justificado porque estaba dentro de la ley. Pero sabemos que la única justificación es como dice Romanos capítulo 5. ¿Qué nos justifica delante de Dios? Nuestra fe. Nuestra fe. No hay otra forma. Señor, yo guardo el lunes, guardo el martes, guardo el miércoles, guardo el jueves, guardo el viernes, guardo el sábado, guardo el domingo. Guardo de hacer esto, guardo de hacer lo otro. Y podemos tener escrito todos los mandamientos en la puerta de nuestra casa, en todo lado. Pero si no los cumplimos, no nos sirve de nada. Si lo sabemos de memoria, conocemos los bienestares de guardar la ley, que son las bienaventuranzas, y no lo guardamos, no nos sirve de nada. Podemos recorrer todo el mundo haciendo prosélito, como los condenó Jesús a los fariseos, y lo hacen más prosélito del infierno que del cielo, porque ponen pesadas cargas sobre las vidas de esos hombres y mujeres, cosas que los que la enseñan no la practican. Pero acá el tema es importante. ¿Qué debo decir? En cuanto a mí. Gracias, Señor, porque como ese publicano, un día vine a ti, siendo joven, y escuché la palabra en Juan 5:24. Y yo creí en ti, Jesús, que el Padre te envió. Y te envió no solamente para hacerme conocer mi condición de pecador, sino que también los beneficios del arrepentimiento creyendo en ti, me concediste la vida eterna. Y hoy puedo estar delante de ti, gozándome y alegrándome, porque te conozco, porque sé quién eres, como sé el alcance de tu misericordia, de tu bondad, y que tú has puesto esa semilla, que es el amor de Dios, en mi corazón, que si la regamos todos los días, vamos a llevar fruto y fruto en abundancia. El gozo, hermanos, el gozo tiene que ser una constante en nuestras personas. Y si no hay gozo, va a abundar tristeza. Y la tristeza, bueno, sabemos todos los males que trae. ¿No? Si usted estudia y ve cuando una persona está triste, apesadumbrada, le invade, el primer ataque de Satanás a la mente es meterle depresión, y así sucesivamente. Que probablemente el fariseo le haya pasado algo así, pero este hombre bajó a su casa justificado. Cualquiera que se ensalza a sí mismo. Y acá
hermanos, hermanas, chicos, chicas, muchachos, muchachas, como decían algunos por ahí. Abramos bien los ojos, estos ojos, no esto, estos ojos hay que abrir, esto. Porque con esto oímos, y lo que oímos sube al cerebro y leemos las situaciones, comprendemos. También con esto vemos, pero esto está dado para las cosas materiales. Pero con esto, ¿qué dice? ¿Por dónde viene la fe? ¿Y qué oyen? Ahí está. Esa es la respuesta. Al oír la palabra de Dios, nuestra mente la examina. No la examina el corazón, la mente la examina. Y es la que da las comprobaciones necesarias. Y después sí, la bajamos al corazón, y ahí en el corazón, cada uno la formula y la pone a su necesidad conforme a la voluntad de Dios. Y la otra parte de este hermoso texto dice: y el que se humilla será ensalzado. El que se humilla será perdonado. El que se humilla será atendido. El que se humilla recibirá las bendiciones que están guardadas en este santo libro. Es mejor andar entre humildes, entre mil humildes. No, vamos a poner al revés. Es mejor andar entre dos humildes que entre mil que se justifica. Es mejor. Buscar la compañía de dos que viven humildemente, humillándose continuamente delante de Dios, que de muchos que se justifican a sí mismos. Y yo hago esto, y yo hago lo otro, y yo hago lo otro, y yo hago lo esto. Vayamos con los que hablan poco y hacen mucho. Vamos atrás de ellos. ¿Por qué? Porque las obras que vemos de ellos son buenas y dignas de imitar. Entonces, recordando el santo mandamiento. Y hay otra palabra que está acá en Hebreos. Hebreos 10. Hebreos 10:37. Porque aún un poquito y el que ha de venir vendrá y no tardará. Aquel que estuvo ahí con el fariseo y con el publicano, un día, en forma corporal, estará con nosotros. ¿Usted ya se pone a pensar en esto? Piénselo. Le voy a contar un pequeño testimonio. Estábamos con mi esposa en la clínica donde estaba internado mi suegro. Y ella lo escuchó, yo no. Y sintió que el papá, que estaba ahí acostado en la cama, esa cama especial, estaba diciendo algunas palabras. Le preguntó: ¿qué estás diciendo? Estoy hablando con el Creador. O sea que ya él sabía que se iba. Y el Eterno. Y hablando con el Creador, con el Eterno. O sea, habrá tenido alguna revelación que nosotros no vimos, ni percibimos, ni nos dimos cuenta, pero que se manifestó ahí donde él estaba internado, y que le habrá dicho: nos vamos. El cuerpo tiene que pasar por el proceso de lo que tiene que suceder, pero ya, prepárate que nos vamos. ¿No? Bueno, el que ha de venir vendrá y no tardará. No, mire lo que está aconteciendo en el mundo, especialmente a lo atinente a lo bíblico. Es grave, una auténtica tragedia. Hay mucha información que va y viene, que hay que certificar. Hay muchos que dicen una cosa, pero después la semana que viene la desmienten.
o directamente la eliminan. Yo por los canales habituales que recibo confirmación de muchas cosas, hasta ahora no recibí nada. Sé que los espíritus andaban volando, pero no sé si andaban sobre Israel. Aparte, los espíritus no pueden despegar de portaaviones por el tamaño que tienen estas naves, sino que tienen que despegar de tierra. Y si tienen que salir de sus territorios, y ya son alcanzados por radares de otras naciones y conflicto, porque tienen que atravesar lugares. Es decir, te lo comento como un adicional. Estos aviones necesitan volar sobre extractos en la expansión, como le hablábamos hoy en la escuela dominical, donde hay mayor cantidad de oxígeno por el alto consumo de combustible que tienen. Y capaz que tienen combustible para llegar, pero no para regresar, sobre esos estratos de la atmósfera. Van a volar bajito. Y los únicos campeones, héroes, que pueden hacerlo de esa manera fueron los argentinos en la guerra de las Malvinas, que podían volar a 15 metros sobre el agua del mar, a 1000 kilómetros por hora. Los americanos no están preparados para eso. Tendrán toda la tecnología, pero no tienen el coraje o la valentía para hacerlo. Aparte, semejante nave aérea, que tiene un porte de diámetro más o menos de 50 metros, ¿no? Es todo lo que abarca. Entonces, pero sí, sabemos que hay gente de los judíos, manifestaciones judíos, que están apoyando a Irán porque no quieren la guerra. Pero sabemos que hay otras gentes malévolas, al servicio del maligno, que están tratando de involucrar a Estados Unidos en una guerra en el cual los mismos estadounidenses en el Congreso le están pidiendo al presidente de que no vaya a la guerra, porque no quieren que maten a sus hijos. Los mandaron a Afganistán, no sirvió para nada, ¿y cuántos murieron? El cementerio de Arlington ya superan los 400.000 caídos, así que no quieren más los americanos meterse en guerras. Y hay otras cuestiones. Si vamos a la Biblia, las cuestiones que están dadas, especialmente Mateo 24, Lucas 23, solamente se cumplió un punto y medio. Faltan los otros 8.5 para que venga el fin. Estamos en principio de dolores. Bueno, volviendo a lo que nos decía la palabra de Dios, todo esto que está pasando y que nosotros tenemos oportunidad de hablarles a los que nos creen, ellos están atemorizados, ¿verdad? Están como en la situación del publicano. Quizás están en esa situación y no saben cómo la solución, dónde está la respuesta, y nosotros tenemos la respuesta. Tenemos la respuesta para que ellos puedan alcanzar el perdón y el amor de Dios, que no lo tienen en su corazón. Así que si alguno de esta mañana, de todos los que estamos presentes acá, está en la situación del fariseo, le invito a que se ponga de pie y se convierta en un publicano. Y si está en la situación del publicano, bien, acérquese a Dios y arrepiéntase profundamente de corazón, y Dios le va a alcanzar misericordia. Amén. Oramos. Bendito Dios y Padre que estás en los cielos, te damos las gracias porque tú nos respondes cuando clamamos a ti.
Tú eres nuestra justicia. Y cuando andamos en nuestros caminos de angustia, levantamos nuestra mirada al cielo y buscamos a ti tu ayuda, a fin que tu misericordia santa se vuelque sobre nuestras personas y podamos salir adelante, alejándonos, Señor, de todo aquello que nos trae conflicto. Nos consolamos mutuamente con tu palabra, esta palabra que hablé hoy, que sea de consuelo para todos nosotros, para que busquemos el bien, y el bien y la dicha es andar en la voluntad de Dios. No se aparten, Señor, de nuestra mente, de nuestro corazón, de nuestra voluntad, el no hacerlas, sino que unos a otros nos animemos, nos ayudemos, nos sostengamos y busquemos de cómo vivir la vida victoriosa aquí, mientras aguardamos aquel día en que o nos llevas a todos o uno a uno se irá yendo, pero que estemos preparados. Gracias, Padre Santo, por Jesucristo, gracias porque un día nos llamaste en cualquier labor, en cualquier situación que estábamos, tú nos llamaste, oímos tu voz y no fuimos, no nos hicimos los sordos y corrimos a ti y alcanzamos tu benevolencia. Gracias por tu amor. En el nombre de Jesús oramos. Amén.

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En la música clásica, hoy le hemos ofrecido una serie de marchas nupciales, una buena muestra para aquellos que todavía la necesitan. 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Gracias, amigo, por la atención dispensada.

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1: Vamos a la Biblia, hermanos, en Nehemías capítulo 6, y vamos a leer los versículos del 9 al 14. Esta historia, esta porción que vamos a leer, es parte de la historia fantástica de los acontecimientos ocurridos en el ministerio de Nehemías. Nehemías era el copero del rey cuando el pueblo de Israel estaba en el exilio, estaba en la cautividad. Nehemías, siendo un esclavo, era el copero del rey, el que le preparaba al rey y se aseguraba de que no estuviese envenenada la bebida que le entregaba al rey. Era un hombre piadoso, temeroso de Dios, ansiando regresar a Israel algún día, a la tierra que Dios les había dado. A causa del pecado habían sido deportados y allá estaban en el cautiverio, primero con los caldeos o babilónicos. Después los babilónicos cayeron bajo los medo persas y los judíos pasaron de ser esclavos de los babilonios a ser esclavos de los medo persas. Estaba en ese imperio cuando Nehemías entra en funciones, está sirviéndole al rey. Y había oído noticias de que el pueblo de Israel, los que habían dejado allá en Israel, estaban en grande pobreza, en grande oprobio, en grande miseria. Y Nehemías se preocupa por su gente, por sus parientes que están en Jerusalén, viviendo en hambre, viviendo en grande carencia. Está así cuando se presenta al rey. Y el rey le dice: ¿qué tienes? ¿Por qué estás tan triste? Y dice que él oró al Señor y le dijo: estoy triste, rey, porque acabo de oír que mi gente allá en Jerusalén están en grande oprobio y vergüenza. ¿Y qué pides? Que me des permiso de ir a reconstruir la ciudad de Jerusalén. Nehemías consigue el permiso y se dirigen con un grupo de gente para reconstruir el muro de Jerusalén. Es una tarea titánica, es una tarea tremenda. Empieza a construir el muro de Jerusalén con las manos de la gente pobre allí, con todo el escombro, todo lo que se había venido abajo a causa de la guerra, y empiezan a tener problemas. Nehemías empieza a recibir críticas, señalamientos de desprecio, después amenazas, trampas. Y Nehemías se levanta, hermanos, como uno de los más extraordinarios líderes que supo manejar las circunstancias en medio del trabajo, el ministerio que Dios le encargó. De manera que Nehemías tiene mucho, mucho que enseñarnos. En ese orden de acontecimientos tenemos el pasaje contenido del capítulo 6, versículos 9 al 14. Dice: porque todos ellos nos amedrentaban diciendo: se debilitarán las manos de ellos en la obra y no será terminada. Ahora pues, oh Dios, fortalece tú mis manos. Vine luego a casa de Semaías, hijo de Delaía, hijo de Mehetabel, porque él estaba encerrado, el cual me dijo: reunámonos en la casa de Dios dentro del templo y cerremos las puertas del templo, porque vienen para matarte. Sí, esta noche vendrán a matarte. Entonces dije: ¿un hombre como yo ha de huir? ¿Y quién que fuera como yo entraría al templo para salvarse la vida? No entraré. Y entendí que Dios no lo había enviado, sino que hablaba aquella profecía contra mí, porque Tobías y Sanbalat lo habían sobornado. porque fue sobornado para hacerme temer así y que pecase y le sirviera de mal nombre con que fuera yo infamado. Acuérdate, Dios mío, de Tobías y de Sanbalat conforme a estas cosas que hicieron. También acuérdate de Onías, profetisa, y de los otros profetas que procuraban infundirme miedo. Después de leer este pasaje, vamos a orar y pedir al Señor su sabiduría. Padre mío, ciertamente hemos venido aquí para escuchar palabra de Dios. Los hermanos han hecho un esfuerzo grande, muchos de ellos todo el día, para escuchar algo que pueda cambiar sus vidas, mejorar sus vidas. Y yo no tengo nada en mí mismo que pueda servirles, a menos, Señor, que tú, a través de este inútil siervo, fluyas con la enseñanza de tu palabra. Te pido que ministres los corazones, que enseñes, Señor, a través de la predicación de esta noche, especialmente varones, especialmente líderes aquí, que nos enseñes tu palabra, que nos ayudes, Señor, para entender que nuestra mente capte la enseñanza y nos humille, nos haga mejores, nos haga reaccionar, y que la predicación no solamente llegue dentro de este auditorio, sino llegue muy lejos a mucha gente, muy profundo a los corazones. Te pido tu ayuda, tu sabiduría, la unción de tu Espíritu Santo, en el nombre del Señor Jesucristo. Amén. Mis amados hermanos, nuestra sociedad perece, nuestros hogares se hunden, nuestras familias sufren, nuestra pobreza aumenta y el infierno cada día se llena más debido a hombres que huyen. Vinieron aquellos para decirle a Nehemías: Nehemías, ve, corre y escóndete, porque van a venir a matarte. Y Nehemías responde una de las frases más potentes que encontramos como una lección para nosotros los varones principalmente, y dijo: ¿un hombre como yo ha de huir? Efectivamente, tenían la intención de matarlo. Había gente que estaba dispuesta a matar a Nehemías con tal de que no siguiera con la obra de Dios. La obra de Dios siempre ha tenido enemigos, hermanos. Y dice que sobornaron a un hombre piadoso, le pagaron un dinero para que a través de él Nehemías se refugiara en el templo y allí, como que aparentaban cuidarlo en la casa de Dios, vendrían a matarlo. Pero Nehemías era un hombre que tenía un tremendo discernimiento, y con toda autoridad y con toda valentía les dice: un hombre como yo ha de huir. Y deja, hermanos, esa frase en las Sagradas Escrituras, en el libro eterno, para nuestra enseñanza. Y la enseñanza, hermanos, es que un hombre no huye. Que un hombre no huye. Nuestra sociedad perece, nuestros hogares se hunden, nuestras familias sufren, nuestra pobreza aumenta y el infierno se llena cada día más debido a hombres que huyen. En nuestras iglesias, en nuestra cultura, en nuestra sociedad, tenemos un montón de hombres huyendo. Usted, mi amado hermano, puede ser uno de esos hombres que está huyendo, aunque está usted aquí sentado. Y aquellos que escuchan la grabación, puede ser que sean hombres que están huyendo. Y yo quiero decirles aquí, en base a la palabra de Dios, que un hombre no huye. Y quiero ser claro cuando hago entender que no estoy hablando de aquellas cosas de las cuales los hombres tenemos que huir. Por ejemplo, Pablo le dijo a Timoteo: huye de las pasiones juveniles, huí de la fornicación, hay que huir de la avaricia. Pero es obvio que no estoy hablando de eso. Un hombre no huye. Dios nos ha dado, hermanos, una gran responsabilidad sobre nuestras espaldas. Dios nos ha dado a nosotros enormes privilegios. Pero tenemos que entender que esas responsabilidades y esos privilegios tenemos que cumplirlos a carta cabal. Porque un hombre no huye. Esta verdad de que los hombres huyen se hace particularmente cierta

cada día se llena más debido a hombres que huyen. Y tenemos que entender, mis amados hermanos, que un hombre no huye. Un hombre no huye. Hay hombres, hermanos, que huyen de sus responsabilidades. Allá dice la palabra de Dios en Hechos capítulo 13, le voy a leer, ya lo encontré, présteme atención, por favor, nada más présteme atención, porque para cuando encuentre usted el pasaje, yo ya voy a ir a otro, nada más présteme la atención. Dice allí que Pablo iba en ese viaje misionero, versículo 13 de Hechos 13, habiendo zarpado de Pafos, Pablo y sus compañeros arribaron a Perge de Panfilia, pero Juan, apartándose de ellos, volvió a Jerusalén. Juan Marcos era sobrino de Bernabé, el compañero de Pablo. El primer hombre que acompañó a Pablo en los viajes misioneros, de hecho, el único viaje misionero que Bernabé acompañó a Pablo fue al lado de Juan Marcos, su sobrino. Juan Marcos le pareció divertido, quizá, hacer un viaje misionero. Estoy seguro que le advirtieron, el viaje es largo, es cansado. A veces vamos a dormir a la intemperie, a veces no vamos a tener que comer, Juan Marcos. Este asunto no es de diversión, este asunto no es un viaje de turismo, es un trabajo de servicio al Señor. Vamos a encontrar, no, yo quiero ir, yo quiero ir. Y siendo el muchacho un hombrecito, Pablo y Bernabé lo llevan consigo. Pero dice la Escritura que habiendo arribado a Perge, Juan, apartándose, volvió a Jerusalén. Quizá este hombre, este muchacho, hermano, le dio miedo, tal vez se sintió muy asustado, tal vez se sintió muy cansado, pero de pronto le sale una desesperada sensación de querer huir y huyó de su responsabilidad. Lo que leímos hace ratito es las consecuencias que vinieron por causa de un hombre que huye de sus responsabilidades. Dice en el capítulo 15, versículo 36, que bueno, ya Bernabé y Pablo terminaron su viaje misionero, regresaron a Antioquía para darle reporte a la iglesia de cómo les había ido. Y ahí están un tiempo con los hermanos y luego Pablo dice, vamos a regresar a un segundo viaje misionero y por ahí pasamos por las iglesias que establecimos para ver cómo están los hermanos. Después de algunos días, dice Pablo, dijo a Bernabé, volvamos a visitar a los hermanos en todas las ciudades en que hemos anunciado la palabra del Señor para ver cómo están. Y Bernabé quería que llevasen consigo a Juan, el que tenía por sobrenombre Marcos, pero a Pablo no le parecía bien llevar consigo al que se había apartado de ellos desde Panfilia y no había ido con ellos a la obra. ¿Sabe lo que dijo Pablo? Yo no me junto con gente que se echa para atrás. Yo no me voy a llevar a un hombre que se echa para atrás en el campo de la batalla. Pablo era un hombre cabal, era un hombre de convicciones. Bernabé era más sentimental, pero Pablo decía, este no es asunto de juego. Yo no me voy a llevar a alguien que siendo un hombre huye de su responsabilidad. Y dice la Biblia que hubo tal desacuerdo entre ellos que se separaron. Bernabé, con todo y lo bonachón que era, no accedió a las exigencias del gran apóstol Pablo. Y dice que Bernabé se consiguió a Juan Marcos y le dijo, sobrino, nosotros nos vamos por nuestro lado. Y Pablo dijo, bueno, yo me consigo a alguien. Y fue y se consiguió a Silas. Y dice la Biblia que Silas y Pablo se fueron al viaje misionero encomendados a la gracia del Señor por la iglesia, pero no a Bernabé y a Juan Marcos. Eso quiere decir que la congregación se dividió en alguna porción por causa de hombres que huyen. Hay hombres que huyen de sus responsabilidades. Los hombres que aquí me están escuchando, jóvenes, adolescentes, adultos y aún viejos, si acaso hay alguno que me oye, debe usted saber que nosotros tenemos responsabilidades. Amén. Es una gran bendición ser hombre. Gracias a Dios porque nos hizo hombre, no lo escogimos, Él lo decidió en su soberanía. Y qué bendición tener autoridad, qué bendición tener don de mando, qué bendición ser cabeza del hogar, qué bendición que tenemos fuerzas, qué bendición que tenemos el privilegio de ser llamados esposos, de ser llamados padres, de ser llamado mi abuelito. Pero son grandes responsabilidades.

0: de las que un día vamos a dar cuentas delante del Señor. Y yo le quiero decir a usted, querido hermano y amigo, que un hombre no huye de sus responsabilidades. Es fácil decir, yo me voy a casar. Y te vas a encontrar con que el matrimonio no es una eterna luna de miel. Te vas a encontrar con que las personas cambian, que la carga es pesada. Te vas a encontrar con que tu esposa se enferma y tus hijos también. Y que ganar el pan de cada día se tiene que hacer con el sudor de tu rostro inevitablemente. Y tienes que perseverar y tienes que educar a tus hijos y tienes que echar mano de sabiduría y tienes que soportar las pruebas y tienes que cargar con enfermedades y con la enfermedad de tu familia y sacar fuerzas aún de la debilidad. Pero un hombre no huye. Los hogares se desbaratan, nuestra sociedad perece, nuestras familias sufren por hombres que huyen. Un hombre no huye de sus responsabilidades. Un hombre no huye de su hogar. La historia nos cuenta el fantástico acontecimiento, la fantástica parábola del hijo pródigo. Dice la Biblia en Lucas capítulo 15, un hombre tenía dos hijos y el menor de ellos dijo a su padre, «Padre, dame la parte de los bienes que me corresponde», y le repartió los bienes. Y no muchos días después, juntándolo todo, el hijo menor se fue lejos a una provincia apartada y allá desperdició sus bienes viviendo perdidamente. Y cuando todo lo hubo malgastado, fue y se arrimó a uno de los... Vino una gran hambre en aquella ciudad y comenzó a faltarle. Cuando todo lo hubo malgastado, fue y se arrimó a un ciudadano de aquella tierra, el cual lo mandó a su hacienda para que apacentase cerdos. Y estando allí, dice que deseaba saciar su vientre de los desperdicios que le daban a los puercos, pero nadie se lo permitía. Y volviendo a sí, dijo, ¿cuántos jornaleros en casa de mi padre tienen abundancia de pan? Y la historia es fascinante y conmovedora. Pero ese muchacho nos enseña cómo los hombres huyen de sus hogares. Ese muchacho huyó de su casa. Y tú debes saber, jovencito, que un hombre nunca huye. Seguramente a ese muchacho no le gustó estar en la casa. Fue con una gran falta de respeto a su papá y le dijo, papá, yo no voy a esperar que tú te mueras para que me des mi herencia, la quiero ya. La juventud se me va a ir y yo no veo para cuándo te vayas a morir, te veo muy fuerte. Cosas así están implicadas aquí. Fue una gran falta de respeto la que ese muchacho le propinó a su padre. Su papá seguramente le rogó, le hizo entender las cosas, pero ese hombre huyó de su hogar. Hermanos, hay muchos hombres que huyen de sus hogares. Hay señoras que se quedan enfermas porque el hombre dice, yo no voy a lidiar contigo. Hay hombres que ven las circunstancias difíciles en el hogar que ellos formaron, hijos que ellos engendraron, esposa a la cual ellos le prometieron que serían fieles hasta la vida, hasta la muerte, en toda su vida. Y cuando la ven en circunstancias difíciles, huyen. Un hombre no huye. Un hombre no huye. Un hombre no huye de su hogar. Es triste, hermanos, lo que tenemos que reconocer, pero muchos de nuestros paisanos y compatriotas salen de sus hogares a buscar, yo no digo que no, buscar un mejor medio de vida, pero nunca vuelven a acordarse de su familia. Huyen de sus hogares, huyen de sus responsabilidades. Se les olvida que tienen una mujer, que tienen unos hijos, que están anhelando el cumplimiento de la responsabilidad de un hombre que un día les hizo promesa que sería suficiente. Un hombre no huye de su hogar. Un hombre no huye de su hogar. Este hijo pródigo también nos enseña que a veces los hombres huyen de las reglas. La razón, yo creo, que por la cual este hombre no quiso quedarse en su casa es porque su papá le decía lo que tenía que hacer. Porque en ese hogar había orden. Dijo él, ¿cuántos jornaleros en casa de mi padre tienen abundancia de pan y yo aquí perezco de hambre? Eso quiere decir que ese hombre tenía organizada su casa, tenía muchos trabajadores. Y eso significa que el papá le decía a su muchacho, te me levantas temprano y quiero que te vayas a trabajar. Y a ti te toca esto, y a ti te toca esto, y a ti te toca esto. Y cuando llegues de la escuela tienes que hacer esto y tienes que ayudarle a tu mamá. Y no quiero que llegues aquí después de cierta hora de la noche. Tenía reglas en esa casa. En un hogar donde va a haber éxito, hermanos, tiene que haber reglas. Tiene que haber, ¿se acuerdan? Pretil en los terrados. Pero hay hombres que no quieren las reglas. Hay muchachos que no quieren las reglas. Y yo le recuerdo a usted que un hombre no huye. Donde quiera que tú vayas, va a haber reglas, va a haber leyes. Donde quiera, va a haber horario, va a haber reglas que cumplir. ¿A qué horas tienes que llegar? Y si no llegas y no cumples eso, te van a poner de patitas en la calle. Un hombre no huye de las reglas. Cuando llegues a la escuela, joven, cumple tus responsabilidades como estudiante, cúmplelas. Pero es muy pesado, cúmplelas, por eso eres hombre. Es que es muy injusto, cúmplela. La vida está llena de injusticias, todo el tiempo vas a tener injusticias. Pero es muy pesado. Hay gente, hermano, hay muchachos que andan mendigando en las calles, están esclavos de las drogas porque están huyendo de sus hogares, huyendo de las reglas. Donde quiera que tú vayas, va a haber reglas. ¿Quieres trabajar de algo? Va a haber reglas. Va a haber condiciones. Vas a tener un mayordomo, vas a tener un manager, vas a tener un patrón. Y si no cumples esas reglas, vas a sufrir las consecuencias. Y la familia que tienes debajo de ti va a sufrir las consecuencias contigo. Se nos olvida que un hombre no huye. El Señor le dijo a Adán: con el sudor de tu rostro comerás el pan de cada día. Y escúcheme, mi hermano, no hay nadie, no hay uno que se escape de esa sentencia. Trabajar es duro, es duro. Algunos creen que hacerse pastor está fácil. Éntrale para que te des cuenta. Es trabajo y trabajo y más trabajo. Son responsabilidades, son horarios. Son situaciones difíciles que a veces uno no quisiera tener. Pero un hombre no huye, un hombre no huye. A mí no me gusta ir a los funerales. ¿A quién le gusta, verdad? Pero mucho menos cuando está uno encargado de todos los servicios fúnebres. El dolor que allí se ve. Las palabras que uno a veces no encuentra para darle allí. Una de las cosas más difíciles del ministerio es ir al hospital a ministrar a un moribundo. Eso es terrible, eso es horrible. Allí es donde uno quisiera hacer otra cosa menos el pastor, pero hay que hacerlo. Un hombre no huye. Un hombre no huye de sus deberes, de sus responsabilidades. Un hombre no huye de su hogar. Un hombre no huye de las reglas. Un hombre no huye del trabajo. En Lucas capítulo 10 tenemos la historia del buen samaritano. Dice la Escritura allí, en el versículo 30 de Lucas 10, dice así: respondiendo Jesús dijo: un hombre descendía de Jerusalén a Jericó y cayó en manos de ladrones, los cuales le despojaron e hiriéndole se fueron, dejándole medio muerto. Aconteció que descendió un sacerdote por aquel camino y viéndole pasó de largo. Asimismo un levita, llegando cerca de aquel lugar y viéndole, pasó de largo. Pero un samaritano que iba de camino vino cerca de él y viéndole fue movido a misericordia, y acercándose vendó sus heridas, echándoles aceite y vino, y poniéndole en su cabalgadura lo llevó al mesón y cuidó de él. Otro día al partir sacó 2 denarios y lo dio al mesonero y le dijo: cuídamele, y todo lo que gastes de más yo te lo pagaré cuando regrese. ¿Qué pasó con ese samaritano? Les dio un ejemplo al levita y al sacerdote. El levita y el sacerdote, si bien es cierto, tenían oficios religiosos que cumplir, pero ese oficio religioso tenían que respaldarlo con sus hechos. La responsabilidad de ellos, el trabajo de ellos era detenerse y ayudar a ese compatriota, a ese hermano suyo judío que había sido asaltado en el camino. Pero para vergüenza de ellos fue un samaritano, un ajeno, uno de los que le llamaban perros, el que les dio el ejemplo de que un hombre no huye de su trabajo. Un hombre no huye de su trabajo. El trabajo es duro, el trabajo es pesado. Un hombre no huye. Hace unos años atrás me llegó una amenaza de uno de los cárteles. Es el tiempo que estaban apareciendo colgados y decapitados por todos lados, y pusieron sus ojos en este servidor. Los hermanos llegan con carros buenos a la iglesia, se ve mucha gente y la gente piensa que es una mercancía de alto costo. Y créame, hermano, que dan ganas de salir huyendo. Pero un hombre no huye. Un hombre no huye. Tenemos la buena y poderosa mano de Dios para sostenernos en medio de las dificultades del trabajo. Pero dijo Nehemías: yo voy a dejar toda la obra que estoy haciendo. Un hombre como yo ha de huir. Un hombre no huye. Un hombre no huye de su trabajo. Hay hombres que huyen de las ofensas. ¿Recordarán ustedes aquella historia cuando Jacob y Esaú se pelearon. Jacob engañó a su papá y le ganó la primogenitura a Esaú. A Esaú se le olvidó que había vendido la primogenitura desde hacía mucho antes. Y Jacob era un hombre que amaba las cosas espirituales, Esaú las despreciaba. ¿Para qué quiero la mi primogenitura? Me voy a morir. Y Jacob dijo, yo sí la quiero. Y se la ganó. Se puso ahí bello porque él era lampiño y engañó a su papá para que le diera la bendición y le dio la bendición de primogenitura. Entonces, mira lo que dice, escuche lo que dice Génesis 27:41. Y aborreció Esaú a Jacob por la bendición con que su padre le había bendecido y dijo en su corazón, llegarán los días de luto de mi padre y yo mataré a mi hermano Jacob. La mamá escuchó eso y le dijo a Jacob, hijo, patas para cuándo son, vete porque tu hermano te quiere matar. Jacob huyó. Y ustedes conocen la historia, cómo le fue con Labán, su cuñado. ¿Se acuerda que le dieron gato por liebre? Que le dieron un montón, años y años y años, habiendo huido de las ofensas. Cuando regresó su padre ya se había muerto. Muchas cosas suceden cuando los hombres huyen. Jacob debió de ir con su hermano y decirle, hermano, si me vas a matar, mátame de una vez, pero yo no quiero andar huyendo de esta situación. Habemos hombres muy cobardes que no queremos enfrentar las consecuencias de nuestras acciones. Yo le recuerdo a usted que un hombre no huye de las ofensas, hay que arreglarlas. Hay que arreglar las ofensas. Mascullamos y decimos y murmuramos y todo esto, pero no somos valientes para ir a enfrentar cristianamente a la persona ofendida, a la persona que nos ofendió o a la persona que ofendimos nosotros y decirle, mire, esta situación está pasando, esto es así. Un hombre no huye de las ofensas. Quizá esta es una de las tareas más duras de una persona, enfrentar las controversias, las dificultades. Nehemías dijo, un hombre no huye. Él se le enfrentó a Sanbalat, a Gesem, a esos hombres que le estaban haciendo la guerra. Y dice la escritura que siguieron en la batalla y con una mano tenían la espada, con otra mano tenían la herramienta para seguir trabajando. Porque un hombre no huye. Los grandes logros, los grandes éxitos, hermano, tendremos éxito en nuestra familia, en nuestros ministerios, en nuestra profesión, si nos mantenemos en el alto sentido de responsabilidad, si no huimos. Un hombre no huye de sus responsabilidades. Un hombre no huye de su hogar. Un hombre no huye de las reglas. Un hombre no huye de su trabajo. Un hombre no huye de las ofensas. Un hombre no huye de su llamado. ¿Recuerda a Jonás? Jonás, levántate y ve a Nínive y pregona contra aquella ciudad. Y Jonás dijo, no hombre, yo no voy. Que se pudran los ninivitas, eran enemigos. Y dice la palabra de Dios en Jonás capítulo 1 versículo 3, y Jonás se levantó para huir de la presencia de Jehová a Tarsis y descendió a Jope y halló una nave que partía para Tarsis y pagando su pasaje entró en ella para irse con ellos a Tarsis, lejos de la presencia de Jehová. En el capítulo 1 versículo 10 dice, y aquellos hombres temieron sobremanera y le dijeron, ¿por qué has hecho esto? Porque ellos sabían que huía de la presencia de Jehová, pues él se lo había declarado. En el capítulo 4, versículo 2, y oró a Jehová y dijo, ahora, oh Jehová, ¿no es esto lo que yo decía estando aún en mi tierra? Por eso me apresuré a huir a Tarsis. Jonás fue un hombre que huyó de la presencia de Dios, o creyó huir del llamado de Dios. Se sube en el barco pensando que podía huir de la presencia de Dios. Y mire, mi hermano, si Dios te llamó y te encargó algo, tú no puedes huir toda tu vida. Dice que pagando su pasaje, eso quiere decir que pagó el precio. Él pagó el pasaje para meterse al mar. Y Dios levantó una gran tempestad y preparó un gran pez que lo hiciera de submarino allí. Y estando en el vientre de ese gran pez, 3 días y 3 noches, Jonás tuvo que reconocer que un hombre no huye. Hasta que le dijo a Dios, está bien, Señor, voy a hacer lo que tú me mandes. Porque declaradamente Jonás dijo, yo no voy a hacer lo que Dios quiere que yo haga. Nuestras iglesias estarían llenas a reventar, nuestros pueblos estarían sacudidos con el Evangelio, si no fuera por hombres que huyen. Hay hombres que huyen, que empiezan un trabajo, empiezan una responsabilidad que la iglesia les asigna y luego huyen porque se les hace demasiado pesado, porque alguien les azotó la puerta en las narices, porque alguien les dijo una ofensa o porque alguien les amenazó. Un hombre no huye, hermanos, un hombre no huye. Los hogares se destruyen, nuestra sociedad perece, nuestras familias sufren, la pobreza en todos los aspectos aumenta y el infierno se llena cada día más debido a hombres que huyen. Un hombre no huye de su llamado. Y escúcheme bien, querido amigo, un hombre no huye de Dios. Pablo dijo en 2 Timoteo 4:10, Demas me ha abandonado amando este mundo. Yo tengo que decirle a usted, querido amigo, usted esposo de una hermana de la iglesia, padre de hijos cristianos, tu esposa y tus hijos están orando por ti. Más te conviene no seguir huyendo de Dios, porque de Dios nadie puede escaparse. No huyas de Dios. Vas a sufrir, vas a batallar. La palabra de Dios promete que si uno se convierte a Cristo, será salvo él y su casa. Y si tu esposa se convirtió, tus hijos se convirtieron, Dios anda detrás de ti. Dios te puso la mira encima y no vas a poder huir. Más te conviene detenerte y tratar de dejar de huir y tratar con el Señor. Un hombre no huye de Dios. Hay personas en todas las iglesias que han estado un tiempo en las cosas de Dios y de repente se desaparecen huyendo o pretendiendo huir de Dios. No huyas de Dios. Tal vez me está escuchando aquí o en la grabación algún hombre que está aquí o está oyendo la predicación nada más porque se trata de una conferencia. Pero tú estás huyendo de Dios. No te congregas, no lees la palabra de Dios, no haces oración, no convocas a tu familia para el altar familiar y estás huyendo de Dios. Y dentro de ti tú sabes que estás huyendo de la presencia de Dios. Un hombre no huye, un hombre no huye. Pero amados hermanos, no solamente estamos hablando de los puntos de huida, responsabilidades, hogar, reglas, trabajo, ofensa, llamado, huir de Dios, sino hay varias formas de huir. La primera y más fácil de entender es poniendo tierra de por medio, como Jonás. Yo me voy y nadie me va a volver a hallar. Hay hombres que le dicen a su esposa, un día de estos no me vas a volver a ver, y viven amenazando a su esposa porque quieren huir poniendo tierra de por medio. Hay jóvenes que se van de la casa diciendo, mi papá y mi mamá no me van a volver a ver. Enojado porque lo regañan, enojado porque le llama la atención, enojado porque no le dan permiso de todas las locuras que quiere hacer. Y entonces dice, yo me voy, y ponen distancia de por medio. Pero esa no es la única forma de huir. Esa no es la única forma de huir. Puede que, mi hermano, entre tu familia y tú haya muchos kilómetros de distancia y estás huyendo. Pero también, hermanos, otra forma de huir es cuando no acudes al lugar donde debes de ir. Esto se lo voy a ejemplificar con lo que sucede en nuestras escuelas. Nosotros también tenemos escuela cristiana. Y de repente el muchacho se porta mal. Y se le manda un reporte al padre y le decimos a los padres de familia, deben presentarse en la dirección el día de mañana para tratar un asunto de disciplina con su hijo. ¿Sabe qué hace el papá? Le dice a su esposa, ve tú a ver qué hizo tu hijo. Y no acuden al lugar donde deben de acudir. Esa es una forma de vivir. Te hiciste una deuda con el banco y tienes una deuda con algún acreedor, ve y enfréntalo, no huyas. Un hombre no huye, un hombre no huye. Un hombre como yo ha de huir, dijo Nehemías, dándonos un ejemplo de lo que es ser hombre de verdad. Hermano, yo sé que a veces dan ganas de huir. Yo sé que la carga es pesada, es difícil, pero un hombre no huye. Por eso Dios nos hizo hombres con fuerza, con sentido de responsabilidad. Un hombre no huye. Otra forma de huir es no acudiendo al lugar donde debemos acudir. Hay que estar allí, hay que exponerse a la regañada, a la exhortación, al reclamo. Hiciste algo mal con tu patrón, y tu patrón te amenazó, ve y enfréntalo, y si te va a golpear, que te golpee de una vez, si te va a correr, que te... Pero un hombre no huye. ¿Entiendes? Un hombre no huye. Un hombre no huye. Una forma de huir es no acudiendo al lugar. Otra forma de huir es presentando evasivas, pretextos, excusas. No, pues es que no puedo, es que tengo que trabajar, no, pues es que me queda muy lejos, no, pues es que me duelen las piernas, puras evasivas. Estás huyendo, estás huyendo. Mientes y mientes y vuelves a mentir y buscas de alguna manera algo que excuse tu falta de responsabilidad, y se te olvida que un hombre no huye. Ser hombre no es tener muchos hijos. Ser hombre no es tener muchas mujeres. Ser hombre es cumplir con el sentido de responsabilidad cabalmente. Un hombre no huye. Un hombre no huye. Una forma de huir es presentando evasivas. Uno como pastor lo sabe perfectamente bien, que se encuentra por ahí, hermanos, y le, ¿cuándo va a ir a la iglesia? No, pues pastor, es que pues usted sabe, pues, pero mire, tan pronto que Dios me bendiga voy a ir, así le dicen a uno. Hombres cobardes que huyen de su responsabilidad. ¿Qué es muy cansado? ¿Acaso los que estamos en la casa de Dios no nos cansamos? ¿Que tengo mucho trabajo? ¿Acaso los que estamos en la casa de Dios no tenemos trabajo? ¿Es que está muy lejos? ¿Acaso los que estamos en la casa de Dios no vivimos lejos? Lo que pasa es que son hombres que huyen de su responsabilidad. Otra forma de huir es fingiendo cansancio. Estoy cansado. ¿Por qué no está cansado? Vivir es cansado. La ciudad es muy cansada. El tráfico es muy cansado. Las distancias son muy cansadas. Los que estamos aquí no estamos de vacaciones. Es cansancio. Pero un hombre no huye del cansancio. Un hombre no huye aunque esté cansado. A veces fingimos tanto cansancio, dolor de cabeza. Qué triste que haya hombres así. Nuestra sociedad perece, nuestros hogares se hunden, nuestras familias sufren, nuestra pobreza aumenta. El infierno cada día se llena más de almas por hombres que huyen, fingiendo cansancio. ¿Sabes qué, mi hermano? Por tu actitud de huir, tus hijos no van a querer tener nada con Dios el día de mañana. Ahorita están chiquitos y siguen a tu esposa, pero el día de mañana, cuando ellos sean adolescentes, van a seguir los pasos tuyos. ¿Y sabes qué? Van a terminar en el infierno tus hijos. Porque es muy probable que ese pequeñito, aunque esté en las cosas de Dios, no tenga la suficiente conciencia de convertirse a Cristo verdaderamente hasta que llegue grande. Pero tu actitud hace que tus hijos se alejen de Dios. ¿Cuántos se han alejado de los caminos del Señor y terminan en la vagancia, en las drogas, en el mundo, para luego la muerte sorprenderles y terminar en el infierno debido a hombres que huyen? No es nada más usted, es su familia, son sus hijos, son los que vienen detrás. Otra forma de huir es ignorando el problema. Ignorando el problema. No pasa nada. No pasa nada, hombre. Es exageraciones. No pasa nada. Meten la cabeza en la arena como las avestruces. Yo me encontré con un hermano que se fue de la ciudad. Escasamente iba a la iglesia, pero se cambió de ciudad a causa del trabajo, y por allá lo encontré una vez. Y le digo, ¿qué hubo? ¿Cómo estás? Y yo, ¿qué hubo, pastor? ¿Cómo estás? Qué gusto de ver, bla, bla, bla, bla. ¿Cómo está tu familia? ¿Bien? ¿Cómo está tu esposa? Yo, no, bien, bien. ¿Y tus hijos cómo están? Bien, bien. ¿Se congregan en algún lado? Dice, no, usted sabe, pues el trabajo, yo, ¿verdad? El trabajo. ¿Y tus hijos cómo están? ¿Van a la iglesia? No, dice, pues cosas de muchachos. ¿Y cómo se portan tus hijos? Y dice, pues bien, lo normal, ¿verdad? A veces me llegan borrachos a las 2, 3 de la mañana, pero cosas normales, pues a la muchacha ya le va a pasar. Profesionista, buena posición económica, pero hombres que huyen pretendiendo ignorar el problema que tienen encima. Una forma de huir es ignorando el problema. No, mis hijos no son capaces de eso. No, mi hijo, lo que pasa es que lo traen de encargo. No te hagas, tienes un problema, hay que enfrentarlo. Se necesita la mano, la dirección, la sabiduría de un hombre. Un hombre no huye escapando de los problemas, tratando de que no está pasando, de creer que no está pasando nada. Otra forma de huir es siguiendo caminos fáciles. Le dijo Abraham a Lot: Lot, nuestros ganados se han multiplicado mucho y los pastores tuyos y los míos no pueden seguir. Aquí nos vamos a separar. ¿Tú qué quieres? ¿Las montañas o el valle? Y Lot vio la llanura del Jordán, tierra de riego, y dijo: de tonto me voy a trepar a las montañas. Yo quiero las llanuras, caminos fáciles. Abraham decidió las alturas, donde podría estar más cerca de Dios, donde podía estar huyendo del pecado. Lot comenzó a poner sus tiendas hasta Sodoma y terminó en la ciudad de Sodoma, donde sus hijas y su mujer perecieron. Se hundieron en el mundo, en el pecado de Sodoma. Por la misericordia de Dios, Dios los sacó, y usted sabe lo que pasó, ¿verdad? La mujer quedó convertida en estatua de sal, y las mujeres, sus hijas, se metieron con él en pecado incestuoso. Y engendraron a los amonitas y los moabitas, que fueron una espada, una daga en el costado de los judíos toda la vida hasta el día de hoy. Porque los hombres huyen siguiendo caminos fáciles. Está más fácil así. Otra forma de huir es tomando la primera opción que se presente. Una invitación, una oferta, algo allí. Y entonces los hombres huyen. No, señor, un hombre no huye. Un hombre no huye. Dios no lo quiera, tu esposa se te enferma y no te puede servir, no te puede satisfacer. Un hombre no huye. Un hombre se queda para enfrentar las responsabilidades que un día tomó. Hay retos en la vida, mis amados hermanos. Hay familia que sostener, hay cansancio que soportar, hay sacrificios que hacer, pero un hombre no huye. Hay varios lugares a donde uno puede huir. El mundo abre los brazos. Vente para acá, dale rienda suelta a tus pasiones, no le hagas caso. La religión es para los tontos. Es exagerado eso. No hay que ser fanático. No debes de fanatizarte tanto. De fanáticos está yendo el mundo. Ven para acá y goza de la vida. Todos los hombres tienen muchas. Tu esposa no se va a dar cuenta. El mundo es un lugar a donde los hombres huyen. Las drogas, los vicios. Los hombres se hunden en el alcohol, se hunden en las drogas, se hunden en los vicios de este mundo, huyendo o pretendiendo ir para el día de mañana despertarse y encontrarse que el problema está peor. Joven, no huyas. Un hombre no huye. Un hombre tiene dignidad, un hombre tiene respeto, un hombre tiene honor, un hombre tiene valentía, un hombre no huye. Si vas a llegar a hacer algo en la vida, tendrás que soportar las pruebas y las dificultades. Un hombre no huye. Si vas a ser un hombre de verdad y vas a poder hacer feliz a una mujer y a unos hijos, tienes que aprender que un hombre no huye. Un hombre no huye. El desenfreno es otro lugar a donde huir. Brazos ajenos. Otros hogares. Dejan a su esposa y se consiguen otra. Huyendo. Otra forma de huir o lugares de huir es la pereza, la indiferencia, la desidia, la indolencia, la cobardía. Dice Proverbios 28:1, huye el impío sin que nadie lo persiga, pero el justo está confiado como un león. Un hombre no huye, un hombre no huye. Mis amados hermanos, esto es todo lo que yo quería decirles, pero me falta solamente enseñarles y recordarles que cuando un hombre huye, vienen terribles consecuencias. Hijos sin hogar. Hijos sin hogar. Hace varios años, mi esposa y yo visitamos un orfanatorio donde la hermana de ella, mi cuñada, era la directora ahí en Tijuana. Llegamos al lugar, en nuestro carro. Un niño se nos acerca y nos dice: Vienes por mí, ¿verdad que tú vas a ser mi papá? ¿Verdad que vas a ser tu papá? Y le grita a los demás, ya tengo papá, ya tengo papá, ya tengo papá, me voy a ir con ellos. Y llega otro, no, no es cierto, ¿verdad que vienes por mí? ¿Verdad que vienes por mí? Completamente desconocido, jalándonos el pantalón, yo quiero que tú seas mi papá. No son huérfanos, son niños abandonados que hombres cobardes dejaron tirados. ¿Cuántos hijos sin hogar? ¿Cuántos centros de rehabilitación para drogadictos? Tratando de ayudar a esos, a esas almas descarriadas como consecuencia de hombres que huyen. Un hombre embaraza a una muchacha, la muchacha le dice, estoy embarazada, y le dice, es tu problema, ahí quédate. Ese niño crece sin padre, crece con un padrastro que muchas veces abusan sexualmente de ellos. ¿Por qué? Por hombres cobardes, hombres que huyen. Nuestra sociedad se hunde, sus hogares sufren, la pobreza aumenta por hombres que huyen. Padrastros abusando de niños. Todos los días en los periódicos de nuestra y en los noticieros de nuestras ciudades aparecen las noticias de un hombre que violó a un pequeñito, una pequeñita de 2, 3 años, 4, 5 años. Lo marcó, lo hizo miserable por el resto de sus vidas porque era el padrastro. La señora desesperada no podía sostener a sus hijos y aceptó las ofertas de un hombre que le dijo, le prometió la luna, las estrellas, y terminó violando a sus hijastros. Hombres que huyen. Hombres que huyen. Un hombre no huye. ¿Cuántas madres solteras, mujeres que sufren trabajando donde las avergüenzan y maltratan con sueldos baratos? Todo mundo queriendo hacer leña de ellas por hombres que huyen. Usted va a las maquiladoras en Tijuana, son más de 1,000 maquiladoras donde trabajan la mayoría mujeres, la mayoría de esas mujeres madres solteras, todas ellas. Las explotan, les pagan una bicoca. Las pobres señoras tienen que andar viendo quién les cuida a sus hijos, o su mamá ya viejecita está, y ellas tienen que sacrificar con el rostro marcado por el resto de sus vidas por hombres sinvergüenzas que huyen. Cosas a medias, cosas sin hacerse, que se comienzan y nunca se terminan por hombres que huyen. Hijos mal educados, groseros, irresponsables, consecuencia de hombres que huyen. Pobreza material, pobreza moral, pobreza espiritual son las consecuencias de hombres que huyen. Un hombre no huye. Y la más y horrible consecuencia de hombres que huyen es la condenación. Tienes que enfrentar ese problema. Tienes que enfrentar esa situación, tienes que enfrentar esa responsabilidad, porque hay almas de por medio y las almas son eternas. ¿Qué va a pasar con ese hijo que vas a dejar abandonado? No va a querer tener nada con Dios, nada querer, nada de que ver con Dios, y van a terminar esas almas en el infierno. Mañana vamos a hablar acerca de eso. Un hombre no huye. Un hombre no huye. Un hombre no huye. Tal vez usted está aquí, pero está huyendo. Puede estar aquí, bien amarrado, pero huyendo. Porque una forma de huir es no enfrentando las consecuencias de sus acciones. Una forma de huir es presentando evasivas, no enfrentando las ofensas, no siendo capaces de pedir perdón. Es una forma de huir. No haciendo, no levantándose para hacer lo que uno debe de hacer, es una forma de huir. Tal vez en esta noche habrá alguien que quiera pedirle a Dios fuerzas para sostenerse, para mantenerse. Quédate allí, mi hermano. Te van a quitar la casa, quédate y no abandones a tu familia. Te va a agarrar la migra, quédate. Cumple tu responsabilidad, llévate a tu familia. Un hombre no huye, un hombre no huye, un hombre no huye. Y hay que enseñarle a nuestros hijos que un hombre no huye, y a nuestras hijas que se van a casar con un hombre de verdad. No un hombre que anda huyendo de sus responsabilidades. Un hombre que se salió de la casa y viene a contarte cosas ahí que muy bonitas y que tú eres el sueño de su vida, pero anda huyendo, ese muchacho te va a dejar abandonado. Un hombre no huye, un hombre no huye. Un hombre que paga el precio de la disciplina, que paga el precio de las reglas, que paga el precio de su responsabilidad, son hombres que valen la pena. Hombres metidos en vicios, en drogas, en rebeldía con sus hogares, no valen ni un quinto, porque un hombre de verdad no huye. Un hombre como yo ha de huir. Querido hermano, hermana, un hombre no huye. Ven y dile: Señor, ayúdame y dame fuerzas, porque yo quiero sostenerme. Tengo deudas que pagar, compromisos que cumplir. Y hermana, ven y ora por tu marido, ora por tu esposo, ven a orar por tus padres, muchacho. No es fácil ser hombre, nada fácil, no es fácil. Es un gran peso. Se necesita mucha sabiduría, mucha gracia, muchas fuerzas. Ora todos los días por tu esposo, porque un hombre nunca debe andar bien.
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Afroamericanismo religioso. Amigos de aquí y de allá, el vudú o vudú, la santería o lucumí, la macumba y religiones afines son cultos basados en misterios, magia, brujería, adivinaciones, hechizos, encantos, curaciones, medicina herbolaria, superstición, fetiches, talismanes, amuletos, resguardos, folclore, sacrificios de animales, sacrificios humanos, contactos con espíritus caídos y otras prácticas esclavizantes. Se cree que hay 100 millones de militantes en estos cultos esotéricos en el continente americano. Si bien 100 millones nos parece una cifra inflada, a lo menos es indicativa de la larga masa humana que en pleno siglo XX milita en esta esclavitud. Estos cultos vinieron a nuestras playas traídos por esclavos negros provenientes de Dahomey, Sudán, el Congo, Angola, Libia, Etiopía y de otras tribus y regiones del África. Gracias a Dios, la humillante esclavitud a que estos seres humanos fueron sujetos es cosa del pasado. Una vez emancipados, estos esclavos gozaron de más libertad para mezclarse e integrarse social, cultural y económicamente al resto de la población de nuestros países. Paradójicamente, la esclavización a la psicosis espiritualista, a la superstición religiosa, al obscurantismo moral,

todos los vicios. El poder formidable del Evangelio radica en el basamento de verdad divina sobre el que el Evangelio está cimentado. Cristo dijo, todo aquel que hace pecado es esclavo del pecado, y el esclavo no queda en la casa para siempre, el hijo sí queda para siempre. Así que, si el hijo os libertare, seréis verdaderamente libres, y conoceréis la verdad, y la verdad os hará libres. Dijo Jesús en otra ocasión, yo soy el camino y la verdad y la vida. Nadie viene al Padre sino por mí. Y esta es la vida eterna, que te conozcan al Dios verdadero y a Jesucristo al cual has enviado. 9 años después del descubrimiento de América, en el año 1501, la corona española autorizó la importación de esclavos a la isla Hispaniola. Hispaniola es el nombre con que el almirante Don Cristóbal Colón bautizó la isla que hoy comparten Haití y la Dominicana. Los aborígenes la llamaban entonces Babeque, Bohío, Haití o Quisqueya. La sombría suerte de estos prójimos esclavizados se capitalizó cuando el fraile Bartolomé de las Casas intercedió ante Carlos I de España y ante el regente Cardenal Ximénez para que se permitiera la importación de esclavos a las Antillas. Las Casas actuaba conmovido por el brutal trato que los españoles daban a los aborígenes en la Isla Virgen de Quisqueya, así como a los de Cubanacán o Cuba, Boriquén o Borinquen o Puerto Rico, y dondequiera que los colonizadores ponían sus plantas. Su intención aparente era la de aliviar la carga del trabajo forzado a que los aborígenes estaban sometidos por los colonizadores. La ternura hacia el indio de un hombre que busca justicia social para ellos automáticamente se trastoca en desventura para el negro. Su acción, impregnada de buenas intenciones para los unos, se convertía en una pesadilla de maldición para los otros. Miembro de un clero que suponía avanzar las misiones cristianas catequizando a los indios, lo que en el análisis final el fraile Las Casas hizo fue abrir ampliamente la válvula de importación del más abyecto paganismo al suelo de América. Prolífico escritor de una historia de las Indias, el propio Fray Bartolomé de las Casas dejó registrado para nosotros un incidente sumamente interesante, no meramente por lo dramático, sino por la moraleja cortante de su conclusión. Cuenta Las Casas que el cacique Atuey, quien combatiera con valor inaudito en Cubanacán a los conquistadores españoles, finalmente fue hecho prisionero. El conquistador Diego Velázquez lo condenó a morir en la hoguera. A mano estuvo un cura para ministrarle en sus últimos momentos. A fin de darle la postrer consolación, el sacerdote le dijo a Tuey que las puertas del cielo podían todavía abrirse para él si se convertía. A Tuey, inmóvil, le preguntó al cura, ¿van los españoles al cielo? Los españoles buenos van, le contestó el sacerdote. Entonces dijo a Tuey, yo no quiero ir al cielo, no quiero correr el riesgo de encontrarme allí con gente tan cruel. Amigo radio oyente, qué acusación tan afilada contra la vaciedad de la religión humana. Qué ilustración más viva de lo que puede producir la religión desprovista de regeneración. Desafortunadamente, los conquistadores eran vistos como cristianos por los aborígenes. Queda claro que satisface infinitamente al diablo cualquiera que profese la religión cristiana, con tal y que no la practique. La religión

consistente que no desarraiga los hábitos pecaminosos, las actitudes interiores, las ambiciones desmedidas, las relaciones interpersonales. Es una religión tan inservible como un desecho. Pero que no se feliciten ni se exoneren los cristianos protestantes como si esto no fuera con ellos. La cortante acusación de Atuey levanta el índice acusador a cualquier inconsistencia en el campo religioso. No interesa si la creencia milita bajo una bandería o la otra, si se considera monoteísta o panteísta, animista, primitiva, espiritualista, o si es biblicista y sofisticada. La apariencia de cristianismo tan abundante en el día de hoy, aún entre los profesantes evangélicos, es un sustituto entorpecedor para el cristianismo auténtico. Muchos se dejan seducir por los espejismos de la forma religiosa. No es forma lo que cuenta, sino reforma, o mejor todavía, transforma. Lo que vale ante Dios es la fe sustancia que crea carácter, que moldea vidas, que libera del pecado, que regenera hábitos, que transforma la manera de pensar y de actuar, que da poder para vivir imitando a Cristo, que nos hace amables, sensitivos, interesados en Dios y en los hombres, constantes en la oración, viriles en el testimonio, serviciales, caritativos. La religión desposeída de estas realidades es como una nuez a la cual se le ha secado la parte carnosa, comible, dejándonos solo el cascarón. Mi amigo, si su religión no le ha cambiado, usted debe cambiar su religión. Cámbiala, pero corriendo, pues no es la auténtica. Para terminar, aprovechamos la oportunidad para nuevamente invitar de corazón a nuestro oyente a entrar en la plenitud de una experiencia regeneradora, confortante, elevadora. Es la experiencia de ser transformado por el Espíritu de Cristo, que bautiza, posee, sella y llena a aquellos que, conscientes de sus pecados, adoloridos por la mordida de la serpiente venenosa de la religión, vienen a Cristo por fe y, arrodillándose ante su majestad, le dicen: yo soy un pobre pecador y estoy arruinado, me encuentro perdido y ofuscado, pero me arrepiento hoy mismo de todas mis transgresiones. Te acepto, Cristo, como mi Señor y Salvador. Ven, luz de mi vida, y haz tu trono en mi corazón.

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2: En el gran corral, Daniel el vaquero presidía sobre la República de las Vacas. Así se refiere a aquel hato lechero en la hacienda Piedra Azul, la escritora venezolana Teresa de la Parra en su novela clásica titulada Las Memorias de Mamá Blanca. Daniel les ponía nombre a las vacas igual que Mamá Blanca se lo ponía a las niñitas de la hacienda. Solo que, como tantos otros llaneros, Daniel tenía dotes de poeta y bautizaba a las vacas con nombres líricos tales como Flor de Saúco, Nochebuena, Viuda Triste, Niña Bonita, Desengaño, Amapola, No Me Dejes y Rayo de Sol, que él y las niñas pronunciaban Rayo de Sol. Aquellos nombres correspondían a los rasgos físicos de cada una. Viuda Triste, por ejemplo, era del todo negra, de un negro carbón muy severo, mientras que Nochebuena, igualmente negra, llevaba impresa en la piel la escena del pesebre de Belén en toda su extensión, cubierta de estrellas que blanqueaban aquella oscura madrugada, iluminadas como si hubieran sido formadas por una explosión del esplendente lucero de los Reyes Magos. En cambio, Rayo de Sol era rubia, de un matiz dorado que brillaba con tanto fulgor que hacía que la pobre Desengaño, que era de un color indefinido, pareciera aún más desteñida de lo que tenía la desdicha de parecer. Hijas de Piedra Azul, las unas como las otras, eran ellas nuestras nodrizas y los becerritos nuestros hermanos de leche, explica Mamá Blanca en sus memorias. No había, pues, por qué darse tono, ni por qué creerse de mejor alcurnia. ¡Qué importancia la que han tenido los nombres desde el principio de la creación, comenzando con los que Dios mismo, en calidad de creador, dispuso que Adán les pusiera a todas las aves y a todos los animales! Con razón que cuando Dios envió a su único hijo al mundo a que naciera en un pesebre entre los animales del campo, ya había por lo menos 6 nombres significativos que él había dispuesto que su hijo habría de tener. 5 de ellos, Consejero Admirable, Dios Fuerte, Padre Eterno, Príncipe de Paz y Emmanuel, que quiere decir Dios con nosotros, habían sido profetizados por Isaías unos 700 años antes. El 6º nombre, Jesús, que quiere decir Dios el Señor salva, se lo había revelado un ángel del Señor a su padre José y a su madre María en sueños y les había mandado a cada uno que se lo pusieran. Sin embargo, lo más asombroso de esa primera Navidad es que, a pesar de lo majestuoso de esos nombres y de la realeza que representaban, Dios también dispuso que su Hijo Jesucristo no se considerara de mayor alcurnia que nadie, sino que se humillara naciendo en un pesebre, que los primeros que oyeran la noticia de ese nacimiento, el más importante del mundo, fueran unos humildes pastores como Daniel el vaquero, y que ese niño Dios al final diera su vida por ellos, clavado en una cruz para salvarlos eternamente si lo reconocían como su Señor y Salvador.
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Saludos cordiales, amigo oyente. Cuánto gusto saludarle una vez más al volver hasta usted con nuestro autobús bíblico para recogerle, de manera que usted pueda acompañarnos en esta maravillosa expedición que estamos llevando a cabo por el primer libro de los Reyes en el Antiguo Testamento. Estamos en el capítulo 8 y la etapa de hoy comienza en el versículo 62. Llegamos hoy al final del capítulo 8 del primer libro de los Reyes. Y después de haber considerado la dedicación del templo y la bendición de Salomón, llegamos ahora a los sacrificios y el regocijo de Israel. Leamos los versículos 62 a 66 de este capítulo 8 del primer libro de los Reyes. Entonces el rey y todo Israel con él sacrificaron víctimas delante de Jehová. Y ofreció Salomón sacrificios de paz, los cuales ofreció a Jehová, 22,000 bueyes y 120,000 ovejas. Así dedicaron el rey y todos los hijos de Israel la casa de Jehová. Aquel mismo día santificó el rey el medio del atrio, el cual estaba delante de la casa de Jehová, porque ofreció allí los holocaustos, las ofrendas y la grosura de los sacrificios de paz, por cuanto el altar de bronce que estaba delante de Jehová era pequeño, y no cabían en él los holocaustos, las ofrendas y la grosura de los sacrificios de paz. En aquel tiempo, Salomón hizo fiesta, y con él todo Israel, una gran congregación, desde donde entran en Hamat hasta el río de Egipto, delante de Jehová nuestro Dios, por 7 días, y aún por otros 7 días, esto es, por 14 días. Y al octavo día despidió al pueblo, y ellos, bendiciendo al rey, se fueron a sus moradas alegres y gozosos de corazón por todos los beneficios que Jehová había hecho a David su siervo y a su pueblo Israel. No había suficiente lugar en los dos altares del templo para ofrecer todos los sacrificios que son mencionados en este pasaje. Por eso fueron levantados algunos altares provisionales para poder ofrecer los sacrificios adicionales durante el tiempo de la dedicación de este templo. Creemos que estos altares se extendieron hasta el río de Egipto y hasta Hamad al norte. Fue pues un gran tiempo de celebración y de romerías. Los sacrificios ofrecidos sobre estos altares fueron tomados y divididos entre el pueblo. Cuando la dedicación terminó, los habitantes del pueblo regresaron a sus tiendas alegres y gozosos de corazón, dice aquí, por todos los beneficios que Jehová había hecho. Y así concluimos nuestro estudio del capítulo 8 del primer libro de los Reyes. Y llegamos ahora al capítulo 9. En este capítulo tenemos el pacto de Dios con Salomón en una visión. Los presentes recíprocos de Salomón y de Hiram. La hija de Faraón se muda de casa. Los solemnes sacrificios anuales de Salomón. Y finalmente, la flota de Salomón busca oro de Ofir. En este capítulo, Dios aparece a Salomón por segunda vez y le fortalece. Dios pone como modelo o norma a David, una norma muy humana por la cual compara los reyes que le seguirían. La fama de Salomón se divulga por todo el mundo. Hiram, por su parte, está descontento con el pago que Salomón le ofrece. Consideremos, pues, la segunda aparición de Dios a Salomón. Leamos los primeros 3 versículos de este capítulo 9 del primer libro de los Reyes. Cuando Salomón hubo acabado la obra de la casa de Jehová, y la casa real, y todo lo que Salomón quiso hacer, Jehová apareció a Salomón la segunda vez, como le había aparecido en Gabaón. Y le dijo Jehová, «Yo he oído tu oración y tu ruego que has hecho en mi presencia. Yo he santificado esta casa que tú has edificado, para poner mi nombre en ella para siempre, y en ella estarán mis ojos y mi corazón todos los días». O sea que Dios está diciéndole a Salomón, «Yo estaré junto contigo acá en el templo. Ese es el lugar donde tú, el pueblo y el mundo pueden allegarse a mí. Este es el lugar de reunión». Y continúan los versículos 4 y 5 diciendo, «Y si tú anduvieres delante de mí como anduvo David tu padre, en integridad de corazón y en equidad, haciendo todas las cosas que yo te he mandado, y guardando mis estatutos y mis decretos, yo afirmaré el trono de tu reino sobre Israel para siempre, como hablé a David tu padre, diciendo, no faltará varón de tu descendencia en el trono de Israel». Ahora Dios exhorta a Salomón diciéndole, «Y si tú anduvieres delante de mí como anduvo David tu padre, yo afirmaré el trono de tu reino sobre Israel para siempre». Esa es una norma humana y no es una norma alta según las normas de Dios. Pero desde el punto de vista humano, esta era una norma bastante alta, pues David tenía una gran capacidad para Dios y amaba a Dios, pero falló, chapuceó, vaciló y cayó. Sin embargo, David se levantó, llegó a Dios en confesión, quiso tener comunión con Dios.
Dios le dijo ahora a Salomón que quería que él anduviese delante de él, es decir, delante de Dios, como David su padre había andado en integridad de corazón. Ahora, esto tiene mucha importancia para nosotros hoy en día, porque hay tanto subterfugio en la adoración y mucha hipocresía en la iglesia. En cierta ocasión, un pastor fue a hablar en un banquete de cierta iglesia, y había allí más de 1,000 personas presentes, y entre ellos había un señor que era oficial de la iglesia, y al mismo tiempo era un conocido político de esa región. Este señor se levantó para decir algunas palabras, y al escucharlo, uno creería que era el tipo más piadoso de entre toda esta multitud de gente que estaba allí. Pero, amigo oyente, ¿sabe usted que este señor se salió del lugar antes del mensaje? ¿Y sabe por qué? Pues porque no quería escucharlo. No tenía interés en la palabra de Dios. Sí, amigo oyente, hay mucha hipocresía como esa hoy en día. Cuente al Señor los hechos, amigo oyente, porque Él ya los conoce. Confiésele su pecado. David anduvo ante Dios en integridad de corazón. Claro que cayó, pero confesó su pecado y pidió ser limpiado. Su obediencia falló, pero debajo de su desobediencia y falla había una fe que nunca falló. David era recto, anduvo ante Dios en integridad de corazón y en equidad. Y ahora uno ve improbidad e hipocresía en la iglesia, y se revela los domingos por la mañana. Aquí viene un hombre del mundo de los negocios. Ha sido indiferente, no ha servido de buen ejemplo en su hogar. Sin embargo, entra en la iglesia con la Biblia en la mano y habla en cuanto a Dios y en cuanto a la voluntad de Dios y hace uso de toda clase de palabras piadosas. ¿Estará tratando de embaucar a Dios? Amigo oyente, el hombre no puede engañar a Dios. Debe hacer lo que hizo David. Cuéntele, amigo oyente, a Dios cómo fue que el perro se comió la carne. Cuéntele a Dios los hechos tal como son. David anduvo delante de Dios en equidad, haciendo todas las cosas que Dios le había mandado que hiciera. Cuando David falló, hizo una confesión. Hay alguien, amigo oyente, cuyas manos llevan la señal de los clavos y que llevan también el cetro de este universo. Y cuando confesamos nuestros pecados, Él está listo a perdonar y nos perdonará. Prosigamos leyendo ahora los versículos 6 hasta el 9 de este capítulo 9 del primer libro de los Reyes. Continúa Dios hablando a Salomón en esta visión y le dice: «Mas si obstinadamente os apartareis de mí, vosotros y vuestros hijos, y no guardareis mis mandamientos y mis estatutos que yo he puesto delante de vosotros, sino que fuereis y sirviereis a dioses ajenos y los adorareis, yo cortaré a Israel de sobre la faz de la tierra que les he entregado, y esta casa que he santificado a mi nombre, yo la echaré de delante de mí, e Israel será por proverbio y refrán a todos los pueblos. Y esta casa, que estaba en estima, cualquiera que pase por ella se asombrará y se burlará y dirá: ¿Por qué ha hecho así Jehová a esta tierra y a esta casa? Y dirán: Por cuanto dejaron a Jehová su Dios, que había sacado a sus padres de tierra de Egipto, y echaron mano a dioses ajenos, y los adoraron y los sirvieron, por eso ha traído Jehová sobre ellos todo este mal». Y esto ha llegado a acontecer, amigo oyente, de una manera literal. Si usted va al sitio donde una vez el templo estuvo en pie, verá que ha sido destruido. La mezquita de Omar está allí ahora. ¿Por qué se encuentra la tierra de Israel en su condición presente? ¿Por qué está allí la mezquita de Omar? Pues porque Israel abandonó a Dios. Esa es la respuesta. Ahora se nos dice que Salomón tenía un problema con Irán. No creemos que Salomón e Irán se llevaran tan bien como David su padre se había llevado con Irán. Leamos los versículos 10 al 12 de este capítulo 9 del primer libro de los Reyes. Aconteció al cabo de 20 años, cuando Salomón ya había edificado las dos casas, la casa de Jehová y la casa real, para las cuales Hiram, rey de Tiro, había traído a Salomón madera de cedro y de ciprés, y cuanto oro quiso, que el rey Salomón dio a Hiram 20 ciudades en tierra de Galilea. Y salió Hiram de Tiro para ver las ciudades que Salomón le había dado, y no le gustaron. Cuando Hiram vio las 20 ciudades, pensaba que no había recibido el pago completo de todo lo que había hecho por Salomón en la edificación del templo. En realidad, hubo una desavenencia, y esto causó una brecha entre los dos hombres. Y dijo entonces Hiram, aquí en los versículos 13 y 14, y dijo: «¿Qué ciudades son estas que me has dado, hermano?». Y les puso por nombre la tierra de Kabul, nombre que tiene hasta hoy. E Hiram había enviado al rey 120 talentos de oro. Consideremos ahora la fama de Salomón. Continuemos leyendo los versículos 15 hasta 19 de este primer libro de los Reyes, capítulo 9. Esta es la razón de la leva que el rey Salomón impuso para edificar la casa de Jehová y su propia casa, y Milo, y el muro de Jerusalén, y Azor, Megido y Geser. Faraón, el rey de Egipto, había subido y tomado a Geser, y la quemó,
y dio muerte a los cananeos que habitaban la ciudad, y la dio en dote a su hija, la mujer de Salomón. Restauró pues Salomón a Geser y a la baja Bet Orón, a Baalat y a Tadmor en tierra del desierto. Asimismo, todas las ciudades donde Salomón tenía provisiones, y las ciudades de los carros, y las ciudades de la gente de a caballo, y todo lo que Salomón quiso edificar en Jerusalén, en el Líbano y en toda la tierra de su señorío. Este pasaje describe la extensión del reino de Salomón. Se nos dice también que Salomón empezó a exigir tributos para poder pagar la construcción del templo. Leamos los versículos 20 hasta el 28 ahora. A todos los pueblos que quedaron de los amorreos, heteos, fereceos, heveos y jebuseos, que no eran de los hijos de Israel, a sus hijos que quedaron en la tierra después de ellos, que los hijos de Israel no pudieron acabar, hizo Salomón que sirviesen con tributo hasta hoy. Mas a ninguno de los hijos de Israel impuso Salomón servicio, sino que eran hombres de guerra, o sus criados, sus principales, sus capitanes, comandantes de sus carros, o su gente de a caballo. Y los que Salomón había hecho jefes y vigilantes sobre las obras eran 550, los cuales estaban sobre el pueblo que trabajaba en aquella obra. Y subió la hija de Faraón de la ciudad de David a su casa, que Salomón le había edificado. Entonces edificó él a Milo. Y ofrecía a Salomón 3 veces cada año holocaustos y sacrificios de paz sobre el altar que él edificó a Jehová, y quemaba incienso sobre el que estaba delante de Jehová después que la casa fue terminada. Hizo también el rey Salomón naves en Esión-Geber, que está junto a Elot, en la ribera del Mar Rojo, en la tierra de Edom. Y envió Hiram en ellas a sus siervos, marineros y diestros en el mar con los siervos de Salomón, los cuales fueron a Ofir y tomaron de allí oro, 420 talentos, y lo trajeron al rey Salomón. Salomón monopolizó el mercado del oro en aquel entonces. También tenía una buena flota. Esión-Geber estaba situado en el brazo oriental del Mar Rojo. Este era el puerto de Salomón y estaba situado cerca de Israelí Elat. Se cree que su flota extendió su navegación a puntos tan lejanos como Ofir, en la parte suroeste de Arabia. Y así concluye el capítulo 9 de este primer libro de los Reyes. Llegamos ahora al capítulo 10. En este capítulo, la reina de Sabá se admira de la sabiduría de Salomón. Tenemos también el oro de Salomón, sus escudos, el trono de marfil, sus vasos, sus presentes y sus carros y caballos. La visita de la reina de Sabá revela que Salomón había tenido buen éxito en testificar para Dios al mundo de aquel entonces. La fama de Salomón se había divulgado y es obvio que multitudes llegaban a Jerusalén para adorar al Dios vivo y verdadero. En nuestros días, que llamamos la dispensación presente, a la iglesia le corresponde ir al mundo, pero la comisión de ir a todo el mundo no le fue dada a Israel. Al serle fiel a Dios, Israel fue un testigo al mundo, y de todo el mundo vinieron a Jerusalén para adorar. El holocausto, en el versículo 5, es la ofrenda que habla más ampliamente de Cristo y de su muerte por nosotros. La reina de Sabá y el mundo llegaron a conocer a Cristo por medio del holocausto. Recuerde usted que la palabra de Dios dice que sin derramamiento de sangre no se hace remisión. El testimonio de la reina de Sabá revela que ella había llegado a conocer al Dios vivo y verdadero. Esta es una experiencia apartada de muchas que podrían haber sido relatadas. El libro de los Hechos de los Apóstoles relata solamente ciertas conversiones, tales como aquella del eunuco etíope. Este capítulo revela que por un tiempo Israel tuvo buen éxito en testificar al mundo. En los versículos 14 al 21 de este capítulo 10, tenemos la riqueza de Salomón. El lujo de su reino se revela en el versículo 22. Las cosas de lujo son, por ejemplo, los monos para diversión, pavos reales para belleza, y oro, plata y marfil para adornos magníficos. Hay una nota frívola y trágica aquí que es a la vez sintomática. Salomón es llamado para dar un testimonio al mundo, y gasta su energía y su tiempo con monos y pavos reales para satisfacer sus antojos. Consideremos, pues, la visita de la reina de Sabá a Salomón. En el capítulo 10 tenemos una de las grandes ilustraciones de la afluencia de Salomón en aquel entonces. La visita de la reina de Sabá revela que había tenido buen éxito en testificar para Dios, como ya lo hemos mencionado. La fama de Salomón se había divulgado por todo el mundo. Este es un capítulo importante en la Escritura. La visita de esta reina manifiesta el efecto del reino de Salomón como representante de Dios sobre las naciones del mundo. La reina de Sabá vino a Salomón debido a lo que había escuchado. Cuando llegó, ella no creía ni la mitad de lo que había escuchado. Pero confesó después que ni siquiera se le había contado la mitad.
Comencemos pues leyendo el primer versículo de este capítulo 10 del primer libro de los Reyes. Oyendo la reina de Sabá la fama que Salomón había alcanzado por el nombre de Jehová, vino a probarle con preguntas difíciles. Ella había oído acerca de un templo que había sido edificado donde uno podría acercarse a Dios, y quería saber más en cuanto a esto. También había oído contar de la sabiduría de Salomón, y vino para probarle haciéndole preguntas difíciles. Continuemos leyendo los versículos 2 hasta el 5. Y vino a Jerusalén con un séquito muy grande, con camellos cargados de especias, y oro en gran abundancia, y piedras preciosas. Y cuando vino a Salomón, le expuso todo lo que en su corazón tenía. Y Salomón le contestó todas sus preguntas, y nada hubo que el rey no le contestase. Y cuando la reina de Sabá vio toda la sabiduría de Salomón, y la casa que había edificado, asimismo la comida de su mesa, las habitaciones de sus oficiales, el estado y los vestidos de los que le servían, sus maestresalas y sus holocaustos que ofrecía en la casa de Jehová, se quedó asombrada. Ahora Salomón se acercó a Dios por medio de un holocausto. Esta es la ofrenda que habla de una manera más amplia de Cristo y su muerte de sustitución. La reina de Sabá y el mundo llegaron a conocer acerca de Cristo por medio del holocausto. El escritor a los Hebreos dice allá en el capítulo 9 de su carta, versículo 22, «Y casi todo es purificado, según la ley, con sangre, y sin derramamiento de sangre no se hace remisión». El holocausto fue un testimonio para ella, y el testimonio de ella revela que ella vino a conocer en Jerusalén al Dios vivo y verdadero. Ella se quedó asombrada, dice aquí, de la sabiduría de Salomón y su programa de construcción. Se admiró de la liberalidad, del lujo y de la prosperidad material. Al menos por un breve período de tiempo, el pueblo de Dios sirvió de testigo fiel y verdadero a Dios. Y continuamos leyendo en los versículos 6 y 7. Y dijo al rey, «Verdad es lo que oí en mi tierra de tus cosas y de tu sabiduría. Pero yo no lo creía hasta que he venido, y mis ojos han visto que ni aun se me dijo la mitad. Es mayor tu sabiduría y bien que la fama que yo había oído». La reina de Sabá no había creído todo lo que había oído acerca de Salomón y su reino. Pero después que vio el templo, el palacio y los otros edificios y habló con Salomón, dijo que ni siquiera se le había contado la mitad en cuanto a Salomón y su reinado. Y continúa diciéndole aquí en los versículos 8 y 9, «Bienaventurados tus hombres, dichosos estos tus siervos, que están continuamente delante de ti y oyen tu sabiduría. Jehová tu Dios sea bendito, que se agradó de ti para ponerte en el trono de Israel. Porque Jehová ha amado siempre a Israel, te ha puesto por rey, para que hagas derecho y justicia». Este es su testimonio, amigo oyente, y creemos que revela que ella había llegado a conocer al Dios vivo y verdadero. Y el versículo 10 dice, «Y dio ella al rey 120 talentos de oro, y mucha especiería, y piedras preciosas. Nunca vino tan gran cantidad de especias como la reina de Sabá dio al rey Salomón». La reina de Sabá trajo consigo muchísima riqueza y se la dio a Salomón. Ahora, además de eso, la flota de Hiram llegó también y le trajo más riqueza. Leamos los versículos 11 hasta el 13. La flota de Hiram, que había traído el oro de Ofir, traía también de Ofir mucha madera de sándalo y piedras preciosas. Y de la madera de sándalo hizo el rey balaustres para la casa de Jehová y para las casas reales, arpas también y salterios para los cantores. Nunca vino semejante madera de sándalo, ni se ha visto hasta hoy. Y el rey Salomón dio a la reina de Sabá todo lo que ella quiso y todo lo que pidió, además de lo que Salomón le dio. Y ella se volvió y se fue a su tierra con sus criados. Vemos aquí que Salomón continuó su programa de construcción. Hizo columnas para la casa del Señor y para el palacio real. Hizo también arpas y salterios para los cantores. Es decir, que hubo un gran desarrollo artístico y cultural en el reino durante este tiempo. Ahora, la reina de Sabá es solamente un ejemplo de los que llegaron a conocer a Dios durante este tiempo. Claro que hubo muchos otros que también llegaron a conocer a Dios en este tiempo. Pero la situación es similar a la situación que tenemos allá en el libro de los Hechos de los Apóstoles. En los Hechos había muchas conversiones para el Señor, pero solamente tres conversiones sobresalientes se mencionan: la del eunuco etíope, la de Saulo de Tarso y la de Cornelio. Sabemos que literalmente miles de personas llegaron a conocer a Cristo en ese tiempo. En forma análoga, fueron miles los que vinieron a conocer a Dios por medio del templo en Jerusalén durante los tiempos de Salomón, pero solamente unas pocas conversiones se mencionan en detalle. Veamos ahora el esplendor de Salomón. Leamos los versículos 14 al 16 de este capítulo 10 del primer libro de los Reyes.
El peso del oro que Salomón tenía de renta cada año era 666 talentos de oro, sin lo de los mercaderes, y lo de la contratación de especias, y lo de todos los reyes de Arabia y de los principales de la tierra. Hizo también el rey Salomón 200 escudos grandes de oro batido, 600 siclos de oro gastó en cada escudo. No significa nada para nosotros leer que el peso del oro que Salomón recibía como renta cada año era 666 talentos de oro. Según algunas personas, cada talento de oro tenía un valor aproximado de unos $10,000 a la cotización actual. O sea que Salomón había monopolizado el mercado mundial del oro de aquel entonces. Y el versículo 17 dice: «Asimismo hizo 300 escudos de oro batido, en cada uno de los cuales gastó 3 libras de oro, y el rey los puso en la casa del bosque del Líbano». Piense usted, amigo oyente, en el lujo de la corte de Salomón. Esto nos muestra algo de la afluencia, la abundancia y la prosperidad de aquellos días. Los versículos siguientes nos hablan más acerca de la prosperidad del día y también acerca de un problema serio. Pasemos ahora al versículo 22. «Porque el rey tenía en el mar una flota de naves de Tarsis con la flota de Hiram. Una vez cada 3 años venía la flota de Tarsis y traía oro, plata, marfil, monos y pavos reales». Ahora, a primera vista es posible que esta situación no parezca seria, pero los monos fueron comprados solo para diversión. Esos monos formaron parte del jardín zoológico de Salomón. Los pavos reales, por su parte, eran adornos que proporcionaban belleza al ambiente. El oro, la plata y el marfil que se menciona aquí eran para la elaboración de adornos magníficos. Todo esto, pues, constituye una nota frívola y trágica en el testimonio de Salomón. Más tarde será revelada a un grado aún más grande. Aquí está un hombre que ha sido llamado para dar un testimonio al mundo acerca del verdadero Dios. El mundo comienza a venir a su puerta. ¿Y qué es lo que hace? Salomón gasta su energía y su tiempo con monos, pavos reales, oro y plata para satisfacer un antojo de su corazón. Y leemos en los versículos 23 y 24: «Así excedía el rey Salomón a todos los reyes de la tierra en riquezas y en sabiduría. Toda la tierra procuraba ver la cara de Salomón para oír la sabiduría que Dios había puesto en su corazón». Fue durante este período que el reino alcanzó su apogeo. David lo había traído a este lugar de paz, pero Salomón fue quien pudo disfrutar de la paz y prosperidad. Este es el tiempo cuando el reino cumplió con el propósito de Dios de ser su testigo. La reina de Sabá, por ejemplo, vino desde los fines de la tierra para ver las cosas de las cuales había escuchado. Y muchos también vinieron desde otras naciones a Jerusalén para ver este testimonio de parte de Salomón para Dios. Y el versículo 25 de este capítulo 10 del primer libro de los Reyes nos dice: «Y todos le llevaban cada año sus presentes, alhajas de oro y de plata, vestidos, armas, especias aromáticas, caballos y mulos». Francamente, los presentes de estas visitas ayudaron a Salomón a vigorizar su reino, el cual fue notable por sus riquezas. Claro que más tarde las riquezas hicieron que Israel fuera objeto del saqueo de parte de otras naciones cuando el reino fue dividido y debilitado. Y bien, amigo oyente, vamos a detenernos por hoy aquí porque nuestro tiempo ha llegado a su fin por el día de hoy. Continuaremos, Dios mediante, en nuestro próximo programa. Será pues, hasta entonces, que el Señor le bendiga en forma abundante.

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1: Capítulo 1. Vimos la semana pasada, del versículo 15 al 19, que Pablo ora por los efesios, ora por los destinatarios, para que Dios les dé a conocer la verdad. Ora para que tengan espíritu de sabiduría y de revelación en el conocimiento de Dios. Y este conocimiento de Dios debe llevarles a tres grandes convicciones: la esperanza de los cristianos, las riquezas de la herencia de los cristianos y el gran poder de Dios comprometido en ejecutar el plan. Dice el versículo 19, la supereminente grandeza de su poder. Este versículo 19 concluye esta oración en su inicio, pero introduce un tema muy importante. Podríamos decir el tema más importante de la Biblia. De los versículos 19 al 23, es el tema fundamental y trascendente en la vida de la iglesia. Estamos contemplando un mundo de muchas maneras de pensar. Un mundo que lucha porque todo mundo tenga un lugar. Mil maneras de pensar. Las noticias están en este momento manejando a un nombre de una niña, se llama Paulina. Y la indignación de una gran cantidad de la población es porque el viernes nació su hijo. Todos los que protestan lo quisieran ver muerto. Y ya llegamos al punto en que es más importante la ley que la vida. Es más importante un argumento reglamentario que un principio de Dios. Esta niña fue violada el año pasado, por ahí del mes de junio del año pasado, y de la violación resultó embarazo. La mamá y la hija fueron ante la autoridad y la autoridad pidió el examen médico que confirmó el estado de embarazo de esta niña, y entonces el Ministerio Público escribe una orden diciendo, con fundamento en el artículo 136 del Código Penal, se ordena que se practique a Paulina un aborto no punible de acuerdo a estos estatutos porque fue producto de una violación. La niña se presenta con la mamá al hospital y en el hospital el director general y los médicos del hospital se niegan a practicarle el aborto por razones de conciencia. El médico le dijo, está bien hija, la ley te ampara, tu estado es como dice el papel, pero yo no practico abortos. Mi convicción es que ahí hay vida humana. Por lo tanto, me vas a disculpar, pero yo no te lo hago. Y esto fue en junio, julio, agosto del año pasado. Durante los meses siguientes, a Paulina se le entrevistó con diferentes personas y ustedes van a encontrar que dicen que dice que dijeron. Y entonces estos grupos humanistas, abortistas, y ellos preferirían que a ella se le hubiera practicado el aborto allá en los meses de junio y julio a que hoy ella sea mamá. Y dicen, por culpa de los médicos y de las autoridades, esta niña de 14 años es mamá. A la mamá de la niña la entrevistan la abuela. Y usted, señora, ay, pues ya no sé si odio o amo. No sé si estoy contenta o estoy triste. Porque, pues pobrecita de mi hija, está metida en una bronca que ella no se buscó, pero pues el niño no lo voy a dar, me lo quedo, si no es un animal, trae mi sangre. Pregunta, ¿la empezó a traer ahora que nació o cuando estaba ya en el vientre de la niña? Y este conflicto del aborto y de la vida, ¿seguirá? Porque en el mundo convivimos dos clases de personas. Los que tomamos en cuenta a Dios y los que decidieron no tomar en cuenta a Dios. Efesios capítulo 1, del 19 al 23, establece la norma de Dios. ¿Cómo va a juzgar Dios todas las cosas? ¿Cuál es la norma de autoridad? Porque si nosotros no tenemos una norma de autoridad, estaremos haciendo lo que los demás hacen o lo que la circunstancia manda, y nunca sabremos si lo hicimos bien o lo hicimos mal. Nunca podremos decir estoy caminando en la verdad. Solamente tener una norma que gobierne mi vida me puede dar la certeza de que yo estoy caminando rectamente. Y esa norma la ha establecido Dios. Efesios 1:19 nos habla de la supereminente grandeza de su poder para con nosotros los que creemos. Ahí hay una exclusión para los que no creen. Obviamente esta norma no es válida para ellos, aunque se les va a juzgar con la norma, pero ellos no la toman en cuenta. Pero la supereminente grandeza de su poder para con nosotros los que creemos, dice, según la operación del poder de su fuerza. Esa fuerza, el poder de Dios, ¿te imaginas de qué tamaño es el poder de Dios? Que un día, estando Él, dijo, sea la luz, y de repente todo lo que estaba en funcionamiento en el universo presencia la luz. Un día Él creó los cielos y la tierra por su palabra. Y a la hora que los astrónomos de la actualidad contemplan el universo, muchos de ellos se quedan maravillados y asombrados. Pero sus limitaciones intelectuales les impiden adorar a Dios. Cuando el Salmo 19 nos dice que precisamente el cielo y la obra de Dios cuentan sus maravillas, son testigos de la obra de Dios. Y este poder que Dios usó para crear el universo, para poner en marcha las leyes que nos gobiernan, la ley de la gravedad, las leyes intergalácticas, los trazos de las rutas de los planetas y las galaxias, y ahora nos venimos al microuniverso, nuestro propio cuerpo, la Tierra, cómo hay un animalito para cada animalito, y cómo el que come hormigas tiene una lengua larga para alcanzarlas a las hormigas que se viven en túneles, y cómo cada espécimen y cada animal está adaptado perfectamente por Dios a su medio ambiente y con la capacidad de vivir de los demás. El león que se come a la cebra que se come el pasto que fue abonado por el león muerto, y así el ciclo se completa. Este poder, dice el versículo 20, operó, la cual operó. Y ahí abrimos dos puntos porque operó en dos áreas. Uno, en Cristo. Y nos vamos al capítulo 2, versículo 1. Y Él os dio vida. Dos áreas en donde el poder de Dios operó. En Cristo y en nosotros. El mismo poder que creó el universo, la misma energía que fue necesaria para que el mundo fuera, es la que Dios utiliza, número uno, en Cristo, y número dos, en nosotros, la iglesia. Y lo vamos a estar estudiando en las próximas semanas. Hoy nos vamos a concentrar en la primera, la operación del poder de Dios en Cristo. Esta fuerza del versículo 19 es tan grande que Pablo no sabía cómo describirla. En griego se utilizan cuatro palabras para hablar de poder, de fuerza, de energía, de operaciones. Está la palabra dynamis, que suena como a qué, como a dinamita. Dynamis, un poder espectacular. También se usa para la palabra dinamo, que es esa construcción de ingeniería que por medio de aprovechar la fuerza del agua y el giro produce electricidad. Fuerza dinámica. También en la Biblia se utiliza una palabra que sí es energeia. Esta palabra energeia, pues nosotros la entendemos cuando metemos los dedos en un contacto de luz, ¿verdad? ¡Ay, sí hay energía! También utiliza la palabra kratos. Esta palabra kratos, la conocemos, por ejemplo, en la autocracia, democracia. Kratos, poder. Y también está la palabra ischus o ischis, como lo vamos a traducir la I o la U. Esta ischus es esa fuerza del que levanta pesas, una fuerza para vencer resistencias. Y dependiendo del contexto, se usa alguna de las cuatro palabras. Lo interesante del versículo 19 es que Pablo utiliza las cuatro. La supereminente grandeza de su dynamis para con nosotros los que creemos, según la energía del kratos de su ischus. Metió todo lo que entendía Pablo de poder. Y cuando hablamos del poder de Dios, muchas veces nos extraviamos queriendo ver sanidades, maravillas y milagros. Cuando Dios usa excepcionalmente así su poder. Como Dios lo usa regularmente, es como está aquí en Efesios 1 del 20 al 23. Todo el poder de Dios operó en Cristo. ¿Cómo? Vamos a verlo. Resucitándole de los muertos y sentándole a su diestra en los lugares celestiales, sobre todo principado, autoridad, poder, señorío, y sobre todo nombre que se nombra, no solo en este siglo, sino también en el venidero. Y sometió todas las cosas bajo sus pies. Y lo dio por cabeza sobre todas las cosas a la iglesia, la cual es su cuerpo, la plenitud de aquel que todo lo llena en todos. ¿Qué dice Pablo? Hermanos, Efesios. La convicción número uno de la iglesia es que Jesucristo es primero y por sobre todas las cosas. Cristo estaba siendo atacado en su personalidad cuando Pablo escribe esta carta. Empezaba a ver ya en la iglesia grupos de oposición que predicaban doctrinas diferentes. Decían, sí, Cristo, pero. Está bien, Cristo, pero además. Bueno, sí, Cristo, pero ¿y esto otro? Y entonces Pablo empieza aclarando de una vez, en la iglesia, Cristo nada más. Sobre todo, por encima de todo, no hay nada que se le oponga, ni nada que se le iguale, y Él es la cabeza sobre todas las cosas en la iglesia. ¿Y qué es la iglesia? Según Pablo, ahí dice, la cual es su cuerpo, el cuerpo de Cristo, la plenitud de aquel que todo lo llena en todos. Cuando nosotros entendamos por fin este concepto, nuestra vida va a ser revolucionada. porque tenemos un concepto tan limitado de Cristo. Lo reducimos a los festejos de Navidad y de Semana Santa. Te dicen, Cristo, ya, y te pones a pensar en el portal de Belén. ¡Qué tierno! ¿Verdad? Y tenemos a los cristianos de la ternura. ¡Ah, el niño Dios, Jesucito, que nos ama, nos regala! Algunos alcanzan a ver a Jesús como el maestro. Querido maestro, ¿qué quieres, pequeño saltamontes? ¿Qué dices tú acerca de la felicidad? Ven y lee las bienaventuranzas. Mira, bienaventurados los... ¡Ay, qué bonito dices, oye! Me encanta tu palabra. Y son los filósofos del cristianismo. Les encanta Cristo el Maestro. Y vienen otros. Los que les gusta el Cristo de la cruz. Son los cristianos dramáticos. Son los cristianos que lloran. Pobrecito Cristo, cuánto le ha de haber dolido. Ay, ay, ay. Y la iglesia se confunde y se pierde sin ver la grandeza de Jesucristo, el cual es sobre todo, el cual llena todo y el cual es la plenitud de Dios y que está en nosotros, la iglesia. ¿Por qué? Porque si Cristo no ocupa el lugar que le corresponde, si no vivimos bajo el señorío de Cristo, si no nuestra vida está bien consciente de que todas nuestras decisiones, no nada más cuánto doy de ofrenda, todas nuestras decisiones, manejo rápido o despacio, ¿qué dice Cristo? Voy al baño 3 veces al día o 1, ¿qué dice Cristo? Me compro 3 vestidos o 1, ¿qué dice Cristo? Voy a este lugar o no voy, ¿qué dice Cristo? ¿Cómo voy a administrar mi dinero? ¿Qué dice Cristo? ¿Cuánto debo yo ganar? ¿Qué dice Cristo? Y esta manera de vivir a muchos les incomoda porque no están dispuestos a someter su vida bajo ninguna autoridad, aunque sea la de Cristo. Sí, a Cristo le tienen un lugar bien importante y bien reservado en su corazón, pero no el lugar. Un lugar, ya hablábamos semanas pasadas, ahí tienen al Espíritu Santo en la sala, pero el resto de la casa sigue siendo gobernado por las ideas que traíamos de antes de convertirnos a Cristo. Y entonces la iglesia vive en una mezcla, en una confusión, en lo que se llama en el ambiente teológico sincretismo. ¿Qué es el sincretismo? Es añadir una creencia a otra y combinarlas. No muchos de ustedes saben que antes de que Cristo naciera, por ejemplo, ya se adoraba a la diosa cargando a un niño. Y muchos creíamos que la diosa cargando a un niño empezó con el cristianismo, la Virgen con el niño Jesús. Pero qué sorpresa nos llevamos cuando estudiamos y descubrimos que desde la antigüedad ya se adoraba a Semiramis, a Astarte, a Isis, a Diana y a tantas diosas madre, que cuando llega el cristianismo al Imperio Romano, que era idólatra y adorador del culto de la Virgen o de la mujer con el bebé, desde Babilonia, con Tamuz, con Nimrod y con Astarte, estos cultos se fueron modernizando y adaptando a la cultura. Y cuando llega el cristianismo a combatirlos, la primera fue resistencia, pero en la segunda fue asimilación. Y cuando Constantino dice, vamos a hacer el imperio cristiano, se tienen que tomar decisiones y decir, bueno, ¿y qué hacemos con tantos paganos? Pues vamos a cristianizarlos. Y los paganos de ese entonces adoraban cada día a un dios. Cada día tenía su dios patrono. Y tú nacías bajo el gobierno y señorío de un dios. Así que si nacías el primero de enero y ese día el dios era Urano, tú eras protegido por ese dios Urano. Y el día tú nacías bajo Mercurio y era tu dios protector. Y cada día tenía su propio dios. Ahora, llega el cristianismo y ¿qué hace? Ah, pues muy fácil. Vamos a cristianizar esto para no perder clientela, pero tampoco no ser cristianos. Y entonces, el día de Marte, dijeron, ¿cómo le ponemos? Oye, pues ahí hay un tal Martín. Y entonces, en vez de Marte, pues Martín. Y en vez de Júpiter, Justiniano. Y cada día, en el calendario romano, tiene un dios. Y ustedes le llaman el santo patrono. Así que si naces el 15 de mayo, tu santo patrono es San Isidro el Labrador. Y cuando llueve le dices, quita el agua y pon el sol que estoy jugando fútbol. Y si naces el 19 de marzo, caes bajo la regla de San José. Y si naces el 1 de diciembre, Santa Natalia. Y si nacías el 23 de abril, en la época pasada, era San Jorge. Pero de repente, pues, que descontinúan a San Jorge porque lo de los dragones estaba medio difícil de probar. Y entonces los papas se pasaron descontinuando y poniendo en vigor diferentes santos patronos. Y el mundo entero seguía bajo la dominación pagana, pero con un nombre cristianizado. De repente a mí me hablan, 19 de marzo, acaba de pasar. Muchas felicidades, José. ¿Por qué? Es que hoy es día de tu santo. No es día de mi santo, yo no tengo santo. Bueno, es día de los Pepes, tampoco. Eso lo inventó el diablo, el papa, para cristianizar un culto pagano. Los cristianos solo tenemos un santo patrono. Y no se pongan tan entusiasmadas, no es San Judas Tadeo. La Biblia le llama Jesús de Nazaret. ¿Por qué? Porque Dios lo colocó en el lugar número uno. Sobre todo, principado, autoridad, poder y señorío. Y sobre todo nombre, que se nombra, no solo en ese siglo donde lo escribió Pablo, sino en los venideros. Pablo ya sabía que la iglesia estaba aceptando conceptos del mundo, siguiendo a autoridades no de Dios, añadiéndole a la vida cristiana principios de vida mundano, que no se rigen por el deber ser, sino como así es, pues que sea. Ya no es qué es lo que se debe de hacer, sino qué están haciendo para que lo hagan mejor. Entonces ahora a los jóvenes ya no se les dice el sexo es para el matrimonio. ¿Cómo le digo al joven que el sexo es para el matrimonio si ya le anda pegando desde los 14? Ni modo que se case a los 14, ¿verdad? Entonces, ¿qué vas a hacer? Pues vamos a promover los condones, vamos a promover abortos, vamos a promover sexo seguro. Dios podía, si Él quisiera, nomás, ni para qué se esfuerza, una gotita. Así de esas que escupimos cuando hablamos, una microgota de su ira que cayera y resolvía el problema de una vez y para siempre. Pero ¿saben qué? Dios es paciente. No para que el pecado abunde, sino para ver si alguno de esos se arrepiente. Miren lo que dice Romanos capítulo 1. Es dramático que programas que ahora estamos viendo en la televisión parezcan más bien consejería a miembros de la iglesia que exposición del pecado y del mundo. De repente veo cosas de la vida, son cosas de la vida. O a la güereja Cristina. O momentos de decisión. Están reflejando lo que está pasando en nuestra sociedad. Y yo digo, eso debería de pasar en donde no se conoce a Dios. Pero a la hora que vemos la situación de la iglesia, hermanos, ya no sé quién está peor. Si los que ignoran a Dios y por eso viven como viven, o los que conociéndolo todavía se atreven a vivir bajo modelos que no tienen nada que ver con el señorío de Cristo. Pero Pablo lo explica a los romanos en el capítulo 1. ¿Qué palabras más dramáticas? Porque fueron escritas allá en el primer siglo, por el año 57, unos 4 años antes de Efesios. Versículo 18. Romanos 1:18. Vamos a leer juntos. Le voy a pedir a Pablo que me auxilie en esta lectura. Vamos a leer del 1:18 al 23 primero.
2: Porque la ira de Dios se revela desde el cielo contra toda impiedad e injusticia de los hombres que detienen con injusticia la verdad. Porque lo que de Dios se conoce les es manifiesto, pues Dios se los manifestó. Porque las cosas invisibles de Él, su eterno poder y deidad, se hacen claramente visibles desde la creación del mundo, siendo entendidas por medio de las cosas hechas, de modo que no tienen excusa, pues habiendo conocido a Dios, no le glorificaron como a Dios, ni le dieron gracias, sino que se envanecieron en sus razonamientos, y su necio corazón fue entenebrecido. Profesando ser sabios, se hicieron necios, y cambiaron la gloria del Dios incorruptible en semejanza de imagen de hombre corruptible, de aves, de cuadrúpedos y de reptiles.
1: Ahí me esperas tantito. Dice Pablo, la gente dice no conocer a Dios cuando, abriendo los ojos y viendo el universo, tenemos testimonio de su poder y de su deidad, que se revelan por las cosas hechas. Pero, profesando ser sabios, se han hecho necios y ahora adoran al hombre y a los animales. Poco me sorprendo, pero un día viendo Discovery Channel pasaron culturas de Oriente. Y pues yo ya sabía que adoran a hombres y mujeres con estatuas. Y ya ven las famosas peregrinaciones que van cargando a la imagen durante todo el pueblo. Pero esta vez sí me quedé así como diciendo, qué barbaridad, o sea, yo todavía estoy en la infancia de ver la perversión a la que somos capaces de llegar los seres humanos. Pasaron un rito de allá de China o de alguno de sus países afiliados, en que lo que adoran son los órganos sexuales femenino y masculino. Y por todo el pueblo van cargando imágenes fálicas y de mujeres, y son su culto de adoración. Adoración al sexo y todo lo que le rodea. Con raíces de fertilidad y de la siembra y todo, y de la vida, pero desviados completamente del Dios verdadero. Pero Dios dice por qué es. Versículos 24 al 28.
2: Por lo cual, también Dios los entregó a la inmundicia en las concupiscencias de sus corazones, de modo que deshonraron entre sí sus propios cuerpos, ya que cambiaron la verdad de Dios por la mentira, honrando y dando culto a las criaturas antes que al Creador, el cual es bendito por los siglos. Amén. Por esto, Dios los entregó a pasiones vergonzosas, pues aún sus mujeres cambiaron el uso natural por el que es contra naturaleza. Y de igual modo también los hombres, dejando el uso natural de la mujer, se encendieron en su lascivia unos con otros, cometiendo hechos vergonzosos, hombres con hombres y recibiendo en sí mismos la retribución debida a su extravío. Y como ellos no aprobaron tener en cuenta a Dios, Dios los entregó a una mente reprobada para hacer cosas que no convienen.
1: Este versículo 28 es dramático en la experiencia del ser humano. ¿Cuál es la diferencia entre una persona bendecida por Dios, que Dios le revela su voluntad, que Dios le abre el entendimiento para que sepa la esperanza, las riquezas y el poder de Dios, y una persona que se pierde en la vanidad de su mente? Dice el versículo 28, pero ellos decidieron no tomar en cuenta a Dios. Ahí está el problema. ¿Tú cómo vas a vivir tu vida? ¿Tomando en cuenta a Dios o dejando de tomar en cuenta a Dios? Pablo a los Efesios les dice, Cristo sobre todas las cosas. Pero tenemos la opción de rechazarlo. Y entonces recogeremos esta calidad de conducta. Vamos del 29 al 32.
2: Estando atestados de toda injusticia, fornicación, perversidad, avaricia, maldad, llenos de envidia, homicidios, contiendas, engaños y malignidades, murmuradores, detractores, aborrecedores de Dios, injuriosos, inventores de males, desobedientes a los padres, necios, desleales, sin afecto natural, implacables, sin misericordia, quienes, habiendo entendido el juicio de Dios, que los que practican tales cosas son dignos de muerte, no solo las hacen, sino también se complacen con los que las practican.
1: El versículo 32, gracias, nos dice que no nos gusta ir solos en el pecado, pero que no somos inocentes. Se fijan que el versículo 32 dice, entendiendo que esto a Dios no le agrada, no solo lo hacen, sino que buscan cómplices. Entre más sean los que lo hacen, mayor apoyo tendrán para seguir haciéndolo. Dios por eso a la iglesia le da en Corintios, 1 Corintios 5, la figura de la excomunión. Quitar de la comunión a aquellos que viven en Romanos capítulo 1. ¿Por qué? Porque pervertirán al rebaño tarde que temprano. Porque la gente que no sabe se coloca atrás de modelos que creen que sí son y empiezan a hacer lo que ellos hacen. Y cuando el modelo está fallo, las copias saldrán fallidas también. Nosotros lo que necesitamos es examinar nuestros pasos y nuestros pensamientos a la luz de la palabra de Dios. Dice entre las características de estos perversos del versículo 28 al 32, aborrecedores de lo bueno, aborrecedores de Dios, desobedientes de los padres. Hay niños tan obedientes a los papás cuando se les concede lo que ellos piden, que es de sorprenderse. No, mi hijo, ¿cómo me obedece? ¿De veras sí? ¿Lo hubieras visto? Iba a una fiesta y vino y me pidió permiso. ¿Qué? ¿Pero qué te dijo? Ya me voy, ¿me das el coche? ¿A qué hora vienes, hijo? A la hora que se me dé la gana. Ni un minuto más tarde, por favor, hijo. Ah, no, pues sí. No, tienes bien controlados a tus hijos. De veras que, ahí se ve el liderazgo que Dios te ha dado. Y a la hora que yo leo Romanos, descubro, ¿por qué? No tomaron en cuenta a Dios. ¿De dónde sacan su manera de pensar si Dios dice al revés? Y Pablo le está escribiendo a una iglesia que ya sabía, 3 años se pasó con ellos enseñándoles y le salían a estas alturas con que podemos ir a misa. Oye, ¿bautizaré a mi hijo? Oye, ¿y qué hago con mis idolitos que tengo ahí adentro del ropero con veladora? 3 años de dar estudios. Y dejen eso, todavía la iglesia, ¿verdad? Que dice, pero la verdad no hace. Líderes, maestros, que a ti te dan estudios y todavía prenden veladoras. Todavía piensan como el mundo. Todavía no transforman el pensamiento de Coca-Cola que le transmitieron sus padres. Y ahora lo quieren transmitir a sus hijos y a la iglesia. Y Pablo da un grito desesperado. Es Cristo, nadie más.
3: Porque en la iglesia del tiempo de Pablo había diferentes principados que eran adorados, autoridades, poderes, señoríos, nombres. Un hombre que se adoraba en aquel entonces era Nerón. Y Pablo dice, por encima de Nerón, Cristo. Y no solamente habló de su tiempo, me maravilla Pablo, lo previsor que era. Dijo, no solo sobre los de este siglo, sino también los del venidero. Y en ese encajonó a Mahoma. No es Mahoma, es Cristo. A Carlos Marx, a Sigmund Freud, a Charles Darwin, a Mao, a Fidel Castro, por supuesto al Che Guevara. Y ahora veo la televisión y atrás de las barricadas de los jóvenes que cierran ahora nada más temporalmente algunas instalaciones, porque gracias a Dios está la policía en las instalaciones universitarias. Los que llegan a meter, ¿qué traen en la camiseta? El Che Guevara con su boina. Lo que pasa es que no han estudiado su biografía. Y si la estudiaron, entonces son como él. Pero los que van atrás del Che Guevara han menospreciado a Jesucristo. No puede ser cristiano y Che Guevarista. No puede ser cristiano y marxista. No puede ser cristiano y darwinista. No puede ser cristiano y mahometano. No puede ser cristiano y budista. Versículo 20, 21 y 22 dicen, es Cristo. Todo lo demás va para atrás. Y estas maneras y estas posturas son radicales e intolerantes. Y no son aceptadas en una sociedad que pide chance para el pecado. Fidelidad a los matrimonios. Marido que sea sorprendido en adulterio, fusilado. Nos vamos a quedar sin maridos. Y entonces, bueno, que lo regañen. Se establecieron sanciones cada vez menos. Y les comentaba en predicaciones pasadas, ahora hay la propuesta a la Cámara de Diputados y Senadores para quitar la penalización al adulterio. Que cada quien sea libre de ser fiel o no serlo. Y que eso no afecte el matrimonio, porque qué importante es la familia. Pero no se le protege. Se les dan garantías a los que quieren hacerlo como se les pega su gana. Y al joven, ¿cómo lo educamos? Le decimos, mijo, no son los ídolos, es Cristo. Sí, papá, sí, mamá. A ver, canta, canta. Los hijos de Sion se alegran en su rey, alaban su nombre con danza. ¿Me puedo acostar con mi novia, papá? Ay, hijo, ándale, tengo ganas. Bueno, pero en tu recámara. Para evitar riesgos de que te asalten, de que te contagies. Aquí, bajo mi vigilancia. Eso lo hizo Sansón. ¿No leyeron Sansón? ¿Lo leyeron en el libro de los jueces? Eso lo hizo Amnón. No es ningún medicamento. Lo que pasa es que tú no lees la carpeta. Por eso, ¿de qué está hablando el pastor? Amnón no es un amnésico. Amnón era un lujurioso joven que no sabía ejercer dominio propio y le gustó a su hermana Tamar. Y dice que la deseaba tanto como nadie. Y en las telenovelas actuales diría, enamorado perdidamente. Eso es amor. Las jovencitas de ahora ya no dicen, mi primera relación sexual el día que me case. Dicen, lo voy a hacer con quien ame. ¿Cuánto va a durar tu relación? Lo que dure el amor. Y cuando Cristo dijo, hasta que la muerte los separe, llegamos, quitamos a Cristo de su lugar y ponemos cualquier otra voz de autoridad que nos dé chance al pecado. Y juntamos a varios que piensen como nosotros, ya no nos sentimos tan mal. No hay un Juan el Bautista que esté diciendo, no te es lícito tener a la esposa de tu hermano, es adulterio. Y Juan el Bautista híjole, tiene razón, pero es que está, que se cae de la mata esta. ¿Y cómo voy a obedecer a Dios? Si véanla cómo está. Y ahí venían, ¿verdad?, los sacerdotes. Oye, Herodes, mira que, vela, ¿no nos podrá hacer un bailecito para recaudar fondos para la iglesia? Complicidad con el liderazgo. Entonces, ¿cómo podemos predicar a un Jesucristo que no vivimos, que no se nota en la santidad de nuestra familia, de nuestra vida, de nuestro testimonio? Es como predicar recetas. Maestras que enseñan a hacer pasteles y ni siquiera han metido en su vida un horno al horno para cocinarse. Se aprendieron todas las recetas, pero no, nunca han hecho uno. Entonces te pueden dar recetas, pero nunca han hecho un pastel. Entonces la cuestión es practicar lo que sabemos a costa de lo que sea. Primero es Cristo, todo lo demás va en segundo lugar o no tiene lugar. Ya les comentaba yo, eso de ir detrás de un líder espiritual es de mucho cuidado, hermanos. La congregación es responsable de los líderes que sigue y son responsables de vigilar que se cumpla lo que se predica. A mí una vez me dijeron, no, los hijos, así, bla, bla, bla, bla. Yo vi, lo chequé en la Biblia, vi que así era y me fui por ahí. De repente, al líder que me lo dijo, ¿qué creen? Que le crecen los hijos. Y niños de primaria y de preescolar, pues qué fácil es tener los cristianos allá encerrados en la escuelita dominical. Pero ¿qué pasa cuando te saltan a secundaria y a prepa? Y este líder que predicaba el no noviazgo, el no sexo, el cuidado con los hijos, el que trabajen, su hijo mayor era el galán de todas las chavas de la iglesia. Y cuando se reunía con ellas, no era para dar estudio bíblico, era para irse a la discoteca. Y tal control tenía sobre sus hijos que se les saltaban la barba, con la complicidad de la mamá. Y cuando a él se le llamó la atención, porque el hijo menor era un vago, lo resolvió dándole sueldo de los fondos de la iglesia. Francamente, andarán dos juntos si no estuvieran de acuerdo. Amós 3:3 dice que no es posible. Entonces, en el trayecto de nuestro caminar con Cristo, siempre tendremos que hacer elecciones y siempre tendremos que poner condiciones para nuestras relaciones. No son incondicionales, son en Cristo. Si no son en Cristo, mejor las desechamos. Y miren, hasta amistades con inconversos, pero en Cristo. Pastor, ¿cómo es una relación con un inconverso? En Cristo. Que tú demuestres quién es Cristo, que Él viva como viva, pero tú te comportes como cristiano. Mis hijos ya entraron a la edad de, papá, ¿qué es eso? Un payaso que asusta, hijo. Ah, papá, ¿de veras existen los fantasmas? Sí. En la Biblia se les llama espíritus, demonios, principados, potestades de las tinieblas. ¿Entonces se me puede aparecer el diablo de noche? Sí. De acuerdo a lo que la Biblia establece, a Cristo se le apareció de día. ¿Que a ti no se te aparezca en la noche? Me canso. Ay. ¿Y cómo se le hace para que eso no pase? Dice 1 Juan 4:4, mayor es el que está en vosotros que el que está en el mundo. Y Efesios 1:13, tenemos el sello de Dios y el maligno no nos toca. Qué bueno que somos cristianos, ¿verdad, papá? Qué bueno, ¿verdad? Pero no hay que serlo, también hay que parecerlo. Y entonces vienen las preguntas y tenemos que tenerles respuestas. Y a mis hijos, todos los días, a ver, les ando verificando cómo anda su argumentación. Y ya cuando me salen con que, ¿y por qué no tener novia? Todo el mundo piensa, ya lo mató. No, yo aprovecho para ver hasta dónde anda. Sí, ¿verdad, hijo? ¿Por qué no? ¿Verdad, papá? Pues claro, ¿por qué sí? es padre. ¿Tu novia es padre? ¿No es madre? No, papá, no sé, payaso, ¿tú sabes a qué me refiero? No sé, dime. Y los hago que me expliquen. Y luego que ya me explicaron, busco en la Biblia a ver si coincide o no coincide. Y entonces, ven a ver la historia de Tamar. ¿Amnón estaba enamorado? No. Nada más le gustaba a la chava. ¿Para casarse? No. Entonces, ¿y David puso límites? No, hasta prestó la recámara. ¿Y qué tal los cuates de Amnón? Buenos consejeros, sabían cómo sacar provecho. ¿Y Tamar qué dice? ¿Y fue feliz por todos los días de su vida? Una vez que la obtuvo...

La extraña es la que no es propia. La mujer extraña es la que no es propia. ¿Cuál es la mujer propia? Mi mamá, no, esa es mía. No, pues entonces todas, perfecto. Hasta que no te casas, no puedes andar agarrando. Y empezamos a examinar la Biblia. Y empezamos a ver que la Biblia pone límites para bendición, para bendecir los matrimonios y las familias. Pablo lo que quiere en la iglesia es gente que ponga a Cristo en primer lugar. Y dice, Él es la cabeza del cuerpo. La plenitud de aquel que todo lo llena en todo. La iglesia somos, dice la Escritura, la plenitud de Cristo. Cristo sin la iglesia no está completo. Juntos somos la plenitud de Dios. Somos la herencia de Dios, pero tenemos también que parecerlo. Y tenemos a nuestro alcance el poder de Dios. La cuestión es, ¿quién quiere obedecer? La sociedad que estamos viviendo, la estamos viviendo porque han decidido no tomar en cuenta a Dios. Y la sociedad, ni modo, va a ser juzgada por Dios. Pero ¿y la iglesia? ¿Y la iglesia? Pablo le decía a los corintios, sáquenme de ahí a ese perverso, un chavillo que le gustaba a la esposa del papá. En nuestro tiempo hubieran sido clientes de Cristina. Oye, qué bien, qué buena onda. ¿Y cómo le hiciste para conquistar a la esposa de tu papá? No, pues es uno que es galán. ¿Y el papá? ¿Qué opina de eso, señor? No, pues el chavito le aprendió al papá y mire, ¿con quién fui a perder? ¿Y la chava? Pues es que la variedad está bien, ¿no? Lunes, miércoles, viernes, martes, jueves y sábado. Domingo para mí. Nadie se puede escandalizar. Nadie puede decir, está mal. Porque la respuesta va a ser, está mal para ti, para mí está bien. ¿Por qué? Porque toda la diferencia está en quién norma la vida. ¿Es Dios? ¿O es otra autoridad? Actualmente, la sociedad en la que estamos está como está, porque ahora se legisla no de acuerdo a la verdad, sino de acuerdo a las circunstancias. Ah, los jóvenes ya no quieren estudiar, vamos a cambiar el reglamento, que ya no estudien. Ya no quieren promedio mínimo, quítenlo. Con tal de que vengan a la universidad. No queremos allá la policía. ¿Por qué? ¿Por qué no les gusta la policía? Porque no me deja hacer lo que se me pega la gana. Estoy hablando en los términos bíblicos como debe de ser. Muchos dicen, están peor las policías que los ladrones. No todas, no todas. Todavía la Biblia dice que Dios está al frente y está atrás de la autoridad. Nosotros debemos de gozarnos cuando vemos que la Biblia se cumple, el principio bíblico se cumple, la autoridad. Pero debemos de entristecernos cuando los sublevados se quieren poner a gobernar. Señor, hermanos, hermanas, los hijos se someten a la norma de los padres. Ojalá la norma de los padres sea Cristo y no la educación que les dieron en casa. La iglesia se va a someter a la norma de los líderes. Ojalá sea Cristo y no la conveniencia de la sociedad. Porque la sociedad está marcando una norma anticristiana. Nosotros, Cristo, sobre todas las cosas. Vamos a orar. Señor, permite que nuestro corazón sea impactado por el Señorío de Cristo. Que entendamos que si no estamos en obediencia, estamos caminando fuera del camino. Y esta apostasía trae blasfemia y vituperio a tu nombre y maldición a nuestras vidas tarde que temprano. Todos los métodos para violar la voluntad de Dios funcionan temporalmente. Pero al final la cuenta es amarga y triste. Y debemos de comprometernos con el camino de Dios y colocar en nuestras vidas a Cristo sobre todo. Y debemos

eliminar las maneras de vida que no coinciden con su palabra y fortalecer e implementar las que glorifican a Cristo. Los bendecidos seremos nosotros y aquellos que nos escuchan.

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0: Reflexiones para el hombre que piensa.
1: Antes de salir de viaje, el padre, poniendo la mano en el hombro de su hijo, le dijo: Hijo, voy a rogarte que te portes como lo espero de ti. Y vamos a hacer una cosa. Cada vez que te portas mal, que desobedeces a tu madre, que no cumples con tus obligaciones, vas a clavar en el árbol de la puerta de casa un clavito. Y cada vez que te portas bien, que realizas una buena acción, que traes mérito, que desarrollas una conducta plausible, loable, vas a sacar el clavito. Y cuando yo llegue, voy a ver cuántos clavos hay. El tiempo pasó, el padre llegó, y después de los abrazos y las exteriorizaciones de cariño, padre e hijo juntos, mientras caminaban y dialogaban, se iban aproximando al árbol. Y el padre, mirando a los ojos de su hijo, le dijo: ¿Y cómo te portaste? Y el muchacho dijo: Relativamente bien, e inclinó la frente. Entonces el padre dirigió una mirada hacia el árbol y luego le dijo con una sonrisa: Pero yo no veo ningún clavo. A lo que el niño respondió: Papá, los clavos no están, pero quedan las marcas. Las marcas quedan, papá. Reflexionemos. Es indudable que en la vida, en el árbol de nuestras vivencias internas, el punzón de la culpabilidad, la conciencia de pecado, la responsabilidad de nuestros actos, va dejando día a día huellas imborrables. Huellas que no se van con nuestras buenas acciones, huellas que no se escapan con nuestra piadosa exteriorización de conducta, huellas que guarda el alma, cicatrices, lacras del pasado, que traen llanto, vergüenza, pesadumbre, remordimiento y soledad. ¿Cómo quitar esas marcas? Mediante la fe en lo que Cristo hizo en la cruz por nosotros. Porque tampoco las marcas de sus manos se borran. Y esas marcas gritan perpetuamente de que sobre aquel leño, Cristo se hizo parte de nuestra historia y recibió el castigo que nosotros merecíamos. Para que nosotros, quienes deambulamos torturados por nuestra historia de fracasos, en él tuviéramos vida, redención y una posibilidad trascendente.

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1: Vamos a comenzar hoy la plática con una pregunta. Cuando usted lee algún libro o tal vez escucha un mensaje acerca del inminente regreso del Señor, que en cualquier momento el Señor puede levantar a su iglesia, sacarla de aquí, de la tierra, y llevársela, ¿cuál es el impacto que eso tiene en su vida? ¿Qué es lo que usted siente? ¿Siente alegría, gozo? ¿Se siente animado? ¿Le gusta escuchar temas que traten este asunto? ¿Le gusta leer libros que hablen claramente acerca del arrebatamiento de la iglesia? ¿Le anima o le preocupa saber que el Señor puede recoger a los suyos en cualquier momento y que usted también va a participar o no? Bueno, trataré de ser en primer lugar bíblico, como siempre lo hacemos, y en segundo lugar lo más claro que pueda para que nadie quede aquí un tanto confuso y no sepa qué realmente se quería comunicar con este tema. Ciertamente no lo vamos a terminar hoy, vamos a continuar después con algunos otros aspectos relacionados con el rapto de la iglesia. Primero que todo, la Biblia claramente habla del arrebatamiento. Yo sé que hay muchos escritores famosos, el autor del libro Cristianismo en Crisis, Hans Henegraaff, a quien conozco personalmente, él francamente no cree que va a haber tal cosa como arrebatamiento de la iglesia. Y hay muchos otros cristianos que no creen. Yo los respeto mucho, no quiere decir que no son salvos, nada de eso. Pero mi pregunta es, ¿dónde meterán muchos textos bíblicos y cómo los interpretarán? Yo entiendo que algunos cristianos que no son renombrados en el sentido de que no han escrito libros, no son predicadores ni nada de eso, tampoco creen en el arrebatamiento de la iglesia. Yo respeto a esa gente. Pero vamos a ver si de verdad la Biblia habla sobre esto. En primer lugar, quiero que veamos qué es lo que Jesús dijo sobre esto, porque luego tenemos a Pablo, tenemos a Pedro, tenemos también a Juan. Veremos hasta dónde podremos llegar. Vamos primero a Lucas 17, 20 al 30 y también 34 al 36. Preguntado por los fariseos cuándo había de venir el reino de Dios, le respondió y dijo: el reino de Dios no vendrá con advertencia, ni dirán: helo aquí o helo allí, porque he aquí el reino de Dios está entre vosotros. Ahora versículo 22 de Lucas 17. Y dijo a sus discípulos: tiempo vendrá, cuando desearéis ver uno de estos días del Hijo de los días del Hijo del Hombre, y no veréis. Y os dirán: helo aquí o helo allí, no vayáis ni lo sigáis. Porque como el relámpago que al fulgurar resplandece desde un extremo del cielo hasta el otro, así también será el Hijo del Hombre en su día. Pero primero es necesario que padezca mucho y sea desechado por esta generación. Como fue en los días de Noé, así también será en los días del Hijo del Hombre. Comían, bebían, se casaban, se daban en casamiento, hasta el día en que entró Noé en el arca, y vino el diluvio, y los destruyó a todos. Asimismo, como sucedió en los días de Lot, comían, bebían, compraban, vendían, plantaban, edificaban. Mas el día en que Lot salió de Sodoma, llovió del cielo fuego y azufre, y los destruyó a todos. Así será el día en que el Hijo del Hombre se manifieste. 34 ahora. Os digo que en aquella noche estarán dos en una cama. El uno será tomado y el otro será dejado. Dos mujeres estarán moliendo juntas. La una será tomada y la otra dejada. Dos estarán en el campo. El uno será tomado y el otro dejado. Todo esto en Lucas 17, 20 al 30 y 34 al 36. Aquí se habla de la venida del Salvador en su reino, de acuerdo con la Biblia, entre el arrebatamiento y la inauguración de su reino, pasa una semana de Dios, que son 7 años, 7 días para él. Jesús dijo que esto será tan rápido que no habrá necesidad buscarlo en algún lugar del planeta, porque será muy rápido, porque como el relámpago que al fulgurar resplandece desde el extremo del cielo, o de un extremo del cielo al otro, así también será el Hijo del Hombre en su día, es decir, cuando Él venga. Versículo 24. Pero primero es necesario que padezca mucho, dijo, en Lucas 17, 25, hablando de su muerte clavado de la cruz. Esto ya pasó, esto ya es historia. Jesús comparó su regreso con dos eventos que para cuando Él hablaba ya era historia. Comparó con el diluvio en los días de Noé y con la destrucción de Sodoma, Gomorra y otras ciudades en ese valle en los días de Lot. El énfasis que tenemos aquí cuando Jesús habla es que antes del diluvio, Noé y su familia fueron puestos a salvo. Cuando ya estaban en lugar seguro, comenzó esa catástrofe universal que conocemos como el diluvio de Noé. Sobre esto la Biblia en Génesis 7, 5 al 12 dice lo siguiente. Si ustedes quieren seguir la lectura, buscan en Génesis 7, 5 al 12. Y dice así: e hizo Noé, estoy leyendo en el versículo 5, conforme a todo lo que le mandó Jehová. Era Noé de 600 años cuando el diluvio de las aguas vino sobre la tierra. Y por causa de las aguas del diluvio, entró Noé al arca, y con él sus hijos, su mujer y las mujeres de sus hijos. De los animales limpios y de los animales que no eran limpios, y de las aves y de todo lo que se arrastra sobre la tierra, de dos en dos entraron con Noé en el arca, macho y hembra, como mandó Dios a Noé. Y sucedió que al séptimo día las aguas del diluvio vinieron sobre la tierra. El año 600 de la vida de Noé, en el mes segundo, a los 17 días del mes, aquel día fueron rotas todas las fuentes del grande abismo y las cataratas de los cielos fueron abiertas. Y hubo lluvia sobre la tierra 40 días y 40 noches. Hasta aquí la cita. Debemos subrayar algunas palabras aquí. Se nos dice que e hizo Noé conforme a todo lo que le mandó Jehová, en el versículo 5. También dice que Noé era un caballero de 600 años cuando comenzó el diluvio. Usted dirá, pero eso no puede ser. No se preocupe, yo todavía no alcancé 600 y usted tampoco, así que después vamos a ver, algún día vamos a estudiar la cuestión de los longevos de la época en la Biblia, pero los años son literales, no se preocupen hasta ahora. Cuando comenzaba el diluvio, la familia de Noé, lo mismo que los animales, entraron en el arca. Los versículos 10 y 11 nos informan del año, mes y día cuando ocurrió esto. Los detalles estos no podemos omitirlos. Y sucedió que al séptimo día las aguas del diluvio vinieron sobre la tierra. El año 600 de la vida de Noé, en el mes segundo, a los 17 días del mes. Aquí tenemos año, mes y día. Aquel día fueron rotas todas las fuentes del grande abismo y las cataratas de los cielos fueron abiertas. Yo no tengo la menor duda de que esto realmente sucedió, tal como dice la Biblia. Yo no tengo problema, razón por la cual nuestro Señor comparó su venida con estos dos eventos, el caso de Noé y el caso de Lot. Dios tenía marcado el año, el mes y el día, y todo sucedió según Él había previsto. Lo mismo ocurre hoy. Nosotros no sabemos cuándo, pero Dios tiene marcado el año, el mes, el día, la hora y el segundo cuando el Señor levantará su iglesia. Luego tenemos el caso de Sodoma y Gomorra que Jesús menciona también en Lucas 17. Está en Génesis 19. Solamente una parte vamos a leer, pues sería largo leerlo todo. Versículos 23 al 28 de Génesis 19. El sol salía sobre la tierra cuando Lot llegó a Zoar. Entonces Jehová hizo llover sobre Sodoma y sobre Gomorra azufre y fuego de parte de Jehová desde los cielos. Y destruyó las ciudades y toda aquella llanura, con todos los moradores de aquellas ciudades y el fruto de la tierra. Entonces la mujer de Lot miró atrás, a espaldas de él, y se volvió estatua de sal. Y subió Abraham por la mañana al lugar donde había estado delante de Jehová, cuando la ciudad estaba intacta todavía, y miró hacia Sodoma y Gomorra, y hacia toda la tierra de aquella llanura miró, y aquí que el humo subía de la tierra como el humo de un horno. Esto está en Génesis 19, 23 al 28. Tanta vida, tanto bullicio, tanta alegría, tantas celebraciones, tanta indiferencia, tanta risa, tanta inmoralidad, tanta ignorancia voluntaria, tanto pecado, hacía solamente horas. Y todo quedó hecho un montón de ceniza. Y al día siguiente, cuando Abraham fue a ver lo que era de Sodoma y Gomorra y otras ciudades en ese valle, todo lo que encontró es ceniza y humo que se levantaba al cielo. Todo cesó abruptamente. Nada ni nadie pudo detener aquello. Fue fulminante. De modo que al día siguiente, de un día a otro, no quedó alma allí. El humo subía de la tierra como el humo de un horno. Lo que debemos destacar es que en ambos casos, tanto en los días de Noé como en los días de Lot, Dios permitió que los justos primero estuvieran a salvo. Dios no permitió que aquellos que eran fieles a Él perecieran, ni en los días del diluvio, en el caso de Noé, ni en los días, en el caso de Sodoma y Gomorra, en los días de Lot. Aquellos que obedecieron a Él fueron salvos. Muy pocos, es cierto, muy pocos. Y es probable que ahora, con el arrebatamiento de la iglesia, la proporción de la raza humana, hoy somos más o menos 6,000,000,000 y medio de habitantes en esta tierra. ¿Cuántos serán salvos? ¿O cuántos son salvos? ¿Cuántos participarán del arrebatamiento de la iglesia? El apóstol Pedro, allá en 2 Pedro 3, 3 al 13, también nos dice algo que conviene resaltar. Sabiendo primero esto, que en los postreros días vendrán burladores andando según sus propias concupiscencias, ya lo tenemos, y diciendo, ¿dónde está la promesa de su advenimiento? Porque desde el día en que los padres durmieron, todas las cosas permanecen así como desde el principio de la creación. Contesta Pedro, estos ignoran voluntariamente que en el tiempo antiguo fueron hechos por la palabra de Dios los cielos y también la tierra, que proviene del agua y por el agua subsiste, por lo cual el mundo de entonces pereció anegado en agua. Pero los cielos y la tierra que existen ahora están reservados por la misma palabra, guardados para el fuego en el día del juicio y de la perdición de los hombres impíos. Esto todavía está en el futuro. Mas, oh amados, no ignoréis esto, que para con el Señor un día es como 1,000 años y 1,000 años como un día. El Señor no retarda su promesa, según algunos la tienen por tardanza, sino que es paciente para con nosotros, no queriendo que ninguno perezca, sino que todos procedan al arrepentimiento. Pero el día del Señor vendrá, de esto estamos hablando, pero el día del Señor vendrá como ladrón en la noche, en el cual los cielos pasarán con grande estruendo y los elementos ardiendo serán deshechos, y la tierra y las obras que en ella hay serán quemadas. Puesto que todas estas cosas han de ser desechas, ¿cómo no debéis? ¿Cómo no debéis vosotros andar en santa y piadosa manera de vivir, esperando y apresurándoos para la venida del día de Dios, en el cual los cielos encendiéndose serán deshechos y los elementos siendo quemados se fundirán? Pero nosotros, los cristianos, esperamos, según sus promesas, cielos nuevos y tierra nueva en los cuales mora la justicia. Todo esto en 2 Pedro 3, 3 al 13. Hay varias cosas que el apóstol nos dice. Vamos a verlas rápidamente. Primero dice que llegarían días cuando la gente se burlaría de la doctrina del regreso del Señor. No, dirán, sabiendo primero esto, pues, para que nosotros sepamos que en los postreros días vendrán burladores, andando según sus propias concupiscencias y diciendo, es decir, sus desenfrenos, ¿dónde está la promesa de su advenimiento? Y allí seguirán hablando en contra de esta doctrina. En segundo lugar, dice que los que así hablen ignoran voluntariamente que hubo un diluvio. Él dice, estos ignoran voluntariamente que en el tiempo antiguo fueron hechos por la palabra de Dios los cielos y también la tierra, que provienen del agua y por el agua subsiste, por lo cual el mundo de entonces pereció anegado en agua. La única diferencia, dice, es que así como se cumplió en los días de Noé la destrucción repentina del mundo de entonces, dice él, los cielos y la tierra que existen ahora están reservados por la misma palabra, la de Dios, guardados para el fuego, no para el agua. Yo no digo que todo ocurrirá en el momento del arrebatamiento, no. Esto tiene una secuencia de cosas que estarán sucediendo y de esto vamos a hablar en nuestro próximo mensaje. Luego Pedro pasa, en tercer lugar, a advertir a sus hermanos en la fe que tenemos ya en el versículo 8, mas, oh amados, no ignoréis esto, que para con el Señor un día es como mil años, y mil años como un día. Es como recordando que, si ustedes tienen en cuenta, Pedro dice, los cristianos, que para nosotros mil años es un día de Dios, pueden hacer un poco de cuenta, si quieren, para acercarse un poco en cuanto a la fecha. Piensen, dice Pedro, y es verdad, la Biblia dice que para Dios un día es mil años para nosotros. Y nosotros tenemos en cuenta el día tercero, que tiene un significado muy importante. El tercer día, nuestro Señor resucitó. Y también es importante saber que nosotros hemos entrado ahora en el séptimo milenio. Y en el séptimo día, no olviden esto, era descanso. Estamos tan cerca de ese día, pero no sabemos día, mes, ni hora. Él sabe. Pero es obvio que al mencionar Pedro esto, nos dice, ¿por qué no hacen un poco de ejercicio mental? Piensen, solamente piensen en esto. Y no va hasta la creación, sino que va directamente al comienzo del ministerio, o sea, al nacimiento de la iglesia. Este texto es muy llamativo, porque parece dar a entender que cuando la raza humana entre en el año 3000, sería el tercer día en el calendario de Dios. Para nosotros es el tercer milenio, y para Dios es el tercer día. Y ahora note lo que dice el profeta Oseas en Oseas 6, 1 y 2. Vean bien lo que dice allí, Oseas 6, 1 y 2. Venid y volvamos a Jehová, porque Él arrebató y nos curará, hirió y nos vendará. Nos dará vida después de dos días. En el tercer día nos resucitará y viviremos delante de Él. ¿Más claro? Oseas 6, 1 y 2. En el tercer día, tan significativo es esto. Pedro nos dice también que el día del Señor vendrá como ladrón en la noche, versículo 10. Pero el día del Señor vendrá como ladrón en la noche, en el cual los cielos pasarán con gran estruendo, y los elementos ardiendo serán deshechos, y la tierra y las obras que en ella hay serán quemadas. Una vez que entra en moción lo que tiene que venir, comenzando con el arrebatamiento de la iglesia, habrá muchos acontecimientos, y todo lo que Pedro dice en este capítulo 3 de 2 Pedro se va a cumplir. El versículo 12 nos dice que debemos, cómo debemos vivir a la expectativa, pensando tal vez hoy, tal vez esta noche, tal vez dentro de una hora, tal vez dentro de un día. No para no perder la salvación. Ya veremos más adelante por qué. Esperando, dice él, versículo 12 de 2 Pedro 3, esperando y apresurándoos para la venida del día de Dios, en el cual los cielos encendiéndose serán deshechos y los elementos siendo quemados se fundirán. ¿Cuán expectantes debemos ser de esto que vendrá? Creo que esta es la razón por qué tantos ignoran y tantos niegan el arrebatamiento de la iglesia. Porque si hay un despertador que tiene la cuerda muy bien para la hora y el minuto determinado, es esta doctrina, para que los cristianos despierten. ¿Qué consejo el que tenemos en el versículo 14? Procurad con diligencia ser hallados por él sin mancha e irreprensibles en paz. Esto dice en 2 Pedro 3:14. Procuren, habla a los cristianos, no para que no pierdan su salvación. Él quiere que el Señor los encuentre sin pecado, limpios, santos y en paz con Dios, consigo mismo y con sus semejantes. Volvamos ahora a Lucas, capítulo 17, 34-36. Os digo, Jesús habla, que en aquella noche estarán dos en una cama. El uno será tomado y el otro será dejado. Dos mujeres estarán moliendo juntas. La una será tomada y la otra dejada. Dos estarán en el campo. El uno será tomado y el otro dejado. Esto en Lucas 17, 34-36. Estas palabras no pueden ser entendidas en ningún otro contexto de la Biblia. No pueden ser aplicadas o entendidas a la luz de ninguna otra doctrina que no sea el arrebatamiento de la iglesia. Nunca se cumplió esto. Ni antes, ni ahora, ni hay previsto para el futuro, a menos que aprendamos y aceptemos que el arrebatamiento de la iglesia es un hecho todavía futuro, y que con esto comenzará a rodar la última parte de la historia del hombre. Esta película filmada por el Señor mismo, por decirlo así, para que nosotros la contemplemos. El arrebatamiento también estaba en la mente de Pablo. Pablo fue inspirado para hablar sobre esto. Hay dos textos muy claros donde Pablo escribe a los hermanos de sus días acerca de esto. El primero es el famoso 1 Corintios 15, 51 y 52, que muchos de ustedes lo han escuchado muchas veces. He aquí os digo un misterio, dice Pablo. No todos dormiremos, pero todos seremos transformados. En un momento, en un abrir y cerrar de ojos, a la final trompeta, porque se tocará la trompeta y los muertos serán resucitados incorruptibles y nosotros seremos transformados. 1 Corintios 15, 51 y 52. Tengamos esto en cuenta. No nos olvidemos lo que él dice. Vamos a ver un poco más adelante. Luego él escribió también a los tesalonicenses. No vamos a discutir cuál fue la carta escrita primero. No tiene importancia ahora. Lo que nos tiene importancia es qué es lo que él dice. Primera Tesalonicenses 4, 13 al 18. Él dice, tampoco queremos, hermanos, que ignoréis acerca de los que duermen, los que ya murieron, para que no os entristezcáis como los otros que no tienen esperanza. Los que no son cristianos no tienen ninguna esperanza para los muertos. Por eso hacen tantas cosas. Oran, rezan por ellos y cosas por el estilo. Porque si creemos que Jesús murió y resucitó, así también traerá Dios con Jesús a los que durmieron en él, los que murieron siendo cristianos. Por lo cual, os decimos esto en palabra del Señor, que nosotros, note bien lo que Él dice aquí, que nosotros que vivimos, que habremos quedado hasta la venida del Señor, no precederemos a los que durmieron. Pablo quería que el Señor viniera ya en sus días. Tan seguro estaba que el rapto va a ocurrir. Porque el Señor mismo, sigue diciendo, versículo 16, con voz de mando, con voz de arcángel y con trompeta de Dios, descenderá del cielo y los muertos en Cristo resucitarán primero. Luego nosotros, los que vivimos, los que hayamos quedado, seremos arrebatados. No me diga que el arrebatamiento no se menciona en la Biblia. Seremos arrebatados juntamente con ellos, los que resuciten siendo cristianos, en las nubes para recibir al Señor en el aire y así estaremos siempre con el Señor. Versículo 18. Por tanto, alentaos los unos a los otros con estas palabras. Vamos a destacar algunos aspectos que Pablo menciona aquí. Me interesa mucho esto. Primero, y aquí os digo un misterio. Lo que Pablo estaba diciéndoles a ellos es esto. Lo que les voy a decir, hermanos, es algo que era misterio. Acaba el Señor de revelarme. Y yo ni bien recibí la revelación, les escribo. Y entonces él allí les escribe, tal como dice allá en 1 Corintios. No todos dormiremos. Es decir, no todos los hombres, no todos los cristianos irán a la eternidad vía muerte física, sino que habrá una generación, lo que nadie sabía hasta entonces, porque no había sido revelado. Habrá una generación que no morirá. Yo quiero ser uno de ellos. Y yo creo que si yo le pregunto a ustedes, ¿cuántos de ustedes quisieran que el arrebatamiento ocurra mientras ustedes viven y cuántos quieren primero morir? Yo no tengo ningún interés en morir. No quiero que nadie me vea ahí. Y después le ponen los labios. Algunos flacos le ponen algodón. Algunas damas le pintan los labios. Y le hacen rosado aquí. Y es la única vez que la ven linda. Cuando está en el cajón. Yo no tengo ningún interés en eso. Yo quisiera que él viniera. Y que yo también participara de esa transformación instantánea. Esto para mí es muy, muy importante. ¿Cuál es ese misterio? El arrebatamiento de la iglesia y la no muerte de una generación. Ese es el misterio. Es decir, era misterio. Y aquí os digo un misterio. Les aclaro algo que ustedes no sabían, ni yo tampoco, porque Dios no había revelado. Pero ahora que Dios reveló, ya lo sabemos. De acuerdo con el apóstol, habrá entonces sobre el planeta dos clases de redimidos o de los que participen en el arrebatamiento. Ellos son los cuerpos de los muertos en sus respectivas sepulturas y los que estén en sus cuerpos. Los que estarán fuera del cuerpo y los que estarán dentro del cuerpo. Quiero que esto se meta bien en la cabeza de cada uno. Habrá un gran sonido de trompeta, según Pablo. No me pregunten si escucharán o no. Solamente dice que habrá un tremendo sonido de trompeta. Habrá una resurrección de todos los muertos salvos. Los otros quedarán tranquilitos allí en sus tumbas. Habrá una transformación de todos nosotros. De repente, el feo como yo queda lindo. ¿Y usted también? No me venga que usted es mucho más lindo que yo. Habrá una transformación de todos cuantos no hayan muerto. Note estas tres cosas. Un gran sonido de trompeta. La resurrección de todos los salvos. Y la transformación, es decir, la resurrección de salvos. No hace falta decir que murieron porque para poder resucitar hay que morir. Si usted quiere resucitar, pida a Dios que cuanto antes muera. Y dará el último pataleo. Muy pronto. No me meta en esa filosofía. Yo no tengo ningún interés. Yo creo que cuando los hermanos en Corinto leyeron todo esto, dijeron, ¡aleluya! ¡Qué bueno! No sabíamos esto. Nadie sabía. Dios acababa de revelarle a Pablo. Y Pablo les escribió, Así que entonces, muy probablemente nosotros los griegos aquí en Corinto, no vamos a morir. ¿Cómo se siente, hermano? Me siento muy bien. Pero murieron. Murieron toditos. Bueno, pero había muchas cosas que no se habían cumplido, aunque el Señor pudo haber recogido en cualquier momento a su iglesia. A los tesalonicenses, esto era para los corintios, él dice cosas que no dice a los corintios, algunas se repiten. Por ejemplo, a los corintios habla del sonido de trompeta, pero aquí menciona que el Señor mismo con voz de mando, con voz de arcángel y con trompeta de Dios descenderá del cielo. Primera Tesalonicenses 4, 16. Él repite aquí también que los muertos en Cristo resucitarán primero. Es decir, antes de la transformación de los que estén en sus cuerpos, primero los de los sepulcros se levantan. En tercer lugar, dice que los unos y los otros, los resucitados y los transformados, seremos llevados arriba para encontrarnos con nuestro Salvador. Será la primera vez que veremos al Señor. Ustedes habrán visto esas pinturas del supuesto Jesús, pero eso no tiene nada que ver. Algo más agrega el apóstol en el versículo 18. Él dice que este evento debe servir de aliento para los cristianos, no de preocupación. Por eso en el 18 dice, por tanto, alentaos los unos a los otros con estas palabras. En 1 Tesalonicenses 4, 18. Anímense, hermanos, dice. ¿Cómo es posible que un acontecimiento de semejante proporciones pase desapercibido? Bueno, para quienes les resulta difícil entender por qué el mundo no sabrá qué habrá ocurrido, la respuesta es muy sencilla, debido a la rapidez con el que esto sucederá. Todas las velocidades que hoy conocemos serán nulas. Esto es lo que dice Pablo a los Corintios, 15:52, la primera parte. En un momento, en un abrir y cerrar de ojos. Yo no soy un experto en el griego, ni tampoco en el hebreo, pero aquellos que lo entienden dicen que la forma que él redactó aquí es una fracción milésima de segundo. ¿Cómo puede usted encontrar una fracción milésima de segundo? ¿Saben cuán largo es el segundo? Uno, ya pasó. Un milésimo de eso. Con esta rapidez, él está diciendo que ocurrirá esto. No será posible que los medios de comunicación nos ofrezcan a los que queden. A mí no, pero yo no voy a quedar. Así haya muerto antes o no, da igual. Si yo muero antes, estoy un poquito antes que ustedes, los que van a vivir. Ya transformado, porque primero resucitan los muertos, acuérdense. Pero aquellos que queden, ¿qué creen ustedes? ¿Podrán presentar una película documental o para, por lo menos para noticia, un flash de noticias de cómo

interesado que cualquiera en ver la belleza de la esposa a la que él embelleció. Usted dirá, no, pero nosotros, si usted supiera quién soy yo en casa, y usted tampoco sabe quién soy yo en casa. Estamos igualitos. Porque él la ganó mediante su muerte en la cruz del Calvario. ¿Cómo espera él el momento? Así como nosotros esperamos encontrarnos con él, él nos quiere recibir, porque él la embelleció con los dones que tenemos. ¿Acaso no es cierto que tenemos dones? Usted dirá, bueno, yo no tengo ningún don. Bueno, por lo menos el don para estorbar. No, esto no es ningún don. No, pero hace gente. Ustedes saben que cuando hace, está fresco como era esta mañana, más gente, más calor, por lo menos eso. Cuando yo entré esta mañana, el templo estaba vacío, hacía mucho frío, pero oigan, ahora, que bueno, que están, se levantó el sol. No solamente esto, ustedes con sus cuerpos calientan el ambiente, y es verdad eso. Él también la santificó. ¿Saben una cosa? El Señor hizo a su iglesia perfecta, menos Él no acepta. Ah, no, pero yo no soy perfecto. No estoy diciendo esto, estoy diciendo que Él la hizo perfecta a su iglesia. Para Él, usted es perfecto. Usted es perfecta. No va a pasar lo que pasó con el hermano en Guatemala, que fue a predicar, se me lo contó un guatemalteco, un hermano que estaba en, hay un seminario, se llama Seminario Centroamericano. Y el hermano nunca había ido a hablar a los quiché, uno de los indígenas. Pero un seminarista, muchacho guatemalteco, los conocía muy bien. Dice, hermano, él era americano y no entendía muchas cosas de esas. Háblele muy, muy sencillo porque ellos no entienden. Muy poco van a entender. Así que sea lo más sencillo que pueda. Bueno, se reunieron ellos, había un techo de paja allí, unas bancas ahí, estaban todos sentados, listos para escuchar al orador. Y él pensó, ¿de qué voy a hablar? Eso es lo más difícil para los predicadores. ¿Cómo hacer que el mensaje sea lo más sencillo que pueda? Muy difícil, óiganme, es verdaderamente difícil. Y él dijo, voy a hablar de la perfección de Dios. Dios es perfecto, ¿verdad? Ellos le miraban. ¿Hay alguien perfecto acá? Un indio se levanta, perfecto Hernández. Y se sentó. El pobre hombre no sabía qué hacer. Se dio cuenta que no avanzó absolutamente nada. Para él, nosotros somos... Él no acepta menos de perfecto, el Señor. Y no hace falta que usted sea Hernández. Usted es perfecto en el verdadero sentido de la palabra. Él, mediante su Espíritu Santo, nos está acompañando. Cada día. Él ve todo nuestro andar. Cuando nos enojamos, Él nos ve. Cuando hacemos... cara de limón, Él nos ve. Cuando pensamos, Él sabe lo que pensamos. Cuando vamos a pensar, Él sabe lo que vamos a pensar. Él está al tanto. Y cuando Él me salvó, sabía con quién trataba. Yo no me hago problema. Porque Él es omnisciente, lo sabe todo. Él sabía quién sería yo, mucho antes de nacer. Cuando Él fundó el mundo, Él sabía que yo estaría hoy aquí. Y qué clase de personaje sería. Y así como me conoce a mí, conoce a usted. No quedará un solo hombre ni una sola mujer salvos, así hayan muerto o estén en sus cuerpos, que no sean arrebatados. Todos ellos partirán con Él y estarán ya con Él por la eternidad. Chao, planeta Tierra. Adiós, mundo. No más aquí. Yo sé que muchas veces nosotros pensamos, no puede ser que yo sea salvo porque yo, y comenzamos allí a enumerar nuestros bemoles. Ustedes saben que el bemol baja medio tono la nota y el sostenido sube. Y usted dirá, yo tengo puros bemoles, no tengo ningún sostenido. Y no se preocupe, Él conoce, Él empareja las cosas y Él coloca los sostenidos sacando los bemoles. Así que no se preocupe por eso. Otra cosa, lo que en el rapto no ocurrirá, yo quiero que ustedes sepan. Primero, el Señor no llega a la tierra. Muchas veces, muchos piensan, Él llegará a la tierra. No, no, no, no, no.
descenderá de

0: cielo dice para recibir al Señor en el aire. Las dos cosas. Él desciende del cielo, pero el recibimiento es en el aire. Hay un encuentro. Siempre digo, hay un denominador común entre nosotros y el Señor. No es que nos parecemos a Él en nuestra conducta. Qué bueno sería que fuera así. O que tenemos su estatura, o que tenemos su voz. No. Hay un denominador común entre nosotros. El mismo que hay entre la tijera que usa un ama de casa y la aguja. Cuando usted acerca la tijera a la aguja, ¿qué ocurre? La aguja se prende y usted levanta. No sé, cuando eran chicos ustedes, algunos no hace mucho tiempo y otros ya hace mucho tiempo, igual como yo. Y ustedes llevaban y movían. Y dice, ¡y la aguja no se cae! Yo realmente, para mí era un misterio cuando era chico. Pero entre los chicos estuvimos examinando eso. Pero si usted acerca un pedacito pequeño de maderita o un escarbadiente, por ejemplo, no pasa eso. Hay un elemento que tienen en común la tijera y la aguja. Se llama imán. Hay algo que tenemos en común con el Señor. Se llama el Espíritu Santo. Es lo que hace la gran diferencia entre los salvos y los perdidos. Lo demás, nuestra conducta a veces es peor que la del mundano. Él es más religioso que nosotros en el verdadero sentido de la palabra, porque religión es simplemente hacer obras buenas. Esa es la religión. Y Él es bueno. Y nosotros, salvos por gracia, pero a veces se nos sale el indio. Y somos peores que... Bueno, Pablo decía a los corintios, ustedes tienen entre ustedes hermanitos que hacen cosas que en el mundo ni se menciona, por lo grosero que es ese hermano. Pero no dice que no es hermano. Le da un lindo título. Perverso, le dice. Otra cosa. No es cierto que únicamente los espirituales irán al cielo. Algunos dicen, ve, si el Señor te encuentra orando, gimiendo, habiendo ayunado ya 3 días, ahí sí se va. No, no enseña la Biblia eso. Si usted recibió por la fe a Jesucristo, usted es de Él. Y Él no lo va a olvidar. Juan también menciona lo mismo en Apocalipsis 4, 1 y 2. Vayan a Apocalipsis si quieren, si no, escuchen la lectura. Después de esto miré y aquí una puerta abierta en el cielo. Y la primera voz que oí, como de trompeta, hablando conmigo, dijo, sube acá y yo te mostraré las cosas que sucederán después de estas. Y al instante yo estaba en el Espíritu y aquí un trono establecido en el cielo y en el trono uno sentado. Apocalipsis 4, 1 y 2. Aunque él no menciona la palabra rapto o arrebatamiento, ningún derivado de rapto, sí nos dice que vio en visión una puerta abierta en el cielo. Bueno, la puerta para la entrada de los redimidos, ¿por qué? Porque los dos capítulos anteriores, los capítulos 2 y 3, nos hablan de toda la historia de la iglesia. La iglesia termina su misión, su labor, su actividad con el arrebatamiento. Si usted ahora no trabaja para el Señor, nunca más lo va a hacer porque en el cielo no habrá pecadores para que sean redimidos, para evangelizarlos. ¿Es ahora o nunca? Piense un poco, ¿en qué se van los años suyos? ¿A quién le está sirviendo? Todo este capítulo 4 de Apocalipsis, que es corto, habla de lo que encontraremos en la presencia del Señor cuando ascendamos a su gloria. Esto no lo vamos a examinar en este momento porque sería mucho tiempo. Se habla de un gran trono donde hay uno sentado y sin duda es nuestro Señor. Juan para mí representa a la iglesia. La voz sube acá, es el arrebatamiento. Creo que coincide perfectamente con todo lo que tiene que ver con la doctrina del arrebatamiento. Ahora, aquellos que me escuchan y son predicadores, porque me escuchan también por internet y por la radio o lo que fuera, si usted no cree en el arrebatamiento, está bien. Usted va a participar pataleando, pero se va. Nos iremos. ¿De dónde usted sabe eso? De la Biblia, la misma que usted lee. Ah, pero yo no creo, y yo creo, y ya está. Ahí está la diferencia. Que usted no cree, y yo creo. Pero es verdad, no hay forma de acomodar los textos que hablan del arrebatamiento en algún otro contexto. ¿Cuán admirados estaremos al ver todo aquello, como Juan dice? ¿Cuán sorprendidos estaremos al escuchar todas aquellas voces que se escucharán allí? ¿Cuán indignos nos sentiremos al ver a 12 y 12 ancianos sentados? 12 patriarcas representando la iglesia del Antiguo Testamento. 12 apóstoles representando la iglesia del Nuevo Testamento. ¿Cuán alejados estaremos de nuestras limitaciones presentes, temores, debilidades, frustraciones, altibajos? ¿Cómo debemos esperar ese momento? ¿Qué estará sucediendo aquí en la tierra cuando esto ocurra? Algunas cosas podemos asegurar porque la Biblia menciona, otras naturalmente no sabemos, pero muchas cosas sucederán aquí en la tierra que harán de este mundo algo muy diferente de lo que hoy tenemos. Solo podemos imaginar algunas cosas que ocurrirán. Yo no puedo, algunas de ellas, yo tengo que imaginar, igual como ustedes. Así que si ustedes tienen más imaginación que yo, pueden hacerlo aún mejor. Pero permítanme, digamos, entregarles algunas cosas que se me vienen a la memoria, la imaginación, para pensar conociendo el mundo como conozco. En primer lugar, la gente no podrá creer lo que ha sucedido. Será tan instantáneo, y no sabemos a qué hora. Será simultáneo. En algún lugar será medianoche del mundo. En otro lugar será otro día, diferente. En algunos casos será al atardecer. En otros casos a la media mañana. Depende, porque el horario cambia mucho, depende dónde. Como eso va a ser simultáneo, entonces hay que pensarlo así. Pasando las horas, será imposible ocultar que algo fuera de toda proporción y sin explicación ha ocurrido. Todo el mundo se dará cuenta. Serán muchas las familias y las personas que tendrán algo que contar. Habrá muchas separaciones. Una madre que habrá perdido a algunos de sus hijos que eran cristianos. Ella, rebelde como era, no quería saber nada, pero sus hijos o sus hijas, o alguno de los hijos que eran cristianos, no los encontrará. Más allá, un esposo que no podrá entender qué pasó con su esposa. No la encuentra más. Las noticias por todos los canales de televisión y todas las emisoras estarán informando que el fenómeno, lejos de ser local, es global. Pronto se darán cuenta que lo que pasó en América pasó en China, pasó en Asia, pasó en Europa. En todas partes. Rápidamente, los medios de comunicación buscarán a algunas personalidades para obtener alguna explicación. Muy pronto, estos medios de comunicación descubrirán que los estadistas, los políticos, tampoco tienen explicación alguna. No vale la pena perder tiempo con ellos. Será entonces cuando buscarán a algunos renombrados reverendos, especialmente a algunos revestidos de cierta autoridad, pero tampoco estos podrán informarle. Solo piensen un poco, ¿cuál será el mensaje del Papa? ¿Qué podrá decir él? ¿Estará en su lugar el descendiente o de la línea de San Pedro, sus cardenales? Allí no ocurrirá nada, no hay problema. Estamos todos aquí, hijos míos. Quédense tranquilos. Los casos reportados de desaparecidos serán tantos que no será ya posible seguir llevando la cuenta. Dejarán de contar porque serán tantos los casos. Entre todos estos que desaparecerán, habrá muchos que sabrán perfectamente de qué se trata. Pero le será difícil admitirlo, porque hay mucha gente que escucha el Evangelio y sabe esto, y no serán salvos para cuando esto ocurra. es probable que se produzca una paralización en el comercio, en las bolsas de valores, en todo el mundo, y se cancelen muchas actividades políticas y comerciales debido al shock, a la conmoción que vivirá el planeta. No sería extraño que varios países pusieran a sus ejércitos en alerta, sospechando que es algo, tal vez, de futura invasión. Una mezcla de sospechas, confusión, alarma, temor, hará presa de toda la humanidad. Esto es lo que dejaremos. Pasadas las 24 horas, tal vez, se tenga una cifra aproximada de todos los que han desaparecido. Yo creo que después del sacudón inicial, una tensa calma impondría tal vez su manto cargado de incertidumbre, aún así. Entonces los canales de televisión no escatimarán esfuerzos para entrevistar a cuantos burladores encuentren para ridiculizar la explicación del arrebatamiento de la iglesia. Nos basta leer en 1 Pedro 3, 1 al 7. También dice, en el postrer tiempo habrá burladores que andarán según sus propios malvados deseos. Dice Judas 18, la segunda parte. Bueno, que nos quepa ninguna duda de la gran cantidad de cristianos, con comillas aquí, que acudirán a sus templos y parroquias para llorar, bueno, para rezar, para orar intensamente. Incluso es probable que se convoque una gran plegaria ecuménica bajo la sombrilla del Santo Padre. Sin embargo, todo será en vano. La iglesia habrá ya partido a la presencia de su Salvador y no habrá caso. ¿Cuál debe ser nuestra actitud? Ahora, antes de este gran evento, depende, si usted es cristiano, el mensaje para usted no es el mismo que para aquel o aquella que no son salvos. He aquí algunas palabras para nosotros, los cristianos. Procure por todos los medios que cuando esto ocurra, usted y toda su familia, para entonces, estén listos. Piense un poco en las palabras allá en el libro de Josué, capítulo 24, 14 y 15. Permítame leerle Josué 24, qué palabras alentadoras para nosotros, si es que queremos hacer lo mismo que hizo él. Ahora pues temed a Jehová y servidle con integridad y en verdad. Y quitad entre vosotros los dioses a los cuales sirvieron vuestros padres, al otro lado del río y en Egipto, y servid a Jehová. Y si mal os parece servir a Jehová, escogeos hoy a quien sirváis, si a los dioses a quienes sirvieron vuestros padres cuando estuvieron al otro lado del río, o a los dioses de los amorreos en cuya tierra habitáis. Pero yo y mi casa, mi familia, serviremos a Jehová. Esta ha sido la decisión de un hombre a quien seguramente todos los cristianos admiramos. Bueno, si hay algún pecado que le domina a usted como cristiano, es muy fácil que esto ocurra. Probablemente impide que otros sean salvos por causa suya. Haga algo. En 2 Pedro 2, 19, la segunda parte, él dice, porque el que es vencido por alguno es hecho esclavo del que lo venció. ¿Cómo es posible que usted sea hijo del Rey, hijo de Dios, y se vuelva al mismo tiempo esclavo del que lo venció? Un pecado determinado puede ser el que le esclaviza, la cadena. Esto está en 2 Pedro 2, 19. En tercer lugar, si hay algo que usted puede hacer por la salvación de otros, hágalo ahora. Es este el momento. Es esta la oportunidad. Si no lo hace ahora, ¿cuándo lo hará? ¿Y qué si usted no es salvo y está escuchando esto? Bueno, si usted tiene cualquier duda en cuanto a la salvación, incluso si sabe perfectamente que no es salvo, aproveche esta oportunidad. Yo no estoy asustándole porque al final de cuentas a mí esto no me asusta. Al contrario, alentaos los unos a los otros con estas palabras, es decir, palabras del regreso del Señor. Pero si usted no es salvo, por algo en Hebreos 4:7, la segunda parte del versículo, el autor dice, si oyereis hoy su voz, no endurezcáis vuestros corazones. Recuerde lo siguiente, si usted no es salvo. Uno, usted puede ser salvo hoy mismo, si quiere. Solamente si quiere. Dos, si usted no decide ahora por Cristo, podrá lamentarlo por la eternidad. Tres, hay ciertos peligros muy reales en la postergación de la salvación. Tres cosas quiero decir también sobre esto. Primero, la muerte puede sorprenderle en cualquier momento. Bien escuchábamos hoy al doctor Venegas hablando sobre cómo a veces inesperadamente, y bien sabemos, esto ocurre siempre. Después de la muerte, no importa las misas que se hagan, no importa cuánto pague usted, no importa los rezos de sus familiares y amigos, usted no podrá ser salvo. No permita que alguien le estafe con la idea que usted podrá ser salvo aún después de muerto. Segundo, el arrebatamiento puede ocurrir en cualquier momento y usted se va a quedar. Y oiga esto, si usted no es capaz de creer ahora, que no hay ningún problema para creer en él, nadie por eso le persigue, nadie le niega el alimento. Usted puede ir y comprar donde quiere. Cuando llegue el momento que la iglesia se haya ido, el anticristo se hará necesario para que la raza humana sobreviva. Y entonces se implanta el 666, que no vamos a hablar de esto ahora, pero lo que la Biblia dice, de esto habla en Apocalipsis 13, y en el 14 dice que cualquier persona que reciba para sobrevivir la marca será eternamente condenado. Hoy, además, la lógica nos dice que si usted no es capaz de creer en él ahora, que tiene todo el apoyo, ¿qué pasará? ¿Creerá usted después que la iglesia se haya ido? Y tercero, usted puede quedar endurecido, mente cauterizada. Llega un momento que la persona se acostumbra a escuchar tanto, tanto, que ya ni le pincha ni le corta. No le hace nada. No siente ninguna necesidad de arreglar cuentas con Dios. Un detalle importante que nunca debemos olvidar es que, llegado el momento fijado por Dios para este gran evento, ya no habrá tiempo para hacer ningún tipo de arreglo. Recordemos que cuando Noé y su familia ya estaban en el arca, la Biblia nos dice que Noé no cerró la puerta. ¿Saben qué dice en Génesis 7:16, la segunda parte? Y Jehová le cerró la puerta. Noé no tocó la puerta, solamente entró. Recuerde también que cuando Lot estuvo alejado de Sodoma, Gomorra y otras ciudades de ese valle, nadie ya pudo detener el fuego y el azufre que vino del cielo y los quemó. Dios tiene el control sobre esto. Cuando llegue el momento del rapto, usted no podrá corregir nada de lo hecho mal. Usted no podrá confesar ya su pecado a nadie. Pecado oculto. Ya va a ser tarde. Usted no podrá devolver nada de lo robado. Usted no podrá ya entregar ninguna ofrenda generosa para la obra misionera, no hará falta. Usted no podrá ya hablar de Cristo a su hijo, su hija, su papá, su mamá, su tío, su tía. Si no lo hace hoy, olvídese después. Usted no podrá poner a disposición del Señor y de la iglesia sus dones. Usted tiene algún don. Usted es capaz de hacer algo, pero usted prefiere no ocupar ningún cargo en la iglesia para tener una vida más cómoda. ¿Sí? Usted participará del arrebatamiento. Si recibió por la fe a Jesucristo como su Salvador, citaré una vez más lo que dice en Marcos 13, 33 al 37. Oiga esto. Mirad, velad y orad, porque no sabéis cuándo será el tiempo. Velad, pues, porque no sabéis cuándo vendrá el Señor de la casa, si al anochecer, o a la medianoche, o al canto del gallo, o a la mañana, para que cuando venga, de repente, no os halle durmiendo. Y lo que a vosotros digo, a todos lo digo, velad. Marcos 13, 33 al 37. Esto, mis hermanos, no es para los incrédulos. Esto es para nosotros. ¿Y cómo debemos velar? No es para no perder la salvación. Es para no perder la remuneración. Notemos que él advierte del peligro de hallar a los suyos durmiendo. Es sinónimo de inactivos, cruzados de brazos, sin hacer nada. Lo que la mayoría de los cristianos hoy viven. Los que duermen no desempeñan ninguna actividad, están dormidos. ¿Qué está en peligro si el cristiano no vela? Ciertamente no es su salvación, pero sí, repito, su remuneración. El cristiano que no vela no solamente se daña a sí mismo, sino que daña también a sus hermanos y también a los perdidos. Usted tiene influencia negativa o positiva. Usted anima o desanima a los demás. Usted dirá, yo a nadie le digo nada. Justamente ahí está el problema. Usted es un cadáver ambulante en el sentido de actividad. Usted es salvo por la fe en Cristo. Pero al no trabajar, al no ofrendar, al no doblar sus rodillas, al no interceder, al no animar, ¡qué pena! Y después, cuando nos encontremos, usted y yo y todos juntos, en las alturas con el Señor, ¡oh, cómo me hubiera gustado hacer esto! ¡Oh, cómo me hubiera...! Demasiado tarde, demasiado tarde. Un cristiano inactivo, negligente, dormido, en una falsa seguridad, es un ejemplo negativo para sus hermanos y completamente inútil para los perdidos. No se salvan por el testimonio de los inactivos, los perdidos. Si yo tuviera que buscar una sola palabra para definir esta vigilancia, velad, yo usaría la palabra una sola, obediencia. Permítame terminar con lo que dice en primer libro de Samuel 15, 22. Primer libro de Samuel 15, 22. Escuche bien lo que dice aquí. Estas palabras las dijo Samuel, el profeta y juez, a Saúl. Y Samuel dijo, ¿se complace Jehová tanto en los holocaustos y víctimas como en que se obedezca a las palabras de Jehová? Ciertamente el obedecer es mejor que los sacrificios y el prestar atención que la grosura de los carneros. Saúl, habiéndose alejado de Dios, pensó que Dios quería sacrificio. Pero antes de sacrificio, Dios quiere obediencia. Solo pregúntese cuando se vaya de aquí, ¿soy yo un cristiano o una cristiana? ¿Obediente o desobediente? Esto hace la gran diferencia entre cristiano y cristiano. Los hay obedientes y desobedientes. ¿Es usted obediente? Voy a orar. Y si usted todavía no es salvo, en su mente haga suya la oración, porque voy a orar ahora por aquellos que todavía no recibieron a Jesús como su Salvador. Padre Santo y amado, gracias porque me llamas. Aquí estoy. No quiero quedarme aquí cuando tú recojas a tu iglesia. Quiero partir con los redimidos. Por eso, en este momento, te confieso mis pecados. Estoy decidido o decidida a alejarme de ellos y a comenzar una nueva vida. Te recibo como mi Salvador personal. De aquí en más, tú eres mi Salvador. Y de todo corazón te agradezco por perdonarme y salvarme. Te dije que me perdones todos mis pecados. No los puedo mencionar, son demasiados. Pero tú los conoces y yo acepto tu perdón.
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1: La búsqueda y la conquista del poder humano es una actitud natural, como lo demuestra la historia de las luchas políticas en todo el mundo. Quizás por ello muchos cristianos piensan que el poder divino, el poder espiritual, también puede alcanzarse mediante un esfuerzo de búsqueda y conquista. Creen que en ese terreno tienen que librar una batalla por el poder, para ganar así, por su propio mérito, el derecho a recibir la inefable energía que viene de Dios. Entonces, por todos los medios a su alcance, procuran conseguir el sobrenatural poder del Espíritu Santo. Pero casi siempre ocurre que sus ejercicios espirituales se repiten una y otra vez infructuosamente. Buscan desesperadamente toda clase de experiencias místicas, sin que descienda el anhelado poder espiritual. He oído relatos de muchas personas cuyos períodos de exaltación terminaron en días de fracasos y tristezas. Testimonios de algunos creyentes sinceros que después de tantos esfuerzos se sintieron derrotados e inseguros. Confesiones que parecen indicar que el poder divino es misterioso y esquivo, un don que aparentemente huye de quien lo quiere alcanzar, o un secreto reservado a iniciados que conocen una fórmula oculta. Por eso voy a dedicar dos programas dentro de este ciclo de estudios bíblicos, a orientar a todos los oyentes de La Voz de la Amistad que tengan algunas confusiones en este aspecto, o que se sientan frustrados o desorientados en su búsqueda del poder del Espíritu Santo. El título de estos programas es El Poder del Espíritu Santo, y esta es la primera parte. Antes de mencionar varios pasajes de la Biblia, vamos a aclarar que siempre existe el riesgo de confundir las virtudes humanas con el auténtico poder del Espíritu Santo. Pero el verdadero poder es de Dios, no del hombre. Viene de la naturaleza de Dios y no de la naturaleza del hombre. No es el poder de la personalidad, ni es el poder de la mente, ni tampoco es un poder bajo nuestro control. El poder del Espíritu Santo no es algo que nosotros usamos, sino alguien que nos usa a nosotros. Por eso el poder nunca puede ser separado de la persona del Espíritu Santo. Empecemos con un ejemplo tomado de la Sagrada Escritura. En Hechos 7, versículo 22, leemos que Moisés fue enseñado en toda la sabiduría de los egipcios y era poderoso en sus palabras y obras. Ese era poder humano. Solo era el poder de sus palabras, sus obras, su sabiduría egipcia. Por eso falló su primer intento de proteger al pueblo esclavizado. Como dice el versículo 25 del mismo capítulo, él pensaba que sus hermanos comprendían que Dios les daría libertad por mano suya. Pero Moisés era un hombre de fe, y más tarde llegó a comprender que el verdadero poder de Dios no consiste en condiciones y características humanas. 40 años después dijo, según leemos en el libro de Éxodo 3, versículos 11 y 12, ¿quién soy yo para que vaya a Faraón y saque de Egipto a los hijos de Israel? Entonces Dios le contestó, ve, porque yo estaré contigo. Esto nos enseña, amables oyentes, que cuando reconocemos humildemente la inutilidad de nuestras fuerzas humanas, el poder de Dios actúa con toda su plenitud. Al ser conscientes de nuestra flaqueza, no nos queda otra alternativa que la de confiar únicamente en el poder del Espíritu Santo y sujetarnos a su dominio. Tal vez usted se siente desanimado e impotente. Quiere sinceramente tener una vida victoriosa. Desea de todo corazón el poder de Dios, pero no sabe cómo conseguirlo. Está cansado de sus fracasos morales y anhela una verdadera renovación interior. En tal caso, debe comprender que si usted es un verdadero cristiano, el Espíritu Santo está habitando en usted, en su cuerpo, pero no puede controlar su vida porque usted no se ha rendido incondicionalmente a él. En el estudio anterior vimos que el Espíritu Santo tiene su habitación en cada creyente, pero eso no quiere decir que automáticamente el cristiano queda revestido de poder. Para ello es necesario que el creyente sea de veras lleno del Espíritu Santo. Sin embargo, un cristiano no puede ser lleno del Espíritu si su existencia está llena de otras cosas. Por lo tanto, si usted realmente desea ser lleno del Espíritu, debe hacer tres cosas importantes. La primera es confesar todos sus pecados. Es indispensable que usted reconozca y confiese sus pecados a Dios. En la primera epístola de Juan 1, versículos 8 y 9, leemos lo siguiente. Si decimos que no tenemos pecado, nos engañamos a nosotros mismos y la verdad no está en nosotros. Si confesamos nuestros pecados, Él es fiel y justo para perdonar nuestros pecados y limpiarnos de toda maldad. En el mismo capítulo, el versículo 7, nos recuerda que si andamos en luz como Él está en luz, tenemos comunión unos con otros y la sangre de Jesucristo, su Hijo, nos limpia de todo pecado. Cuando nuestros pecados no han sido confesados al Señor, el Espíritu Santo no puede llenarnos, pero al confesarlos de todo corazón, dejamos libre el camino hacia la plenitud del Espíritu. La segunda cosa es someterse incondicionalmente a la voluntad del Señor. En la carta a los Romanos, capítulo 12, versículo 1, leemos la siguiente exhortación del apóstol Pablo. Así que, hermanos, os ruego por las misericordias de Dios que presentéis vuestros cuerpos en sacrificio vivo, santo, agradable a Dios, que es vuestro culto racional. De esta manera, la Sagrada Escritura nos enseña que la obediencia es otro de los requisitos de la plenitud. Un creyente debe entregarse al poder del Espíritu. La palabra de Dios no ofrece otra alternativa. La tercera cosa es creer firmemente lo que dice la Biblia sobre la plenitud del Espíritu. Ya hemos mencionado en otro programa el pasaje del Evangelio de Juan 7, versículos 38 y 39. El que cree en mí, como dice la Escritura, dijo Jesús, de su interior correrán ríos de agua viva. Esto dijo del Espíritu que habían de recibir los que creyesen en él. Son aguas que emanan desde el interior del cristiano hacia otros. A veces los cristianos buscan una experiencia que viene desde el exterior y no la que sale del interior, como si el Espíritu Santo estuviera afuera en vez de estar adentro del creyente. Pero la Biblia dice que la plenitud del Espíritu es como un río de agua viva que corre desde adentro hacia afuera. El cristiano, realmente lleno del Espíritu Santo, se transforma en un instrumento incondicional de su Señor para amar y servir a los demás, para glorificar a Cristo, para cumplir el propósito eterno de Dios. Seguiremos hablando de este asunto en el próximo estudio. Mientras tanto, no olvidemos que la exhortación de la palabra de Dios en Gálatas capítulo 5, versículo 25, nos dice: si vivimos por el Espíritu, andemos también por el Espíritu. Así dice la Biblia.

Josué capítulo 15. La parte que tocó en suerte a la tribu de los hijos de Judá conforme a sus familias llegaba hasta la frontera de Edom, teniendo al desierto de Zin al sur como extremo meridional. Y su límite por el lado del sur fue desde la costa del Mar Salado, desde la bahía que mira hacia el sur, y salía hacia el sur de la subida de Acrabim, pasando hasta Zin, y subiendo por el sur hasta Cades Barnea, pasaba a Ezrón, y subiendo por Adar daba vuelta a Carca. De allí pasaba a Asmón y salía al arroyo de Egipto y terminaba en el mar. Este pues os será el límite del sur. El límite oriental es el Mar Salado, hasta la desembocadura del Jordán, y el límite del lado del norte desde la bahía del mar en la desembocadura del Jordán, y sube este límite por Bet Ogla, y pasa al norte de Bet Arabá, y de aquí sube a la piedra de Boán, hijo de Rubén. Luego sube a Debir desde el valle de Acor, y al norte mira sobre Gilgal, que está enfrente de la subida de Adumín, que está al sur del arroyo, y pasa hasta las aguas de Ensemes, y sale a la fuente de Rogel. Y sube este límite por el valle del hijo de Hinnom, al lado sur del Jebuseo, que es Jerusalén. Luego sube por la cumbre del monte que está enfrente del valle de Hinnom hacia el occidente, el cual está al extremo del valle de Refaim por el lado del norte, y rodea este límite desde la cumbre del monte hasta la fuente de las aguas de Neftoa, y sale a las ciudades del monte de Efrón, rodeando luego a Baala, que es Kiriat Jearim. Después gira este límite desde Baala hacia el occidente al monte de Seir, y pasa al lado del monte de Jearim hacia el norte, el cual es Queslón, y desciende a Betsemes, y pasa a Timna. Sale luego al lado de Ecrón hacia el norte, y rodea a Sicrón, y pasa por el monte de Baala, y sale a Jabneel, y termina en el mar. El límite del occidente es el Mar Grande. Este fue el límite de los hijos de Judá por todo el contorno conforme a sus familias. Mas a Caleb, hijo de Jefone, dio su parte entre los hijos de Judá conforme al mandamiento de Jehová a Josué, la ciudad de Kiriat Arba, padre de Anac, que es Hebrón. Y Caleb echó de allí a los tres hijos de Anac, a Sesaí, Aimán y Talmaí, hijos de Anac. De aquí subió contra los que moraban en Debir, y el nombre de Debir era antes Kiriat Sefer. Y dijo Caleb, al que atacare a Kiriat Sefer y la tomare, yo le daré mi hija Aksa por mujer. Y la tomó Otoniel, hijo de Senat, hermano de Caleb, y él le dio a su hija Aksa por mujer. Y aconteció que cuando la llevaba, él la persuadió que pidiese a su padre tierra para labrar. Ella entonces se bajó del asno, y Caleb le dijo, ¿qué tienes? Y ella respondió, concédeme un don, puesto que me has dado tierra del Negev, dame también fuentes de aguas. Él entonces le dio las fuentes de arriba y las de abajo. Esta pues es la heredad de la tribu de los hijos de Judá por sus familias. Y fueron las ciudades de la tribu de los hijos de Judá en el extremo sur hacia la frontera de Edom: Cabseel, Edar, Jagur, Sina, Dimona, Adada, Sedes, Azor, Itnan, Zif, Telem, Bealot, Azor Adata, Keriot,
Efrón, que es Azor, Amán, Sema, Molada, Azargada, Esmón, Betpelet, Azar Sual, Berseba, Bizotia, Baala, Im, Esem, El Tolad, Kesil, Orma, Siklag, Madmana, Sanasana, Lebaot, Sim, Ain y Rimbón, por todas 29 ciudades con sus aldeas. En las llanuras, Estaol, Zora, Asena, Zanoa, Enganim, Tapúa, Enam, Jarmut, Adulam, Soco, Azeca, Saharaim, Aditaim, Gedera y Gederotaim, 14 ciudades con sus aldeas. Zenán, Adasa, Migdalgad, Dileán, Mizpa, Jocteel, Laquis, Boscat, Eglón, Cabón, Lamam, Kitlis, Gederot, Bet-Dagón, Naama y Maceda, 16 ciudades con sus aldeas. Libna, Éter, Asán, Gifta, Asena, Nezib, Keila, Akzib y Maresa, 9 ciudades con sus aldeas. Ecrón con sus villas y sus aldeas. Desde Ecrón hasta el mar, todas las que están cerca de Asdod con sus aldeas. Asdod con sus villas y sus aldeas. Gaza con sus villas y sus aldeas, hasta el río de Egipto y el mar grande con sus costas. Y en las montañas, Samir, Jatir, Soco, Dana, Kiriatsena, que es Debir, Anab, Estermoa, Anim, Gosén, Olón y Gilo, 11 ciudades con sus aldeas, Arab, Duma, Esán, Hanum, Betapúa, Afeca, Umta, Kiriat Arba, la cual es Hebrón, y Sior, 9 ciudades con sus aldeas, Maón, Carmel, Zif, Juta, Jezreel, Cogdeam, Zonoa, Caín, Gabá y Timna, 10 ciudades con sus aldeas. Alul, Bet Sur, Gedor, Maarat, Bet Anot y El Tecón, 6 ciudades con sus aldeas. Kiriat Baal, que es Kiriat Jearim, y Rabá, 2 ciudades con sus aldeas. En el desierto, Bet Arabá, Midin, Secaca, Nipsán, la ciudad de La Sal, y Engadí, 6 ciudades con sus aldeas. Mas a los jebuseos que habitaban en Jerusalén, los hijos de Judá no pudieron arrojarlos, y ha quedado el jebuseo en Jerusalén José, con los capítulo hijos de 16. Judá hasta hoy. Tocó en suerte a los hijos de José desde el Jordán, de Jericó hasta las aguas de Jericó hacia el oriente, hacia el desierto que sube de Jericó por las montañas de Betel, y de Betel sale a Luz y pasa a lo largo del territorio de los Arquitas hasta Atarot, y baja hacia el occidente al territorio de los Jafletitas hasta el límite de Bet-Orón, la de abajo, y hasta Jezer, y sale al mar. Recibieron pues su heredad los hijos de José, Manasés y Efraín. Y en cuanto al territorio de los hijos de Efraín, por sus familias, el límite de su heredad al lado del oriente fue desde Atarot Adar hasta Bet Orón, la de arriba. Continúan el límite hasta el mar y hasta Micmetat, al norte, y da vuelta hacia el oriente hasta Taanat Silo, y de aquí pasa a Janoa. De Janoa desciende a Atarot y a Naarat, y toca Jericó y sale al Jordán.
y de Tapúa se vuelve hacia el mar, al arroyo de Caná, y sale al mar. Esta es la heredad de la tribu de los hijos de Efraín por sus familias. Hubo también ciudades que se apartaron para los hijos de Efraín en medio de la heredad de los hijos de Manasés, todas ciudades con sus aldeas. Pero no arrojaron al cananeo que habitaba en Jezer. Antes quedó el cananeo en medio de Efraín hasta hoy 17. Se echaron también suertes para la tribu de Manasés, porque fue primogénito de José. Maquir, primogénito de Manasés, y padre de Galaad, el cual fue hombre de guerra, tuvo Galaad y Basán. Se echaron también suertes para los otros hijos de Manasés, conforme a sus familias, los hijos de Abiezer, los hijos de Elec, los hijos de Asriel, los hijos de Siquem, los hijos de Efer, y los hijos de Semida. Estos fueron los hijos varones de Manasés, hijo de José, por sus familias. Pero Zelofehad, hijo de Efer, hijo de Galaad, hijo de Maquir, hijo de Manasés, no tuvo hijos, sino hijas, los nombres de las cuales son estos: Maala, Noa, Ogla, Milca y Tirsa. Estas vinieron delante del sacerdote Eleazar, y de Josué, hijo de Nun, y de los príncipes, y dijeron: Jehová mandó a Moisés que nos diese heredad entre nuestros hermanos. Y él les dio heredad entre los hermanos del padre de ellas, conforme al dicho de Jehová. Y le tocaron a Manasés 10 partes además de la tierra de Galaad y de Basán, que está al otro lado del Jordán, porque las hijas de Manasés tuvieron heredad entre sus hijos, y la tierra de Galaad fue de los otros hijos de Manasés. Y fue el territorio de Manasés desde Aser hasta Micmetat, que está enfrente de Siquem, y va al sur hasta los que habitan en Tapúa. La tierra de Tapúa fue de Manasés, pero Tapúa misma, que está junto al límite de Manasés, es de los hijos de Efraín. Desciende este límite al arroyo de Caná, hacia el sur del arroyo. Estas ciudades de Efraín están entre las ciudades de Manasés, y el límite de Manasés es desde el norte del mismo arroyo, y sus salidas son al mar. Efraín al sur y Manasés al norte, y el mar es su límite, y se encuentra con Aser al norte y con Isacar al oriente. Tuvo también Manasés en Isacar y en Aser a Bet-Sean, y sus aldeas a Iblem, y a sus aldeas y a los moradores de Dor, y sus aldeas a los moradores de Endor, y sus aldeas a los moradores de Taanac y sus aldeas, y a los moradores de Megido y sus aldeas, 3 provincias. Mas los hijos de Manasés no pudieron arrojar a los de aquellas ciudades, y el cananeo persistió en habitar en aquella tierra. Pero cuando los hijos de Israel fueron lo suficientemente fuertes, hicieron tributarios al cananeo, mas no lo arrojaron. Y los hijos de José hablaron a Josué diciendo: ¿Por qué nos has dado por heredad una sola suerte y una sola parte, siendo nosotros un pueblo tan grande, y que Jehová nos ha bendecido hasta ahora? Y Josué le respondió: Si sois pueblo tan grande, subid al bosque y haceos desmontes, allí en la tierra de los fereceos y de los refaitas, ya que el monte de Efraín es estrecho para vosotros. Y los hijos de José dijeron: No nos bastará a nosotros este monte, y todos los cananeos que habitan la tierra de la llanura tienen carros cerrados. Los que están en Bet-Sean y en sus aldeas, y los que están en el valle de Jezreel. Entonces Josué respondió a la casa de José, a Efraín y a Manasés, diciendo: Tú eres gran pueblo y tienes grande poder, no tendrás una sola parte, sino que aquel monte será tuyo, pues aunque es bosque, tú lo desmontarás y lo poseerás hasta sus límites más lejanos, porque tú arrojarás al cananeo, aunque tenga carros cerrados.

0: Hoy, tres misterios de Dios. El escritor sagrado menciona cuatro misterios al decir, tres cosas me son ocultas, aún tampoco sé la cuarta, el rastro del águila en el aire, el rastro de la culebra sobre la peña, el rastro de la nave en medio del mar, y el rastro del hombre en la doncella. Esto hallamos en Proverbios 30, 18 y 19. Puesto que para hablar sobre el águila nos tomaría mucho tiempo, y el tema es muy interesante, y lo que Dios nos quiere enseñar a través del águila, vamos a dedicar el primer capítulo a los tres restantes, dejando al águila para nuestro próximo mensaje. El escritor sagrado dice que hay tres cosas que le son ocultas, pero inmediatamente parece corregirse él mismo para indicar que en realidad son cuatro los misterios. Primero, el rastro del hombre en la doncella. Los cristianos primitivos solían buscar cuidadosamente las referencias a la Iglesia de Cristo en el Antiguo Testamento. En realidad, esos cristianos no estaban tan equivocados que digamos, ya que las hay muchas en el Antiguo Testamento, es decir, referencias a la relación entre Cristo y su Iglesia. Cuando nuestro Señor Jesucristo se refería a su Iglesia y la relación de esta con Él, usó muchas metáforas. Por ejemplo, la Biblia dice que el Señor es el pastor, nosotros somos las ovejas. Él es el padre, nosotros los hijos. Él es el alfarero, nosotros el barro, y así sucesivamente. Pero la metáfora más elocuente y al mismo tiempo la más misteriosa es cuando el Señor, hablando a su pueblo, dice que Él es el esposo y ellos, sus hijos, la iglesia, son la esposa. En el Antiguo Testamento hay ciertas referencias parecidas, muy descriptivas. Cuando entonces la esposa lo era Israel. Dice así en Isaías 54, 5 al 8. Porque tu marido es tu hacedor, Jehová de los ejércitos es su nombre, y tu Redentor, el Santo de Israel, Dios de toda la tierra será llamado. Porque como a la mujer abandonada y triste de espíritu te llamó Jehová, y como a la esposa de la juventud, que es repudiada, dijo el Dios tuyo. Por un breve momento te abandoné, pero te recogeré con grandes misericordias. Con un poco de ira escondí mi rostro de ti por un momento, pero con misericordia eterna tendré compasión de ti, dijo Jehová, tu Redentor. Todo esto leímos en Isaías 54, 5 al 8. Esta declaración, sin duda alguna, va dirigida primeramente al pueblo de Israel. Pero no debemos dudar, ni por un instante, que aquí se describe la misteriosa relación entre el Redentor y los redimidos. El Espíritu Santo guió a los escritores sagrados para que usaran metáforas exactas. En este caso, Dios buscó el ejemplo que describe la más íntima, la más estrecha relación humana, y esta se encuentra en la relación entre esposo y esposa. Dios habla de lo, digamos, del origen de este encuentro y quién amó a quién. Vino a mí palabra de Jehová diciendo, Hijo de hombre, notifica a Jerusalén sus abominaciones y di, así ha dicho Jehová el Señor sobre Jerusalén. Tu origen, tu nacimiento, es de la tierra de Canaán. Tu padre fue amorreo y tu madre etea. Y en cuanto a tu nacimiento, el día que naciste no fue cortado tu ombligo, ni fuiste lavada con aguas para limpiarte, ni salada con sal, ni fuiste envuelta con fajas. No hubo ojo que se compadeciese de ti para hacerte algo de esto, teniendo de ti misericordia, sino que fuiste arrojada sobre la faz del campo, con menosprecio de tu vida en el día que naciste. Y yo pasé junto a ti y te vi sucia en tus sangres. Y cuando estabas en tus sangres, te dije, vive. Sí, te dije, cuando estabas en tus sangres, vive. Te hice multiplicar como la hierba del campo, y creciste y te hiciste grande, y llegaste a ser muy hermosa. Tus pechos se habían formado y tu pelo había crecido, pero estabas desnuda y descubierta. Y pasé yo otra vez junto a ti, y te miré, y aquí que tu tiempo era tiempo de amores. Y extendí mi manto sobre ti y cubrí tu desnudez. Y te di juramento. Y entré en pacto contigo, dice Jehová el Señor. Y fuiste mía. Te lavé con agua. Y lavé tus sangres de encima de ti. Y te ungí con aceite. Y te vestí de bordado. Te calcé de tejón. Te ceñí de lino y te cubrí de seda. Esto leemos en Ezequiel 16, 1 al 10. Dios explica cómo nació ese pueblo que llegó luego a ser un pueblo tan distinguido, el pueblo de Israel. Dios dice que era como una criatura nacida y tirada sin atención alguna. Dios dice que Él mismo pasó junto a esa criatura recién nacida y ensangrentada. Dios dice que Él tomó cuidado de ella, de esa pequeña criatura, la crió, es decir, el pueblo judío. Dios dice que cuando esa muchacha creció, Él la encontró nuevamente, pero estaba sin ropa. Es interesante notar los detalles descriptivos diciendo que había llegado el tiempo de amores y que Él, Dios, la vistió, la adornó, la enriqueció, tomándola por esposa. Dios habla de ese pueblo cuando llegó a ser el pueblo admirado por todo el mundo, especialmente en los prósperos días de los reinados de David y Salomón. El rastro del hombre en la doncella es en realidad el misterio de Cristo y su iglesia, y esto ya era anticipado en los días del Antiguo Testamento también, ya que Israel era la figura de la iglesia misma. El mismo capítulo de Ezequiel, capítulo 16, describe la tragedia de esta misteriosa unión, ya que esta doncella, que había llegado a ser hermosa y esposa del Señor, le fue infiel. Fue infiel a su esposo. Israel se prostituyó tras dioses paganos y perdió su condición de esposa de Jehová, el Redentor. Por eso Dios dice también, he aquí que vienen días, dice Jehová, en los cuales haré nuevo pacto con la casa de Israel y con la casa de Judá. No como el pacto que hice con sus padres el día que tomé su mano para sacarlos de la tierra de Egipto, porque ellos invalidaron mi pacto, aunque fui yo un marido para ellos, dice Jehová. Jeremías 31, 31 y 32. Note que Dios dice que Él es el esposo. Y usted sabe perfectamente que al llegar al Nuevo Testamento, es la iglesia de Cristo, la esposa del Cordero, la esposa del Redentor de Dios, del Santo de Jehová. La iglesia es su esposa. Porque os celo con celo de Dios, dice Pablo. Pues os he desposado con un solo esposo, para presentaros como una virgen pura a Cristo. 2 Corintios 11, 2. En Apocalipsis, el tema es ampliado al decir que llegará el día de las bodas del Cordero, cuando este rastro del hombre en la doncella se consumará. Cuando Cristo mismo reciba a su amada iglesia, para tenerla siempre junto a sí. Y yo, Juan, vi la santa ciudad, la nueva Jerusalén descender del cielo de Dios, dispuesta como una esposa ataviada para su marido. Apocalipsis 21, 2. Y oí como la voz de una gran multitud, como el estruendo de muchas aguas, y como la voz de grandes truenos, que decía, Aleluya, porque el Señor nuestro Dios Todopoderoso reina. Gocémonos y alegrémonos y démosle gloria, porque han llegado las bodas del Cordero y su esposa se ha preparado. Y a ella se le ha concedido que se vista de lino fino, limpio, resplandeciente. Porque el lino fino es las acciones justas de los santos. Apocalipsis 19, 6 al 8. Sin duda alguna, la relación entre los esposos es una relación misteriosa. Lo es también en la relación entre la Iglesia como esposa y Cristo como esposo. Y a esto se refiere el escritor sagrado. Hablando de las relaciones entre esposos, Pablo dice, «Grande es este misterio, mas yo digo esto respecto de Cristo y de la Iglesia». Efesios 5, 32. Hay mucho de parecido en estas relaciones entre los esposos y entre la Iglesia de Cristo y Cristo mismo. Primero, Cristo es la cabeza de la Iglesia y el esposo es cabeza de la esposa. Segundo, Cristo amó a la Iglesia y se entregó a sí mismo por ella. Así debe el esposo amar a su esposa. Tres, Cristo, mediante su palabra, alimenta y sostiene a su Iglesia. Así el esposo debe encabezar en el hogar las provisiones materiales y espirituales. Cuatro, Cristo es siempre fiel a su amada Iglesia. Así el esposo debe ser siempre fiel, leal a su esposa. 5. Cristo es paciente para con su Iglesia. Así el esposo debe ejercer la paciencia para con su esposa. 6. Cristo conoce las debilidades y limitaciones de su Iglesia. Así el esposo debe conocer las debilidades y limitaciones de su esposa. 7. Cristo, mediante el Espíritu Santo, permite que la Iglesia se reproduzca. Induce a eso. Así el esposo es quien engendra a los hijos. 8. Cristo hizo un pacto eterno con su Iglesia. La amó con amor eterno. Así el esposo debe amar a su esposa hasta que la muerte los separe. El proverbista sagrado dice que esto es un verdadero misterio. Y lo es. El amor que Cristo nos prodiga, es decir, su amor hacia su Iglesia, no mengua. Aunque el amor del esposo para con su esposa deja mucho que desear. Parece que cuando él habla del rastro del hombre en la doncella, se pregunta en qué aspecto de esta relación misteriosa el hombre ha permanecido fiel a su compañera, a su esposa. En cuanto a la Iglesia, el esposo, oh, qué fiel que es a su esposa. Si fuéramos infieles, dice Pablo, él permanece fiel. Él no puede negarse a sí mismo. 2 Timoteo 2:13. No olvidemos, este es el misterio de la relación entre Cristo y su pueblo. Luego Salomón dice el rastro de la culebra sobre la peña. En todas partes de la Biblia, la serpiente, culebra, es símbolo de Satanás, del maligno. Y la roca es símbolo de nuestro Señor Jesucristo. Es probable que este misterio nos hable del misterio de la iniquidad. Nuestro Señor Jesucristo vino a este mundo para derrotar a la serpiente antigua, Satanás. Muy en los albores de la historia, la Biblia habla de esta victoria de Cristo, la roca, sobre la serpiente que es Satanás. Y pondré enemistad entre ti y la mujer, y entre tu simiente y la simiente suya. Esta te herirá en la cabeza, y tú le herirás en el calcañar. Génesis 3:15. Dios dice que algún día, la simiente de la mujer, nuestro Señor Jesucristo, Él aplastará la cabeza de Satanás. Desde entonces en adelante, todos los acontecimientos bíblicos apuntan y anticipan la venida de nuestro Señor Jesucristo. La Biblia nos dice que nuestro Señor vino a este mundo para destruir las obras de Satanás. En 1 Juan 3:8, para esto apareció el Hijo de Dios, para deshacer las obras del diablo. Amigo mío, ¿tuvo éxito Jesús en la destrucción de las obras diabólicas en su propio caso. Destruyó él, en su caso personal, las obras de las tinieblas. Esto es algo que usted debe contestar. ¿Eliminó él, en su caso personal, el temor a la muerte? ¿Neutralizó él, en su caso personal, las consecuencias del pecado? ¿Trajo él la luz, en su caso personal? En Hebreos 2 se nos dice que nuestro Señor Jesucristo tomó cuerpo humano para poder morir y mediante su muerte destruir a aquel que tuvo en su poder el aguijón de la muerte. Todo lo sujetó bajo sus pies, dice, porque en cuanto le sujetó todas las cosas, nada dejó que no sea sujeto a él. Pero todavía no vemos que todas las cosas le sean sujetas, pero vemos a aquel que fue hecho un poco menor que los ángeles, a Jesús coronado de gloria y de honra, a causa del padecimiento de la muerte, para que por la gracia de Dios gustase la muerte por todos. Hebreos 2, 8 y 9. Si preguntamos, Jesús, ¿para qué viniste? Él contestaría, yo vine para morir. Pero Jesús, ¿para qué viniste para morir? Para destruir a aquel que tenía el poder de la muerte, a Satanás. Ah, pero Jesús, ¿y para qué tenías que destruirlo? Para librar a todos aquellos que eran cautivos de la muerte. Y era la raza entera, la raza humana. Hay muchos cristianos que dan demasiado poder y le hacen una enorme propaganda al diablo, como si él tuviera realmente todo el poder cuando él en realidad ya ha perdido la batalla. Ya es el perdedor. Ese libro titulado Satanás vivo y activo en el planeta Tierra tiene cosas muy buenas, no cabe duda, me gusta el libro. Pero el título es simplemente una propaganda buena para el diablo. Satanás impresiona como quien está vivo y muy bien. Satanás trabaja como quien no teme y está muy bien. Satanás habla como quien tiene el mundo bajo sus pies. Satanás tiene seguidores en cantidades tan grandes que impresiona a muchos como quien tiene la victoria a su favor. Satanás propaga sus doctrinas como quien está vivo y activo en el planeta Tierra. Hay cristianos que le dan tanta importancia y le hacen tanta propaganda a este derrotado y condenado al fuego eterno, aplastado, que pareciera que nuestro Señor y su pueblo han muerto, han enmudecido en todo el planeta. Es bueno que sepamos que Satanás está mortalmente herido, hoy, ahora mismo, y que él está muy lejos de lo que pretende estar o ser. Satanás mismo sabe que él es un derrotado, herido, condenado al infierno, aplastado. Pero es lo último que él quiere que un cristiano descubra. En la famosa oración de Jesús, él dijo, «Yo te he glorificado en la tierra. He acabado la obra que me diste que hiciese». Juan 17:4. Y desde la cruz dijo Jesús, consumado es. Él no dijo, he tratado, he intentado, hice todo lo que pude. Traté de glorificarte, de obtener la victoria, pero, padre mío, fracasé. No. El misterio del rastro de la culebra sobre la peña, la roca. Para Salomón era un misterio, pero no para nosotros. La culebra no puede, como nunca pudo, contra la roca. Y la roca era Cristo. 1 Corintios 10:4. Tan completa será la restauración final de la perfecta creación de Dios, que el rastro de la culebra sobre la peña no podrá ser hallado en ningún lado. Y en realidad, hoy mismo no hay rastro de pecado en los ojos de Dios en cada hombre y mujer que rindieron su vida a Cristo. No se hallará rastro alguno de pecado en los hijos de Dios cuando estos comparezcan en su nueva imagen que Dios les dará. La Biblia nos habla de cielos y tierra nuevos. La Biblia nos habla de toda una nueva creación. Pero nosotros esperamos, según sus promesas, cielos nuevos y tierra nueva en los cuales mora la justicia. 2 Pedro 3:13. Y el que estaba sentado en el trono dijo, he aquí yo hago nuevas todas las cosas. Apocalipsis 21:5. Sí, el rastro de la serpiente sobre la roca es un verdadero misterio. Simplemente la culebra no deja rastro sobre la peña. Sí, es un misterio que por tanto tiempo la impresión sea otra. Tenemos hoy la impresión de que Satanás ha dejado esculpido sus propias iniciales sobre la roca, pero no es cierto. Esa roca que es Cristo, tal como dice en Génesis 3:15, aplastó ya a la serpiente. Y en último lugar, el rastro de la nave en medio del mar. La nave es el símbolo de la iglesia de Cristo, y el mar, especialmente el mar turbulento, es símbolo del mundo cuyo destino es tan triste. Antes de explicar este misterio que menciona el proverbista, quiero referirme un poquito más cuán derrotado ha sido el diablo para siempre. Satanás tiene sobre el cristiano solamente el poder que éste le concede, nada más. Muchos cristianos parece que no saben que la guerra con Satanás ha terminado y que nuestro Señor la ha ganado. Ocurre con muchos como con ese soldado japonés, quien anduvo por lo menos por los bosques unos 25 años después que la guerra había terminado, la Segunda Guerra Mundial, pensando que la guerra todavía estaba librándose y que no había terminado. Y actuaba como quien se exponía a peligro de ser derrotado. Esto mismo ocurre hoy con muchos cristianos. Actúan como si Satanás todavía no fuese un derrotado. Actúan como si hubiese una gran posibilidad de que él ganara todavía esta batalla. No, él ya ha sido aplastado, derrotado para siempre por nuestro Señor Jesucristo. Cuando Jesús resucitó de entre los muertos, esto quedó claro para todo el mundo. El rastro de la nave en medio del mar es el misterio de la preservación del pueblo de Dios a través de los siglos. Pensemos en el caso del diluvio, donde 7 personas fueron salvadas y todo el mundo pereció. El secreto era la fe de ellos en la palabra de Dios. Es notable que, hasta la fecha, la parte del templo que solemos llamar auditorio, también se la llama la nave. La iglesia siempre ha sido vista como el arca de la salvación. Considerando las muchas persecuciones, es un verdadero misterio, un milagro, y Salomón lo llama misterio, de cómo ese pueblo ha sido preservado a través de tantos años. La nave es símbolo de la iglesia, y el mar, una y otra vez, se menciona en la Biblia como el mundo. Me dijo también, las aguas que has visto donde la ramera se sienta, son pueblos, muchedumbres, naciones y lenguas. Apocalipsis 17:15. Esta es una referencia a lo que son las aguas. Los pueblos harán estrépito como de ruido de muchas aguas, pero Dios los reprenderá y huirán lejos. Serán ahuyentados como el tamo de los montes delante del viento y como el polvo delante del torbellino. Al tiempo de la tarde, he aquí la turbación. Pero antes de la mañana, el enemigo ya no existe. Esta es la parte de los que nos aplastan y la suerte de los que nos saquean. Isaías 17, 13 y 14. Otro pasaje en Isaías 57, 20 y 21. Pero los impíos son como el mar en tempestad, que no puede estarse quieto y sus aguas arrojan cieno y lodo. No hay paz, dijo mi Dios, para los impíos. El cuadro de la turbulencia del mundo, de los pueblos incrédulos, son descritos en todos estos pasajes, y es verdaderamente un misterio cómo la nave, que es la iglesia, ha sobrevivido todos los azotes que los impíos le han infligido, el lodo del odio y las persecuciones, las altas olas de las falsas doctrinas, falsos maestros, falsas traducciones de la Biblia, la turbulencia de los campos de trabajo forzado, de las familias divididas, de las prisiones, las catacumbas, la muerte. Pero a pesar de todas estas experiencias, es un misterio cómo, a semejanza de Noé y el barco por él construido, esa arca, así también la iglesia, se sobrepuso a todos esos golpes. Sí, es un misterio cómo el arca o la barquilla o el barco no deja huella en el mar. Así también la iglesia de Cristo, dirigida por su capitán, sigue su curso a pesar de todas las inclemencias, a pesar de todas las limitaciones impuestas por el matrimonio que constituye la falsa iglesia con los reyes de la tierra, la unión de la iglesia y el Estado en tantos de nuestros países llamados cristianos. Es un verdadero misterio cómo la iglesia de Cristo ha preservado sus doctrinas. Es un misterio cómo la iglesia de Cristo ha preservado la pureza de la palabra. Es un misterio cómo la iglesia de Cristo ha preservado ajena, se ha preservado ajena a los compromisos con las enseñanzas falsas. Es un misterio cómo nuestro Señor cumplió su promesa al hablar de su iglesia, cuando dijo, y las puertas del Hades no prevalecerán contra ella. Mateo 16, 18. Hay otro misterio más. Es el que menciona Salomón cuando dice, el rastro del águila en el aire. Pero lo que hay para decir sobre el águila y la vida del cristiano es tanto que tendremos que dedicar toda una conferencia para hablar sobre esta significativa expresión, sobre este singular misterio, el rastro del águila en el aire. Amigo mío, ¿es usted parte de la Iglesia de Cristo? ¿Pertenece usted a Jesucristo, habiendo depositado su fe en Él? No hallará seguridad alguna fuera de Él. Anímese hoy mismo y haga las paces con Dios por el único medio provisto por Él para esto, por medio de Cristo Jesús. Arrepentido de sus pecados, confiésele a Él su vida, acepte su perdón y reconózcale sinceramente y de corazón como su personal Salvador.
1: 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Gracias por su atención.

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De niño, la abuelita de Isao Kubo siempre le decía que tome té verde luego de comer algo dulce. Kubo, hoy como un químico de la Universidad de California, ha demostrado que el consejo de su abuelita fue científicamente sensato. Hola, soy Milton de los Santos en Momentos de la Creación. Una sustancia en el té ayuda a prevenir que las bacterias que causan las caries se agarren de la superficie del diente. Pero los investigadores encontraron que este efecto era demasiado pequeño para hacer que el té sea tan efectivo como se lo conoce en la prevención de caries. Esto llevó a los científicos a continuar su búsqueda por otra cosa en el té que lo hace tan efectivo. Kubo descubrió que una clase de moléculas que se encuentran en abundancia en el té verde, de hecho mata la bacteria que causa la caries. Las pruebas muestran que estos químicos naturales, aunque inofensivos para nosotros, también pueden matar por lo menos 2 tipos distintos de moho, 3 hongos y 8 tipos de bacteria. Es efectivo contra algunas de las bacterias que causan tanto una enfermedad gastrointestinal como el acné. Sin embargo, usted no tiene que tomar el té verde para aprovechar este poderoso y natural luchador contra las caries. También se encuentra en el cilantro, la savia, el tomillo y se añade a algunos helados, caramelos, chicles y cosas horneadas. Debido a esta investigación, tal vez podamos encontrarlo en la pasta dental. Uno se pregunta si en la perfección que existía antes del pecado, la creación estaba llena de más sustancias naturales que prevenían los problemas de salud que hoy en día experimentamos. 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
1: ¿Qué tal, queridos amigos? Me da gusto estar con ustedes. Los invito a reanudar nuestro estudio del Evangelio de Marcos, abriéndolo en el capítulo 10, versículos 13 al 16. Generalmente decimos a nuestros niños, cuando son chiquitos, come bien, juega bien y duerme bien, para que cuando seas grande seas fuerte como papá. Y una de nuestras quejas hacia nuestros hijos cuando son adolescentes es, ¿cuándo vas a comportarte como un adulto? Entiende que ya no eres un niño. Esas declaraciones son muy válidas. Pero ¿se había puesto usted a pensar que Jesús quiere que usted sea como un niño? ¿Y ha pensado que de eso depende precisamente su vida eterna? Pues hoy quiero pedirle que piense en ello, amigo. Desde nuestro estudio de hoy, recordemos que el reino de Dios está integrado por hombres y mujeres que son como niños. Recuerde que estudiamos que Jesús nos advierte que no debemos estorbar a los niñitos de llegar a Él, porque de los tales es el reino de Dios. Y vimos en nuestro estudio que eso significa que el reino de Dios está formado por aquellos hombres y mujeres que son como niños. Déjeme decirle que el reino es mucho más que eso. El reino de Dios abarca todas las dispensaciones a las que apunta el Antiguo Testamento y el Nuevo Testamento. Y el reino de Dios abarca todo el orden angélico y los seres humanos, todas las criaturas de Dios. El reino de Dios abarca particularmente la esfera donde la autoridad de Dios no es puesta en tela de juicio. Así que el reino de Dios es mucho más que lo que estamos mencionando, hombres y mujeres que se hacen como niños. Pero para entrar en él, los hombres y las mujeres tenemos que proceder de acuerdo con lo que Jesús dice. Ahora, ¿qué es lo que Jesús dice? Vea otra vez, por favor, el versículo 15. De cierto os digo que el que no reciba el reino de Dios como un niño no entrará en él. Lo que Jesús está diciendo es, si usted quiere entrar en el reino de Dios, hágase como un niño. Esta instrucción es muy solemne. Fíjese que Jesús puso al principio las palabras, de cierto os digo. Y cuando el Señor Jesús pronunciaba esas palabras, era como decirles, atención, lo que voy a decir es muy importante. Démonos cuenta que esta es una advertencia de Jesús, que dice que si usted no se hace como un niño, no podrá entrar en el reino de Dios. ¿Qué exactamente significa esto? Queremos entender lo que significa en primer lugar entrar en el reino de Dios. Significa nacer de nuevo, significa ser salvo, significa ir al cielo. Lo voy a llevar a Juan, capítulo 3, a la entrevista que el Señor Jesús tuvo con Nicodemo. Y vea por favor los versículos del 3 al 7. El Señor Jesús le estaba diciendo a Nicodemo, de cierto te digo, que el que no naciere de nuevo no puede ver el reino de Dios. Así que para ver al reino de Dios hay que nacer de nuevo. Nicodemo le dijo, ¿cómo puede un hombre nacer siendo viejo? ¿Puede acaso entrar por segunda vez en el vientre de su madre y nacer? Respondió Jesús, de cierto te digo, que el que no naciere de agua y del espíritu no puede entrar en el reino de Dios. Lo que es nacido de la carne, carne es, y lo que es nacido del espíritu, espíritu es. Ahora fíjese, no te maravilles de que te dije, os es necesario nacer de nuevo. Así que para entrar en el reino de Dios, para ver el reino de Dios, es necesario nacer de nuevo. Luego, nacer de nuevo y entrar en el reino de Dios son sinónimos. Y esas dos expresiones significan que el que entra en el reino de Dios va al cielo. Allí mismo, en el Evangelio de Juan capítulo 14, los primeros cuatro versículos, el Señor Jesús les decía a sus discípulos: no se turbe vuestro corazón, creéis en Dios, creed también en mí. En la casa de mi Padre muchas moradas hay. Si no fuera así, yo os lo hubiera dicho. Voy pues a preparar lugar para vosotros, y si me fuere y os prepararé, lugar, vendré otra vez y os tomaré a mí mismo, para que donde yo estoy vosotros también estéis. Y sabéis a dónde voy, y sabéis el camino. Así que el Señor Jesús les estaba diciendo que en la casa de su Padre, que se encuentra en lo que la Biblia llama el tercer cielo, o el cielo de cielos, en la casa de su Padre Él va a preparar moradas para nosotros, los creyentes. Así que entrar en el reino de Dios es lo mismo que nacer de nuevo, y es lo mismo que ser salvo, y es lo mismo que ir al cielo. Ahora bien, para experimentar todo eso, usted necesita hacerse como un niño. Le voy a leer otra vez el versículo 15 de Marcos capítulo 10. Dice Jesús: de cierto os digo que el que no reciba el reino de Dios como un niño, no entrará en él. ¿Qué significa eso de hacerse como un niño? Déjeme decirle, no significa hacernos niños ni comportarnos como simplones. Somos adultos y tenemos que seguir siendo lo que somos. Adultos razonablemente inteligentes, racionales, lógicos. No somos niños. Pero si hacernos como niños no significa hacernos niños ni simplones, sí significa hacernos simples. Fíjese bien que estoy diciendo simples, no simplones. Para que me entienda usted que estoy hablando de algo positivo, permítame decirle que Dios es simple. Ese es uno de sus atributos. Eso quiere decir que Dios no es complejo, no es complicado, es sencillo, es simple. Eso quiere decir que Dios no es incongruente, no se contradice a sí mismo. Nosotros somos complejos y somos incongruentes, y eso es parte de nuestra pecaminosidad. Dios nos pide que nos hagamos como niños, porque los niños también son simples, mientras son niñitos. No son complejos ni incongruentes. No se contradicen a sí mismos. Y esto a veces nos apena. Déjeme mostrarle cuán simples son los niños. En una ocasión mi hija llevaba a mi nieto Víctor Esteban sentado en las piernas, y enfrente de ellos iba sentado en una pecera, en una camioneta, iba sentada una señora gorda. Y de repente Víctor Esteban le dijo a su mamá: mamá, ¡qué gorda está esta señora! Mi hija Adriana se apenó terriblemente y quiso callarlo, pero él contestó otra vez: ¡pero es que está muy gorda, mamá! ¡Qué pena! Adriana estaba simplemente apenada, muy apenada, porque su hijo es simple, no es complejo ni contradictorio. Expresa lo que es y lo que piensa. Y cuando Dios dice que nosotros debemos hacernos como niños, quiere decir que debemos adoptar la sencillez, la simpleza de un niño. Y parte de adoptar la sencillez y la simpleza de un niño es la disposición a ser creyente en lugar de incrédulo. Ve el capítulo 9, versículo 42. Ahí el Señor Jesús decía: y cualquiera que haga tropezar a uno de estos pequeñitos que creen, mejor le fuera si se le atase una piedra de molino al cuello y se la arrojase en el mar. Los niños son crédulos, tienden a creer, están dispuestos a creer lo que los adultos les decimos, sin discusión, son crédulos. Y el Señor Jesús nos está diciendo que si vamos a entrar al reino de Dios, necesitamos hacernos como niños, con la simpleza de niños y con la disposición a creer que los niños tienen. Para entrar en el reino de Dios, usted debe hacerse como niño. Esto significa que Dios espera que usted reciba el reino con la simpleza y la fe de un niño. Ve usted, en la Biblia Dios le dice que usted puede entrar fácilmente en el reino. Y usted necesita aceptar eso con simpleza. Usted necesita aceptar lo que Dios dice y poner su confianza en eso simplemente porque Él lo dice. Eso es hacerse como niño. ¿Confiar con simpleza en qué? La Biblia dice que si usted pone su confianza en Cristo como su Salvador, Dios le da entrada en su reino. Lo salva, le da vida eterna, lo pone en el camino al cielo. Y es cierto porque Dios lo dice. Vea por favor Romanos capítulo 10, versículo 9. A través del apóstol Pablo, Dios le dice que si confesares con tu boca que Jesús es el Señor y creyeres en tu corazón que Dios le levantó de los muertos, serás salvo. ¿Así de sencillo? Dios dice, así de sencillo es. Necesitas adoptar la simpleza de un niño y el corazón dispuesto a creer de un niño para poner tu confianza en que si confiesas con tu boca que Jesús es Dios y crees en tu corazón que verdaderamente Dios lo levantó de los muertos, como dice la Biblia, si tú haces eso, dice Dios, entonces yo estoy dispuesto a salvarlo, a salvarte. Permítame preguntarle, ¿está usted dispuesto a creer con la simpleza de un niño? ¿Con la disposición crédula de un niño? ¿Está usted dispuesto a creerle a Dios simplemente porque Dios lo dice en su palabra? A eso es a lo que Cristo Jesús se refiere cuando dice, de cierto os digo que el que no recibe el reino de Dios como un niño, no entrará en él. A los hombres nos gusta ser complejos, escépticos. Creemos que Dios debe demandar algo difícil para darnos entrada en el cielo. Pero Dios nos dice por medio de su palabra, si quieres entrar al cielo, hazte como un niño. Él le manda poner su confianza en Cristo. Solo eso. Es muy simple. Pero Dios le manda aceptar su palabra con la simpleza de un niño. Y le manda creer lo que Él le pide con la disposición con que los niños creen a los adultos. ¿Está usted dispuesto a creerle a Dios? Solamente así podrá entrar en su reino. Me dio gusto estar con ustedes una vez más, queridos amigos. Dios mediante, nos vemos en nuestro próximo estudio.
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¿verdad? Aunque no es precisamente el tema del que voy a hablar. Quiero compartir con ustedes una palabra del Señor Jesús que se encuentra en el Evangelio de San Mateo. El hermano Marcos hoy nos hizo cantar el himno 198, que estaba basado sobre estas palabras de Mateo capítulo 11, versículo 28. Que dice, venid a mí todos los que estáis trabajados y cargados, y yo os haré descansar. Eso está en Mateo 11, 28. Llevad mi yugo sobre vosotros y aprended de mí que yo soy manso y humilde de corazón, y hallaréis descanso para vuestras almas, porque mi yugo es fácil y ligera mi carga. Gracias, Jesús, que todos nosotros, todos los pecadores de todos los tiempos, somos una carga ligera para Él. Somos una carga ligera. Algunos fueron una carga ligera. Y uno mira a través del trasfondo de la historia de la humanidad o examina la vida de todos los creyentes que pasaron antes y los cuales se escribieron libros y biografías de ellos, entonces, o de algunos que hemos tenido la oportunidad de vivir, de compartir con gente noble, ilustrada en la palabra de Dios, y hemos vivido todo un tiempo con ellos, o hemos tenido amistad, o hemos tenido en esa amistad la oportunidad de poder conversar o escribirnos a través de cartas. Bueno, hoy tenemos el internet más fácil, pero antes uno escribía cartas. Entonces, permitió todo eso encontrar una cantidad importante de información, de ver que cada uno de ellos que llegó a Cristo, la oportunidad, en el momento oportuno, venían con pesadas cargas, en momentos de tribulación intenso, con dificultades en las cuales no había solución de ninguna manera. Muchas personas que están en semejantes parecidos, en la gran mayoría hoy usted lamentablemente a veces escucha, alguien se tiró de un quinto piso o se arrojó a las vías del tren, pasó el tren a velocidad y lo destrozó todo, o se ahorcó en su casa, o tomó un arma y se disparó un tiro en la cabeza o en la boca, para escapar de una realidad agobiante, frustrante, se toman esas decisiones tan determinativas para sacarse un problema de encima, pobres almas que pretenden escapar de esa trágica realidad y tienen que confrontar una realidad peor, vivir en el infierno esperando el juicio para el lago de fuego. Por eso digo, la carga de Jesús es francamente ligera. La humanidad era un gran peso, una gran responsabilidad para Dios, porque el pecado se había adueñado del ser humano y lo trastornó. Cambió la conciencia, transformó los pensamientos. Dice la misma palabra de Dios, y se volvieron como animales irracionales. Aún sabiendo de lo que hacían, pero sus comportamientos como animales irracionales. El día de hoy es exactamente igual. El pecado tiene tal poder que mata. Y es dueño de la humanidad. Solo hubo uno que le arrebató al pecado su poder, destruyéndolo, quitándolo de en medio, y lo sacó a la luz y lo mostró para que los que acudiesen a él pudiesen descubrir realmente la felicidad. Ahora noten, este mensaje, como les decía en un principio, como yo fui entrenado y me preparé y estudié
y que los años que hice en el seminario también me hicieron muy bien.

el entrenamiento, pero como lo armé, creo que para ustedes le va a traer seguramente alguna respuesta a su necesidad de vida. Primeramente, el llamado. Jesús hace un llamado. Venid a mí todos los que estéis trabajados y cargados. Y yo, ese yo es el Señor Jesús. No está hablando de la Trinidad acá. Ni el Padre, ni el Espíritu Santo. Yo solo, dice, yo, Jesús, os haré descansar. Ahora, para este llamado hay una promesa. Hay una promesa. Usted dice, fácil, pastor. A él dice que si yo voy corriendo a él, él me hace descansar. Pero esperen un momentito. Ahí en Jeremías 31:25 dice, porque satisfaceré al alma cansada y saciaré todo alma entristecida. Esa es una promesa que no tiene cotización en el mercado de valores. En los valores humanos, donde se hacen las leyes, no ha habido jamás nadie que se le haya ocurrido de que él puede satisfacer y calmar las necesidades de un alma entristecida. Solamente Dios. Pero la promesa da un resultado. Entonces, usted también dirá, bueno, pastor, ya usted dijo, Mateo 11:28, 31:25, ya está todo resuelto. No, no, espere, hay más. El resultado es, en el mismo libro de Jeremías, ahí en el capítulo 31, fíjese lo que da como resultado venir a Jesús. En esto me desperté y vi, y mi sueño fue agradable. Él quiere que tu vida, cuando vienes a Él, sea agradable. Para siempre agradable. No una vez, cuando Él te llama, cargado y trabajado, o trabajado y cargado, para hacer. No esa vez, o cuando tú estás pasando por algún dilema, vayas y encuentres este texto y lo lees y te consuele y se diluyen tus problemas, tus agobamientos y piensas que bueno, ya está todo resuelto, listo, ya. No, es para siempre. El descanso, la alegría, la felicidad. La muerte de la cruz ahí de Jesucristo fue una vez y para siempre y es para darnos esa ansiada felicidad que buscamos día a día y que luchamos. Bueno, el maldito pecado nos hace que busquemos a Jesús permanentemente. También dice que Él a nuestra alma será como huerto de riego. Como huerto de riego. Traerá como huerto de riego. Bueno, ese es Jeremías 31:12 y el 31:26 dice, en esto me desperté y vi y mi sueño me fue agradable. Huerto de riego. Huerto significa ese huerto de riego que hay en aquellos que se acercaron a Jesús en esa condición y son despojados por el poder de la cruz de todo ese dolor intenso que está dentro de tu ser y que no sabes cómo manejarlo. Pero yo te voy a dar algunas herramientas, te voy a indicar algo para que puedas identificar de lo que Jesús está hablando, lo que significa trabajado y cargado. Son dos cosas diferentes. Son dos cosas y a veces no se sabe cómo lidiar. O lidias de una manera y la otra te derrota, te vence, te deja medio camino. Cuando estás por conseguir el triunfo completo, te caes, te desmoronas, como el lodo suelto que recubrían allá el templo de Jerusalén. Así era la vida de aquellos israelitas.
Cuando creían que lo, ya estaban arriba, se desmoronaban, se caía todo. El espíritu del cual en Apocalipsis, ahí en los primeros capítulos, del 1 al 3, dice: el que lee, entienda la escritura, pero el que escucha también, interprete correctamente lo que el Espíritu dice a la iglesia. Y todos los que han venido a Cristo, o todos los que han venido a esta reunión, o escuchen este mensaje aquí en el templo, y también está saliendo por la radio, o lo puedan encontrar escrito en los devocionales, en la columna de devocionales, considerémonos bienaventurados, ¿eh? Bienaventurados, porque podemos hallar lo que estamos buscando desde hace tiempo, o mucho tiempo, el descanso. ¿Verdad? El descanso de aquellas cosas que es casi irresistible negarse, no oír, y es que este llamado nos es dado desde el sentir más profundo del Espíritu de Cristo para satisfacer las necesidades también profundas de nuestro ser y que cada uno particularmente conoce. Hay cosas íntimas en nuestro fuero interno que jamás se la vamos a revelar a ningún ser humano, ni siquiera a nuestra esposa o a nuestro esposo, a nuestro hijo o ni siquiera al pastor. Son nuestras propias, íntimas, las luchas del alma con el Espíritu de Dios permanentemente o la lucha del alma contra el pecado. Y todos esos conflictos que se adueñan como pesadas cadenas y que te obligan a llevarlas casi toda la vida, solamente Cristo te las puede sacar. Él vino a libertar a los presos que están en las mazmorras. Él vino a sacar de prisión, de casas de prisión. Él tiene ese poder, tiene esa facultad. Y hay que entender lo que el Espíritu quiere hablar a la iglesia. Entonces a este llamado acudimos sin demora. Y ahora escucha que el Señor nos dice: ven. Cantábamos en el himno ese, en el 198. Ven, venid, venid, venid. No era solamente un lindo cántico, agradable, venir para sentirnos cómodos. Hay un llamado del Espíritu de Dios a ti y a mí. A todos nos llama. A que busquemos a Jesús con toda intensidad, con toda la fuerza de nuestra alma. En tiempos hoy donde la fe cristiana se está haciendo pedazos, donde el barco del Evangelio, por llamarlo metafóricamente, está haciendo agua, parece que se está hundiendo. Y algunos están ahí desesperados, y nosotros somos parte de esa tripulación. Y no podemos saltar afuera del barco, porque fuera del barco no hay protección. Y hay toda clase de hambrientos seres que tratan de devorarnos, de alimentarse de nosotros. Y otras cosas que no son seres, que no son espíritus, pero que también como sanguijuelas nos van chupando la sangre espiritual y se alimentan de nosotros. Y quedamos flacos en la fe. Y a veces en la semana, por ahí, usted sale el día domingo de acá todo fuerte, fortalecido, con la armadura de Dios, todo así, y llega el día, mitad de la semana, el miércoles y el jueves, y ya tiró el escudo por un costado, se arrojó el yelmo, la pesada espada, es tan pesada, la tira,
y se va sacando toda su protección. Y las sanguijuelas se lo están chupando espiritualmente. Llega el domingo con un poco de hálito de vida y necesita urgentemente la vida de Cristo nuevamente en su vida. Que le imparta ese valor, esa fuerza, ese coraje. Porque día a día, el diablo sabe que tiene poco tiempo. Las cosas como van caminando en nuestra nación y con otras naciones que vamos viendo. ¿Sabía usted que, por ejemplo, en Rusia se acabó la libertad evangélica? La nueva disposición del señor Putin es: no hay más reuniones evangélicas, templos cerrados. O, por otro lado, usted no puede ir por la calle y repartirle un tratado o hablarle del evangelio a alguien que no cree en Cristo. ¿Lo hacen? Lo sancionan económicamente y puede ir preso. Todavía la pena de muerte no se volvió a establecer, pero no va a faltar mucho. En que en toda aquella, lo que era el imperio de las repúblicas socialistas soviéticas, vuelven a quedar bajo el poder autónomo y autóctono del comunismo. Y eso va a trascender la frontera del mundo. Va a llegar y golpear en todo lugar. Y se le va a echar la culpa a los cristianos de que todas las cosas van mal por culpa de ellos. Como hacen los árabes, que dicen que todas las cosas que pasan en el Oriente por culpa de los judíos. Le echan la culpa a los judíos. Pero ellos siempre tuvieron problemas. Antes de que Israel en 1947 existiese como nación, se peleaban y se mataban entre ellos. Pero bueno, hoy hay que buscar un chivo expiatorio y hay que echarle la culpa a alguien. Por eso acudimos a Jesús. Y el llamado tiene carácter de urgencia, sin demora, y atiende a que, o tiende a que no te distraigas más en cosas vanas, que no dan satisfacción, que no gastes en tus esfuerzos sin conseguir el resultado ansiado. En una palabra, no llenes más tu estómago de algarrobas que no te nutren. Aliméntate de aquella comida que realmente satisface el alma. La pregunta, ¿estás trabajado? ¿Cuánto tiempo llevas tu vida sin paz, sin alegría, sin reír de auténtica alegría? Hay ciertas cosas que nos hacen reír, que nos distraemos, que son momentáneas. Eso, algo no se distrae. Pero de reírse de veras, de buena gana. Y a lo mejor tú sentado en el patio de tu casa, tomándote unos mates por la mañana, por la tarde, recordando a lo mejor momentos agradables de tu vida y largarte a reír con total satisfacción. ¿Qué importa lo que piensan los vecinos? ¿Los vecinos qué le pasa a mi vecino? ¿Está loco? ¿De qué se ríe? Y estás allá a las carcajadas limpias, riéndote de alegría. Y muchas veces, en lugar de esa risa de alegría, permanentemente hay lágrimas que brotan de tus ojos sin necesidad de llorar. Hace unos días atrás estaba en un restaurante, estaba almorzando, y había un señor, eran tres trabajadores, estaban ellos, y uno de ellos lo miraba porque, bueno, su uniforme de trabajo me llamaba la atención. Y veía que en el rostro de uno de ellos estaba así comiendo y de pronto caían lágrimas. Caían lágrimas. Pensé para mí adentro: esa persona está pasando
por una grave dificultad o se está recordando de algo que le trae un intenso dolor. Le botaba, le sacaba el pañuelo, se secaba, seguía charlando, se reía, jajaja, y de pronto, ¡prac!, lágrima de vuelta. Bueno, terminó de almorzar y bueno, me dio la pauta como para acercarme, porque bueno, yo tenía justamente había pedido un diario, ahí en el restaurante, y me lo facilitaron, lo leí, y digo, lo terminé de leer. ¡Uy, gracias! Que esto, que el otro. Y bueno, ahí me sirvió como para el pie, para hablar con él y enterarme de su problema, una gravísima preocupación. Y yo recuerdo cosas y se me caen las lágrimas y no sé cómo solucionarlo. Bueno, tratadito en mano, palabra de Dios ahí. Los otros dos compañeros se fueron, nos quedamos compartiendo, le digo, le invito a un café, ¿tiene tiempo? Sí, tengo tiempo. Y ahí poder hablarle y hablarle de la palabra de Dios. Lágrimas que se sueltan de recuerdos, de tristezas, de cosas del pasado, que pasaron, pero esos dolores quedaron clavados firmemente en tu conciencia y no sabes cómo sacarlos. Y están ahí y trabajan contigo. Es que a veces ese dolor, o el dolor que está en tu alma, que sientes, también te puede llevar a la rabia, a la ira, o te hace perder el control. Estás normalmente, estás hablando, conversando, haciendo algo, y pronto, ¡bum!, explota. Y después se apaga enseguida. Yo creo que estas clases de situaciones es lo que mortifica y que trabaja el alma y que la va destruyendo paulatinamente por dentro, la va quemando. Y Jesús tenía delante de sí una multitud de seguidores que estaban en esa condición. Ahí había fariseos, sacerdotes, negadores de la realidad de Dios, de todas las formas o expresiones gramaticales en lo que uno puede poner, dualistas, semidualistas, que creían en Dios y rechazaban a Cristo, que creían en el Espíritu Santo y rechazaban a las otras dos personas. Había de todo, pero todos tenían un mal común y estaban afligidos intensamente dentro de su ser. Y Jesús se daba cuenta con mirarlos, conversar con ellos, oírlos. En cierta forma, como que él tenía o podía percibir con sus oídos físicos la queja, el lamento del alma sufriente. Él es Dios. Y tenía esa facultad. Y aún la tiene. Porque esta palabra que leemos es vida. Esta palabra que leemos y cuando estamos observándola y entra dentro de nuestro ser, Dios está leyendo nuestros pensamientos. Nos va comprendiendo, nos va entendiendo. Sabe de nuestra necesidad. Sabe de tu necesidad. ¿Y sabes qué? Él no se da vuelta y mira para otro lado. Él va a tu problema y quiere solucionarlo. Y sabe que ese dolor que está dentro de ti es intenso. A veces está aplacado, pero a veces por alguna situación como que vuelve a tomar fuerza y te genera un montón de contratiempos. Conversando con un médico hace un tiempo atrás sobre estos problemas del alma, él es un psiquiatra muy reconocido, por lo menos yo lo conozco, sé quién es él. Él sabe que soy cristiano y aunque él simpatiza con el cristianismo, no quiere dar el brazo a torcer.
y me decía, la gran cantidad de pacientes que me vienen a ver, la medicina con los fármacos y las drogas no pueden calmar el dolor del alma. Solamente alcanzan a mitigar como una especie de desvanecimiento, adormecer algunos sentidos en el cerebro para que esos recordatorios que están ahí haciéndolo sufrir les ayude a calmarse. Y a veces uno habla con ellos y conversa y conversa, y es siempre lo mismo, la misma retórica, siempre lo mismo. Vienen diferentes, desde diferentes ángulos se presentan las dificultades. Pero no hay remedio para asistirlos. Dice, y ese es el trabajo de ustedes, los pastores. Ustedes pueden asistirlos y darle la solución a esos problemas que ellos enfrentan. Y en la realidad es así. Nadie puede tratar con los problemas del alma sino Cristo. Él es el que puede satisfacer. Eso dijo él. Venid a mí, todos los que estéis trabajados. Todas aquellas cosas que van desgastando tus energías, te van erosionando por dentro, te van desgastando. Yo, para comprender una vez la palabra erosión, me fui a la costa, allá por la zona de las, donde están las altas cuevas ahí entre Miramar y Chapadmalal, y observar cómo el mar lentamente va erosionando la piedra, la roca. Y hace en algunos lados, es tan fuerte el macizo, la piedra caliza, porque es piedra caliza, que la va comiendo y va haciendo como una boca, una caverna. Y a lo mejor se adentró adentro. Yo me acuerdo que aquella vez que fui, estaba más o menos a unos 15 metros del borde, arriba, y acá había un cartel. Por favor, no avance, peligro de desmoronamiento. ¿Qué significaba? Después bajé por otro lado y entré y saqué unas fotos y miré bien. Y había ido con un guía, un guardaparque, y él me enseñaba y dice, mire cómo lo comió el mar. Había entrado y había hecho como surcos. Pequeños canales estaban metidos dentro de las rocas y seguía comiendo. Así el pesar y el abatimiento que está dentro de las almas trabajadas y cargadas van comiendo y van destruyendo. Y no hay un desmoronamiento visible, pero alguna circunstancia se provoca y se derrumba. Así están llenos los loqueros, los manicomios. Cualquier cantidad de clínicas que hay por acá en la zona que tratan con problemas psiquiátricos, usted ve que están los días lunes a la mañana una cola interminable que van a esas clínicas a ver a su psiquiatra la gente porque tienen necesidad imperiosa. Y uno los mira y los ve y a veces se acerca y habla con ellos y parecía que le estaba hablando en un lenguaje extraño, un lenguaje de marciano, porque no le entiende. Jesús habló a las multitudes y pocos lo seguían. Pero él hizo un llamado. Y este llamado hoy está en vigencia. No solamente para nosotros en esta iglesia, sino en todo lugar donde se confiese el nombre del Señor Jesucristo como Señor y Salvador. Y en todo lugar sobre la tierra, si nos juntamos entre todos, somos millones de millones. Que llega el mismo mensaje, trabajado y cargado. Ven que yo te haré descansar. Bueno, para los que piensen que no hay solución a este dolor,
te puedo dar una palabra de esperanza. Por más que tú lo leas, probablemente lo leíste muchas veces y no lo has entendido. El pecado también provoca a veces esos intensos dolores en tu alma. Sea lo que uno ha hecho en la juventud o cuando fuere, y que está ahí adentro. Está dentro del ser. Hay cosas que algunas personas, he conversado con personas, que les gustan determinados pecados y no los quieren abandonarse. A mí me gusta, pero no le gustan las consecuencias que traen los pecados. No le gusta con los dolores. Y es tan fácil, confiéselo a Cristo. Dígale, Señor, yo he hecho esto, esto, a mí no, a Él. He hecho esto, esto y esto. Sáquese esa molestia, sáquese ese pecado. Es una espina que está clavada. Y hay que sacarla. Porque encima esa espina, en la punta, tiene veneno, está envenenada. Y ese veneno causa muerte. Y el pecado es muerte. Mas la dádiva de Dios en Cristo Jesús es vida eterna. Es limpieza, es sanidad. Van a los hospitales la gente a buscar sanidad. Y cada vez que uno va al hospital, no ve las mismas caras. Cada vez más, más y más y más. Y uno piensa que está toda la población enferma. Sí. Sí, está toda la población. Casi todos enfermos. Todos tienen problemas. Todos tienen dificultades. A veces vamos con María Rosa al hospital a hacernos atender los dos y estamos ahí esperando, haciendo la cola, o nos sentamos en una silla y viene una señora y se acerca a María Rosa y le comienza a contar todos sus problemas. Digo, María Rosa, Dios te mandó para que le des el agua de vida. O por ahí, ando por ahí también y se acerca alguien y me empieza a confesar. Y hay que confesar a Cristo, hay que hablar a Cristo. Pero ¿sabe qué? Cuando uno lo confronta con la necesidad de la salvación con Cristo, ah, no. Yo tengo mi religión, a mí me gusta mi religión. Bueno, ¿te gusta tu religión? Quédate sufriendo como estás. Yo no puedo hacer más nada. No tengo otra alternativa. Si rechazas a Cristo. Pero es un dulce llamado. Como dice ese himno 198. Tiernamente te está llamando. Y te llama. Su voz es realmente encantadora de escuchar. Tienes que dejarlo todo y ver de venir a Cristo. Acercarte a Él en todas las circunstancias con el que Él te trata. Si buscas luz, desesperado y andas caminando en la oscuridad, Él te va a dar la luz. Él te va a sacar de ese valle de sombra, tenebrosa de muerte, como dice el Salmo 23. No me dejarás caminar por valle de sombra y de muerte. ¡No! ¡No te dejará! Él es luz y caminará contigo, aunque tú estés caminando en ese valle de sombra y de muerte. Es que las penas, lamentablemente, te agobia. Recuerdo una vez, en una revista, leí, no era una revista cristiana, y hablaba de las penas. Y terminaba todo el artículo, la persona que la escribió, y había hecho unos dibujos muy interesantes. En esos dibujos que él había colocado, había una persona sentada, digamos, sobre una especie de tarima de madera. Estaba pensativa, mostraba el dibujante, colocó la expresión de que lo estaba agobiando algo realmente. De pronto se acerca como una pena, la pena la hizo como una forma de una lágrima. Y viene y la lágrima lo mira, esa pena viene y lo mira así. Y se siente y se acerca al lado de él. Y comienza a hablar de la pena. Que quiere ser, esa pena con él quiere ser su amiga. Y a lo último,
como un desafío, le dice, déjame entrar a tu vida, déjame entrar a tu corazón. Y la reacción de ese personaje, la mira a la pena, la empuja al piso y la aplasta con el pie. No quiero penas. Terminaba en un epígrafe chiquitito. No busques las penas, decía, para que se hagan dueña de tu vida. Y Jesús exactamente te dice el mismo mensaje. Si estás trabajado con dolores, con todo lo que tengas, ven a Él ahora. Deja de abrumarte, sal de esos recuerdos de cosas malas que te tienen atrapado. Y mira que las consecuencias, lamentablemente, tanto de estas molestias, te llevan, ¿sabes a qué? A pilar. Tú mismo te vas haciendo una montaña. Esa montaña se llama rencor. Y el rencor es difícil de escalar. Nadie lo puede escalar. Es una montaña lisa que continuamente patinas y te cae abajo. Pero los rencores se siguen apilando. Y el único que puede venir y desbaratar eso que se ha construido dentro de tu corazón, dentro de tu alma, es Cristo. Él puede destruir todos los rencores que te consumen enfermándote. Probablemente algunos hayan perdido su bienestar y te está arruinando la salud. Entonces, yo tengo esas buenas noticias para que tú sepas que puedes conseguir alivio de la dura servidumbre del pecado, el yugo que te oprime, como dice ahí en 2 de Crónicas 10:4. Él quiere libertarte de todo eso, quiere sacarte de todo eso. En Dios, en su mano, está el alma de todo ser viviente, exclamó Job ahí en el capítulo 10, versículo 4. Pero también la expresión, estás cargado. Las cargas son aquellas cosas en las que te obligan a sentirlas en tu alma y las arrastras en lo que no puedes librarte. Un pecado o una necesidad. Ahora, antes Jesús trató con el tema del pecado como en el que estás trabajado. Ahora trata hacia otra necesidad. Él coloca el punto de vista de Él, que es la carga de todo ser humano. Y yo recuerdo una historia realmente muy interesante que nos puede dar ahora. Miren, vamos a Primera de Samuel. Porque lo que tengo acá escrito no es conveniente hoy ministrarlo. Pero sí puedo invitarlos a que busquen conmigo Primera de Samuel. En el capítulo 1 del primer libro de Samuel. Y veamos los versículos 9 al 11. Es una historia realmente llamativa y de ver la misericordia de Dios cómo obró en una persona. Y se levantó Ana después que hubo comido y bebido en Silo, y mientras el sacerdote Elí estaba sentado en una silla junto a un pilar del templo de Jehová, ella con amargura de alma oró a Jehová y lloró abundantemente. E hizo voto diciendo, Jehová de los ejércitos, si te dignares mirar a la aflicción de tu sierva, y te acordares de mí, y no te olvidares de tu sierva, sino que dieres a tu sierva un hijo varón, yo lo dedicaré a Jehová todos los días de su vida, y no pasará navaja sobre su cabeza. Usted dirá que tiene que ver esto con lo cargado. Bueno, dice que ella oró e hizo voto. Es lo que ustedes también acaban de leer conmigo, ¿verdad? Ella oró e hizo voto. Y aquí tenemos un ejemplo del
intenso deseo de las mujeres hebreas de tener hijos. Fíjense la locura de este mundo. ¿Qué quieren? Las mujeres hoy se reúnen en masa, en multitud, quieren vivir el sexo libre y se quedan embarazadas a abortar, no tener hijos. ¿Qué me importa? Y usted habla con una mujer hebrea, una mujer judía, lo que más atesora una joven es casarse, tener un hogar y hijos, muchos hijos. Porque si usted habla con una de ellas y asisten regularmente a la sinagoga, va a escuchar de sus labios que ellas dicen, queremos ser como Ana, dedicar nuestros hijos a Adonai. Ellas tienen ese deseo, son desde pequeñitas instruidas, enseñadas, y ven en sus madres en el mismo sentido de tener hijos. En Israel no hay ley del aborto, cosa que en Argentina quieren hacer la ley del aborto, y en muchas partes del mundo hay ley del aborto. Aparte hay mucho comercial detrás, no comercial de propaganda, sino laboratorios, que ustedes saben que los bebés que destrozan, descuartizan dentro del vientre materno, luego los utilizan para hacer ¿qué? Cremas, aceites y perfumes que las mismas mujeres luego consumen en sus cuerpos. Todo va en eso. Hay un gran negocio. Maldito negocio. Ustedes dirán, pastor, no maldiga tanto, ¿no? Pero realmente esto es una condición del pecado. Todo lo que esto trastorna. Y nosotros los cristianos tenemos que levantar la bandera del Evangelio y ir detrás de esta injusticia de la muerte de los inocentes, que aún todavía ellos no pudieron nacer y tal vez conocer algún día al Salvador. Eso es lo trágico. Ahora, esta fue la carga de Ana. La gran preferencia de ella de tener un hijo varón. Se originó por su propósito de dedicarlo al servicio del tabernáculo. Esa era su carga. Quiero tener un hijo varón, quiero tener un hijo varón. Probablemente a hijas mujeres iba a tener, pero ella quería tener un hijo varón. Dedicarlo a Jehová de los ejércitos. Era una honra para esa madre hebrea tener un hijo y dedicárselo a Dios. Cuando vienen muchas madres acá y han tenido su bebé y quiero presentarlo, pero no lo quieren dedicar a Dios. Si lo quiero presentar, dedicar es otra cosa. Cuando viene un padre o una madre y dice, queremos dedicar nuestro hijo o nuestra hija a Dios, uno lo presenta, Señor, lo dedicamos a ti. Y otra cosa es, Señor, te lo presento a ti, bendice a este niño, bendice a sus padres. Pero dedicarlo es para que tú en el día convenientemente que creas, lo llames a tu ministerio y esos padres realmente sean plenamente bendecidos de que sus hijos o hijas están sirviendo al Señor. Son dos cosas diferentes. Y Ana oraba, tenía esa carga en el corazón. Y Jesús cuando habló a esas multitudes, tenían carga, muchos de ellos estaban cargados de preocupaciones, tal vez de cómo se resolvería algunos temas importantes que se debatían en la sinagoga sobre nuestra libertad de culto, con los romanos que nos afligen, que nos persiguen, que nos agobian con los impuestos, se acercarían al rabino, el sueldo no me alcanza, tengo que mantener a mi familia, me van a quitar mi casa, mis hijos, mi esposa, van a ser vendidos como esclavos porque tengo que pagar tamaña deuda, ¿qué voy a hacer? Eran cargas que afligían terriblemente el corazón de aquellas personas. Por eso en el versículo, si uno lee en el capítulo 2 del versículo 1 al 11, uno puede ver la canción de gratitud de Ana. Dios le concedió lo que pidió.
Si cada familia cristiana pensara y dijera: Señor, el primer hijo varón que esté en mi familia antes de nacer, lo voy a dedicar a ti. Bueno, créame que sobre esa familia viene una bendición realmente especial, maravillosa, increíble, en la cual Dios va a hacer, tiene grandes planes para con esa familia. Yo puedo asegurar que aquello que dediquen sus hijos a Dios son familias donde nunca el problema del trabajo y la carga van a estar presentes. Si esos padres doblarán sus rodillas y pedirán a Dios sabiduría para saber criarlos, cómo educarlos, cómo amonestarlos, cómo disciplinarlos, buscarán esa sabiduría por parte del Señor. Y lo van a hacer con toda la satisfacción, con toda la alegría de su corazón, por la dedicación que pondrán en esa obra tan personal. Este hermoso cántico fue un tributo de agradecimiento por la bondad divina de contestar su petición. Hay muchos que están cargados de deseos. Cada uno tiene un deseo y probablemente nunca te fue satisfecho. Quizás nunca seas satisfecho de ese deseo, pero tienes esa carga y Dios quiere darte la solución. Todos los cargados de frustraciones, todos los cargados de dura servidumbre. Y en esto voy a hacer un pequeño paréntesis. ¿Cuánta dura servidumbre hay en tu vida? Antes fuiste un apóstata. Antes fuiste un idólatra. ¿Con qué te enredaste en tu vida antes de conocer a Cristo? Porque Jesús perdonó tu pecado, el que viene de Adán. Pero tus pecados que hiciste, aparte del de Adán, probablemente no estén quitados. Y estás arrastrando una pesada carga que aún no te das cuenta. Estuviste metido en la idolatría y no te liberaste completamente del pecado de idolatría. Estás atrapado todavía en algunas cosas ahí. Y hay que examinar, ponerse de rodillas delante de Dios y examinar esa conducta de idolatría, a ver hasta que sea quitada completamente de tu alma todo vestigio de que no te permite llegar la felicidad plena a tu alma. La dura servidumbre, probablemente, de los vicios. Tu pecado de Adán fue perdonado, pero de los vicios no. Fornicación, adulterio. Están pegados todavía restos. La vez pasada estaba limpiando una tabla. Y esa tabla ya la había limpiado, toda la había lijado en algunas partes, todo, la iba a pintar. Y empecé a barnizarla de un lado quedó excelente, los cantos bárbaros. Bueno, y ahora va del otro lado, la tengo que barnizar bien. Y la iba barnizando y de pronto pasa el pincel, ¡plic!, pega un saltito y después otro saltito, y esto agarré, la puse bien así atrás, la miré, me habían quedado restos, ¿verdad? Me habían quedado restos de la pintura vieja. La tabla está excelente, se podía utilizar, pero había resto, había que sacarla. Y así, a lo mejor en nuestro corazón, en nuestra alma, hay restos todavía que hay que sacar. Hay que pasar la espátula para que cuando pase el Espíritu Santo y limpie tu corazón, no encuentre ningún sobresalto. No tenga algo que afee la hermosura de tu persona.
límpiate. Sácate esa dura servidumbre en la cual para ti es una carga. Y de muchas otras cosas. El tiempo corre, no puedo seguir mencionándolas. Pero venid a mí, dijo, todos los que estáis cargados. A lo mejor estás cargado de éxitos mundanos. Eres una persona de éxito, pero mundana. Y eso a Dios no le sirve. Tiene que quitar. Y eso a veces, eso es quizás lo más problemático. Una vez hablando con el pastor Mirage, algunos de ustedes lo recuerdan, de la Sociedad Bíblica Trinitaria, él predicó un día domingo acá, y habíamos ido a almorzar y conversábamos de estas cosas, de los éxitos mundanos, que a los cristianos les cuesta entregárselos al Señor. Y llevan esa carga pesada toda la vida. Quizás cargados de fastidios, cargados de amarguras, cargados sin sabores y aún de sus particiones. Ven a Cristo hoy. Cuando hagamos la oración o quieras rendir tu vida a Cristo y aceptarlo como tu Señor y Salvador, o quieras decirle, Señor, heme aquí. Quiero escuchar tu voz. Pero que mis oídos estén bien limpios para que ese sonido entre como una melodía que satisfaga todo mi ser. Prepárate para la invitación del venir. Si tú tienes tu corazón contrito, ahora es el momento para que Él pueda darte la satisfacción que tú necesitas. Jesús ofrece la bendición de la libertad y el descanso de tan pesados yugos, porque son yugos pesados, difíciles de arrastrar. Esos yugos te matan. Matan tu espíritu. Matan tu libertad, matan tu libertad de decisión. Eso es lo que hace. Por eso el Señor, a sabiendas, y gracias que Él dijo esto, ¿cuántos han ido a ese socorro y han sido libertados? Y hoy no hay excepción alguna. Para nosotros también es el llamado. Acuérdate de lo que te digo, porque esto es bien para ti. Ahí en la radio, en la RBO, hay una página que se llaman Devocionales, y este tema está tratado en dos mensajes escritos, colocados ahí. Ver a Dios a través de cristales rotos y cómo sanar las heridas ocultas. La cantidad de correo electrónico que llega o que me ha llegado a través de haber leído estos mensajes de personas que antes estuvieron cautivados, atrapados, sin salida, sin oportunidad, me dan la esperanza que también en esta mañana muchos de los que están buscando la auténtica felicidad en este lugar lo puedan lograr. Acuérdate de lo que Jesús dijo. Venid a mí todos los que estáis trabajados, que yo os haré descansar. Porque fácil es, dice, su yugo y ligera su carga. Él está dispuesto a quitarte todo lo que a ti todavía no te da la paz que estás buscando. Él te llama. Hay un himno que también dice, Él te convida. Bueno, ven a saciarte, ven a comer. El hermanito dijo, hoy después de este mensaje, después de la reunión, hay comida para la carne, pero el principal es el alimento para el alma, para el espíritu, lo que te satisface. Eso es lo que tú buscas, lo que ansías. ¿Quieres ser un hombre de éxito espiritual? Ven a Cristo. ¿Quieres ser una mujer de éxito espiritual? Una buena madre, una buena esposa. Ven a Cristo. Deja en Él todos tus trabajos
y todas tus cargas y ven a descansar en Él. Amén. Oremos. Amado Dios, Padre, habiendo escuchado esta tu palabra, Señor, si en mi corazón hay cosas que me tienen atrapado y no me dan la libertad, Señor, ¿cuántas veces he sido vencido y de mí se han apoderado la ira y no salieron de nuestras bocas palabras honestas? Oh Dios, ¿cuántas veces hemos montado en ira? Señor, ¿cuántas veces hemos respondido? Se nos escapa de las manos cuando somos provocados y no sabemos conducirnos correctamente como cristianos. Perdemos los estribos, Señor, y a veces se escapa. Y después cosechamos las consecuencias. Oh, amado Dios, todos los que estén trabajados y cargados, todos los atribulados, todos los sin descanso, todos los que se encuentran reunidos bajo el título de este mensaje. Jesús dijo que Él, su yugo era fácil, carga ligera. Hoy podemos venir seguros, tranquilos, que podemos poner el 100% de nuestra vida en sus manos, que seremos totalmente libres para agradecer y bendecir tu nombre. Oh bendito Dios, ayúdanos a poder tomar una decisión correcta. En el nombre de Cristo Jesús te lo ruego y te doy las gracias. Amén.

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1: Afroamericanismo religioso. Amigos de aquí y de allá, el vudú o vudú, la santería o lucumí, la macumba y religiones afines son cultos basados en misterios, magia, brujería, adivinaciones, hechizos, encantos, curaciones, medicina herbolaria, superstición, fetiches, talismanes, amuletos, resguardos, folclore, sacrificios de animales, sacrificios humanos, contactos con espíritus caídos y otras prácticas esclavizantes. Se cree que hay 100 millones de militantes en estos cultos esotéricos en el continente americano. Si bien 100 millones nos parece una cifra inflada, a lo menos es indicativa de la larga masa humana que en pleno siglo XX milita en esta esclavitud. Estos cultos vinieron a nuestras playas traídos por esclavos negros provenientes de Dahomey, Sudán, el Congo, Angola, Libia, Etiopía y de otras tribus y regiones del África. Gracias a Dios, la humillante esclavitud a que estos seres humanos fueron sujetos es cosa del pasado. Una vez emancipados, estos esclavos gozaron de más libertad para mezclarse e integrarse social, cultural y económicamente al resto de la población de nuestros países. Paradójicamente, la esclavización a la psicosis espiritualista, a la superstición religiosa, al obscurantismo moral, a la obsesión por los embrujos, a las bajas prácticas y al posesionismo por seres espirituales inmundos, continúa encadenando a millones todavía. El Evangelio de Jesucristo, por su parte, es un mensaje liberador. Cuando es recibido, creído y aplicado a la vida individual, trae la más jubilante y gozosa libertad espiritual. La sangre de Jesucristo redime de los yugos, limpia de todos los pecados, levanta de todos los vicios. El poder formidable del Evangelio radica en el basamento de verdad divina sobre el que el Evangelio está cimentado. Cristo dijo: todo aquel que hace pecado es esclavo del pecado, y el esclavo no queda en la casa para siempre, el Hijo sí queda para siempre. Así que, si el Hijo os libertare, seréis verdaderamente libres, y conoceréis la verdad, y la verdad os hará libres. Dijo Jesús en otra ocasión: yo soy el camino y la verdad y la vida. Nadie viene al Padre sino por mí. Y esta es la vida eterna, que te conozcan al Dios verdadero y a Jesucristo al cual has enviado. 9 años después del descubrimiento de América, en el año 1501, la corona española autorizó la importación de esclavos a la isla Hispaniola. Hispaniola es el nombre con que el almirante Don Cristóbal Colón bautizó la isla que hoy comparten Haití y la Dominicana. Los aborígenes la llamaban entonces Babeque, Bohío, Haití o Quisqueya. La sombría suerte de estos prójimos esclavizados se capitalizó cuando el fraile Bartolomé de las Casas intercedió ante Carlos I de España y ante el regente Cardenal Ximénez para que se permitiera la importación de esclavos a las Antillas. Las Casas actuaba conmovido por el brutal trato que los españoles daban a los aborígenes en la Isla Virgen de Quisqueya, así como a los de Cubanacán o Cuba, Boriquén o Borinquen o Puerto Rico, y dondequiera que los colonizadores ponían sus plantas. Su intención aparente era la de aliviar la carga del trabajo forzado a que los aborígenes estaban sometidos por los colonizadores. La ternura hacia el indio de un hombre que busca justicia social para ellos automáticamente se trastoca en desventura para el negro. Su acción, impregnada de buenas intenciones para los unos, se convertía en una pesadilla de maldición para los otros. Miembro de un clero que suponía avanzar las misiones cristianas catequizando a los indios, lo que en el análisis final el fraile Las Casas hizo fue abrir ampliamente la válvula de importación del más abyecto paganismo al suelo de América. Prolífico escritor de una historia de las Indias, el propio fray Bartolomé de Las Casas dejó registrado para nosotros un incidente sumamente interesante, no meramente por lo dramático, sino por la moraleja cortante de su conclusión. Cuenta Las Casas que el cacique Atuey, quien combatiera con valor inaudito en Cubanacán a los conquistadores españoles, finalmente fue hecho prisionero. El conquistador Diego Velázquez lo condenó a morir en la hoguera. A mano estuvo un cura para ministrarle en sus últimos momentos. A fin de darle la postrer consolación, el sacerdote le dijo a Tuey que las puertas del cielo podían todavía abrirse para él si se convertía. A Tuey, inmóvil, le preguntó al cura: ¿van los españoles al cielo? Los españoles buenos van, le contestó el sacerdote. Entonces dijo a Tuey: yo no quiero ir al cielo. No quiero correr el riesgo de encontrarme allí con gente tan cruel. Amigo radio oyente, qué acusación tan afilada contra la vaciedad de la religión humana. Qué ilustración más viva de lo que puede producir la religión desprovista de regeneración. Desafortunadamente, los conquistadores eran vistos como cristianos por los aborígenes. Queda claro que satisface infinitamente al diablo cualquiera que profese la religión cristiana, con tal y que no la practique. La religión impotente, que no desarraiga los hábitos pecaminosos, las actitudes interiores, las ambiciones desmedidas, las relaciones interpersonales, es una religión tan inservible como un desecho. Pero que no se feliciten ni se exoneren los cristianos protestantes como si esto no fuera con ellos. La cortante acusación de Atuey levanta el índice acusador a cualquier inconsistencia en el campo religioso. No interesa si la creencia milita bajo una bandería o la otra, si se considera monoteísta o panteísta, animista, primitiva, espiritualista, o si es biblicista y sofisticada. La apariencia de cristianismo tan abundante en el día de hoy, aún entre los profesantes evangélicos, es un sustituto entorpecedor para el cristianismo auténtico. Muchos se dejan seducir por los espejismos de la forma religiosa. No es forma lo que cuenta, sino reforma, o mejor todavía, transforma. Lo que vale ante Dios es la fe sustancia que crea carácter, que moldea vidas, que libera del pecado, que regenera hábitos, que transforma la manera de pensar y de actuar, que da poder para vivir imitando a Cristo, que nos hace amables, sensitivos, interesados en Dios y en los hombres, constantes en la oración, viriles en el testimonio, serviciales, caritativos. La religión desposeída de estas realidades es como una nuez a la cual se le ha secado la parte carnosa, comible, dejándonos solo el cascarón. Mi amigo, si su religión no le ha cambiado, usted debe cambiar su religión. Cámbiala, pero corriendo, pues no es la auténtica. Para terminar, aprovechamos la oportunidad para nuevamente invitar de corazón a nuestro oyente a entrar en la plenitud de una experiencia regeneradora, confortante, elevadora. Es la experiencia de ser transformado por el Espíritu de Cristo, que bautiza, posee, sella y llena a aquellos que, conscientes de sus pecados, adoloridos por la mordida de la serpiente venenosa de la religión, vienen a Cristo por fe y, arrodillándose ante su majestad, le dicen: yo soy un pobre pecador y estoy arruinado. Me encuentro perdido y ofuscado, pero me arrepiento hoy mismo de todas mis transgresiones. Te acepto, Cristo, como mi Señor y Salvador. Ven, luz de mi vida, y haz tu trono en mi corazón.

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Saludos cordiales, amigo oyente. Cuánto gusto saludarle una vez más al volver hasta usted con nuestro autobús bíblico para recogerle, de manera que usted pueda acompañarnos en esta maravillosa expedición que estamos llevando a cabo por el primer libro de los Reyes en el Antiguo Testamento. Estamos en el capítulo 8 y la etapa de hoy comienza en el versículo 62. Llegamos hoy al final del capítulo 8 del primer libro de los Reyes. Y después de haber considerado la dedicación del templo y la bendición de Salomón, llegamos ahora a los sacrificios y el regocijo de Israel. Veamos los versículos 62 al 66 de este capítulo 8 del primer libro de los Reyes. Entonces el rey y todo Israel con él sacrificaron víctimas delante de Jehová. Y ofreció Salomón sacrificios de paz, los cuales ofreció a Jehová, 22,000 bueyes y 120,000 ovejas. Así dedicaron el rey y todos los hijos de Israel la casa de Jehová. Aquel mismo día santificó el rey el medio del atrio, el cual estaba delante de la casa de Jehová, porque ofreció allí los holocaustos, las ofrendas y la grosura de los sacrificios de paz, por cuanto el altar de bronce que estaba delante de Jehová era pequeño, y no cabían en él los holocaustos, las ofrendas y la grosura de los sacrificios de paz. En aquel tiempo, Salomón hizo fiesta, y con él todo Israel, una gran congregación, desde donde entran en Hamat hasta el río de Egipto, delante de Jehová nuestro Dios, por 7 días, y aún por otros 7 días, esto es, por 14 días. Y al octavo día despidió al pueblo, y ellos, bendiciendo al rey, se fueron a sus moradas alegres y gozosos de corazón por todos los beneficios que Jehová había hecho a David su siervo y a su pueblo Israel. No había suficiente lugar en los dos altares del templo para ofrecer todos los sacrificios que son mencionados en este pasaje. Por eso fueron levantados algunos altares provisionales para poder ofrecer los sacrificios adicionales durante el tiempo de la dedicación de este templo. Creemos que estos altares se extendieron hasta el río de Egipto y hasta Hamad al norte. Fue pues un gran tiempo de celebración y de romerías. Los sacrificios ofrecidos sobre estos altares fueron tomados y divididos entre el pueblo. Cuando la dedicación terminó, los habitantes del pueblo regresaron a sus tiendas alegres y gozosos de corazón, dice aquí, por todos los beneficios que Jehová había hecho. Y así concluimos nuestro estudio del capítulo 8 del primer libro de los Reyes. Y llegamos ahora al capítulo 9. En este capítulo tenemos el pacto de Dios con Salomón en una visión. Los presentes recíprocos de Salomón y de Hiram. La hija de Faraón se muda de casa. Los solemnes sacrificios anuales de Salomón. Y finalmente, la flota de Salomón busca oro de Ofir. En este capítulo, Dios aparece a Salomón por segunda vez y le fortalece. Dios pone como modelo o norma a David, una norma muy humana por la cual compara los reyes que le seguirían. La fama de Salomón se divulga por todo el mundo. Hiram, por su parte, está descontento con el pago que Salomón le ofrece. Consideremos, pues, la segunda aparición de Dios a Salomón. Leamos los primeros 3 versículos de este capítulo 9 del primer libro de los Reyes. Cuando Salomón hubo acabado la obra de la casa de Jehová, y la casa real, y todo lo que Salomón quiso hacer, Jehová apareció a Salomón la segunda vez, como le había aparecido en Gabaón. Y le dijo Jehová, «Yo he oído tu oración y tu ruego que has hecho en mi presencia. Yo he santificado esta casa que tú has edificado, para poner mi nombre en ella para siempre, y en ella estarán mis ojos y mi corazón todos los días». O sea que Dios está diciéndole a Salomón, «Yo estaré junto contigo acá en el templo. Ese es el lugar donde tú, el pueblo y el mundo pueden allegarse a mí. Este es el lugar de reunión». Y continúan los versículos 4 y 5 diciendo, «Y si tú anduvieres delante de mí como anduvo David tu padre, en integridad de corazón y en equidad, haciendo todas las cosas que yo te he mandado, y guardando mis estatutos y mis decretos, yo afirmaré el trono de tu reino sobre Israel para siempre, como hablé a David tu padre, diciendo, no faltará varón de tu descendencia en el trono de Israel». Ahora Dios exhorta a Salomón diciéndole, «Y si tú anduvieres delante de mí como anduvo David tu padre, yo afirmaré el trono de tu reino sobre Israel para siempre». Esa es una norma humana y no es una norma alta según las normas de Dios. Pero desde el punto de vista humano, esta era una norma bastante alta, pues David tenía una gran capacidad para Dios y amaba a Dios. Pero falló, chapuceó, vaciló y cayó. Sin embargo, David se levantó, llegó a Dios en confesión, quiso tener comunión con Dios.
Dios le dijo ahora a Salomón que quería que él anduviese delante de él, es decir, delante de Dios, como David su padre había andado en integridad de corazón. Ahora, esto tiene mucha importancia para nosotros hoy en día, porque hay tanto subterfugio en la adoración y mucha hipocresía en la iglesia. En cierta ocasión, un pastor fue a hablar en un banquete de cierta iglesia, y había allí más de 1,000 personas presentes, y entre ellos había un señor que era oficial de la iglesia, y al mismo tiempo era un conocido político de esa región. Este señor se levantó para decir algunas palabras, y al escucharlo, uno creería que era el tipo más piadoso de entre toda esta multitud de gente que estaba allí. Pero, amigo oyente, ¿sabe usted que este señor se salió del lugar antes del mensaje? ¿Y sabe por qué? Pues porque no quería escucharlo. No tenía interés en la palabra de Dios. Sí, amigo oyente, hay mucha hipocresía como esa hoy en día. Cuente al Señor los hechos, amigo oyente, porque Él ya los conoce. Confiésele su pecado. David anduvo ante Dios en integridad de corazón. Claro que cayó, pero confesó su pecado y pidió ser limpiado. Su obediencia falló, pero debajo de su desobediencia y falla había una fe que nunca falló. David era recto, anduvo ante Dios en integridad de corazón y en equidad. Y ahora uno ve improbidad e hipocresía en la iglesia, y se revela los domingos por la mañana. Aquí viene un hombre del mundo de los negocios. Ha sido indiferente, no ha servido de buen ejemplo en su hogar. Sin embargo, entra en la iglesia con la Biblia en la mano y habla en cuanto a Dios y en cuanto a la voluntad de Dios y hace uso de toda clase de palabras piadosas. ¿Estará tratando de embaucar a Dios? Amigo oyente, el hombre no puede engañar a Dios. Debe hacer lo que hizo David. Cuéntele, amigo oyente, a Dios cómo fue que el perro se comió la carne. Cuéntele a Dios los hechos tal como son. David anduvo delante de Dios en equidad, haciendo todas las cosas que Dios le había mandado que hiciera. Cuando David falló, hizo una confesión. Hay alguien, amigo oyente, cuyas manos llevan la señal de los clavos y que llevan también el cetro de este universo. Y cuando confesamos nuestros pecados, Él está listo a perdonar y nos perdonará. Prosigamos leyendo ahora los versículos 6 hasta el 9 de este capítulo 9 del primer libro de los Reyes. Continúa Dios hablando a Salomón en esta visión y le dice: «Mas si obstinadamente os apartareis de mí, vosotros y vuestros hijos, y no guardareis mis mandamientos y mis estatutos que yo he puesto delante de vosotros, sino que fuereis y sirviereis a dioses ajenos y los adorareis, yo cortaré a Israel de sobre la faz de la tierra que les he entregado, y esta casa que he santificado a mi nombre, yo la echaré de delante de mí, e Israel será por proverbio y refrán a todos los pueblos. Y esta casa, que estaba en estima, cualquiera que pase por ella se asombrará y se burlará y dirá: ¿Por qué ha hecho así Jehová a esta tierra y a esta casa? Y dirán: Por cuanto dejaron a Jehová su Dios, que había sacado a sus padres de tierra de Egipto, y echaron mano a dioses ajenos, y los adoraron y los sirvieron, por eso ha traído Jehová sobre ellos todo este mal». Y esto ha llegado a acontecer, amigo oyente, de una manera literal. Si usted va al sitio donde una vez el templo estuvo en pie, verá que ha sido destruido. La mezquita de Omar está allí ahora. ¿Por qué se encuentra la tierra de Israel en su condición presente? ¿Por qué está allí la mezquita de Omar? Pues porque Israel abandonó a Dios. Esa es la respuesta. Ahora se nos dice que Salomón tenía un problema con Irán. No creemos que Salomón e Irán se llevaran tan bien como David su padre se había llevado con Irán. Leamos los versículos 10 al 12 de este capítulo 9 del primer libro de los Reyes. Aconteció al cabo de 20 años, cuando Salomón ya había edificado las dos casas, la casa de Jehová y la casa real, para las cuales Hiram, rey de Tiro, había traído a Salomón madera de cedro y de ciprés, y cuanto oro quiso, que el rey Salomón dio a Hiram 20 ciudades en tierra de Galilea. Y salió Hiram de Tiro para ver las ciudades que Salomón le había dado, y no le gustaron. Cuando Hiram vio las 20 ciudades, pensaba que no había recibido el pago completo de todo lo que había hecho por Salomón en la edificación del templo. En realidad, hubo una desavenencia, y esto causó una brecha entre los dos hombres. Y dijo entonces Hiram, aquí en los versículos 13 y 14, y dijo: «¿Qué ciudades son estas que me has dado, hermano?». Y les puso por nombre la tierra de Kabul, nombre que tiene hasta hoy. E Hiram había enviado al rey 120 talentos de oro. Consideremos ahora la fama de Salomón. Continuemos leyendo los versículos 15 hasta el 19 de este primer libro de los Reyes, capítulo 9. Esta es la razón de la leva que el rey Salomón impuso para edificar la casa de Jehová y su propia casa, y Milo, y el muro de Jerusalén, y Azor, Megido y Geser. Faraón, el rey de Egipto, había subido y tomado a Geser, y la quemó,
y dio muerte a los cananeos que habitaban la ciudad, y la dio en dote a su hija, la mujer de Salomón. Restauró pues Salomón a Geser y a la baja Bet-Orón, a Baalat y a Tadmor en tierra del desierto. Asimismo, todas las ciudades donde Salomón tenía provisiones, y las ciudades de los carros, y las ciudades de la gente de a caballo, y todo lo que Salomón quiso edificar en Jerusalén, en el Líbano y en toda la tierra de su señorío. Este pasaje describe la extensión del reino de Salomón. Se nos dice también que Salomón empezó a exigir tributos para poder pagar la construcción del templo. Leamos los versículos 20 hasta el 28 ahora. A todos los pueblos que quedaron de los amorreos, heteos, fereceos, heveos y jebuseos, que no eran de los hijos de Israel, a sus hijos que quedaron en la tierra después de ellos, que los hijos de Israel no pudieron acabar, hizo Salomón que sirviesen con tributo hasta hoy. Mas a ninguno de los hijos de Israel impuso Salomón servicio, sino que eran hombres de guerra, o sus criados, sus principales, sus capitanes, comandantes de sus carros, o su gente de a caballo. Y los que Salomón había hecho jefes y vigilantes sobre las obras eran 550, los cuales estaban sobre el pueblo que trabajaba en aquella obra. Y subió la hija de Faraón de la ciudad de David a su casa, que Salomón le había edificado. Entonces edificó él a Milo. Y ofrecía Salomón 3 veces cada año holocaustos y sacrificios de paz sobre el altar que él edificó a Jehová, y quemaba incienso sobre el que estaba delante de Jehová después que la casa fue terminada. Hizo también el rey Salomón naves en Esión-Geber, que está junto a Elot, en la ribera del Mar Rojo, en la tierra de Edom. Y envió Hiram en ellas a sus siervos, marineros y diestros en el mar, con los siervos de Salomón, los cuales fueron a Ofir, y tomaron de allí oro, 420 talentos, y lo trajeron al rey Salomón. Salomón monopolizó el mercado del oro en aquel entonces. También tenía una buena flota. Esión-Geber estaba situado en el brazo oriental del Mar Rojo. Este era el puerto de Salomón y estaba situado cerca de Israelí Elat. Se cree que su flota extendió su navegación a puntos tan lejanos como Ofir, en la parte suroeste de Arabia. Y así concluye el capítulo 9 de este primer libro de los Reyes. Llegamos ahora al capítulo 10. En este capítulo, la reina de Sabá se admira de la sabiduría de Salomón. Tenemos también el oro de Salomón, sus escudos, el trono de marfil, sus vasos, sus presentes y sus carros y caballos. La visita de la reina de Sabá revela que Salomón había tenido buen éxito en testificar para Dios al mundo de aquel entonces. La fama de Salomón se había divulgado y es obvio que multitudes llegaban a Jerusalén para adorar al Dios vivo y verdadero. En nuestros días, que llamamos la dispensación presente, a la iglesia le corresponde ir al mundo, pero la comisión de ir a todo el mundo no le fue dada a Israel. Al serle fiel a Dios, Israel fue un testigo al mundo, y de todo el mundo vinieron a Jerusalén para adorar. El holocausto, en el versículo 5, es la ofrenda que habla más ampliamente de Cristo y de su muerte por nosotros. La reina de Sabá y el mundo llegaron a conocer a Cristo por medio del holocausto. Recuerde usted que la palabra de Dios dice que sin derramamiento de sangre no se hace remisión. El testimonio de la reina de Sabá revela que ella había llegado a conocer al Dios vivo y verdadero. Esta es una experiencia apartada de muchas que podrían haber sido relatadas. El libro de los Hechos de los Apóstoles relata solamente ciertas conversiones, tales como aquella del eunuco etíope. Este capítulo revela que por un tiempo Israel tuvo buen éxito en testificar al mundo. En los versículos 14 al 21 de este capítulo 10 tenemos la riqueza de Salomón. El lujo de su reino se revela en el versículo 22. Las cosas de lujo son, por ejemplo, los monos para diversión, pavos reales para belleza y oro, plata y marfil para adornos magníficos. Hay una nota frívola y trágica aquí que es a la vez sintomática. Salomón es llamado para dar un testimonio al mundo y gasta su energía y su tiempo con monos y pavos reales para satisfacer sus antojos. Consideremos, pues, la visita de la reina de Sabá a Salomón. En el capítulo 10 tenemos una de las grandes ilustraciones de la afluencia de Salomón en aquel entonces. La visita de la reina de Sabá revela que había tenido buen éxito en testificar para Dios, como ya lo hemos mencionado. La fama de Salomón se había divulgado por todo el mundo. Este es un capítulo importante en la Escritura. La visita de esta reina manifiesta el efecto del reino de Salomón como representante de Dios sobre las naciones del mundo. La reina de Sabá vino a Salomón debido a lo que había escuchado. Cuando llegó, ella no creía ni la mitad de lo que había escuchado. Pero confesó después que ni siquiera se le había contado la mitad.
Comencemos pues leyendo el primer versículo de este capítulo 10 del primer libro de los Reyes. Oyendo la reina de Sabá la fama que Salomón había alcanzado por el nombre de Jehová, vino a probarle con preguntas difíciles. Ella había oído acerca de un templo que había sido edificado donde uno podría acercarse a Dios, y quería saber más en cuanto a esto. También había oído contar de la sabiduría de Salomón, y vino para probarle haciéndole preguntas difíciles. Continuemos leyendo los versículos 2 hasta el 5. Y vino a Jerusalén con un séquito muy grande, con camellos cargados de especias, y oro en gran abundancia y piedras preciosas. Y cuando vino a Salomón, le expuso todo lo que en su corazón tenía. Y Salomón le contestó todas sus preguntas, y nada hubo que el rey no le contestase. Y cuando la reina de Sabá vio toda la sabiduría de Salomón, y la casa que había edificado, asimismo la comida de su mesa, las habitaciones de sus oficiales, el estado y los vestidos de los que le servían, sus maestresalas y sus holocaustos que ofrecía en la casa de Jehová, se quedó asombrada. Ahora Salomón se acercó a Dios por medio de un holocausto. Esta es la ofrenda que habla de una manera más amplia de Cristo y su muerte de sustitución. La reina de Sabá y el mundo llegaron a conocer acerca de Cristo por medio del holocausto. El escritor a los Hebreos dice allá en el capítulo 9 de su carta, versículo 22, «Y casi todo es purificado, según la ley, con sangre, y sin derramamiento de sangre no se hace remisión». El holocausto fue un testimonio para ella, y el testimonio de ella revela que ella vino a conocer en Jerusalén al Dios vivo y verdadero. Ella se quedó asombrada, dice aquí, de la sabiduría de Salomón y su programa de construcción. Se admiró de la liberalidad, del lujo y de la prosperidad material. Al menos por un breve período de tiempo, el pueblo de Dios sirvió de testigo fiel y verdadero a Dios. Y continuamos leyendo en los versículos 6 y 7. Y dijo al rey, «Verdad es lo que oí en mi tierra de tus cosas y de tu sabiduría. Pero yo no lo creía hasta que he venido, y mis ojos han visto que ni aun se me dijo la mitad. Es mayor tu sabiduría y bien que la fama que yo había oído». La reina de Sabá no había creído todo lo que había oído acerca de Salomón y su reino. Pero después que vio el templo, el palacio y los otros edificios y habló con Salomón, dijo que ni siquiera se le había contado la mitad en cuanto a Salomón y su reinado. Y continúa diciéndole aquí en los versículos 8 y 9, «Bienaventurados tus hombres, dichosos estos tus siervos, que están continuamente delante de ti y oyen tu sabiduría. Jehová tu Dios sea bendito, que se agradó de ti para ponerte en el trono de Israel. Porque Jehová ha amado siempre a Israel, te ha puesto por rey, para que hagas derecho y justicia». Este es su testimonio, amigo oyente, y creemos que revela que ella había llegado a conocer al Dios vivo y verdadero. Y el versículo 10 dice, «Y dio ella al rey 120 talentos de oro, y mucha especiería, y piedras preciosas. Nunca vino tan gran cantidad de especias como la reina de Sabá dio al rey Salomón». La reina de Sabá trajo consigo muchísima riqueza y se la dio a Salomón. Ahora, además de eso, la flota de Hiram llegó también y le trajo más riqueza. Leamos los versículos 11 hasta el 13. La flota de Hiram, que había traído el oro de Ofir, traía también de Ofir mucha madera de sándalo y piedras preciosas. Y de la madera de sándalo hizo el rey balaustres para la casa de Jehová y para las casas reales, arpas también y salterios para los cantores. Nunca vino semejante madera de sándalo ni se ha visto hasta hoy. Y el rey Salomón dio a la reina de Sabá todo lo que ella quiso y todo lo que pidió, además de lo que Salomón le dio. Y ella se volvió y se fue a su tierra con sus criados. Vemos aquí que Salomón continuó su programa de construcción. Hizo columnas para la casa del Señor y para el palacio real. Hizo también arpas y salterios para los cantores. Es decir, que hubo un gran desarrollo artístico y cultural en el reino durante este tiempo. Ahora, la reina de Sabá es solamente un ejemplo de los que llegaron a conocer a Dios durante este tiempo. Claro que hubo muchos otros que también llegaron a conocer a Dios en este tiempo. Pero la situación es similar a la situación que tenemos allá en el libro de los Hechos de los Apóstoles. En los Hechos había muchas conversiones para el Señor, pero solamente tres conversiones sobresalientes se mencionan: la del eunuco etíope, la de Saulo de Tarso y la de Cornelio. Sabemos que literalmente miles de personas llegaron a conocer a Cristo en ese tiempo. En forma análoga, fueron miles los que vinieron a conocer a Dios por medio del templo en Jerusalén durante los tiempos de Salomón, pero solamente unas pocas conversiones se mencionan en detalle. Veamos ahora el esplendor de Salomón. Leamos los versículos 14 al 16 de este capítulo 10 del primer libro de los Reyes.
El peso del oro que Salomón tenía de renta cada año era 666 talentos de oro, sin lo de los mercaderes, y lo de la contratación de especias, y lo de todos los reyes de Arabia y de los principales de la tierra. Hizo también el rey Salomón 200 escudos grandes de oro batido, 600 siclos de oro gastó en cada escudo. No significa nada para nosotros leer que el peso del oro que Salomón recibía como renta cada año era 666 talentos de oro. Según algunas personas, cada talento de oro tenía un valor aproximado de unos 10.000 dólares a la cotización actual. O sea que Salomón había monopolizado el mercado mundial del oro de aquel entonces. Y el versículo 17 dice: Asimismo hizo 300 escudos de oro batido, en cada uno de los cuales gastó 3 libras de oro, y el rey los puso en la casa del bosque del Líbano. Piense usted, amigo oyente, en el lujo de la corte de Salomón. Esto nos muestra algo de la afluencia, la abundancia y la prosperidad de aquellos días. Los versículos siguientes nos hablan más acerca de la prosperidad del día y también acerca de un problema serio. Pasemos ahora al versículo 22. Porque el rey tenía en el mar una flota de naves de Tarsis con la flota de Hiram. Una vez cada 3 años venía la flota de Tarsis y traía oro, plata, marfil, monos y pavos reales. Ahora, a primera vista es posible que esta situación no parezca seria, pero los monos fueron comprados solo para diversión. Esos monos formaron parte del jardín zoológico de Salomón. Los pavos reales, por su parte, eran adornos que proporcionaban belleza al ambiente. El oro, la plata y el marfil que se menciona aquí eran para la elaboración de adornos magníficos. Todo esto, pues, constituye una nota frívola y trágica en el testimonio de Salomón. Más tarde será revelada a un grado aún más grande. Aquí está un hombre que ha sido llamado para dar un testimonio al mundo acerca del verdadero Dios. El mundo comienza a venir a su puerta. ¿Y qué es lo que hace? Salomón gasta su energía y su tiempo con monos, pavos reales, oro y plata para satisfacer un antojo de su corazón. Y leemos en los versículos 23 y 24, «Así excedía el rey Salomón a todos los reyes de la tierra en riquezas y en sabiduría. Toda la tierra procuraba ver la cara de Salomón para oír la sabiduría que Dios había puesto en su corazón». Fue durante este período que el reino alcanzó su apogeo. David lo había traído a este lugar de paz, pero Salomón fue quien pudo disfrutar de la paz y prosperidad. Este es el tiempo cuando el reino cumplió con el propósito de Dios de ser su testigo. La reina de Sabá, por ejemplo, vino desde los fines de la tierra para ver las cosas de las cuales había escuchado. Y muchos también vinieron desde otras naciones a Jerusalén para ver este testimonio de parte de Salomón para Dios. Y el versículo 25 de este capítulo 10 del primer libro de los Reyes nos dice: Y todos le llevaban cada año sus presentes, alhajas de oro y de plata, vestidos, armas, especias aromáticas, caballos y mulos. Francamente, los presentes de estas visitas ayudaron a Salomón a vigorizar su reino, el cual fue notable por sus riquezas. Claro que más tarde las riquezas hicieron que Israel fuera objeto del saqueo de parte de otras naciones cuando el reino fue dividido y debilitado. Y bien, amigo oyente, vamos a detenernos por hoy aquí porque nuestro tiempo ha llegado a su fin por el día de hoy. Continuaremos, Dios mediante, en nuestro próximo programa. Será pues, hasta entonces, que el Señor le bendiga en forma abundante.

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1: Efesios capítulo 1. Vimos la semana pasada, del versículo 15 al 19, que Pablo ora por los efesios, ora por los destinatarios, para que Dios les dé a conocer la verdad. Ora para que tengan espíritu de sabiduría y de revelación en el conocimiento de Dios. Y este conocimiento de Dios debe llevarles a tres grandes convicciones: la esperanza de los cristianos, las riquezas de la herencia de los cristianos y el gran poder de Dios comprometido en ejecutar el plan. Dice el versículo 19, la supereminente grandeza de su poder. Este versículo 19 concluye esta oración en su inicio, pero introduce un tema muy importante. Podríamos decir el tema más importante de la Biblia. De los versículos 19 al 23, es el tema fundamental y trascendente en la vida de la iglesia. Estamos contemplando un mundo de muchas maneras de pensar. Un mundo que lucha porque todo mundo tenga un lugar. Mil maneras de pensar. Las noticias están en este momento manejando a un nombre de una niña, se llama Paulina. Y la indignación de una gran cantidad de la población es porque el viernes nació su hijo. Todos los que protestan lo quisieran ver muerto. Y ya llegamos al punto en que es más importante la ley que la vida. Es más importante un argumento reglamentario que un principio de Dios. Esta niña fue violada el año pasado, y de la violación resultó embarazo.

0: La mamá y la hija fueron ante la autoridad y la autoridad pidió el examen médico que confirmó el estado de embarazo de esta niña y entonces el Ministerio Público escribe una orden diciendo, con fundamento en el artículo 136 del Código Penal, se ordena que se practique a Paulina un aborto no punible de acuerdo a estos estatutos, porque fue producto de una violación. La niña se presenta con la mamá al hospital y en el hospital el director general y los médicos del hospital se niegan a practicarle el aborto por razones de conciencia. El médico le dijo, está bien, hija, la ley te ampara, tu estado es como dice el papel, pero yo no practico abortos. Mi convicción es que ahí hay vida humana. Por lo tanto, me vas a disculpar, pero yo no te lo hago. Y esto fue en junio, julio, agosto del año pasado. Durante los meses siguientes, a Paulina se le entrevistó con diferentes personas y ustedes van a encontrar que dicen que dice que dijeron. Y entonces estos grupos humanistas, abortistas, y ellos preferirían que a ella se le hubiera practicado el aborto allá en los meses de junio y julio, a que hoy ella sea mamá. Y dicen, por culpa de los médicos y de las autoridades, esta niña de 14 años es mamá. A la mamá de la niña la entrevistan la abuela, y usted, señora, ay, pues ya no sé si odio o amo. No sé si estoy contenta o estoy triste, porque pues pobrecita de mi hija. Está metida en una bronca que ella no se buscó, pero pues el niño no lo voy a dar, me lo quedo, si no es un animal, trae mi sangre. Pregunta, ¿la empezó a traer ahora que nació o cuando estaba ya en el vientre de la niña? Y este conflicto del aborto y de la vida seguirá, porque en el mundo convivimos dos clases de personas. Los que tomamos en cuenta a Dios y los que decidieron no tomar en cuenta a Dios. Efesios capítulo 1, del 19 al 23, establece la norma de Dios. ¿Cómo va a juzgar Dios todas las cosas? ¿Cuál es la norma de autoridad? Porque si nosotros no tenemos una norma de autoridad, estaremos haciendo lo que los demás hacen o lo que la circunstancia manda. Y nunca sabremos si lo hicimos bien o lo hicimos mal. Nunca podremos decir estoy caminando en la verdad. Solamente tener una norma que gobierne mi vida me puede dar la certeza de que yo estoy caminando rectamente. Y esa norma la ha establecido Dios. Efesios 1:19 nos habla de la supereminente grandeza de su poder para con nosotros los que creemos. Allí hay una exclusión para los que no creen. Obviamente esta norma no es válida para ellos, aunque se les va a juzgar con la norma, pero ellos no la toman en cuenta. Pero la supereminente grandeza de su poder para con nosotros los que creemos dice, según la operación del poder de su fuerza. Esa fuerza, el poder de Dios, ¿te imaginas de qué tamaño es el poder de Dios? Que un día, estando él, dijo, sea la luz, y de repente todo lo que estaba en funcionamiento en el universo presencia la luz. Un día Él creó los cielos y la tierra por su palabra. Y a la hora que los astrónomos de la actualidad contemplan el universo, muchos de ellos se quedan maravillados y asombrados. Pero sus limitaciones intelectuales les impiden adorar a Dios. Cuando el Salmo 19 nos dice que precisamente el cielo y la obra de Dios cuentan sus maravillas. Son testigos de la obra de Dios. Y este poder que Dios usó para crear el universo, para poner en marcha las leyes que nos gobiernan, la ley de la gravedad, las leyes intergalácticas, los trazos de las rutas de los planetas y las galaxias, y ahora nos venimos al microuniverso, nuestro propio cuerpo, la Tierra, cómo hay un animalito para cada animalito, y cómo el que come hormigas tiene una lengua larga para alcanzarlas a las hormigas que se viven en túneles, y cómo cada espécimen y cada animal está adaptado perfectamente por Dios a su medio ambiente y con la capacidad de vivir de los demás. El león que se come a la cebra que se come el pasto que fue abonado por el león muerto, y así el ciclo se completa. Este poder, dice el versículo 20, operó, la cual operó. Y ahí abrimos dos puntos, porque operó en dos áreas. Uno, en Cristo, y nos vamos al capítulo 2, versículo 1, y Él os dio vida. Dos áreas en donde el poder de Dios operó: en Cristo y en nosotros. El mismo poder que creó el universo, la misma energía que fue necesaria para que el mundo fuera, es la que Dios utiliza, número uno, en Cristo, y número dos, en nosotros, la iglesia. Y lo vamos a estar estudiando en las próximas semanas. Hoy nos vamos a concentrar en la primera, la operación del poder de Dios en Cristo. Esta fuerza del versículo 19 es tan grande que Pablo no sabía cómo describirla. En griego se utilizan cuatro palabras para hablar de poder, de fuerza, de energía, de operaciones. Está la palabra dynamis, que suena como a qué, como a dinamita. Dynamis, un poder espectacular. También se usa para la palabra dinamo, que es construcción de ingeniería que por medio de aprovechar la fuerza del agua y el giro produce electricidad. Fuerza dinámica. También en la Biblia se utiliza una palabra que sí es energeia. Esta palabra energeia, nosotros entendemos cuando metemos los dedos en un contacto de luz, ¿verdad? ¡Ay, sí hay energía! También utiliza la palabra kratos. Esta palabra kratos, la conocemos, por ejemplo, en la autocracia, democracia. Kratos, poder. Y también está la palabra ischus, o ischis, como lo vamos a decir, la I o la U. Esta ischus es esa fuerza del que levanta pesas, una fuerza para vencer resistencias. Y dependiendo del contexto, se usa alguna de las cuatro palabras. Lo interesante del versículo 19 es que Pablo utiliza las cuatro. La supereminente grandeza de su dynamis para con nosotros los que creemos, según la energía del kratos de su ischus. Metió todo lo que entendía Pablo de poder. Y cuando hablamos del poder de Dios, muchas veces nos extraviamos queriendo ver sanidades, maravillas y milagros. Cuando Dios usa excepcionalmente así su poder. Como Dios lo usa regularmente, es como está aquí en Efesios 1, del 20 al 23. Todo el poder de Dios operó en Cristo. ¿Cómo? Vamos a verlo. Resucitándole de los muertos. Y sentándole a su diestra en los lugares celestiales, sobre todo principado, autoridad, poder, señorío. Y sobre todo nombre que se nombra, no solo en este siglo, sino también en el venidero. Y sometió todas las cosas bajo sus pies. Y lo dio por cabeza sobre todas las cosas a la iglesia, la cual es su cuerpo, la plenitud de aquel que todo lo llena en todos. ¿Qué dice Pablo? Hermanos, Efesios. La convicción número uno de la iglesia es que Jesucristo es primero y por sobre todas las cosas. Cristo estaba siendo atacado en su personalidad cuando Pablo escribe esta carta. Empezaba a ver ya en la iglesia grupos de oposición que predicaban doctrinas diferentes. Decían, sí, Cristo, pero. Está bien, Cristo, pero además. Bueno, sí, Cristo, pero ¿y esto otro? Y entonces Pablo empieza aclarando de una vez, en la iglesia, Cristo nada más. Sobre todo, por encima de todo, no hay nada que se le oponga, ni nada que se le iguale, y Él es la cabeza sobre todas las cosas en la iglesia. ¿Y qué es la iglesia? Según Pablo, ahí dice, la cual es su cuerpo, el cuerpo de Cristo, la plenitud de aquel que todo lo llena en todos. Cuando nosotros entendamos por fin este concepto, nuestra vida va a ser revolucionada. Porque tenemos un concepto tan limitado de Cristo, lo reducimos a los festejos de Navidad y de Semana Santa. Te dicen, Cristo, ya, y te pones a pensar en el portal de Belén. ¡Qué tierno! ¿Verdad? Y tenemos a los cristianos de la ternura. ¡Ah, el niño Dios, Jesucito, que nos ama, nos regala! Algunos alcanzan a ver a Jesús como el maestro. Querido maestro, ¿qué quieres, pequeño saltamontes? ¿Qué dices tú acerca de la felicidad? Ven y lee las bienaventuranzas. Mira, bienaventurados los... ¡Ay, qué bonito dices, oye! Me encanta tu palabra. Y son los filósofos del cristianismo. Les encanta Cristo el Maestro. Y vienen otros. Los que les gusta el Cristo de la cruz. Son los cristianos dramáticos. Son los cristianos que lloran. Pobrecito Cristo, cuánto le ha de haber dolido. Ay, ay, ay. Y la iglesia se confunde y se pierde sin ver la grandeza de Jesucristo, el cual es sobre todo, el cual llena todo y el cual es la plenitud de Dios y que está en nosotros, la iglesia. ¿Por qué? Porque si Cristo no ocupa el lugar que le corresponde, si no vivimos bajo el señorío de Cristo, si no nuestra vida está bien consciente de que todas nuestras decisiones, no nada más cuánto doy de ofrenda, todas nuestras decisiones, manejo rápido o despacio, ¿qué dice Cristo? Voy al baño 3 veces al día o 1, ¿qué dice Cristo? Me compro 3 vestidos o 1, ¿qué dice Cristo? ¿Voy a este lugar o no voy? ¿Qué dice Cristo? ¿Cómo voy a administrar mi dinero? ¿Qué dice Cristo? ¿Cuánto debo yo ganar? ¿Qué dice Cristo? Y esta manera de vivir a muchos les incomoda porque no están dispuestos a someter su vida bajo ninguna autoridad, aunque sea la de Cristo. Sí, a Cristo le tienen un lugar bien importante y bien reservado en su corazón. pero no el lugar. Un lugar. Ya hablábamos semanas pasadas, ahí tienen al Espíritu Santo en la sala. Pero el resto de la casa sigue siendo gobernado por las ideas que traíamos de antes de convertirnos a Cristo. Y entonces la iglesia vive en una mezcla, en una confusión, en lo que se llama en el ambiente teológico sincretismo. ¿Qué es el sincretismo? Es añadir una creencia a otra y combinarlas. No muchos de ustedes saben que antes de que Cristo naciera, por ejemplo, ya se adoraba a la diosa cargando a un niño. Y muchos creíamos que la diosa cargando a un niño empezó con el cristianismo, la Virgen con el niño Jesús. Pero qué sorpresa nos llevamos cuando estudiamos y descubrimos que desde la antigüedad ya se adoraba a Semiramis, a Astarte, a Isis, a Diana y a tantas diosas madre, que cuando llega el cristianismo al Imperio Romano, que era idólatra y adorador del culto de la Virgen o de la mujer con el bebé, desde Babilonia, con Tamuz, con Nimrod y con Astarte, estos cultos se fueron modernizando y adaptando a la cultura. Y cuando llega el cristianismo a combatirlos, la primera fue resistencia, pero en la segunda fue asimilación. Y cuando Constantino dice, vamos a hacer el imperio cristiano, se tienen que tomar decisiones y decir, bueno, ¿y qué hacemos con tantos paganos? Pues vamos a cristianizarlos. Y los paganos de ese entonces adoraban cada día a un dios. Cada día tenía su dios patrono. Y tú nacías bajo el gobierno y señorío de un dios. Así que si nacías el primero de enero y ese día el dios era Urano, tú eras protegido por ese dios Urano. Y el día tú nacías bajo Mercurio y era tu dios protector. Y cada día tenía su propio dios. Ahora, llega el cristianismo y ¿qué hace? Ah, pues muy fácil, vamos a cristianizar esto para no perder clientela, pero tampoco no ser cristianos. Y entonces, el día de Marte, dijeron, ¿cómo le ponemos? Oye, pues ahí hay un tal Martín. Y entonces en vez de Marte, pues Martín. Y en vez de Júpiter, Justiniano. Y cada día en el calendario romano tiene un dios. Y ustedes le llaman el santo patrono. Así que si naces el 15 de mayo, tu santo patrono es San Isidro el Labrador. Y cuando llueve le dices, quita el agua y pon el sol que estoy jugando fútbol. Y si naces el 19 de marzo, caes bajo la regla de San José. Y si naces el 1 de diciembre, Santa Natalia. Y si nacías el 23 de abril, en la época pasada, era San Jorge. Pero de repente, pues, que descontinúan a San Jorge porque lo de los dragones estaba medio difícil de probar. Y entonces los papas se pasaron descontinuando y poniendo en vigor diferentes santos patronos. Y el mundo entero seguía bajo la dominación pagana, pero con un nombre cristianizado. De repente a mí me hablan, 19 de marzo, acaba de pasar. Muchas felicidades, José. ¿Por qué? Es que hoy es día de tu santo. No es día de mi santo, yo no tengo santo. Bueno, es día de los Pepes, tampoco. Eso lo inventó el diablo, el papa, para cristianizar un culto pagano. Los cristianos solo tenemos un santo patrono. Y no se pongan tan entusiasmadas, no es San Judas Tadeo, La Biblia le llama Jesús de Nazaret. ¿Por qué? Porque Dios lo colocó en el lugar número uno. Sobre todo principado, autoridad, poder y señorío, y sobre todo nombre, que se nombra no solo en ese siglo donde lo escribió Pablo, sino en los venideros. Pablo ya sabía que la iglesia estaba aceptando conceptos del mundo, siguiendo a autoridades no de Dios, añadiéndole a la vida cristiana principios de vida mundano, que no se rigen por el deber ser, sino como así es, pues que sea. Ya no es qué es lo que se debe de hacer, sino qué están haciendo para que lo hagan mejor. Entonces ahora a los jóvenes ya no se les dice el sexo es para el matrimonio. ¿Cómo le digo al joven que el sexo es para el matrimonio si ya le anda pegando desde los 14? Ni modo que se case a los 14, ¿verdad? Entonces, ¿qué vas a hacer? Pues vamos a promover los condones, vamos a promover abortos, vamos a promover sexo seguro. Dios podía, si Él quisiera, nomás, ni para qué se esfuerza. Una gotita, así de esas que escupimos cuando hablamos, una microgota de su ira, que cayera y resolvía el problema de una vez y para siempre. Pero ¿saben qué? Dios es paciente. No para que el pecado abunde, sino para ver si alguno de esos se arrepiente. Miren lo que dice Romanos capítulo 1. Es dramático que programas que ahora estamos viendo en la televisión parezcan más bien consejería a miembros de la iglesia que exposición del pecado y del mundo. De repente veo cosas de la vida, son cosas de la vida. O a la güereja Cristina. O momentos de decisión que están reflejando lo que está pasando en nuestra sociedad. Y yo digo, eso debería de pasar en donde no se conoce a Dios. Pero a la hora que vemos la situación de la iglesia, hermanos, ya no sé quién está peor. Si los que ignoran a Dios y por eso viven como viven, o los que conociéndolo todavía se atreven a vivir bajo modelos que no tienen nada que ver con el señorío de Cristo. Pero Pablo lo explica a los romanos en el capítulo 1. ¿Qué palabras más dramáticas? Porque fueron escritas allá en el primer siglo, por el año 57, unos 4 años antes de Efesios. Versículo 18. Romanos 1:18. Vamos a leer juntos. Le voy a pedir a Pablo que me auxilie en esta lectura. Vamos a leer del 1, 18 al 23 primero.
1: Porque la ira de Dios se revela desde el cielo contra toda impiedad e injusticia de los hombres que detienen con injusticia la verdad. Porque lo que de Dios se conoce les es manifiesto, pues Dios se los manifestó. Porque las cosas invisibles de Él, su eterno poder y deidad, se hacen claramente visibles desde la creación del mundo, siendo entendidas por medio de las cosas hechas, de modo que no tienen excusa, pues habiendo conocido a Dios, no le glorificaron como a Dios, ni le dieron gracias, sino que se envanecieron en sus razonamientos, y su necio corazón fue entenebrecido. Profesando ser sabios, se hicieron necios, y cambiaron la gloria del Dios incorruptible en semejanza de imagen de hombre corruptible, de aves, de cuadrúpedos y de reptiles.
0: Ahí me esperas tantito. Dice Pablo, la gente dice no conocer a Dios cuando abriendo los ojos y viendo el universo tenemos testimonio de su poder y de su deidad, que se revelan por las cosas hechas. Pero profesando ser sabios, se han hecho necios y ahora adoran al hombre y a los animales. Poco me sorprendo, pero un día viendo Discovery Channel pasaron culturas de Oriente. Y pues yo ya sabía que adoran a hombres y mujeres con estatuas. Y ya ven las famosas peregrinaciones que van cargando a la imagen durante todo el pueblo. Pero esta vez sí me quedé así como diciendo, qué barbaridad, o sea, yo todavía estoy en la infancia de ver la perversión a la que somos capaces de llegar los seres humanos. Pasaron un rito de allá de China o de alguno de sus países afiliados, en que lo que adoran son los órganos sexuales femenino y masculino. Y por todo el pueblo van cargando imágenes fálicas y de mujeres y son su culto de adoración. Adoración al sexo y todo lo que le rodea. Con raíces de fertilidad y de la siembra y todo, y de la vida, pero desviados completamente del Dios verdadero. Pero Dios dice por qué es. Versículos 24 al 28.
1: Por lo cual, también Dios los entregó a la inmundicia en las concupiscencias de sus corazones, de modo que deshonraron entre sí sus propios cuerpos, ya que cambiaron la verdad de Dios por la mentira, honrando y dando culto a las criaturas antes que al Creador, el cual es bendito por los siglos. Amén. Por esto, Dios los entregó a pasiones vergonzosas, pues aún sus mujeres cambiaron el uso natural por el que es contra naturaleza. Y de igual modo también los hombres, dejando el uso natural de la mujer, se encendieron en su lascivia unos con otros, cometiendo hechos vergonzosos, hombres con hombres, y recibiendo en sí mismos la retribución debida a su extravío. Y como ellos no aprobaron tener en cuenta a Dios, Dios los entregó a una mente reprobada para hacer cosas que no convienen.
0: Este versículo 28 es dramático en la experiencia del ser humano. ¿Cuál es la diferencia entre una persona bendecida por Dios, que Dios le revela su voluntad, que Dios le abre el entendimiento para que sepa la esperanza, las riquezas y el poder de Dios, y una persona que se pierde en la vanidad de su mente? Dice el versículo 28, pero ellos decidieron no tomar en cuenta a Dios. Ahí está el problema. ¿Tú cómo vas a vivir tu vida? ¿Tomando en cuenta a Dios o dejando de tomar en cuenta a Dios? Pablo a los Efesios les dice, Cristo sobre todas las cosas. Pero tenemos la opción de rechazarlo. Y entonces recogeremos esta calidad de conducta. Vamos del 29 al 32.
1: Estando atestados de toda injusticia, fornicación, perversidad, avaricia, maldad, llenos de envidia, homicidios, contiendas, engaños y malignidades, murmuradores, detractores, aborrecedores de Dios, injuriosos, inventores de males, desobedientes a los padres, necios, desleales, sin afecto natural, implacables, sin misericordia, quienes, habiendo entendido el juicio de Dios, que los que practican tales cosas son dignos de muerte, no solo las hacen, sino también se complacen con los que las practican.
0: El versículo 32, gracias, nos dice que no nos gusta ir solos en el pecado, pero que no somos inocentes. Se fijan que el versículo 32 dice, entendiendo que esto a Dios no le agrada, no solo lo hacen, sino que buscan cómplices. Entre más sean los que lo hacen, mayor apoyo tendrán para seguir haciéndolo. Dios por eso a la iglesia le da en Corintios, 1 Corintios 5, la figura de la excomunión. Quitar de la comunión a aquellos que viven en Romanos capítulo 1. ¿Por qué? Porque pervertirán al rebaño tarde que temprano. Porque la gente que no sabe se coloca atrás de modelos que creen que sí son y empiezan a hacer lo que ellos hacen. Y cuando el modelo está fallo, las copias saldrán fallidas también. Nosotros lo que necesitamos es examinar nuestros pasos y nuestros pensamientos a la luz de la palabra de Dios. Dice entre las características de estos perversos del versículo 28 al 32, aborrecedores de lo bueno, aborrecedores de Dios, desobedientes de los padres. Hay niños tan obedientes a los papás cuando se les concede lo que ellos piden, que es de sorprenderse. No, mi hijo, ¿cómo me obedece? ¿De veras sí? ¿Lo hubieras visto? Iba a una fiesta y vino y me pidió permiso.
2: ¿Qué? ¿Pero qué te dijo? Ya me voy, ¿me das el coche? ¿A qué hora vienes, hijo? A la hora que se me dé la gana. Ni un minuto más tarde, por favor, hijo. Ah, no, pues sí. No, tienes bien controlados a tus hijos. De veras que, ahí se ve el liderazgo que Dios te ha dado. Y a la hora que yo leo Romanos, descubro, ¿por qué? No tomaron en cuenta a Dios. ¿De dónde sacan su manera de pensar si Dios dice al revés? Y Pablo le está escribiendo a una iglesia que ya sabía. 3 años se pasó con ellos enseñándoles y le salían a estas alturas con que ¿podemos ir a misa? Oye, ¿bautizaré a mi hijo? Oye, ¿y qué hago con mis idolitos que tengo ahí adentro del ropero con veladora? 3 años de dar estudios. Y dejen eso, todavía la iglesia, ¿verdad? Que dice, pero la verdad no hace. Líderes, maestros, que a ti te dan estudios y todavía prenden veladoras. Todavía piensan como el mundo. Todavía no transforman el pensamiento de Coca-Cola que le transmitieron sus padres. Y ahora lo quieren transmitir a sus hijos y a la iglesia. Y Pablo da un grito desesperado. Es Cristo, nadie más. Porque en la iglesia del tiempo de Pablo había diferentes principados que eran adorados, autoridades, poderes, señoríos, nombres. Un hombre que se adoraba en aquel entonces era Nerón. Y Pablo dice, por encima de Nerón, Cristo. Y no solamente habló de su tiempo, me maravilla Pablo, lo previsor que era. Dijo, no solo sobre los de este siglo, sino también los del venidero. Y en ese encajonó a Mahoma. No es Mahoma, es Cristo. A Carlos Marx. A Sigmund Freud. A Charles Darwin. A Mao. A Fidel Castro. Por supuesto, al Che Guevara. Y ahora veo la televisión. Y atrás de las barricadas de los jóvenes que cierran ahora, nada más temporalmente, algunas instalaciones, porque gracias a Dios está la policía en las instalaciones universitarias. Los que llegan a meter, ¿qué traen en la camiseta? El Che Guevara con su boina. Lo que pasa es que no han estudiado su biografía. Y si la estudiaron, entonces son como él. Pero los que van atrás del Che Guevara han menospreciado a Jesucristo. No puede ser cristiano y cheguevarista. No puede ser cristiano y marxista. No puede ser cristiano y darwinista. No puede ser cristiano y mahometano. No puede ser cristiano y budista. Versículo 20, 21 y 22 dicen, es Cristo. Todo lo demás va para atrás. Y estas maneras y estas posturas son radicales e intolerantes. Y no son aceptadas en una sociedad que pide chance para el pecado. Fidelidad a los matrimonios. Marido que sea sorprendido en adulterio, fusilado. Nos vamos a quedar sin marido. Y entonces, bueno, que lo regañen. Se establecieron sanciones cada vez menos. Y les comentaba en predicaciones pasadas, ahora hay la propuesta a la Cámara de Diputados y Senadores para quitar la penalización al adulterio. Que cada quien sea libre de ser fiel o no serlo. Y que eso no afecte el matrimonio, porque qué importante es la familia. Pero no se le protege. Se les dan garantías a los que quieren hacerlo como se les pega su gana. Y al joven, ¿cómo lo educamos? Le decimos, mijo, no son los ídolos, es Cristo. Sí, papá, sí, mamá. A ver, canta, canta. Los hijos de Sion se alegran en su rey, alaban su nombre con danza. ¿Me puedo acostar con mi novia, papá? Ay, hijo, ándale, tengo ganas. Bueno, pero en tu recámara. Para evitar riesgos de que te asalten, de que te contagies. Aquí, bajo mi vigilancia. Eso lo hizo Sansón. ¿No leyeron Sansón? ¿Lo leyeron en el libro de los jueces? Eso lo hizo Amnón. No es ningún medicamento. Lo que pasa es que tú no lees la carpeta. Por eso, ¿de qué está hablando el pastor? Amnón no es un amnésico. Amnón era un lujurioso joven que no sabía ejercer dominio propio y le gustó a su hermana Tamar. Y dice que la deseaba tanto como nadie. Y en las telenovelas actuales diría, enamorado perdidamente. Eso es amor. Las jovencitas de ahora ya no dicen, mi primera relación sexual, el día que me case. Dicen, lo voy a hacer con quien ame. ¿Cuánto va a durar tu relación? Lo que dure el amor. Y cuando Cristo dijo, hasta que la muerte los separe, llegamos, quitamos a Cristo de su lugar y ponemos cualquier otra voz de autoridad que nos dé chance al pecado. Y juntamos a varios que piensen como nosotros, ya no nos sentimos tan mal. No hay un Juan el Bautista que esté diciendo, no te es lícito tener a la esposa de tu hermano, es adulterio. Y Juan el Bautista, híjole, tiene razón, pero es que está, que se cae de la mata esta. ¿Y cómo voy a obedecer a Dios? Si véanla cómo está. Y ahí venían, ¿verdad?, los sacerdotes. Oye, Herodes, mira que, vela, ¿no nos podrá hacer un bailecito para recaudar fondos para la iglesia? Complicidad con el liderazgo. Entonces, ¿cómo podemos predicar a un Jesucristo que no vivimos, que no se nota en la santidad de nuestra familia, de nuestra vida, de nuestro testimonio? Es como predicar recetas. Maestras que enseñan a hacer pasteles y ni siquiera han metido en su vida un horno al horno para cocinarse. Se aprendieron todas las recetas, pero no, nunca han hecho uno. Entonces te pueden dar recetas, pero nunca han hecho un pastel. Entonces la cuestión es practicar lo que sabemos a costa de lo que sea. Primero es Cristo, todo lo demás va en segundo lugar o no tiene lugar. Ya les comentaba yo, eso de ir detrás de un líder espiritual es de mucho cuidado, hermanos. La congregación es responsable de los líderes que sigue. Y son responsables de vigilar que se cumpla lo que se predica. A mí una vez me dijeron, no, los hijos, así, bla, bla, bla, bla. Yo vi, lo chequé en la Biblia, vi que así era y me fui por ahí. De repente, al líder que me lo dijo, ¿qué creen? Que le crecen los hijos. Y niños de primaria y de preescolar, pues qué fácil es tener los cristianos allá encerrados en la escuelita dominical. Pero ¿qué pasa cuando te saltan a secundaria y a prepa? Y este líder que predicaba el no noviazgo, el no sexo, el cuidado con los hijos, el que trabajen, su hijo mayor era el galán de todas las chavas de la iglesia. Y cuando se reunía con ellas, no era para dar estudio bíblico, era para irse a la discoteca. Y tal control tenía sobre sus hijos que se les saltaban la barba. Con la complicidad de la mamá. Y cuando a él se le llamó la atención, porque el hijo menor era un vago, lo resolvió dándole sueldo de los fondos de la iglesia. Francamente, andarán dos juntos si no estuvieran de acuerdo. Amós 3:3 dice que no es posible. Y entonces, en el trayecto de nuestro caminar con Cristo, siempre tendremos que hacer elecciones. y siempre tendremos que poner condiciones para nuestras relaciones. No son incondicionales, son en Cristo. Si no son en Cristo, mejor las desechamos. Y miren, hasta amistades con inconversos, pero en Cristo. Pastor, ¿cómo es una relación con un inconverso? En Cristo. Que tú demuestres quién es Cristo, que Él viva como viva, pero tú te comportes como cristiano. Mis hijos ya entraron a la edad de, papá, ¿qué es eso? Un payaso que asusta, hijo. Ah, papá, ¿de veras existen los fantasmas? Sí. En la Biblia se les llama espíritus, demonios, principados, potestades de las tinieblas. ¿Entonces se le puede aparecer el diablo de noche? Sí. De acuerdo a lo que la Biblia establece, a Cristo se le apareció de día. ¿Que a ti no se te aparezca en la noche? Me canso. Ay. ¿Y cómo se le hace para que eso no pase? ¡Ah! Dice 1 Juan 4:4, mayor es el que está en vosotros que el que está en el mundo. Y Efesios 1:13, tenemos el sello de Dios y el maligno no nos toca. Qué bueno que somos cristianos, ¿verdad, papá? Qué bueno, ¿verdad? Pero no hay que serlo, también hay que parecerlo. Y entonces vienen las preguntas y tenemos que tener las respuestas. Y a mis hijos, todos los días, a ver, les ando verificando cómo anda su argumentación. Y ya cuando me salen con que, ¿y por qué no tener novia? Todo el mundo piensa, ya lo mató. No, yo aprovecho para ver hasta dónde anda. Sí, ¿verdad, hijo? ¿Por qué no? ¿Verdad, papá? Pues claro, ¿por qué sí? Es padre. ¿Tu novia es padre? ¿No es madre? No, papá, no sé, payaso. ¿Tú sabes a qué me refiero? No sé, dime. Y los hago que me expliquen. Y luego que ya me explicaron, busco en la Biblia a ver si coincide o no coincide. Y entonces, ven a ver la historia de Tamar. ¿Amnón estaba enamorado? No. Nada más le gustaba a la chava. ¿Para casarse? No. Entonces, ¿y David puso límites? No, hasta prestó la recámara. ¿Y qué tal los cuates de Amnón? Buenos consejeros, sabían cómo sacar provecho. ¿Y Tamar qué dice? ¿Y fue feliz por todos los días de su vida? Una vez que la obtuvo, la menospreció. Y esa historia no está ahí, nada más de chisme. Es norma de doctrina para la conducta de los jóvenes. Dice en 1 Timoteo 5, 1 y 2, a las jovencitas con toda pureza, como hermanas. A los jovencitos, como hermanos. Tenemos que tener una relación familiar. Dice Proverbios, que no abraces el seno de la extraña. A ver, niños, ¿cuál es el seno de la extraña? Ya sabes cómo son, ¿verdad? Ay, papá, pues tú dinos, ¿no? Es el que no es propio. La extraña es la que no es propia. La mujer extraña es la que no es propia. ¿Cuál es la mujer propia? Mi mamá, no, esa es mía. No, pues entonces todas. Perfecto. Hasta que no te casas, no puedes andar agarrando. Y empezamos a examinar la Biblia. Empezamos a ver que la Biblia pone límites para bendición, para bendecir los matrimonios y las familias. Pablo lo que quiere en la iglesia es gente que ponga a Cristo en primer lugar. Y dice, Él es la cabeza del cuerpo, la plenitud de aquel que todo lo llena en todo. La iglesia somos, dice la Escritura, la plenitud de Cristo. Cristo sin la iglesia no está completo. Juntos somos la plenitud de Dios. Somos la herencia de Dios, pero tenemos también que parecerlo. Y tenemos a nuestro alcance el poder de Dios. La cuestión es, ¿quién quiere obedecer? La sociedad que estamos viviendo, la estamos viviendo porque han decidido no tomar en cuenta a Dios. Y la sociedad, ni modo. va a ser juzgada por Dios. Pero ¿y la iglesia? ¿Y la iglesia? Pablo le decía a los corintios, sáquenme de ahí a ese perverso, un chavillo que le gustaba a la esposa del papá. En nuestro tiempo hubieran sido clientes de Cristina. Oye, qué bien, qué buena onda. ¿Y cómo le hiciste para conquistar a la esposa de tu papá? No, pues, es uno que es galán. ¿Y el papá? ¿Qué opina de eso, señor? No, pues el chavito le aprendió al papá y mire, ¿con quién fui a perder? ¿Y la chava? Pues es que la variedad está bien, ¿no? Lunes, miércoles, viernes, martes, jueves y sábado. Domingo para mí. Nadie se puede escandalizar. Nadie puede decir, está mal. Porque la respuesta va a ser, está mal para ti, para mí está bien. ¿Por qué? Porque toda la diferencia está en quién norma la vida. ¿Es Dios? ¿O es otra autoridad? Actualmente, la sociedad en la que estamos está como está, porque ahora se legisla no de acuerdo a la verdad, sino de acuerdo a las circunstancias. Ah, los jóvenes ya no quieren estudiar, vamos a cambiar el reglamento, que ya no estudien. Ya no quieren promedio mínimo, quítenlo. Con tal de que vengan a la universidad. No queremos allá la policía. ¿Por qué? ¿Por qué no les gusta la policía? Porque no me deja hacer lo que se me pega la gana. Estoy hablando en los términos bíblicos como debe de ser. Muchos dicen, están peor las policías que los ladrones. No todas, no todas. Todavía la Biblia dice que Dios está al frente y está atrás de la autoridad. Nosotros debemos de gozarnos cuando vemos que la Biblia se cumple, el principio bíblico se cumple, la autoridad. Pero debemos de entristecernos cuando los sublevados se quieren poner a gobernar. Señor, hermanos, hermanas, los hijos se someten a la norma de los padres. Ojalá la norma de los padres sea Cristo y no la educación que les dieron en casa. La iglesia se va a someter a la norma de los líderes. Ojalá sea Cristo y no la conveniencia de la sociedad. Porque la sociedad está marcando una norma anticristiana. Nosotros, Cristo, sobre todas las cosas. Vamos a orar. Señor, permite que nuestro corazón sea impactado por el Señorío de Cristo. Que entendamos que si no estamos en obediencia, estamos caminando fuera del camino. Y esta apostasía trae blasfemia y vituperio a tu nombre y maldición a nuestras vidas tarde que temprano. Todos los métodos para violar la voluntad de Dios funcionan temporalmente. Pero al final la cuenta es amarga y triste. Y debemos de comprometernos con el camino de Dios y colocar en nuestras vidas a Cristo sobre todo. Y debemos eliminar las maneras de vida que no coinciden con su palabra y fortalecer e implementar las que glorifican a Cristo. Los bendecidos seremos nosotros y aquellos que nos escuchan.

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1: Vivimos circundados, aislados, quizás echados por abismos misteriosos con infinitas profundidades, por lejanías de vértigo. Y en el centro de los enigmas, el hombre. Disfrazando sus terrores pascalianos, creando mitos y acumulando preocupaciones, ansioso de olvidar angustias e intentando evitar que el mareo lo turbe y la desesperación lo arrolle. El hombre y el cosmos. Tremenda pareja. Comprometidos por lo infinito, desposados por lo incomprensible, unidos por las nieblas de lo insondable. El hombre y el cosmos. Un desafío fascinante para la imaginación frondosa, una realidad objetiva que nos hace reflexionar sobre un mundo subjetivo con iguales o mayores interrogantes. El cosmos del hombre. El universo espiritual de su alma indefinible, la dimensión no registrable de sus vivencias más hondas, la distancia inconmensurable de sus proyecciones trascendentes. Dad Hartmannskiöld solía decir, cada hombre es un cosmos. ¿Cuánta verdad encierran estas palabras? Es que el hombre es creación de Dios como lo es el universo. Es portador de la imagen de Dios, es por ende partícipe de la esencia de Dios. Su ser es un ser en Dios. Y de lo expuesto surge la explicación lógica de nuestros males existenciales. ¿Por qué acaso un universo en anarquía y rebelión frente a su creador, sin leyes que rigieran sus galaxias y mundos, sus fuerzas y atracciones, no sería un caos? Lo mismo sucede en nuestro íntimo universo. Fuera de Dios, al margen de Dios, no hay equilibrio, ni sentido, ni orden. Vivimos en la contradicción caprichosa de fuerzas encontradas. Odiamos, tememos, soñamos, dudamos, amamos, aborrecemos, lloramos, reímos, cantamos, gemimos. Y hacemos nuestra la confesión antropológica más dramática que se haya escrito jamás. Aquel grito desgarrante de San Pablo cuando, desnudando su cosmos íntimo sin orden, dice apesadumbrado: el mal que no quiero hacer, eso hago. Y el bien que deseo hacer, no lo alcanzo. Pero Dios no nos creó para desesperar. Nuestro caos de espíritu es un accidente, fruto de habernos alejado de la órbita gravitacional de su voluntad y propósito. Pero Él ha previsto la solución, una nueva creación. Solo mediante esta experiencia íntima podemos integrarnos a nuestra verdadera y espiritual dimensión.

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1: Ya no más. Cada vez que leo un periódico siento escalofríos.
2: ¿Por qué, Juan? Las noticias son interesantísimas.
1: Son bárbaras. Cada día buscando la manera más brutal de matar a la gente.
2: Es que tú tienes el corazón muy tierno, Juancito. No te gusta la sangre.
1: No me gusta esta civilización en que vivo, donde el único pensamiento del hombre es cómo matar y exterminar a los seres humanos sin ninguna compasión.
2: ¿Viste esto? Dice que un país ya ha descubierto la bomba cobalto. Se puede destruir un país como el nuestro con una sola. Imagínate. Desayunar en la mañana y estar flotando en el cielo en la tarde. ¡Qué vida más excitante!
1: No es divertido, Samuel. Y no sé por qué insistes en bromear así. Es muy posible que un día de estos alguien se equivoque y una de esas bombas venga a caer sobre nosotros. O sobre otro país. Y esto provocará una guerra catastrófica de la cual nadie sobrevivirá. ¡Ay, no! ¿Quién sabe cuándo caerá el golpe?
2: Por eso sigo diciendo que no vale la pena que te mates estudiando tanto. ¿Quién sabe cuántos días nos restan? Solo un tonto se mataría haciendo cosas que nunca le van a resultar. No, hombre. Vamos a gozar lo poco que podamos. Quizá hoy será nuestro último día. Quiero vivir cada día como si fuera el último. Y así lo voy a hacer, sacando el jugo a todo.
1: Tal vez tiene razón. ¿Quién sabe? Pero, Samuel, si saben que nos destruiremos, ¿por qué no buscan la paz sinceramente?
2: Ay, muchacho, no seas tan inocente, hombre. La cosa es que cada país cree que él va a ganar. Y no solo eso. Tienen miedo de que si dejan de adelantarse, serán esclavos del que se adelante más.
1: Pero, ¿por qué quieren pelear?
2: Porque el hombre siempre peleará por ganar el primer lugar. Es la naturaleza de la bestia.
1: No, Samuel. Los hombres no son bestias. Sin duda hay otras razones. No puedo creer que seamos tan brutales.
2: Loco, Juan. Abre los ojos y verás cómo va el hombre a su destrucción final.
1: Pero han hecho algunos descubrimientos últimamente con los cuales la ciencia está salvando miles de vidas. No puede ser que todos sean tan malos.
2: Sí, muchachos, sí. Y a la vez la otra rama de la ciencia está trabajando día y noche buscando maneras de matar a la misma gente que ya han salvado. No, hombre. Aniquilación es lo que nos espera. Y así es que vamos a vivir como nos dé la gana y el mañana cuidará de sí.
1: En mi niñez tuve sueños de hacer algo grande con mi vida. Quería ser científico. Quería tener una parte en los grandes acontecimientos del mundo de nuestro día. De los milagros de la ciencia que están prolongando la vida humana. Pero últimamente, con los sucesos del día y con el pesimismo de Samuel, mi compañero de clases en la universidad, había flaqueado en mis sueños y había perdido mi visión. Desde luego, esto afectó todo lo que hacía. Cuanto más leía los periódicos y hablaba con Samuel, tanto más perdía interés en todas las actividades y propósitos de mi vida.
3: Juan Ángel, favor de decirnos ahora la base y la historia de la vacuna de Salk para la poliomielitis.
1: Bueno, a ver...
3: Juan Ángel, ¿qué le pasa? Favor de contestar a mi pregunta.
1: Perdone, profesora. ¿Podría repetir la pregunta, por favor?
3: Muy bien. Quisiera que nos explicara la base y la historia de la vacuna de Salk contra la poliomielitis.
1: Bueno, la base es una de Bacterium. Pero si no recuerdo mal, es un Bacterium vivo. El proceso del descubrimiento es, por cierto, muy largo y dificultoso. Parece que ese hombre tuvo mucha fe y se esforzó para conseguirlo. Bueno...
2: ¡Tonto! ¿Por qué estás contestando más de lo que debes? ¡Ya has dado la contestación! ¿Qué importa el descubrimiento si vamos a morir mañana con o sin la vacuna?
1: Pues, esta vacuna parece que, bueno... que es una de las grandes cosas.
3: ¿Ya terminó, Juan Ángel?
1: Parece que sí, profesora.
3: Escuchen todos, por favor. No veo ninguna razón para reírse. Todos ustedes deben darme esta explicación sin ninguna dificultad. No sé por qué Juan Ángel no ha podido, pero francamente me parece causa de preocupación y no de risa. Juan Ángel, quiero verlo en mi oficina inmediatamente.
4: Muy bien, profesora.
1: ¿Qué hago ahora, Samuel? Me has metido en un problema. ¿Qué le voy a decir?
2: No te preocupes, muchacho. Ella te va a dar un sermoncito y ya está. De todos modos, es solo una mujer. ¿Qué te puede hacer?
1: Me puede rebajar la nota.
2: Bueno, ¿y qué tiene eso? De todas maneras, nunca vas a usar tus estudios. Vete y dale duro, hombre. ¿Qué derecho tiene ella de decirte cómo debes vivir o qué debes hacer? No, hombre. Tú debes decirle que deje de molestarte.
1: Muy bien. Con permiso, profesora.
3: Pase, Juan. Siéntese.
1: Gracias, profesora.
3: Juan Ángel, ¿qué es lo que le está molestando?
1: ¿Qué quiere decir, profesora?
3: Cuando usted empezó en mi clase, era el muchacho más sobresaliente y el que más prometía. No sé cómo explicar el cambio en usted.
1: Bueno...
3: ¿Tiene problemas en su casa?
1: No, no, señora.
3: ¿Está enamorado?
1: No.
3: Juan Ángel, podemos pasar todo el día aquí haciendo y contestando preguntas y no alcanzaremos nada. Sinceramente, me gustaría ayudarle. Es fácil notar que tiene un problema básico que le está molestando. Pero no sé cuál es y nunca podré ayudarle si no me lo dice. ¿Qué es lo que le está mortificando? ¿Por qué ha perdido el interés en sus estudios?
1: ¿Para qué estudiar, profesor?
3: ¿Cómo?
1: ¿Para qué estudiar? Con los sucesos actuales del mundo, lo vil que los hombres están actuando, nos vamos a destruir de todos modos. Entonces, ¿para qué estudiar?
3: Pero muchacho, por eso estamos estudiando medicina. Por eso vale la pena esforzarnos. Necesitamos hombres y mujeres dedicados a salvar la vida de sus semejantes. Necesitamos gente dinámica para combatir las fuerzas del mal en el mundo.
1: Ya es tarde, profesora. Ya es tarde. No vale la pena. ¿Quién sabe si mañana mismo será nuestro último día?
3: ¡Qué pesimista!
1: ¿Y no hay razón? ¿Qué sé yo si mañana despertaré vivo? ¿O medio vivo? No, no vale la pena esforzarse ni hacer nada, porque no hay futuro.
3: Creo que tiene razón.
1: ¿Cómo?
3: Creo que tiene razón. No hay futuro. Es decir, no hay futuro para hombres de poca fe en la raza humana. No hay futuro para los perezosos. Los que ven los grandes problemas en su mundo... Y en vez de tener el carácter de querer luchar para mejorar la situación, se resignan pasivamente, cruzando los brazos y dejando que el mundo se muera. No, no hay futuro para esos hombres.
1: Pero, profesora, ¿no es cierto que nos vamos a destruir? ¿No es cierto que no hay esperanza?
3: Muchacho necio, en todos los siglos han tenido la misma lucha. Pero gracias a Dios siempre han habido algunos hombres valientes. Algunos hombres que tenían visión y no quisieron entregarse muertos al destino, sino que se rebelaron contra las circunstancias y contra la gente y salvaron el mundo. Oh, Juan Ángel, este pobre mundo está buscando más hombres como Martín, Bolívar, Lincoln, Woodrow Wilson, el apóstol San Pablo. Hombres a los cuales no les importa su pequeña vida porque se dan a la humanidad para levantarla, para salvarla. Y Juan... Usted puede ser uno de esos hombres. Es inteligente, tiene buenas capacidades, pero nunca hará nada con este pesimismo. Sacúdase, hombre. El futuro es para los despiertos, para los valientes, para los que no tienen miedo de luchar contra las fuerzas del mal.
1: Nunca me habían hablado antes como mi profesora me habló ese día. Cuando salí de su oficina, salí creyendo que tal vez aún quedaba tiempo. Tal vez no era demasiado tarde para ayudar a mi mundo. Decidí ser más optimista, más abierto y alerta para ver si así me sentía mejor. Esa noche estudié como nunca y me gocé en ello. Pero al día siguiente, cuando vi a Samuel, me desanimó otra vez, echándome en cara que hombres mucho más grandes que yo habían tratado de hacer algo por el mundo pero no lograron nada. Más bien murieron olvidados, sin reconocimiento. Puso como su ejemplo clásico a Jesucristo, quien vino a traer paz y todavía no existe la paz. Cuando entré al aula, otra vez fracasé. No por no haber estudiado, sino por falta de espíritu. Falta de poder vencer el pesimismo dentro de mí. Mi profesora no comprendía lo que me había sucedido y por eso no podía ayudarme. Así pasé el día y en la noche, cuando estaba recostado sobre mi cama, leyendo una revista.
4: Qué bueno tenerte en casa, Juan. Realmente casi no te hemos visto en estos días.
1: Sí, pues gracias, papá.
4: ¿Qué estás leyendo?
1: ¿Esto? Ah, no, no es nada. No.
4: Déjame ver.
1: No es nada.
4: A ver, Juan, no me digas que estás leyendo esta basura.
1: Bueno, tengo que leer algo.
4: ¿Y no tienes los libros de la universidad? Te doy dinero para comprar libros buenos, pero no esta basura. ¡Qué barbaridad! ¿Dónde están tus libros?
1: En el ropero.
4: ¿Y qué hacen allí?
1: No sé.
4: Mira, Juan, algo te está molestando. No hemos tenido oportunidad de hablar juntos por mucho tiempo. Tú no estás bien ahora y me gustaría saber lo que te está molestando para ver si puedo ayudarte.
1: No es nada, papá, no.
4: ¿Estás enamorado? ¿Has estado rechazado?
1: No, papá, no es nada. Sí. Pues la verdad es que estaba enamorado.
4: Ajá, pero, ¿y qué pasó?
1: Pues nada, pero...
4: ¿Qué es, mi hijo?
1: Papá, yo tengo miedo de casarme.
4: ¿Por qué?
1: Porque no me parece justo traer a este mundo tan horrible seres que no podrán defenderse de lo malo.
4: Pero, Juan, Dios nos ha hecho para que tengamos familia. Es algo muy normal.
1: Sí, lo sé, pero no sé. Me parece que como el mundo está en una situación tan horrible, tan precaria, que en cualquier momento las bombas pueden caer y los que no queden muertos quedarán desfigurados, sufriendo amargamente. No me parece prudente traer niños a este mundo.
4: Juan, el mundo no está tan malo como tú crees. Sabes, cuando yo era joven temía la misma cosa. Casi se me había olvidado hasta que tú mencionaste esto ahora. Poco antes de casarme con tu mamá, descubrieron la dinamita e hicieron las primeras bombas. Todo el mundo estaba escandalizado y temían que ya pronto llegaría el fin del mundo, porque había rumores de guerra en todas partes. Pero al fin me convencieron en mi casa que debía casarme y correr el riesgo, ya que amaba a tu madre. Han habido muchos tiempos peligrosos desde aquel entonces, pero en una manera u otra siempre la raza ha sobrevivido y siempre seguirá sobreviviendo.
1: Pero papá, es muy diferente ahora. Ustedes creyeron que la dinamita podría traer el fin del mundo, pero es muy cierto que las bombas actuales pueden hacerlo. No es una idea, es la verdad. ¿Qué hay en la vida para mí? ¿Qué hay para los jóvenes? No hay ninguna esperanza. No hay.
4: Sí la hay. Mira, Juan, yo me casé lleno de temores, pero pronto aprendí que si uno vive con la que realmente ama, puede sobreponerse a todos los problemas de la vida. Es mejor que vivas siquiera por unos años y vivas feliz, que estar siempre solo y temiendo hasta de tu propia sombra. No, hombre, el amor puede vencer todas las cosas, y tú puedes vivir una vida feliz y estar contento si te casas bien.
1: ¿Pero no temes por mamá? ¿Por nosotros? ¿No te arrepientes de habernos traído al mundo donde seguramente vamos a morir?
4: Muchacho, todos tenemos que morir. Eso sí que es cierto, pero tú sabes que la vida que tu madre y yo llevamos juntamente con ustedes ha sido una vida rica, feliz. No la cambiaría aún si las bombas empezaran a caer hoy mismo. A veces, cuando leo los sucesos del día, temo como cualquiera, pero no creo que nada nos vaya a suceder, y si cierro mi mente a todo eso, vivo feliz.
1: ¿Tú crees, papá?
4: Lo he experimentado.
1: Tal vez debo volver a buscar a Alicia. De veras, quién sabe cuánto tiempo tenemos, y mientras tanto, uno tiene que vivir. Después de haber hablado con mi padre, salí casi inmediatamente a la calle. Pero desgraciadamente me encontré con Samuel. Me preguntó a dónde iba y una vez más caí en lo mismo. Hablamos largo rato de los días malos y él volvió a convencerme que sería egoísmo tener hijos en esos días. Al fin no pude aguantar más la carga de mis pensamientos pesimistas y fui con Samuel a una cantina. Empezamos a tomar y esta vez tomamos bastante. Yo quería olvidarme de todo, no solo de la profesora, de mi padre, de la condición del mundo y de mi novia, sino también de Samuel y aún de mí mismo. Quería olvidarlo todo. Tomé hasta que ya no pude pararme. No sé qué pasó. Hasta después supe que Samuel me había dejado tendido en la acera frente a la cantina, borracho, medio muerto. Y después...
5: Señores, ¿alguno de ustedes puede decirme quién es este muchacho que está tirado en el piso? ¿No saben en dónde vive? Es apenas un joven, 18 o 19 años. ¿Nadie lo conoce? Pues sí, lo voy a llevar a mi casa entonces. No puede quedarse aquí en el piso. Mire, señor, aquí tiene mi nombre y mi dirección. Si vienen buscándolo, dígales dónde está.
6: Muy bien.
5: A ver. Pesa bastante, aunque se ve pequeño. Bueno, vamos, muchacho, a ver si encontramos un taxi. ¡Taxi! ¡Taxi!
1: Cuando me desperté la mañana siguiente, no sabía en dónde estaba, ni cómo había llegado allí. Un hombre bastante joven me estaba observando desde el otro lado del dormitorio. Nunca lo había visto en mi vida. Yo estaba en una cama, con pijama puesta, y me dolía como nunca mi pobre cabeza. ¿Quién es usted?
7: Me llamo Fabio Jiménez. ¿Cómo se llama usted?
1: Juan Camacho. ¿Dónde estoy?
7: Supongo que está un poco confundido, ¿verdad? Está usted acostado en mi cama y no tiene que preocuparse.
1: ¿Pero cómo llegué aquí?
7: Lo encontré anoche en la acera frente a una cantina, completamente borracho e inconsciente. Como lo vi tan joven y tan solo, no pude menos que traerlo aquí, ya que no le encontré ninguna identificación.
1: ¿Y por qué lo hizo? Yo no soy nada de usted.
7: Pues, Juan, porque usted tenía una necesidad y yo podía ayudarle.
1: Sería mejor morir de una vez.
7: ¿Por qué dice así?
1: Porque es cierto.
7: ¿Por eso tomó tanto anoche?
1: Sí. Quería olvidar todo lo de esta vida.
7: ¿Tiene usted una vida tan triste, Juan? ¿No tiene familia?
1: Sí, tengo una familia muy buena.
7: Entonces, ¿por qué prefiere morir?
1: Porque este mundo es malo. ¿Quién sabe cuándo vamos a morir aplastados por esas bombas horribles?
7: Juan, ¿es eso lo que le está molestando?
1: Sí. No veo razón para vivir. Estoy decepcionado y cansado. No hay ningún futuro.
7: Juan, no estoy de acuerdo. ¿Y sabe por qué?
1: ¿Por qué?
7: Porque he encontrado una razón para vivir. Y para mí, no importa si muera hoy o mañana. Soy feliz y sé que vale la pena vivir el día de hoy.
1: Ojalá que yo pudiera sentirme así.
7: Puede. Esto es, si entiende lo que le voy a decir.
1: ¿Quién sabe? Mi profesora y mi padre han tratado de animarme, pero no veo que nada valga la pena.
7: Pero no es cuestión de animarse. Es cuestión de saber una vez por todas por qué está aquí en el mundo y qué es el propósito de Dios para su vida.
1: No entiendo.
7: Juan, si usted supiera que Dios tiene un propósito para usted, que Él le tiene un interés personal y que Él quiere guiarlo en la vida, ¿no cambiaría su manera de pensar?
1: Pues, me imagino que sí.
7: Así me sucedió a mí. Yo era igual que usted. Siempre estaba vagando porque no encontraba propósito en mi vida. No sabía a dónde iba, ni por qué. Pero todo eso ha cambiado ahora, porque he llegado a conocer a Jesucristo.
1: ¿Cómo? No entiendo.
7: Juan, Dios nos ama, y no nos ama solamente como raza humana, sino como a individuos que tenemos nuestros propios problemas y dificultades, y se preocupa por cada uno de nosotros.
1: ¿Cómo puede saber eso?
7: Porque la palabra de Dios nos lo dice. No hay ningún hombre que jamás ha vivido sin pecado menos el Señor Jesucristo, quien es Dios. Sin embargo, las Escrituras están llenas de invitaciones de Dios al hombre para que acuda a Él con sus problemas, con sus tristezas. Por ejemplo, Cristo dice: «Venid a mí todos los cargados y trabajados, que yo os haré descansar». En otro lugar nos promete paz, No paz de guerras y de cosas de afuera, sino paz interna. Paz que reina en nuestros seres, no importando las circunstancias a nuestro alrededor.
1: Pero Cristo era nada más que un mártir. Era un hombre bueno que quiso ayudar al mundo, pero lo mataron. No veo que él tiene nada que ofrecerme.
7: Ese es un punto de vista muy torcido, Juan. Cristo vino para morir. Una y otra vez él mismo dijo a sus seguidores que vino a morir, para limpiarnos de nuestros pecados y para darnos vida libre y gozosa, una vida que valga la pena. Además, no se quedó en la tumba. Él resucitó, victorioso sobre la muerte, victorioso sobre todas las cosas que te están molestando en el mundo.
1: No sé. Cuando yo veo al mundo y aún a mi alrededor, veo solo miedo y tristeza. El mundo no está mejorando. Al contrario, se está empeorando.
7: Desde luego, Cristo nos dijo que las cosas iban de mal en peor y que algún día el mundo mismo se terminaría. Pero para nosotros, lo importante es que ahora, hoy, podemos tener paz con Dios por medio de Jesucristo.
1: Yo no veo paz en ninguna parte.
7: No la ves porque los hombres no han querido aceptar el mensaje de Jesucristo en sus gobiernos ni en sus propias vidas. Mire, Juan, yo tengo paz. Soy feliz. No porque soy rico, ni porque ignoro las cosas que están pasando en el mundo, sino porque conozco a Cristo. Él ha transformado mi vida, ya que entiendo que Él murió en mi lugar. Lo he aceptado como el salvador de mis pecados y como el Señor de mi vida. Por eso tengo paz. No tengo luchas internas. No me asustan los sucesos. Sé que todo está en las manos de Dios y estoy contento de que yo también estoy en sus manos. Juan, yo sé que Él puede cambiarle a usted también y darle la misma paz y seguridad que yo tengo.
1: ¿Quiere enseñarme en las Escrituras donde dice que Cristo puede cambiarme?
7: Claro. Mire esto que escribió el apóstol San Pablo. Por tanto, si alguno está en Cristo, es una nueva criatura. Las cosas viejas pasaron ya. He aquí, todo se ha hecho nuevo. Y todas las cosas son de Dios, el cual nos ha reconciliado consigo mismo por medio de Cristo. Si usted quiere dejar todo ese pesimismo, todos sus pensamientos oscuros, si deja que Cristo venga a morar en su vida, Él puede cambiar todo su temor en fe. Él va a darle un propósito en su vida. Le va a dar ánimo para luchar y le va a dar paz, porque Él estará guiando su vida. Juan, usted es joven, tiene toda una vida por delante. No sabemos cuándo nos tocará morir, pero vale la pena vivir todos los días por Cristo.
1: ¿Y la condición del mundo?
7: Usted podrá ayudar a otro, Juan, pero solo después de que haya recibido ayuda de Dios. Si usted deja que Él haga de usted una nueva criatura, entonces sí, usted podrá ayudar a los demás. Pero mientras se quede así, nunca podrá ayudarse a sí mismo ni a nadie más.
1: Fabio, no entiendo todo lo que me ha dicho, pero por primera vez siento seguridad de que hay una esperanza para mí y para el mundo. Ayúdeme a entender más, a encontrar este cambio que Cristo puede hacer en mí. Ese mismo día, en el cuarto de Fabio Jiménez, encontré una vida nueva en Jesucristo. El pesimista Juan Ángel murió y fui hecho una criatura nueva en Cristo Jesús. Después de haber hablado con mis padres, Fabio consiguió permiso para que me quedara con él unos días. Pero un día tuve que enfrentarme con Samuel, mi compañero de clases. Nunca podré olvidar ese día.
2: Bueno, Juan, después de todo lo que me has dicho, puedo ver que en verdad has cambiado. Pero francamente, el cambio no es muy agradable.
1: ¿No? Pues para mí sí, Samuel. No puedes imaginar cuán distinto me siento. He cambiado en mi manera de pensar totalmente.
2: ¡Qué bien! Pero has olvidado una cosa, Juan.
1: ¿Sí? ¿Qué es?
2: Puedes cerrar los ojos, hacerte ciego y seguir viviendo en tu vida de cuentos de hadas. Pero el mundo no ha cambiado. Los hombres todavía son cautivos de sí mismos. Todo lo que tú estás haciendo es huir de la realidad. Como un avestruz estás enterrando tu cabeza. Para mí, Todo esto significa solo una cosa, Juan. Eres un cobarde. Tienes miedo de enfrentarte con la realidad.
1: Lamento mucho que creas así, Samuel. Pero oye mi momento más. No me he cegado al mundo, ni a la destrucción que viene, ni a la maldad de los hombres. Pero, Samuel, he encontrado la única receta que puede curar la maldad de los hombres. Es el Señor Jesucristo. Y ahora, en vez de tener miedo del mañana, en vez de darme por vencido por las circunstancias negativas de la vida, tengo ánimo para luchar. Quiero compartir con todos la paz que Cristo da. Samuel, tú eres el pobre que está ciego, que estás contento con dejar la vida pasar sin gozar de nada verdadero. Y sabes, no te voy a dejar ni por un minuto. Vas a tener que oír todos los días lo que el Señor Jesucristo está haciendo por mí. Estoy seguro que algún día te convencerás que solo hay vida en Cristo. Nunca tendremos paz hasta que la encontremos.

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1: La búsqueda y la conquista del poder humano es una actitud natural, como lo demuestra la historia de las luchas políticas en todo el mundo. Quizás por ello muchos cristianos piensan que el poder divino, el poder espiritual, también puede alcanzarse mediante un esfuerzo de búsqueda y conquista. Creen que en ese terreno tienen que librar una batalla por el poder, para ganar así, por su propio mérito, el derecho a recibir la inefable energía que viene de Dios. Entonces, por todos los medios a su alcance, procuran conseguir el sobrenatural poder del Espíritu Santo. Pero casi siempre ocurre que sus ejercicios espirituales se repiten una y otra vez infructuosamente. Buscan desesperadamente toda clase de experiencias místicas, sin que descienda el anhelado poder espiritual. He oído relatos de muchas personas cuyos períodos de exaltación terminaron en días de fracasos y tristezas. Testimonios de algunos creyentes sinceros que después de tantos esfuerzos se sintieron derrotados e inseguros. Confesiones que parecen indicar que el poder divino es misterioso y esquivo, un don que aparentemente huye de quien lo quiere alcanzar, o un secreto reservado a iniciados que conocen una fórmula oculta. Por eso voy a dedicar dos programas, dentro de este ciclo de estudios bíblicos, a orientar a todos los oyentes de La Voz de la Amistad que tengan algunas confusiones en este aspecto o que se sientan frustrados o desorientados en su búsqueda del poder del Espíritu Santo. El título de estos programas es El Poder del Espíritu.

Espíritu Santo. Empecemos con un ejemplo tomado de la Sagrada Escritura. En Hechos 7, versículo 22, leemos que Moisés fue enseñado en toda la sabiduría de los egipcios y era poderoso en sus palabras y obras. Ese era poder humano. Solo era el poder de sus palabras, sus obras, su sabiduría egipcia. Por eso falló su primer intento de proteger al pueblo esclavizado. Como dice el versículo 25 del mismo capítulo, él pensaba que sus hermanos comprendían que Dios les daría libertad por mano suya. Pero Moisés era un hombre de fe, y más tarde llegó a comprender que el verdadero poder de Dios no consiste en condiciones y características humanas. 40 años después dijo, según leemos en el libro de Éxodo 3, versículos 11 y 12, ¿quién soy yo para que vaya a Faraón y saque de Egipto a los hijos de Israel? Entonces Dios le contestó, ve, porque yo estaré contigo. Esto nos enseña, amables oyentes, que cuando reconocemos humildemente la inutilidad de nuestras fuerzas humanas, el poder de Dios actúa con toda su plenitud. Al ser conscientes de nuestra flaqueza, no nos queda otra alternativa que la de confiar únicamente en el poder del Espíritu Santo y sujetarnos a su dominio. Tal vez usted se siente desanimado e impotente. Quiere sinceramente tener una vida victoriosa. Desea de todo corazón el poder de Dios, pero no sabe cómo conseguirlo. Está cansado de sus fracasos morales y anhela una verdadera renovación interior. En tal caso, debe comprender que si usted es un verdadero cristiano, el Espíritu Santo está habitando en usted, en su cuerpo, pero no puede controlar su vida porque usted no se ha rendido incondicionalmente a él. En el estudio anterior vimos que el Espíritu Santo tiene su habitación en cada creyente, pero eso no quiere decir que automáticamente el cristiano queda revestido de poder. Para ello es necesario que el creyente sea de veras lleno del Espíritu Santo. Sin embargo, un cristiano no puede ser lleno del Espíritu si su existencia está llena de otras cosas. Por lo tanto, si usted realmente desea ser lleno del Espíritu, debe hacer tres cosas importantes. La primera es confesar todos sus pecados. Es indispensable que usted reconozca y confiese sus pecados a Dios. En la primera epístola de Juan 1, versículos 8 y 9, leemos lo siguiente. Si decimos que no tenemos pecado, nos engañamos a nosotros mismos y la verdad no está en nosotros. Si confesamos nuestros pecados, Él es fiel y justo para perdonar nuestros pecados y limpiarnos de toda maldad. En el mismo capítulo, el versículo 7, nos recuerda que si andamos en luz como Él está en luz, tenemos comunión unos con otros y la sangre de Jesucristo, su Hijo, nos limpia de todo pecado. Cuando nuestros pecados no han sido confesados al Señor, el Espíritu Santo no puede llenarnos, pero al confesarlos de todo corazón, dejamos libre el camino hacia la plenitud del Espíritu. La segunda cosa es someterse incondicionalmente a la voluntad del Señor. En la carta a los Romanos, capítulo 12, versículo 1, leemos la siguiente exhortación del apóstol Pablo. Así que, hermanos, os ruego por las misericordias de Dios que presentéis vuestros cuerpos en sacrificio vivo, santo, agradable a Dios, que es vuestro culto racional. De esta manera, la Sagrada Escritura nos enseña que la obediencia es otro de los requisitos de la plenitud. Un creyente debe entregarse al poder del Espíritu. La palabra de Dios no ofrece otra alternativa. La tercera cosa es creer firmemente lo que dice la Biblia sobre la plenitud del Espíritu. Ya hemos mencionado en otro programa el pasaje del Evangelio de Juan 7, versículos 38 y 39. El que cree en mí, como dice la Escritura, dijo Jesús, de su interior correrán ríos de agua viva. Esto dijo del Espíritu que habían de recibir los que creyesen en él. Son aguas que emanan desde el interior del cristiano hacia otros. A veces los cristianos buscan una experiencia que viene desde el exterior y no la que sale del interior, como si el Espíritu Santo estuviera afuera en vez de estar adentro del creyente. Pero la Biblia dice que la plenitud del Espíritu es como un río de agua viva que corre desde adentro hacia afuera. El cristiano,

realmente lleno del Espíritu Santo, se transforma en un instrumento incondicional de su Señor, para amar y servir a los demás, para glorificar a Cristo, para cumplir el propósito eterno de Dios. Seguiremos hablando de este asunto en el próximo estudio. Mientras tanto, no olvidemos que la exhortación de la palabra de Dios en Gálatas capítulo 5, versículo 25, nos dice: si vivimos por el Espíritu, andemos también por el Espíritu. Así dice la Biblia.

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1: Vamos a comenzar hoy la plática con una pregunta. Cuando usted lee algún libro o tal vez escucha un mensaje acerca del inminente regreso del Señor, que en cualquier momento el Señor puede levantar a su iglesia, sacarla de aquí, de la tierra, y llevársela, ¿cuál es el impacto que eso tiene en su vida? ¿Qué es lo que usted siente? ¿Siente alegría, gozo? ¿Se siente animado? ¿Le gusta escuchar temas que traten este asunto? ¿Le gusta leer libros que hablen claramente acerca del arrebatamiento de la iglesia? ¿Le anima o le preocupa saber que el Señor puede recoger a los suyos en cualquier momento y que usted también va a participar o no? Bueno, trataré de ser en primer lugar bíblico, como siempre lo hacemos, y en segundo lugar lo más claro que pueda para que nadie quede aquí un tanto confuso y no sepa qué realmente se quería comunicar con este tema. Ciertamente no lo vamos a terminar hoy, vamos a continuar después con algunos otros aspectos relacionados con el rapto de la iglesia. Primero que todo, la Biblia claramente habla del arrebatamiento. Yo sé que hay muchos escritores famosos, el autor del libro Cristianismo en Crisis, Hans Henegraaff, a quien conozco personalmente, él francamente no cree que va a haber tal cosa como arrebatamiento de la iglesia. Y hay muchos otros cristianos que no creen. Yo los respeto mucho, no quiere decir que no son salvos, nada de eso. Pero mi pregunta es, ¿dónde meterán muchos textos bíblicos y cómo los interpretarán? Yo entiendo que algunos cristianos que no son renombrados en el sentido de que no han escrito libros, no son predicadores ni nada de eso, tampoco creen en el arrebatamiento de la iglesia. Yo respeto a esa gente. Pero vamos a ver si de verdad la Biblia habla sobre esto. En primer lugar, quiero que veamos qué es lo que Jesús dijo sobre esto, porque luego tenemos a Pablo, tenemos a Pedro, tenemos también a Juan. Veremos hasta dónde podremos llegar. Vamos primero a Lucas 17, 20 al 30 y también 34 al 36. Preguntado por los fariseos cuándo había de venir el reino de Dios, le respondió y dijo: el reino de Dios no vendrá con advertencia, ni dirán: helo aquí o helo allí, porque he aquí el reino de Dios está entre vosotros. Ahora versículo 22 de Lucas 17. Y dijo a sus discípulos: tiempo vendrá, cuando desearéis ver uno de estos días del Hijo de Dios, de los días del Hijo del Hombre, y no veréis. Y os dirán: helo aquí o helo allí, no vayáis ni lo sigáis. Porque como el relámpago que al fulgurar resplandece desde un extremo del cielo hasta el otro, así también será el Hijo del Hombre en su día. Pero primero es necesario que padezca mucho y sea desechado por esta generación. Como fue en los días de Noé, así también será en los días del Hijo del Hombre. Comían, bebían, se casaban, se daban en casamiento, hasta el día en que entró Noé en el arca, y vino el diluvio, y los destruyó a todos. Asimismo, como sucedió en los días de Lot, comían, bebían, compraban, vendían, plantaban, edificaban. Mas el día en que Lot salió de Sodoma, llovió del cielo fuego y azufre, y los destruyó a todos. Así será el día en que el Hijo del Hombre se manifieste. 34 ahora. Os digo que en aquella noche estarán dos en una cama. El uno será tomado y el otro será dejado. Dos mujeres estarán moliendo juntas. La una será tomada y la otra dejada. Dos estarán en el campo. El uno será tomado y el otro dejado. Todo esto en Lucas 17, 20 al 30 y 34 al 36. Aquí se habla de la venida del Salvador en su reino, de acuerdo con la Biblia, entre el arrebatamiento y la inauguración de su reino, pasa una semana de Dios, que son 7 años, 7 días para él. Jesús dijo que esto será tan rápido que no habrá necesidad buscarlo en algún lugar del planeta, porque será muy rápido. Porque como el relámpago que al fulgurar resplandece desde el extremo del cielo, o de un extremo del cielo al otro, así también será el Hijo del Hombre en su día, es decir, cuando Él venga. Versículo 24. Pero primero es necesario que padezca mucho, dijo, en Lucas 17, 25, hablando de su muerte clavado de la cruz. Esto ya pasó, esto ya es historia. Jesús comparó su regreso con 2 eventos que para cuando él hablaba ya era historia. Comparó con el diluvio en los días de Noé y con la destrucción de Sodoma, Gomorra y otras ciudades en ese valle en los días de Lot. El énfasis que tenemos aquí cuando Jesús habla es que antes del diluvio, Noé y su familia fueron puestos a salvo. Cuando ya estaban en lugar seguro, comenzó esa catástrofe universal que conocemos como el diluvio de Noé. Sobre esto la Biblia en Génesis 7, 5 al 12, dice lo siguiente. Si ustedes quieren seguir la lectura, buscan en Génesis 7, 5 al 12. Y dice así, e hizo Noé, estoy leyendo en el versículo 5, conforme a todo lo que le mandó Jehová. Era Noé de 600 años cuando el diluvio de las aguas vino sobre la tierra. Y por causa de las aguas del diluvio, entró Noé al arca, y con él sus hijos, su mujer y las mujeres de sus hijos. De los animales limpios y de los animales que no eran limpios, y de las aves y de todo lo que se arrastra sobre la tierra, de 2 en 2 entraron con Noé en el arca, macho y hembra, como mandó Dios a Noé. Y sucedió que al 7º día las aguas del diluvio vinieron sobre la tierra. El año 600 de la vida de Noé, en el mes 2º, a los 17 días del mes, aquel día fueron rotas todas las fuentes del grande abismo y las cataratas de los cielos fueron abiertas. Y hubo lluvia sobre la tierra 40 días y 40 noches. Hasta aquí la cita. Debemos subrayar algunas palabras aquí. Se nos dice que e hizo Noé conforme a todo lo que le mandó Jehová, en el versículo 5. También dice que Noé era un caballero de 600 años cuando comenzó el diluvio. Usted dirá, pero eso no puede ser. No se preocupe, yo todavía no alcancé 600 y usted tampoco. Así que después vamos a ver, algún día vamos a estudiar la cuestión de los longevos de la época en la Biblia. Pero los años son literales, no se preocupen hasta ahora. Cuando comenzaba el diluvio, la familia de Noé, lo mismo que los animales, entraron en el arca. Los versículos 10 y 11 nos informan del año, mes y día cuando ocurrió esto. Los detalles estos no podemos omitirlos. Y sucedió que al 7º día las aguas del diluvio vinieron sobre la tierra. El año 600 de la vida de Noé, en el mes 2º, a los 17 días del mes. Aquí tenemos año, mes y día. Aquel día fueron rotas todas las fuentes del grande abismo y las cataratas de los cielos fueron abiertas. Yo no tengo la menor duda de que esto realmente sucedió, tal como dice la Biblia. Yo no tengo problema, razón por la cual nuestro Señor comparó su venida con estos 2 eventos, el caso de Noé y el caso de Lot. Dios tenía marcado el año, el mes y el día, y todo sucedió según Él había previsto. Lo mismo ocurre hoy. Nosotros no sabemos cuándo, pero Dios tiene marcado el año, el mes, el día, la hora y el segundo cuando el Señor levantará su iglesia. Luego tenemos el caso de Sodoma y Gomorra que Jesús menciona también en Lucas 17. Está en Génesis 19. Solamente una parte vamos a leer, porque sería largo leerlo todo. Versículos 23 al 28 de Génesis 19. El sol salía sobre la tierra cuando Lot llegó a Zoar. Entonces Jehová hizo llover sobre Sodoma y sobre Gomorra azufre y fuego de parte de Jehová desde los cielos. Y destruyó las ciudades y toda aquella llanura, con todos los moradores de aquellas ciudades y el fruto de la tierra. Entonces la mujer de Lot miró atrás, a espaldas de él, y se volvió estatua de sal. Y subió Abraham por la mañana al lugar donde había estado delante de Jehová, cuando la ciudad estaba intacta todavía, y miró hacia Sodoma y Gomorra, y hacia toda la tierra de aquella llanura miró, y aquí que el humo subía de la tierra como el humo de un horno. Esto está en Génesis 19, 23 al 28. Tanta vida, tanto bullicio, tanta alegría, tantas celebraciones, tanta indiferencia, tanta risa, tanta inmoralidad, tanta ignorancia voluntaria, tanto pecado, hacía solamente horas. Y todo quedó hecho un montón de ceniza. Y al día siguiente, cuando Abraham fue a ver lo que era de Sodoma y Gomorra y otras ciudades en ese valle, todo lo que encontró es ceniza y humo que se levantaba al cielo. Todo cesó abruptamente. Nada ni nadie pudo detener aquello. Fue fulminante. De modo que al día siguiente, de un día a otro, no quedó alma allí. El humo subía de la tierra como el humo de un horno. Lo que debemos destacar es que en ambos casos, tanto en los días de Noé como en los días de Lot, Dios permitió que los justos primero estuvieran a salvo. Dios no permitió que aquellos que eran fieles a Él perecieran, ni en los días del diluvio, en el caso de Noé, ni en los días, en el caso de Sodoma y Gomorra, en los días de Lot. Aquellos que obedecieron a Él fueron salvos. Muy pocos, es cierto, muy pocos. Y es probable que ahora, con el arrebatamiento de la iglesia, la proporción de la raza humana, hoy somos más o menos 6,000,000,000 y medio de habitantes en esta tierra. ¿Cuántos serán salvos? ¿O cuántos son salvos? ¿Cuántos participarán del arrebatamiento de la iglesia? El apóstol Pedro, allá en 2 Pedro 3, 3 al 13, también nos dice algo que conviene resaltar. Sabiendo primero esto, que en los postreros días vendrán burladores andando según sus propias concupiscencias, ya lo tenemos, y diciendo, ¿dónde está la promesa de su advenimiento? Porque desde el día en que los padres durmieron, todas las cosas permanecen así como desde el principio de la creación. Contesta Pedro, estos ignoran voluntariamente que en el tiempo antiguo fueron hechos por la palabra de Dios los cielos y también la tierra, que proviene del agua y por el agua subsiste. Por lo cual el mundo de entonces pereció anegado en agua. Pero los cielos y la tierra que existen ahora están reservados por la misma palabra, guardados para el fuego en el día del juicio y de la perdición de los hombres impíos. Esto todavía está en el futuro. Mas, oh amados, no ignoréis esto, que para con el Señor un día es como 1,000 años y 1,000 años como un día. El Señor no retarda su promesa, según algunos la tienen por tardanza, sino que es paciente para con nosotros, no queriendo que ninguno perezca, sino que todos procedan al arrepentimiento. Pero el día del Señor vendrá, de esto estamos hablando, pero el día del Señor vendrá como ladrón en la noche, en el cual los cielos pasarán con grande estruendo y los elementos ardiendo serán deshechos, y la tierra y las obras que en ella hay serán quemadas. puesto que todas estas cosas han de ser desechas, ¿cómo no debéis? ¿Cómo no debéis vosotros andar en santa y piadosa manera de vivir, esperando y apresurándoos para la venida del día de Dios, en el cual los cielos encendiéndose serán deshechos y los elementos siendo quemados se fundirán? Pero nosotros, los cristianos, esperamos, según sus promesas, cielos nuevos y tierra nueva en los cuales mora la justicia. Todo esto en 2 Pedro 3, 3 al 13. Hay varias cosas que el apóstol nos dice. Vamos a verlas rápidamente. Primero dice que llegarían días cuando la gente se burlaría de la doctrina del regreso del Señor. No, dirán, sabiendo primero esto, es para que nosotros sepamos que en los postreros días vendrán burladores, andando según sus propias concupiscencias y diciendo, es decir, sus desenfrenos, ¿dónde está la promesa de su advenimiento? Y allí seguirán hablando en contra de esta doctrina. En segundo lugar, dice que los que así hablen ignoran voluntariamente que hubo un diluvio. Él dice, estos ignoran voluntariamente que en el tiempo antiguo fueron hechos por la palabra de Dios los cielos y también la tierra, que provienen del agua y por el agua subsiste. Por lo cual el mundo de entonces pereció anegado en agua. La única diferencia, dice, es que así como se cumplió en los días de Noé la destrucción repentina del mundo de entonces, dice él, los cielos y la tierra que existen ahora están reservados por la misma palabra, la de Dios, guardados para el fuego, no para el agua. Yo no digo que todo ocurrirá en el momento del arrebatamiento, no. Esto tiene una secuencia de cosas que estarán sucediendo y de esto vamos a hablar en nuestro próximo mensaje. Luego Pedro pasa en tercer lugar a advertir a sus hermanos en la fe que tenemos ya en el versículo 8. Mas, oh amados, no ignoréis esto, que para con el Señor un día es como mil años y mil años como un día. Es como recordando que si ustedes tienen en cuenta, Pedro dice, los cristianos, que para nosotros mil años es un día de Dios. Pueden hacer un poco de cuenta si quieren para acercarse un poco en cuanto a la fecha. Piensen, dice Pedro. Y es verdad. La Biblia dice que para Dios un día es mil años para nosotros. Y nosotros tenemos en cuenta el día tercero, que tiene un significado muy importante. El tercer día, nuestro Señor resucitó. Y también es importante saber que nosotros hemos entrado ahora en el séptimo milenio. Y en el séptimo día, no olviden esto, era descanso. Estamos tan cerca de ese día, pero no sabemos día, mes, ni hora. Él sabe, pero es obvio que al mencionar Pedro esto, nos dice, ¿por qué no hacen un poco de ejercicio mental? Piensen, solamente piensen en esto. Y no va hasta la creación, sino que va directamente al comienzo del ministerio, o sea, al nacimiento de la iglesia. Este texto es muy llamativo, porque parece dar a entender que cuando la raza humana entre en el año 3000, sería el tercer día en el calendario de Dios. Para nosotros es el tercer milenio, y para Dios es el tercer día. Y ahora note lo que dice el profeta Oseas en Oseas 6, 1 y 2. Vean bien lo que dice allí, Oseas 6, 1 y 2. Venid y volvamos a Jehová, porque Él arrebató y nos curará, hirió y nos vendará, nos dará vida después de dos días. En el tercer día nos resucitará y viviremos delante de Él. ¿Más claro? Oseas 6, 1 y 2. En el tercer día, tan significativo es esto. Pedro nos dice también que el día del Señor vendrá como ladrón en la noche, versículo 10. Pero el día del Señor vendrá como ladrón en la noche, en el cual los cielos pasarán con gran estruendo, y los elementos ardiendo serán deshechos, y la tierra y las obras que en ella hay serán quemadas. Una vez que entra en moción lo que tiene que venir, comenzando con el arrebatamiento de la iglesia, habrá muchos acontecimientos, y todo lo que Pedro dice en este capítulo 3 de 2 Pedro se va a cumplir. El versículo 12 nos dice que debemos, cómo debemos vivir a la expectativa, pensando tal vez hoy, tal vez esta noche, tal vez dentro de una hora, tal vez dentro de un día. No para no perder la salvación. Ya veremos más adelante por qué. Esperando, dice él, versículo 12 de 2 Pedro 3, esperando y apresurándoos para la venida del día de Dios, en el cual los cielos encendiéndose serán deshechos y los elementos siendo quemados se fundirán. ¿Cuán expectantes debemos ser de esto que vendrá? Creo que esta es la razón por qué tantos ignoran y tantos niegan el arrebatamiento de la iglesia. Porque si hay un despertador que tiene la cuerda muy bien para la hora y el minuto determinado, es esta doctrina, para que los cristianos despierten. ¿Qué consejo el que tenemos en el versículo 14? Procurad con diligencia ser hallados por él sin mancha e irreprensibles en paz. Esto dice en 2 Pedro 3:14. Procuren, habla a los cristianos, no para que no pierdan su salvación. Él quiere que el Señor los encuentre sin pecado, limpios, santos y en paz con Dios, consigo mismo y con sus semejantes. Volvamos ahora a Lucas, capítulo 17, 34-36. Os digo, Jesús habla, que en aquella noche estarán dos en una cama, el uno será tomado y el otro será dejado. Dos mujeres estarán moliendo juntas, la una será tomada y la otra dejada. Dos estarán en el campo, el uno será tomado y el otro dejado. Esto en Lucas 17, 34-36. Estas palabras no pueden ser entendidas en ningún otro contexto de la Biblia. No pueden ser aplicadas o entendidas a la luz de ninguna otra doctrina que no sea el arrebatamiento de la iglesia. Nunca se cumplió esto. Ni antes, ni ahora. Ni hay previsto para el futuro, a menos que aprendamos y aceptemos que el arrebatamiento de la iglesia es un hecho, todavía futuro, y que con esto comenzará a rodar la última parte de la historia del hombre. Esta película filmada por el Señor mismo, por decirlo así, para que nosotros la contemplemos. El arrebatamiento también estaba en la mente de Pablo. Pablo fue inspirado para hablar sobre esto. Hay dos textos muy claros donde Pablo escribe a los hermanos de sus días acerca de esto. El primero es el famoso 1 Corintios 15, 51 y 52, que muchos de ustedes lo han escuchado muchas veces. He aquí os digo un misterio, dice Pablo, no todos dormiremos, pero todos seremos transformados. En un momento, en un abrir y cerrar de ojos, a la final trompeta, porque se tocará la trompeta y los muertos serán resucitados incorruptibles y nosotros seremos transformados. 1 Corintios 15, 51 y 52. Tengamos esto en cuenta. No nos olvidemos lo que él dice. Vamos a ver un poco más adelante. Luego él escribió también a los tesalonicenses. No vamos a discutir cuál fue la carta escrita primero. No tiene importancia ahora. Lo que nos tiene importancia es qué es lo que él dice. Primera Tesalonicenses 4, 13 al 18, él dice, tampoco queremos, hermanos, que ignoréis acerca de los que duermen, los que ya murieron, para que no os entristezcáis como los otros que no tienen esperanza. Los que no son cristianos no tienen ninguna esperanza para los muertos. Por eso hacen tantas cosas. Oran, rezan por ellos y cosas por el estilo. Porque si creemos que Jesús murió y resucitó, así también traerá Dios con Jesús a los que durmieron en él, los que murieron siendo cristianos. Por lo cual, os decimos esto en palabra del Señor, que nosotros, note bien lo que Él dice aquí, que nosotros que vivimos, que habremos quedado hasta la venida del Señor, no precederemos a los que durmieron. Pablo quería que el Señor viniera ya en sus días. Tan seguro estaba que el rapto va a ocurrir. Porque el Señor mismo, sigue diciendo, versículo 16, con voz de mando, con voz de arcángel y con trompeta de Dios, descenderá del cielo y los muertos en Cristo resucitarán primero. Luego nosotros, los que vivimos, los que hayamos quedado, seremos arrebatados. No me diga que el arrebatamiento no se menciona en la Biblia. Seremos arrebatados juntamente con ellos, los que resuciten siendo cristianos, en las nubes para recibir al Señor en el aire y así estaremos siempre con el Señor. Versículo 18. Por tanto, alentaos los unos a los otros con estas palabras. Vamos a destacar algunos aspectos que Pablo menciona aquí. Me interesa mucho esto. Primero, y aquí os digo un misterio. Lo que Pablo estaba diciéndoles a ellos es esto. Lo que les voy a decir, hermanos, es algo que era misterio. Acaba el Señor de revelarme. Y yo ni bien recibí la revelación, les escribo. Y entonces él allí les escribe, tal como dice allá en 1 Corintios. No todos dormiremos. Es decir, no todos los hombres, no todos los cristianos irán a la eternidad vía muerte física, sino que habrá una generación, lo que nadie sabía hasta entonces, porque no había sido revelado. Habrá una generación que no morirá. Yo quiero ser uno de ellos. Y yo creo que si yo le pregunto a ustedes, ¿cuántos de ustedes quisieran que el arrebatamiento ocurra mientras ustedes viven y cuántos quieren primero morir? Yo no tengo ningún interés en morir. No quiero que nadie me vea ahí. Y después le ponen los labios. A algunos flacos le ponen algodón, a algunas damas le pintan los labios y le hacen rosado aquí y es la única vez que la ven linda, cuando está en el cajón. Yo no tengo ningún interés en eso. Yo quisiera que Él viniera y que yo también participara de esa transformación instantánea. Esto para mí es muy, muy importante. ¿Cuál es ese misterio? El arrebatamiento de la iglesia y la no muerte de una generación. Ese es el misterio. Es decir, era misterio. Aquí os digo un misterio. Les aclaro algo que ustedes no sabían, ni yo tampoco, porque Dios no había revelado. Pero ahora que Dios reveló, ya lo sabemos. De acuerdo con el apóstol, habrá entonces sobre el planeta dos clases de redimidos o de los que participen en el arrebatamiento. Ellos son los cuerpos de los muertos en sus respectivas sepulturas y los que estén en sus cuerpos. Los que estarán fuera del cuerpo y los que estarán dentro del cuerpo. Quiero que esto se meta bien en la cabeza de cada uno. Habrá un gran sonido de trompeta, según Pablo. No me pregunten si escucharán o no. Solamente dice que habrá un tremendo sonido de trompeta. Habrá una resurrección de todos los muertos salvos. Los otros quedarán tranquilitos allí en sus tumbas. Habrá una transformación de todos nosotros. De repente, el feo como yo queda lindo. ¿Y usted también? No me venga que usted es mucho más lindo que yo. Habrá una transformación de todos cuantos no hayan muerto. Note estas tres cosas. Un gran sonido de trompeta. La resurrección de todos los salvos. Y la transformación, es decir, la resurrección de salvos. No hace falta decir que murieron, porque para poder resucitar hay que morir. Si usted quiere resucitar, pida a Dios que cuanto antes muera. Y dará el último pataleo, muy pronto. No me meta en esa filosofía, yo no tengo ningún interés. Yo creo que cuando los hermanos en Corinto leyeron todo esto, dijeron, ¡aleluya, qué bueno! No sabíamos esto, nadie sabía. Dios acababa de revelarle a Pablo. Y Pablo les escribió, Así que entonces, muy probablemente nosotros los griegos aquí en Corinto, no vamos a morir. ¿Cómo se siente, hermano? Me siento muy bien. Pero murieron. Murieron toditos. Bueno, pero había muchas cosas que no se habían cumplido, aunque el Señor pudo haber recogido en cualquier momento a su iglesia. A los tesalonicenses, esto era para los corintios, él dice cosas que no dice a los corintios, algunas se repiten. Por ejemplo, a los corintios habla del sonido de trompeta, pero aquí menciona que el Señor mismo con voz de mando, con voz de arcángel y con trompeta de Dios descenderá del cielo. Primera Tesalonicenses 4:16. Él repite aquí también que los muertos en Cristo resucitarán primero. Es decir, antes de la transformación de los que estén en sus cuerpos, primero los de los sepulcros se levantan. En tercer lugar, dice que los unos y los otros, los resucitados y los transformados, seremos llevados arriba para encontrarnos con nuestro Salvador. Será la primera vez que veremos al Señor. Ustedes habrán visto esas pinturas del supuesto Jesús, pero eso no tiene nada que ver. Algo más agrega el apóstol en el versículo 18. Él dice que este evento debe servir de aliento para los cristianos, no de preocupación. Por eso en el 18 dice, por tanto, alentaos los unos a los otros con estas palabras. En 1 Tesalonicenses 4, 18. Anímense, hermanos, dice. ¿Cómo es posible que un acontecimiento de semejante proporciones pase desapercibido? Bueno, para quienes les resulta difícil entender, ¿por qué el mundo no sabrá qué habrá ocurrido? La respuesta es muy sencilla, debido a la rapidez con el que esto sucederá. Todas las velocidades que hoy conocemos serán nulas. Esto es lo que dice Pablo a los Corintios, 15:52, la primera parte. En un momento, en un abrir y cerrar de ojos. Yo no soy un experto en el griego, ni tampoco en el hebreo, pero aquellos que lo entienden dice que la forma que él redactó aquí es una fracción milésima de segundo. ¿Cómo puede usted encontrar una fracción milésima de segundo? ¿Saben cuán largo es el segundo? Uno, ya pasó. Un milésimo de eso. Con esta rapidez, él está diciendo que ocurrirá esto. No será posible que los medios de comunicación nos ofrezcan a los que queden. A mí no, pues yo no voy a quedar. Así haya muerto antes o no, da igual. Si yo muero antes, estoy un poquito antes que ustedes, los que van a vivir. Ya transformado, porque primero resucitan los muertos, acuérdense. Pero aquellos que queden, ¿qué creen ustedes? ¿Podrán presentar una película documental o para, por lo menos para noticia, un flash de noticias de cómo partieron los cristianos? ¿O cómo ocurrió? ¿O cómo se abrieron los sepulcros? No habrá tiempo para nada de esto. Y quiero que note las palabras, porque el Señor mismo descenderá del cielo. Él no enviará a un ángel. No. Ni arcángel. Él no enviará, digamos, una gran cantidad de ángeles para que lo hagan. ¿Por qué? ¿Por qué no envía si él tiene derecho y tiene a su cargo, o sea, a su disposición todos los ángeles del cielo? Porque él es el esposo y la iglesia es la esposa. Por supuesto que él está más interesado que cualquiera en ver la belleza de la esposa a la que él embelleció. Usted dirá, no, pero nosotros, si usted supiera quién soy yo en casa, y usted tampoco sabe quién soy yo en casa. Estamos igualitos. Porque él la ganó mediante su muerte en la cruz del Calvario. ¿Cómo espera él el momento? Así como nosotros esperamos encontrarnos con él, él nos quiere recibir, porque él la embelleció con los dones que tenemos. ¿Acaso no es cierto que tenemos dones? Usted dirá, bueno, yo no tengo ningún don. Bueno, por lo menos el don para estorbar. No, esto no es ningún don. No, pero hace gente. Ustedes saben que cuando hace, está fresco como era esta mañana, más gente, más calor, por lo menos eso. Cuando yo entré esta mañana, el templo estaba vacío, hacía mucho frío, pero oigan ahora, qué bueno que están, se levantó el sol. No solamente esto, ustedes con sus cuerpos calientan el ambiente, y es verdad eso. Él también la santificó. ¿Saben una cosa? El Señor hizo a su iglesia perfecta, menos Él no acepta. Ah, no, pero yo no soy perfecto. No estoy diciendo esto, estoy diciendo que Él la hizo perfecta a su iglesia. Para Él, usted es perfecto. Usted es perfecta. No va a pasar lo que pasó con el hermano en Guatemala, que fue a predicar, se me lo contó un guatemalteco, un hermano que estaba en... Hay un seminario, se llama Seminario Centroamericano. Y el hermano nunca había ido a hablar a los quiché, uno de los indígenas. Pero un seminarista, muchacho guatemalteco, los conocía muy bien. Dice, hermano, él era americano y no entendía muchas cosas de esas. Háblele muy, muy sencillo porque ellos no entienden. Muy poco van a entender. Así que sea lo más sencillo que pueda. Bueno, se reunieron ellos, había un techo de paja allí y unas bancas ahí. Estaban todos sentados, listos para escuchar al orador. Y él pensó, ¿de qué voy a hablar? Eso es lo más difícil para los predicadores. ¿Cómo hacer que el mensaje sea lo más sencillo que pueda? Muy difícil. Óiganme, es verdaderamente difícil. Y él dijo, voy a hablar de la perfección de Dios. Dios es perfecto, ¿verdad? Ellos le miraban. ¿Hay alguien perfecto acá? Un indio se levanta, perfecto Hernández. Y se sentó. El pobre hombre no sabía qué hacer. Se dio cuenta que no avanzó absolutamente nada. Para él, nosotros somos... Él no acepta menos de perfecto, el Señor. Y no hace falta que usted sea Hernández. Usted es perfecto en el verdadero sentido de la palabra. Él, mediante su Espíritu Santo, nos está acompañando. Cada día. Él ve todo nuestro andar. Cuando nos enojamos, Él nos ve. Cuando hacemos... cara de limón, Él nos ve. Cuando pensamos, Él sabe lo que pensamos. Cuando vamos a pensar, Él sabe lo que vamos a pensar. Él está al tanto. Y cuando Él me salvó, sabía con quién trataba. Yo no me hago problema. Porque Él es omnisciente, Él lo sabe todo. Él sabía quién sería yo, mucho antes de nacer. Cuando Él fundó el mundo, Él sabía que yo estaría hoy aquí. Y qué clase de personaje sería. Y así como me conoce a mí, conoce a usted. No quedará un solo hombre ni una sola mujer salvos, así hayan muerto o estén en sus cuerpos, que no sean arrebatados. Todos ellos partirán con Él y estarán ya con Él por la eternidad. Chao, planeta Tierra. Adiós, mundo. No más aquí. Yo sé que muchas veces nosotros pensamos, no puede ser que yo sea salvo porque yo, y comenzamos allí a enumerar nuestros bemoles. Ustedes saben que el bemol baja medio tono la nota y el sostenido sube. Y usted dirá, yo tengo puros bemoles, no tengo ningún sostenido. Y no se preocupe, Él conoce, Él empareja las cosas y Él coloca los sostenidos sacando los bemoles. Así que no se preocupe por eso. Otra cosa, lo que en el rapto no ocurrirá, yo quiero que ustedes sepan. Primero, el Señor no llega a la tierra. Muchas veces, muchos piensan, Él llegará a la tierra. No. Descenderá del cielo, dice, para recibir al Señor en el aire. Las dos cosas. Él desciende del cielo, pero el recibimiento es en el aire. Hay un encuentro. Siempre digo, hay un denominador común entre nosotros y el Señor. No es que nos parecemos a Él en nuestra conducta. Qué bueno sería que fuera así. O que tenemos su estatura, o que tenemos su voz. No. Hay un denominador común entre nosotros. El mismo que hay entre la tijera que usa un ama de casa y la aguja. Cuando usted acerca la tijera a la aguja, ¿qué ocurre? La aguja se prende y usted levanta. No sé, cuando eran chicos ustedes, algunos no hace mucho tiempo y otros ya hace mucho tiempo, igual como yo. Y ustedes llevaban y movían. Y dice, ¿y la aguja no se cae? Yo realmente, para mí era un misterio cuando era chico. Pero entre los chicos estuvimos examinando eso. Pero si usted acerca un pedacito pequeño de maderita o un escarbadiente, por ejemplo, no pasa eso. Hay un elemento que tiene en común la tijera y la aguja. Se llama imán. Hay algo que tenemos en común con el Señor. Se llama el Espíritu Santo. Es lo que hace la gran diferencia entre los salvos y los perdidos. Lo demás, nuestra conducta a veces es peor que la del mundano. Él es más religioso que nosotros en el verdadero sentido de la palabra, porque religión es simplemente hacer obras buenas. Esa es la religión. Y él es bueno. Y nosotros, salvos por gracia, pero a veces se nos sale el indio. Y somos peores que... Bueno, Pablo decía a los corintios, ustedes tienen entre ustedes hermanitos que hacen cosas que en el mundo ni se menciona por lo grosero que es ese hermano. Pero no dice que no es hermano. Le da un lindo título. Perverso, le dice. Otra cosa. No es cierto que únicamente los espirituales irán al cielo. Algunos dicen, ve, si el Señor te encuentra orando, gimiendo, habiendo ayunado ya 3 días, ahí sí se va. No, no enseña la Biblia eso. Si usted recibió por la fe a Jesucristo, usted es de Él. Y Él no lo va a olvidar. Juan también menciona lo mismo en Apocalipsis 4, 1 y 2. Vayan a Apocalipsis si quieren, si no, escuchen la lectura. Después de esto miré y aquí una puerta abierta en el cielo. Y la primera voz que oí, como de trompeta, hablando conmigo, dijo, sube acá y yo te mostraré las cosas que sucederán después de estas. Y al instante yo estaba en el Espíritu, y aquí un trono establecido en el cielo, y en el trono uno sentado, Apocalipsis 4, 1 y 2. Aunque él no menciona la palabra rapto o arrebatamiento, ningún derivado de rapto, sí nos dice que vio en visión una puerta abierta en el cielo. Bueno, la puerta para la entrada de los redimidos, ¿por qué? Porque los dos capítulos anteriores, los capítulos 2 y 3, nos hablan de toda la historia de la iglesia. La iglesia termina su misión, su labor, su actividad con el arrebatamiento. Si usted ahora no trabaja para el Señor, nunca más lo va a hacer, porque en el cielo no habrá pecadores para que sean redimidos, para evangelizarlos. ¿Es ahora o nunca? Piense un poco. ¿En qué se van los años suyos? ¿A quién le está sirviendo? Todo este capítulo 4 de Apocalipsis, que es corto, habla de lo que encontraremos en la presencia del Señor cuando ascendamos a su gloria. Esto no lo vamos a examinar en este momento porque sería mucho tiempo. Se habla de un gran trono donde hay uno sentado y sin duda es nuestro Señor. Juan para mí representa la iglesia. La voz sube acá es el arrebatamiento. Creo que coincide perfectamente con todo lo que tiene que ver con la doctrina del arrebatamiento. Ahora, aquellos que me escuchan y son predicadores, porque me escuchan también por internet y por la radio o lo que fuera, si usted no cree en el arrebatamiento, está bien. Usted va a participar pataleando, pero se va. Nos iremos. ¿De dónde usted sabe eso? De la Biblia, la misma que usted lee. Ah, pero yo no creo, y yo creo, y ya está. Ahí está la diferencia. Que usted no cree, y yo creo. Pero es verdad, no hay forma de acomodar los textos que hablan del arrebatamiento en algún otro contexto. ¿Cuán admirados estaremos al ver todo aquello, como Juan dice? ¿Cuán sorprendidos estaremos al escuchar todas aquellas voces que se escucharán allí? ¿Cuán indignos nos sentiremos al ver a 12 y 12 ancianos sentados? 12 patriarcas representando la iglesia del Antiguo Testamento, 12 apóstoles representando la iglesia del Nuevo Testamento. ¿Cuán alejados estaremos de nuestras limitaciones presentes, temores, debilidades, frustraciones, altibajos? ¿Cómo debemos esperar ese momento? ¿Qué estará sucediendo aquí en la tierra cuando esto ocurra? Algunas cosas podemos asegurar porque la Biblia menciona. Otras, naturalmente, no sabemos, pero muchas cosas sucederán aquí en la tierra que harán de este mundo algo muy diferente de lo que hoy tenemos. Solo podemos imaginar algunas cosas que ocurrirán. Yo no puedo, algunas de ellas, yo tengo que imaginar, igual como ustedes. Así que si ustedes tienen más imaginación que yo, pueden hacerlo aún mejor. Pero permítanme, digamos, entregarles algunas cosas que se me vienen a la memoria, a la imaginación, para pensar conociendo el mundo como conozco. En primer lugar, la gente no podrá creer lo que ha sucedido. Será tan instantáneo, y no sabemos a qué hora. Será simultáneo. En algún lugar será medianoche del mundo. En otro lugar será otro día, diferente. En algunos casos será al atardecer. En otros casos a la media mañana. Depende, porque el horario cambia mucho, depende dónde. Como eso va a ser simultáneo, entonces hay que pensarlo así. Pasando las horas, será imposible ocultar que algo fuera de toda proporción y sin explicación ha ocurrido. Todo el mundo se dará cuenta. Serán muchas las familias y las personas que tendrán algo que contar. Habrá muchas separaciones. Una madre que habrá perdido a algunos de sus hijos que eran cristianos. Ella, rebelde como era, no quería saber nada, pero sus hijos o sus hijas o alguno de los hijos que eran cristianos no los encontrará. Más allá, un esposo que no podrá entender qué pasó con su esposa, no la encuentra más. Las noticias por todos los canales de televisión y todas las emisoras estarán informando que el fenómeno, lejos de ser local, es global. Pronto se darán cuenta que lo que pasó en América pasó en China, pasó en Asia, pasó en Europa, en todas partes. Rápidamente, los medios de comunicación buscarán a algunas personalidades para obtener alguna explicación. Muy pronto, estos medios de comunicación descubrirán que los estadistas, los políticos, tampoco

Serán tantos que no será ya posible seguir llevando la cuenta. Dejarán de contar porque serán tantos los casos. Entre todos estos que desaparecerán, habrá muchos que sabrán perfectamente de qué se trata, pero les será difícil admitirlo, porque hay mucha gente que escucha el Evangelio y sabe esto, y no serán salvos para cuando esto ocurra. Es probable que se produzca una paralización en el comercio, en las bolsas de valores, en todo el mundo, y se cancelen muchas actividades políticas y comerciales debido al shock, a la conmoción que vivirá el planeta. No sería extraño que varios países pusieran a sus ejércitos en alerta, sospechando que es algo, tal vez, de futura invasión. Una mezcla de sospechas, confusión, alarma, temor, hará presa de toda la humanidad. Esto es lo que dejaremos. Pasadas las 24 horas, tal vez, se tenga una cifra aproximada de todos los que han desaparecido. Yo creo que después del sacudón inicial, una tensa calma impondría tal vez su manto cargado de incertidumbre, aún así. Entonces los canales de televisión no escatimarán esfuerzos para entrevistar a cuantos burladores encuentren para ridiculizar la explicación del arrebatamiento de la iglesia. Nos basta leer en 1 Pedro 3, 1 al 7. También dice, en el postrer tiempo habrá burladores que andarán según sus propios malvados deseos. Dice Judas 18, la segunda parte. Bueno, que nos quepa ninguna duda de la gran cantidad de cristianos, con comillas aquí, que acudirán a sus templos y parroquias para llorar, bueno, para rezar, para orar intensamente. Incluso es probable que se convoque una gran plegaria ecuménica bajo la sombrilla del Santo Padre. Sin embargo, todo será en vano. La iglesia habrá ya partido a la presencia de su Salvador y no habrá caso. ¿Cuál debe ser nuestra actitud? Ahora, antes de este gran evento, depende. Si usted es cristiano, el mensaje para usted no es el mismo que para aquel o aquella que no son salvos. He aquí algunas palabras para nosotros, los cristianos. Procure por todos los medios que cuando esto ocurra, usted y toda su familia, para entonces, estén listos. Piense un poco en las palabras allá en el libro de Josué, capítulo 24, 14 y 15. Permítame leerle Josué 24, qué palabras alentadoras para nosotros, si es que queremos hacer lo mismo que hizo él. Ahora pues temed a Jehová y servidle con integridad y en verdad. Y quitad entre vosotros los dioses a los cuales sirvieron vuestros padres, al otro lado del río y en Egipto, y servid a Jehová. Y si mal os parece servir a Jehová, escogeos hoy a quien sirváis, si a los dioses a quienes sirvieron vuestros padres cuando estuvieron al otro lado del río, o a los dioses de los amorreos en cuya tierra habitáis. Pero yo y mi casa, mi familia, serviremos a Jehová. Esta ha sido la decisión de un hombre a quien seguramente todos los cristianos admiramos. Bueno, si hay algún pecado que le domina a usted como cristiano, es muy fácil que esto ocurra. Probablemente impide que otros sean salvos por causa suya. Haga algo.
En

0: segunda Pedro 2, 19, la segunda parte, él dice, porque el que es vencido por alguno es hecho esclavo del que lo venció. ¿Cómo es posible que usted sea hijo del rey, hijo de Dios, y se vuelva al mismo tiempo esclavo del que lo venció? Un pecado determinado puede ser el que le esclaviza, la cadena. Esto está en 2 Pedro 2, 19. En tercer lugar, si hay algo que usted puede hacer por la salvación de otros, hágalo ahora. Es este el momento. Es esta la oportunidad. Si no lo hace ahora, ¿cuándo lo hará? ¿Y qué si usted no es salvo y está escuchando esto? Bueno, si usted tiene cualquier duda en cuanto a la salvación, incluso si sabe perfectamente que no es salvo, aproveche esta oportunidad. Yo no estoy asustándole porque al final de cuentas a mí esto no me asusta. Al contrario, alentaos los unos a los otros con estas palabras, es decir, palabras del regreso del Señor. Pero si usted no es salvo, por algo en Hebreos 4, 7, la segunda parte del versículo, el autor dice, si oyereis hoy su voz, no endurezcáis vuestros corazones. Recuerde lo siguiente, si usted no es salvo. Uno, usted puede ser salvo hoy mismo, si quiere. Solamente si quiere. Dos, si usted no decide ahora por Cristo, podrá lamentarlo por la eternidad. Tres, hay ciertos peligros muy reales en la postergación de la salvación. Tres cosas quiero decir también sobre esto. Primero, la muerte puede sorprenderle en cualquier momento. Bien escuchábamos hoy al doctor Venegas hablando sobre cómo a veces inesperadamente, y bien sabemos, esto ocurre siempre. Después de la muerte, no importa las misas que se hagan, no importa cuánto pague usted, no importa los rezos de sus familiares y amigos, usted no podrá ser salvo. No permita que alguien le estafe con la idea que usted podrá ser salvo aún después de muerto. Segundo, el arrebatamiento puede ocurrir en cualquier momento y usted se va a quedar. Y oiga esto, si usted no es capaz de creer ahora, que no hay ningún problema para creer en Él. Nadie por eso le persigue. Nadie le niega el alimento. Usted puede ir y comprar donde quiere. Cuando llegue el momento que la iglesia se haya ido, el anticristo se hará necesario para que la raza humana sobreviva. Y entonces se implanta el 666, que no vamos a hablar de esto ahora, pero lo que la Biblia dice, de esto habla en Apocalipsis 13, y en el 14 dice que cualquier persona que reciba para sobrevivir la marca, será eternamente condenado. Hoy, además, la lógica nos dice que si usted no es capaz de creer en Él ahora, que tiene todo el apoyo, ¿qué pasará? ¿Creerá usted después que la iglesia se haya ido? Y tercero, usted puede quedar endurecido, mente cauterizada. Llega un momento que la persona se acostumbra a escuchar tanto, tanto, que ya ni le pincha ni le corta. No le hace nada. No siente ninguna necesidad de arreglar cuentas con Dios. Un detalle importante que nunca debemos olvidar es que, llegado el momento fijado por Dios para este gran evento, ya no habrá tiempo para hacer ningún tipo de arreglo. Recordemos que cuando Noé y su familia ya estaban en el arca, la Biblia nos dice que Noé no cerró la puerta. ¿Saben qué dice en Génesis 7, 16, la segunda parte? Y Jehová le cerró la puerta. Noé no tocó la puerta, solamente entró. Recuerde también que cuando Lot estuvo alejado de Sodoma, Gomorra y otras ciudades de ese valle, nadie ya pudo detener el fuego y el azufre que vino del cielo y los quemó. Dios tiene el control sobre esto. Cuando llegue el momento del rapto, usted no podrá corregir nada de lo hecho mal. Usted no podrá confesar ya su pecado a nadie. Pecado oculto. Ya va a ser tarde. Usted no podrá devolver nada de lo robado. Usted no podrá ya entregar ninguna ofrenda generosa para la obra misionera, no hará falta. Usted no podrá ya hablar de Cristo a su hijo, su hija, su papá, su mamá, su tío, su tía. Si no lo hace hoy, olvídese después. Usted no podrá poner a disposición del Señor y de la iglesia sus dones. Usted tiene algún don, usted es capaz de hacer algo, pero usted prefiere no ocupar ningún cargo en la iglesia para tener una vida más cómoda. ¿Sí? Usted participará del arrebatamiento. Si recibió por la fe a Jesucristo como su Salvador, citaré una vez más lo que dice en Marcos 13, 33 al 37. Oiga esto. Mirad, velad y orad, porque no sabéis cuándo será el tiempo. Velad pues, porque no sabéis cuándo vendrá el Señor de la casa, si al anochecer, o a la medianoche, o al canto del gallo, o a la mañana, para que cuando venga de repente no os halle durmiendo. Y lo que a vosotros digo, a todos lo digo, velad. Marcos 13, 33 al 37. Esto, mis hermanos, no es para los incrédulos. Esto es para nosotros. ¿Y cómo debemos velar? No es para no perder la salvación. Es para no perder la remuneración. Notemos que él advierte del peligro de hallar a los suyos durmiendo. Es sinónimo de inactivos, cruzados de brazos, sin hacer nada. Lo que la mayoría de los cristianos hoy viven. Los que duermen no desempeñan ninguna actividad, están dormidos. ¿Qué está en peligro si el cristiano no vela? Ciertamente no es su salvación, pero sí, repito, su remuneración. El cristiano que no vela no solamente se daña a sí mismo, sino que daña también a sus hermanos. Y también a los perdidos. Usted tiene influencia negativa o positiva. Usted anima o desanima a los demás. Usted dirá, yo a nadie le digo nada. Justamente ahí está el problema. Usted es un cadáver ambulante en el sentido de actividad. Usted es salvo por la fe en Cristo. Pero al no trabajar, al no ofrendar, al no doblar sus rodillas, al no interceder, al no animar. ¡Qué pena! Y después, cuando nos encontremos, usted y yo y todos juntos, en las alturas con el Señor, ¡oh, cómo me hubiera gustado hacer esto! ¡Oh, cómo me hubiera...! Demasiado tarde, demasiado tarde. Un cristiano inactivo, negligente, dormido en una falsa seguridad es un ejemplo negativo para sus hermanos y completamente inútil para los perdidos. No se salvan por el testimonio de los inactivos, los perdidos. Si yo tuviera que buscar una sola palabra para definir esta vigilancia, velad, yo usaría la palabra una sola. Obediencia. Permítame terminar con lo que dice en primer libro de Samuel 15:22. Primer libro de Samuel 15:22. Escuche bien lo que dice aquí. Estas palabras las dijo Samuel, el profeta y juez, a Saúl. Y Samuel dijo: ¿se complace Jehová tanto en los holocaustos y víctimas como en que se obedezca a las palabras de Jehová? Ciertamente el obedecer es mejor que los sacrificios y el prestar atención que la grosura de los carneros. Saúl, habiéndose alejado de Dios, pensó que Dios quería sacrificio, pero antes de sacrificio Dios quiere obediencia. Solo pregúntese cuando se vaya de aquí, ¿soy yo un cristiano o una cristiana obediente o desobediente. Esto hace la gran diferencia entre cristiano y cristiano. Los hay obedientes y desobedientes. ¿Es usted obediente? Voy a orar. Y si usted todavía no es salvo, en su mente haga suya la oración. Porque voy a orar ahora por aquellos que todavía no recibieron a Jesús como su Salvador. Padre Santo y amado, gracias porque me llamas. Aquí estoy. No quiero quedarme aquí cuando tú recojas a tu iglesia. Quiero partir con los redimidos. Por eso, en este momento, te confieso mis pecados. Estoy decidido o decidida a alejarme de ellos y a comenzar una nueva vida. Te recibo como mi Salvador personal. De aquí en más, tú eres mi Salvador. Y de todo corazón te agradezco por perdonarme y salvarme. Te dije que me perdones todos mis pecados. No los puedo mencionar, son demasiados. Pero tú los conoces, y yo acepto tu perdón.
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0: Valores cristianos tienen la normativa de practicar la integridad, la honestidad, para poder llevar una vida íntegra de libertad y paz. La sensación de poder ir tranquilo por el mundo sabiendo que uno es transparente. No ser perfecto porque nadie lo es, sino el de guiarse por nuestros valores, ideas, pensamientos y aceptar nuestros errores sin necesidad de tener que esconder nada ante nuestros seres queridos y amigos. La Biblia nos ayuda a entender con claridad estos valores cristianos, porque nada hay encubierto que no haya de ser manifestado ni oculto que no haya de saberse. Mateo capítulo 10 versículo 26. Porque nada hay oculto que no haya de ser manifestado ni escondido que no haya de ser conocido y de salir a luz. Evangelio de San Lucas capítulo 8 versículo 17. Le damos la bienvenida a este nuestro próximo programa de Valores Cristianos.
1: Queridos hermanos, quiero acompañarte en esta mañana y compartirte un poco de la Escritura. Quiero que me acompañes a Hechos de los Apóstoles, capítulo 5, versículo 4. Hechos de los Apóstoles, capítulo 5, versículo 4. Vemos en Hechos de los Apóstoles el poderío del Espíritu Santo y de lo grande que es Dios, pero yo quiero hablarte de otro tema. Yo quiero hablarte del tema llenando al mundo con el Evangelio de Cristo. Llenando al mundo con el Evangelio de Cristo. Es necesario obedecer a Dios y no a los hombres. Es necesario obedecer a Dios y no a los hombres. En Hechos de los Apóstoles, capítulo 5, versículo 4, una historia muy conocida donde un hombre y una mujer intenta ocultar una ofrenda para Dios. Y el Espíritu Santo lo reprende. Miren lo que dice la palabra de Dios. Hechos capítulo 5, versículo 4. Reteniéndola, no se quedaba a ti, y vendida, no se estaba en tu poder. ¿Por qué pusiste esto tu corazón? No ha mentido a los hombres, sino a quién, dice la Biblia, sino a Dios. No ha mentido a los hombres, sino a Dios. Y lo más importante que hay en la vida de un ser humano es su relación con Dios y encontrarse bien con Dios. Más adelante dice en Hechos de los Apóstoles, capítulo 5, versículo 14. Dice la palabra de Dios, quiero que me acompañes para que veas lo que dice la Escritura. Y por la mano de los apóstoles se hacían muchas señales y prodigios en el pueblo y se estaban todos unánimes, unidos, en el pórtico de Salomón. De los demás, ninguno se atrevía a juntarse con ellos, mas el pueblo los alababa grandemente. Y los que creían en el Señor aumentaban más y más, gran número así de hombres como de mujeres, tanto que se sacaban a los enfermos a la calle y los ponían en camas y lecho para que al pasar Pedro y a lo menos su sombra cayese sobre alguno de ellos. Y aún de las ciudades vecinas, muchos venían a Jerusalén trayendo enfermos, atormentados y espíritus inmundos, y todos eran sanados. Dice que estaba sucediendo algo maravilloso. La gente sacaba cama afuera para que Pedro solamente pasase y su sombra los curara. Era tanto lo que estaba haciendo Dios y el Espíritu Santo de Dios obrando grandemente, que era todo un movimiento. El Evangelio estaba siendo prosperado y alcanzado. Y la gente sacaba a sus enfermos. ¡Wow! ¡Qué bueno sería que eso dijeran de nosotros! Vamos a la casa de tal cual, vamos con aquel tal cual, vamos a la iglesia que allá está pasando algo, que traigan nuestros enfermos, que traigan nuestros necesitados. ¿Por qué? Porque se diga, ahí están haciendo algo, ahí el Señor está haciendo algo. Pero es necesario obedecer a Dios y no a los hombres. Es necesario obedecer a Dios y no a los hombres. Dice la palabra de Dios que automáticamente vino nada más ni nada menos que para Pedro y Juan, cárcel, oposición. Lo primero que viene en una vida cuando el Evangelio está prosperando y cuando Dios está obrando grandemente, ¿qué viene? Oposición. Hechos de los Apóstoles, capítulo 5, versículo 17. Entonces, levantándose el sumo sacerdote y todos los que estaban con él, esto es la secta de los saduceos, se llenaron ¿de qué? De celos, y echaron mano a los apóstoles y lo pusieron en la cárcel pública. Mas un ángel del Señor, abriendo de noche la puerta de la cárcel y sacándolos, dijo: id, y puesto en pie en medio del templo, anunciad al pueblo las palabras de esta vida. Número uno, vemos ahí que la palabra de Dios nunca va a estar presa. Jamás va a poder ser silenciada. Jamás será detenida. Pero aquí, por celos, por contienda, por religiosidad, termina Pedro y Juan encarcelados. Veían que un gran movimiento había, el evangelio estaba siendo propagado, y que vino la oposición. Oposición. Y yo quiero hablarte de esta. Tres razones para alcanzar a los perdidos. Número uno, lo primero que tenemos que hacer es quitar la religiosidad y el celo. Dice la palabra de Dios aquí, en lo que estamos viendo, que lo que sintieron los saduceos fue que celos. Celos. Simplemente no podían entender y tenían celo de un hombre que estaba siendo utilizado por Dios. Vamos a ver un poco acerca de quiénes eran los saduceos. Los saduceos era un partido religioso que existía entre los judíos en los días de Cristo y en los días de la iglesia primitiva. Ahí está, a comienzo de la iglesia primitiva, aparecen los saduceos. Aunque no tuvieron mucha influencia entre el pueblo, ellos resistieron a toda la verdad del evangelio. La palabra saduceo significa ser justo. Vaya que hay mucha gente que se considera justa. Y dentro de las iglesias también, saduceos se consideraban justos. Ahora, los saduceos pelearon fervientemente contra la iglesia naciente. Los saduceos fueron responsables de la muerte de Santiago, hermano del Señor, y con la destrucción de Jerusalén en el 70 después de Jesucristo, desapareció el partido saduceo. Pero miren, no eran cualquier cosa. Los saduceos mataron a Santiago, mataron al hermano de Jesús, aquel que escribió la carta de Santiago, fue muerto por los saduceos. Esta gente que se creía que justa. Y vaya que hay gente que se cree justa en este mundo, y vaya que hay gente en la iglesia que se cree justa y que también se comporta como un saduceo y que detiene el evangelio. Es necesario obedecer a Dios y no a los hombres. Vamos a ver una característica de los saduceos. Eran sacerdotes judíos de aristocracia, de dinero. Eran líderes del movimiento helénico y comenzaron con Alejandro el Grande. Ellos tenían mucho poderío económico. Ellos no apoyaron la lucha armada de los fariseos contra los macabeos. Los saduceos, bajo los romanos, se convirtieron en el partido favorito de los romanos y no pensaban en la era mesiánica. Se atenían únicamente a la ley escrita. El segundo distintivo eran que ellos no creían en la resurrección del cuerpo y la inmortalidad personal y la retribución de la vida futura. Ellos no creían en la resurrección de los muertos. Jesucristo había resucitado de entre los muertos. Wow. Él fue el primero que resucitó y el que cambió tu vida y que te pasó de vida a muerte. Pero hay mucha gente que no cree que tú puedas cambiar. Eran saduceos los que pensaban que no había posibilidad de resurrección entre los muertos. Y vaya que en la iglesia también lo hay. Gente que cree que otras personas nos pueden cambiar. Eso es lo que impide el progreso del evangelio. Aquí está Pedro y Juan encarcelados porque los saduceos lo pusieron preso, lo encerraron, dijeron: no va a poder hablar más, no va a poder testificar más, no van a poder anunciar más el evangelio. Pero Pedro siguió en pie, dice la palabra de Dios. Mas un ángel del Señor, abriendo de noche la puerta de la cárcel, sacándole, le dijo: id, y puesto en pie en el templo, anunciad al pueblo todas las palabras de esta vida. Habiendo oído esto, entraron a la mañana en el templo y enseñaban. Entre tanto vinieron el sumo sacerdote y los que estaban con él, y convocaron al concilio a los ancianos de los hijos de Israel y enviaron a la cárcel para que fuesen traídos. Pero cuando llegaron los alguaciles, no lo hallaron en la cárcel. Entonces volvieron y dijeron aviso, diciendo, por cierto, la cárcel hemos hallado cerrada con toda seguridad y los guardas afuera de pie ante las puertas, más cuando abrimos, a nadie hallamos dentro. Cuando oyeron estas cosas, las palabras del sumo sacerdote y el jefe de la guardia del templo y los principales sacerdotes dudaban en que vendrían para aquello. Dudaban que ellos siguieran predicando el evangelio. Dijeron, ya está, se escaparon, se fueron, pero ya no van a aparecer más nombrando y hablando de ese tal Jesús. Pero viendo uno le dio la noticia, he aquí, los varones que pusisteis en la cárcel están en el templo y enseñan al pueblo. La palabra de Dios nunca, jamás será encarcelada. Dice la palabra de Dios, entonces fue el jefe de la guardia con los alguaciles y lo trajeron sin violencia porque temían ser apedreados por el pueblo. Y cuando le trajeron, lo presentaron en el concilio y el sumo sacerdote le preguntó diciendo, ¿no hemos mandado estrictamente que no enseñaseis en ese nombre? Y ahora habéis llenado a Jerusalén de vuestra doctrina y queréis echar sobre nosotros la sangre de ese hombre. Número dos, quiero hablarte de eso. Lo primero que detiene el evangelio es la oposición, la religiosidad y el celo. Pero lo segundo que tenemos que entender y que Pedro dijo ahí le están diciendo, le están reclamando, hagan silencio, ¿no te mandamos estrictamente que callases de ese Jesucristo? Dice la palabra de Dios, respondiendo Pedro a los apóstoles, dijeron, es necesario obedecer a Dios antes que al hombre. Eso es lo que le dijo Pedro, mire, es necesario obedecer a Dios. Es necesario no callar, es necesario seguir predicando. Pedro se paró en pie y siguió predicando en la sinagoga, a pesar de la cárcel, a pesar del martirio, él se levantó y siguió predicando la palabra de Dios. Es mejor obedecer al Señor y no a los hombres. Mire lo que dice la palabra de Dios, Primera de Samuel, acompáñeme ahí, Primera de Samuel, nada te impide no obedecer a Dios. Predica el evangelio en toda forma. No sé con quién estés enojado, cuáles sean tus problemas, no dejes de obedecer al Señor. Mire lo que dice Primera de Samuel. Quiero que me acompañes ahí, miremos juntos lo que dice la Escritura. Primera de Samuel, capítulo 15. Quiero que mires ahí conmigo. Primera de Samuel, capítulo 15, versículos 22 y 23. Dice la palabra de Dios. Dice, mas el pueblo tomó del botín ovejas y vacas y la primicia del anatema para ofrecer sacrificio a Jehová, tu Dios, en Gilgal. ¿Qué estaba haciendo Saúl? Estaba tratando de justificar lo mal que estaba haciendo. Y él dice, yo conquisté el pueblo. Y Samuel le dice, y Samuel dijo, ¿se complace Jehová tanto del holocausto y víctimas como en que obedezcas a la palabra de Jehová? Ciertamente, el obedecer es mejor que los sacrificios y el prestar atención que la grosura de los carneros. Porque como pecado de adivinación es la rebelión, y como ídolos e idolatría la obstinación. Por cuanto tú desechaste la palabra de Jehová, él también te ha desechado para que no seas rey. Dice la palabra de Dios que más importante que es obedecer el mandato, que tanto holocausto y sacrificio. Hay un mandato, Mateo capítulo 28, es el gran mandato para todo cristiano, mandato sobre todo mandato, y es conocido como la Gran Comisión, Mateo capítulo 28 y versículo 19. En el 18 dice, y Jesús se acercó y le habló diciendo, toda potestad me dada en el cielo y en la tierra, por tanto ir y hacer discípulo a todas las naciones, bautizando en el nombre del Padre y del Hijo y del Espíritu Santo. Es necesario obedecer a Dios. No es necesario obedecer a los hombres, sino obedecer a Dios. Lo tercero que quiero decirte, Pedro estaba en cárcel junto con Juan por los saduceos. Mire, siempre la oposición va a causar amenazas para parar el templo. Mire, cuando Edra comenzó, en los tiempos de Edras, estaban comenzando a edificar los muros, los pueblos vecinos comenzaron a oponerse mediante amenazas e intriga. Lograron detener la obra 15 años hasta el reinado de Darío. Siempre la oposición, siempre el celo y siempre la cárcel va a tratar de parar la obra de Dios. Pero aquí Pedro se puso en pie. Y lo tercero que tienes que entender, ¿por qué razón estás ahí? ¿Por qué te está tocando estar así como estás? Porque eres testigo de la muerte y resurrección de Jesucristo. Los saduceos no creían en la muerte y la resurrección. Y Pedro estaba anunciando nada más ni nada menos de aquel que había resucitado de entre los muertos. Miren lo que dice Hechos de los Apóstoles, capítulo 5, versículo 32. Dice la palabra de Dios. Y nosotros somos testigos suyos de estas cosas también, el Espíritu Santo, el cual nos ha dado Dios a los que le obedecen. ¿Qué decía Pedro? Somos testigos. Mire lo que dice Hechos de los Apóstoles, capítulo 3, versículo 11. Y teniendo asido a Pedro y a Juan, el cojo que había sido sanado, todo el pueblo atónito concurrió a ellos al pórtico que se llamaba Salomón. Viendo esto, Pedro respondió al pueblo: varones israelitas, ¿por qué os maravilláis de esto? ¿O por qué ponéis los ojos en nosotros como si por nuestro poder o piedad hubiésemos hecho andar a este, el Dios de Abraham, de Israel y de Jacob, el Dios de nuestros padres, ha glorificado a su Hijo Jesús, a quien vosotros entregasteis y negasteis delante de Pilato cuando éste había resuelto ponerle en libertad. Mas vosotros negasteis al santo y al justo y pediste que diesen un homicida y matasteis al autor de la vida, a quien Dios lo ha resucitado de los muertos, de lo cual nosotros somos testigos. Pedro está diciendo: no somos nosotros, varones israelitas, es el Cristo, es Jesús, el que resucitó de entre los muertos. Aquellos que no creían que una vida podría ser cambiada, él estaba puesto en pie diciendo: es Jesucristo, no somos nosotros. Simplemente quiero decirte en esta mañana que somos testigos de la resurrección y de la muerte y sacrificio y resurrección de nuestro Señor Jesucristo. Porque estamos ahí para dar ese mensaje de que Jesús murió y resucitó y de que pasó de entre los muertos a la vida. ¿Y sabe qué? Él puede pasar a los muertos a vida. Para eso estamos ahí, porque somos testigos. Y tercero, para que el Evangelio no se pare, vemos que la religión y el celo puede detener el Evangelio. Podemos entender que la segunda razón para que el Evangelio sea prosperado, debemos obedecer el mandato del Señor. Lo tercero que vemos, porque somos testigos. Y lo cuarto, la cuarta razón, no seamos que nos encontremos peleando con Dios. Mire cuáles son las palabras de Gamaliel. Mire lo que dice Gamaliel. Oh, un hombre reconocido por todos los judíos. Mire lo que dice la palabra de Dios. Luego dijo: varones israelitas, mirad por vosotros lo que habéis de hacer con respecto a estos hombres. Porque ante los días se levantó Teuda diciendo que era alguien. A este se unió un número como de 400 hombres, pero él fue muerto y todos los que le obedecían fueron dispersos y reducidos a nada. Después de este se levantó Judas el Galileo en los días de censo y llevó en pos de sí a mucho pueblo, y pereció también él, y todos los que obedecían fueron dispersos. Ahora os digo, apartaos de estos hombres y dejadlo, porque si este consejo o esta obra de los hombres se desvanecerá, mas si es de Dios, no la podréis destruir y no seáis tal vez hallado luchando contra Dios. Yo quiero animarte, hermanos, a que puedas entender que no estamos luchando contra los hombres, que no llega la cosa que nos encuentre luchando contra el mismo Dios. Aquí él está diciendo: hey, con Dios no se juega. Nada podrá destruir la obra de Dios. Quiero animarte, hermano, si estás en oposición, en prueba, nada podrá silenciar la obra de Dios. Mira lo que dijo Gamaliel: dice, ahora os digo, apartaos de estos hombres y dejadlos, porque si este consejo o esta obra es de los hombres, se desvanecerá. Mas si es de Dios, no la podréis destruir. No seáis tal vez hallados luchando con

0: de amor.
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0: Wow.

Saludos cordiales, amigo oyente. Es un agrado estar una vez más con usted para continuar esta maravillosa expedición que estamos llevando a cabo por el segundo libro de los Reyes. Nos corresponde hoy iniciar el estudio de este segundo libro de los Reyes. En este capítulo 1, Moab se rebela. Ocosías, al querer consultar a Baal-Zebub, recibe su juicio de parte de Elías. Elías hace descender fuego del cielo dos veces para consumir a los primeros dos capitanes enviados por Ocosías, pero salva al tercer capitán. Joram sucede a Ocosías en el trono. En nuestro último estudio del primer libro de los Reyes, vimos que el rey Acab no había muerto en el campo de batalla debido a la buena puntería de algún soldado enemigo. Más aún, vimos que murió sin que nadie apuntara su flecha hacia él. Si usted recuerda el caso, notará que Acab estaba disfrazado como soldado común para no constituir un blanco preferido a las tropas enemigas. Sin embargo, vimos que murió víctima de lo que podríamos calificar como una flecha errante. Lo que pasó es que uno de los soldados, cuando la batalla ya llegaba a su fin, se dio cuenta que todavía le quedaba una flecha sin usar en su aljaba. La sacó entonces, la metió en su arco y al parecer la disparó sin tener la menor idea de dónde iría a parar, ni mucho menos que esa flecha mataría al rey Acab. Ahora, según nuestro lenguaje legal, quizá diríamos que la muerte de Acab fue un caso de muerte accidental. Sin embargo, estamos seguros que en las actas de Dios esta muerte fue algo providencial. Esta flecha había sido apuntada para cumplir un propósito específico. Y amigo oyente, Dios todavía emplea armas muy primitivas. Él todavía se encuentra en los tiempos del arco y la flecha. Allá en el Salmo 64, versículo 7, leemos: «Mas Dios los herirá con saeta, de repente serán sus plagas». Hay hombres hoy en día que creen que han evadido la mano de Dios. Y amigo oyente, permítanos decirle que Dios tiene una flecha con el nombre suyo en ella. Y algún día lo encontrará, no importa cuánto trate usted de engañar o encubrir. Esa flecha lo encontrará. Eso fue lo que pasó con Acab. Se cumplió al pie de la letra la profecía de Elías, que Acab moriría y que su sangre sería lamida por perros en la misma viña donde había muerto Nabot. También vimos cómo Josafat se equivocó grandemente. Allá en el versículo 43 del último capítulo del primer libro de Reyes leemos: «Y anduvo en todo el camino de Asa su padre, sin desviarse de él, haciéndolo recto ante los ojos de Jehová». Pero mire usted cómo termina este versículo: «Con todo eso, los lugares altos no fueron quitados, porque el pueblo sacrificaba aún y quemaba incienso en ellos». Y esto fue una señal de conformidad de parte de Josafat, y Dios no podía bendecir la vida de este hombre. Sin embargo, se le clasifica como un buen rey porque servía a Dios en su propia vida personal. Al llegar ahora al capítulo 1 de este segundo libro de los Reyes, notaremos que Ocosías, rey de Israel, hijo de Acab y Jezabel, se cayó por una ventana quedando bastante maltrecho. Grandemente influenciado por su madre Jezabel, decidió enviar algunos mensajeros a Ecrón para consultar a Baal si sanaría de su enfermedad o no. Ahora Elías, en su último acto público como profeta, es enviado por el Señor para encontrarse con los mensajeros con un reproche severo. Y vemos allá en el versículo 3 que Elías les pregunta: «¿No hay Dios en Israel que vais a consultar a Baal-Zebub, Dios de Ecrón?». Y luego Elías pronuncia la sentencia de muerte contra Ocosías. Más tarde, en este capítulo, veremos también cómo Elías hace descender fuego del cielo para destruir a los dos destacamentos de 50 hombres que fueron enviados por el rey para buscarlo. Luego Elías acompaña al tercer destacamento y personalmente le entrega el mensaje de muerte a Ocosías, profecía que se cumple tal como Elías la dice. Comenzaremos pues leyendo los primeros dos versículos de este capítulo 1 del segundo libro de los Reyes. Después de la muerte de Acab, se rebeló Moab contra Israel. Y Ocosías cayó por la ventana de una sala de la casa que tenía en Samaria, y estando enfermo, envió mensajeros y les dijo: «Id y consultad a Baal-Zebub, Dios de Ecrón, si he de sanar de esta mi enfermedad». Por alguna razón, Ocosías se cayó por la ventana de su habitación en un piso superior y quedó bastante mal herido. Ahora, creemos que se cayó porque estaba borracho. Sin embargo, esto es solamente una conjetura, no lo podemos comprobar.
Pero es un hecho que en lugar de acudir al Señor por ayuda, Ocosías decidió consultar a Baal-Zebub, el dios de Ecrón. Y el hecho que Ocosías pidiera la ayuda de un oráculo constituyó un desafío directo al dios de Israel. Inquirió pues Ocosías de este dios falso si se sanaría de su enfermedad o no. Y veamos lo que nos dicen los versículos 3 y 4 ahora. Entonces el ángel de Jehová habló a Elías Tisbita diciendo: Levántate y sube a encontrarte con los mensajeros del rey de Samaria y diles: ¿No hay dios en Israel que vais a consultar a Baal-Zebub, dios de Ecrón? Por tanto, así ha dicho Jehová: Del lecho en que estás no te levantarás, sino que ciertamente morirás. Y Elías se fue. Esta fue una de las últimas misiones de Elías. Se encontró con los mensajeros y les dio el mensaje siguiente: ¿No hay dios en Israel que vais a consultar a Baal-Zebub, dios de Ecrón? Y enseguida entregó la sentencia de Dios con respecto a Ocosías, de que ciertamente moriría. Los mensajeros entonces regresaron e informaron al rey de lo que Elías había dicho. Leamos los versículos 5 al 10 de este capítulo 1 del segundo libro de Reyes. Cuando los mensajeros se volvieron al rey, él les dijo: ¿Por qué os habéis vuelto? Ellos le respondieron: Encontramos a un varón que nos dijo: Id y volveos al rey que os envió, y decidle: Así ha dicho Jehová: ¿No hay dios en Israel que tú envías a consultar a Baal-Zebub, dios de Ecrón? Por tanto, del lecho en que estás no te levantarás, de cierto morirás. Entonces él les dijo: ¿Cómo era aquel varón que encontrasteis y os dijo tales palabras? Y ellos le respondieron: Un varón que tenía vestido de pelo y ceñía sus lomos con un cinturón de cuero. Entonces él dijo: Es Elías Tisbita. Luego envió a él un capitán de 50 con sus 50, el cual subió a donde él estaba. Y aquí que él estaba sentado en la cumbre del monte. Y el capitán le dijo: Varón de Dios, el rey ha dicho que desciendas. Y Elías respondió y dijo al capitán de 50: Si yo soy varón de Dios, descienda fuego del cielo y consúmete con tus 50. Y descendió fuego del cielo, que lo consumió a él y a sus 50. Ocosías llegó a la conclusión que Elías estaba nuevamente activo. No olvide usted que este era un periodo de apostasía en Israel y que había un conflicto directo entre Dios y Baal. El rey Ocosías quería castigar a Elías debido a su insulto, y el capitán del rey encontró a Elías sentado en la cumbre del monte y le pidió de una manera desdeñosa que bajara para atender el llamado del rey. Ahora, su desdén resultó en su propia muerte. Un fuego del cielo le consumió. El Señor confirmó la palabra de Elías. Y con ello demostró que era vencedor en el conflicto. Parece que simplemente no convenía con la avenencia de la corte de Acab y Jezabel. Es mucho lo que se dice hoy en cuanto al hecho de que debemos aprender a comunicarnos y a llevarnos bien con todos. Permítanos decirle, amigo oyente, que este no es el método de Dios. La conformidad de la iglesia y de sus líderes no ha hecho que el mundo escuche a la iglesia. El hecho es que el mundo no está escuchando de ninguna manera. Pasa por alto a la iglesia. ¿Por qué? Bueno, porque el mundo no va a escuchar sino hasta cuando la iglesia proclame la palabra de Dios. Si la iglesia predicara la palabra de Dios, entonces habría comunicación. Elías logró comunicarse, lo escucharon, era un tipo rudo. Leamos los versículos 11 al 14. Volvió el rey a enviar a él otro capitán de 50 con sus 50, y él le habló y dijo: Varón de Dios, el rey ha dicho así, desciende pronto. Y le respondió Elías y dijo: Si yo soy varón de Dios, descienda fuego del cielo y consúmate con tus 50. Y descendió fuego del cielo, y lo consumió a él y a sus 50. Volvió a enviar al tercer capitán de 50 con sus 50, y subiendo aquel tercer capitán de 50, se puso de rodillas delante de Elías y le rogó diciendo: Varón de Dios, te ruego que sea de valor delante de tus ojos mi vida y la vida de estos tus 50 siervos. He aquí ha descendido fuego del cielo y ha consumido a los dos primeros capitanes de 50 con sus 50. Sea estimada ahora mi vida delante de tus ojos. O sea que el rey envió a otro capitán con 50, y él también mandó que Elías bajara de la cumbre del monte. Pero lo que bajó fue fuego del cielo que consumió a ese capitán y a sus hombres. Ahora, viendo esto, el rey Ocosías hizo un tercer intento y envió a otro capitán con sus hombres.
Ahora este capitán adoptó una actitud completamente diferente. Note usted que dice que se puso de rodillas delante de Elías y le rogó que bajara a ver al rey. Entonces Dios le indicó a Elías que bajara y pronunciara juicio sobre Ocosías. Leamos los versículos 15 al 18 ahora de este primer capítulo del segundo libro de los Reyes. Entonces el ángel de Jehová dijo a Elías: «Desciende con él, no tengas miedo de él». Y él se levantó y descendió con él al rey. Y le dijo: «Así ha dicho Jehová, por cuanto enviaste mensajeros a consultar a Baal-zebub, dios de Ecrón, ¿no hay dios en Israel para consultar en su palabra? No te levantarás, por tanto, del lecho en que estás, sino que de cierto morirás». Y murió conforme a la palabra de Jehová que había hablado Elías. Reinó en su lugar Joram, en el segundo año de Joram, hijo de Josafat, rey de Judá, porque Ocosías no tenía hijo. Los demás hechos de Ocosías, ¿no están escritos en el libro de las crónicas de los reyes de Israel? Y esto concluye el linaje de Omri y de Acab. Y pasamos ahora al capítulo 2. En este capítulo 2, Elías, apartándose de Eliseo, aparta las aguas del río Jordán con su manto. Elías es arrebatado al cielo en un carro de fuego. Eliseo, apartando las aguas del río Jordán con el manto de Elías, es reconocido como su sucesor. Eliseo sana las aguas malsanas. Los osos destruyen a los muchachos que se burlaron de Eliseo. Este capítulo 2 relata el arrebatamiento de Elías. Elías va desde Gilgal a Betel, luego a Jericó y luego al río Jordán, acompañado por Eliseo. Elías promete a Eliseo una doble porción de su espíritu si presencia su partida. Elías golpea las aguas del Jordán con su manto y ambos pasan en seco. Elías se va de él en un carro de fuego y Eliseo lo ve subir al cielo. Eliseo vuelve entonces a pasar el Jordán golpeando las aguas con el manto de Elías. También la fuente de agua en Jericó es purificada. Ahora, a su regreso a Betel, Eliseo se encuentra con un grupo de rufianes y patanes que se burlan de él. El crítico de la Biblia ha hecho escarnio de este incidente, pero parece que el crítico no tiene conocimiento de los hechos. Allá en el versículo 23 de este capítulo 2, del segundo libro de los Reyes, leemos: «Después subió de allí a Betel, y subiendo por el camino salieron unos muchachos de la ciudad, y se burlaban de él diciendo: Calvo, sube, calvo, sube». Ahora, la palabra muchachos aquí es Nahar o Nahar en hebreo. Y fue usada en cuanto a Isaac, cuando él tenía 28 años de edad. En cuanto a José, cuando él tenía 39 años. En cuanto a Roboam, cuando él tenía 40 años. También fue usada esta palabra en cuanto a los hijos de Isaí, allá en el primer libro de Samuel, capítulo 16, versículo 11. Y a los muchachos hebreos en el libro de Daniel, capítulo 1, versículos 4 y 17, los cuales tenían por lo menos 17 años cuando fueron llevados a Babilonia en su cautiverio. Y también a los sodomitas que atacaron la casa de Lot. Estos muchachos, pues, no eran niñitos de alguna casa cuna. Y en realidad fue Dios, más bien que Eliseo, quien envió los osos. Dios, amigo oyente, todavía juzga el pecado y la blasfemia. Aquí vemos que esta pandilla de jóvenes se burlaba de Eliseo y se mofaba del arrebatamiento de Elías. Y su irreverencia fue una terrible blasfemia porque atacaba una de las grandes doctrinas de la Escritura, como dice el apóstol Pedro allá en su segunda carta, capítulo 3, versículos 3 y 4. Dice el apóstol Pedro: «Sabiendo primero esto, que en los postreros días vendrán burladores andando según sus propias concupiscencias y diciendo: ¿Dónde está la promesa de su advenimiento? Porque desde el día en que los padres durmieron, todas las cosas permanecen así como desde el principio de la creación». El único hecho obvio en este episodio es que Eliseo era calvo. Este capítulo 2 nos trae al final de la vida de Elías. Su vida terrenal concluye cuando es arrebatado al cielo en un carro de fuego. Luego se presenta Eliseo. Y aunque no sabemos mucho en cuanto a Eliseo, sí sabemos que había sido enviado por Dios. Muchas veces en nuestro pensamiento, Eliseo es eclipsado por Elías. Pero no debe serlo, especialmente siendo que en realidad Eliseo hizo más milagros que los que hizo Elías. Pero Eliseo era del todo diferente a Elías. Elías era un hombre más bien para el público.
Eliseo, por otra parte, ministraba personalmente a individuos. Y siendo entonces que su ministerio fue mayormente de esta índole, no fue tan excitante ni tan dramático, pudiéramos decir, como el ministerio de Elías. Comencemos pues leyendo los primeros cuatro versículos de este capítulo 2 del segundo libro de Reyes. Aconteció que cuando quiso Jehová alzar a Elías en un torbellino al cielo, Elías venía con Eliseo de Gilgal. Y dijo Elías a Eliseo, «Quédate ahora aquí, porque Jehová me ha enviado a Betel». Y Eliseo dijo, «Vive Jehová y vive tu alma, que no te dejaré». Descendieron pues a Betel. Y saliendo a Eliseo los hijos de los profetas que estaban en Betel le dijeron, «¿Sabes que Jehová te quitará hoy a tu señor de sobre ti?» Y él dijo, «Sí, yo lo sé, callad». Y Elías le volvió a decir, «Eliseo, quédate aquí ahora, porque Jehová me ha enviado a Jericó». Y él dijo, «Vive Jehová y vive tu alma, que no te dejaré». Vinieron pues a Jericó. Ya ve usted que Elías trata de lograr que Eliseo se quede, pero Eliseo no quería dejar a Elías porque él sabía que Elías se iría ese día de la tierra. Y Eliseo quería estar presente cuando el Señor se lo llevara. Continuemos ahora con el versículo 5 de este capítulo 2 del segundo libro de los Reyes. Y se acercaron a Eliseo los hijos de los profetas que estaban en Jericó y le dijeron, «¿Sabes que Jehová te quitará hoy a tu señor de sobre ti?» Él respondió, «Sí, yo lo sé, callad». Ahora, lo interesante es que los hombres hoy en día están acudiendo a toda clase de personas y lugares para obtener información. Esta es la época cuando los sortílegos y los que trafican con el zodíaco y lo oculto están ofreciendo muchas sugerencias. Los hombres están acudiendo a todo y a todos, excepto a Dios. Pero, amigo oyente, usted no recibirá ninguna otra información adicional al acudir a estas cosas que lo que recibirá si acude directamente a Dios. Note usted que los hijos de los profetas aquí tenían la información de que Elías iría a partir ese día. Pero Eliseo ya lo sabía. Es decir que ellos no pudieron decirle nada a Eliseo que él ya no lo supiera. Prosigamos ahora leyendo los versículos 6 al 11 de este capítulo 2 del segundo libro de los Reyes. Y Elías le dijo, «Te ruego que te quedes aquí porque Jehová me ha enviado al Jordán». Y él dijo, «Vive Jehová y vive tu alma, que no te dejaré». Fueron pues ambos. Y vinieron 50 varones de los hijos de los profetas y se pararon delante a lo lejos, y ellos dos se pararon junto al Jordán. Tomando entonces Elías su manto, lo dobló y golpeó las aguas, las cuales se apartaron a uno y a otro lado, y pasaron ambos por lo seco. Cuando habían pasado, Elías dijo a Eliseo, «Pide lo que quieras que haga por ti antes que yo sea quitado de ti». Y dijo Eliseo, «Te ruego que una doble porción de tu espíritu sea sobre mí». Él le dijo, «Cosa difícil has pedido. Si me vieres cuando fuere quitado de ti, te será hecho así, mas si no, no». Y aconteció que yendo ellos y hablando, he aquí un carro de fuego con caballos de fuego apartó a los dos, y Elías subió al cielo en un torbellino. Vemos aquí cómo Elías tomó su manto, lo dobló y golpeó las aguas del río Jordán. Estas se apartaron y entonces Elías y Eliseo lo cruzaron caminando en tierra seca. Enseguida tenemos la famosa petición que Eliseo le hizo a Elías. «Te ruego que una doble porción de tu espíritu sea sobre mí». Ahora tenga eso en cuenta, amigo oyente. Eliseo en realidad fue un profeta mayor que Elías. Tenía sobre él una doble porción del Espíritu de Dios. Avancemos leyendo ahora los versículos 12 al 14. Viéndolo Eliseo clamaba, padre mío, carro de Israel y su gente de a caballo». Y nunca más le vio, y tomando sus vestidos los rompió en dos partes. Alzó luego el manto de Elías que se le había caído y volvió y se paró a la orilla del Jordán. Y tomando el manto de Elías que se le había caído, golpeó las aguas y dijo, «¿Dónde está Jehová, el Dios de Elías?». Y así que hubo golpeado del mismo modo las aguas, se apartaron a uno y a otro lado, y pasó Eliseo. Notamos aquí que Eliseo toma ahora el lugar de Elías y demuestra su fe. Toma el manto de Elías y golpea las aguas tal como Elías las había golpeado. Ahora el poder no estaba radicado en Elías ni en el manto, sino en Dios mismo. Eliseo lo sabía muy bien. Pero vemos que Eliseo tenía la fe que Elías tenía y así las aguas se apartaron. Eliseo en verdad había recibido una doble porción del Espíritu de Dios.
Luego vemos que Eliseo pregunta, ¿dónde está Jehová, el Dios de Elías? Y amigo oyente, esta es la pregunta importante en el día de hoy. En lugar de acudir a los hombres o a las mujeres o métodos o algún sanalotodo para buscar ayuda, como lo hace tanta gente, ¿por qué no acude usted, amigo oyente, a Jehová, el Dios de Israel? Él es el Dios viviente, Él es el Dios y Padre del Señor Jesucristo. ¿Por qué no acude usted al Salvador? Eliseo tomó el manto de Elías, golpeó las aguas, y éstas se apartaron. Y él atravesó el río Jordán para comenzar una nueva fase de su vida. Leamos ahora los versículos 15 al 18. Viéndole los hijos de los profetas que estaban en Jericó al otro lado, dijeron, «El espíritu de Elías reposó sobre Eliseo», y vinieron a recibirle y se postraron delante de él. Y dijeron, «He aquí hay con tus siervos 50 varones fuertes. Vayan ahora y busquen a tu señor, quizá lo ha levantado el espíritu de Jehová y lo ha echado en algún monte o en algún valle». Y él les dijo, «No enviéis». Mas ellos le importunaron hasta que avergonzándose dijo, «Enviad». Entonces ellos enviaron 50 hombres, los cuales lo buscaron 3 días, mas no lo hallaron. Y cuando volvieron a Eliseo, que se había quedado en Jericó, él les dijo, «¿No os dije yo que no fueseis?». Los hijos de los profetas todavía estaban esperando a Eliseo en la otra ribera, y fue así como le vieron apartar las aguas del río con el manto de Elías. Se dieron cuenta que a Eliseo le habían sido dado algunos de los dones de Elías, pero no comprendieron que la partida de Elías había sido permanente. Eliseo les dijo que Elías en verdad se había ido y que ya no había ninguna necesidad de buscarlo. Sin embargo, los hijos de los profetas insistieron en tal manera hasta que Eliseo cedió y de mala gana les dejó que enviaran unos 50 hombres para que buscaran a Elías. Ahora, cuando no lo pudieron encontrar, por fin tuvieron que aceptar el hecho de que Eliseo era ahora el profeta del Señor. Ahora, después que los hijos de los profetas buscaron a Elías y no lo pudieron encontrar, los hombres de la ciudad de Jericó se acercaron a Eliseo con un problema. Leamos los versículos 19 al 22 de este capítulo 2 del segundo libro de los Reyes. Y los hombres de la ciudad dijeron a Eliseo, «He aquí el lugar en donde está colocada esta ciudad es bueno, como mi señor ve, mas las aguas son malas y la tierra es estéril». Entonces él dijo, «Traedme una vasija nueva y poned en ella sal». Y se la trajeron. Y saliendo él a los manantiales de las aguas, echó dentro la sal y dijo, «Así ha dicho Jehová, yo sané estas aguas, y no habrá más en ellas muerte ni enfermedad». Y fueron sanas las aguas hasta hoy, conforme a la palabra que habló Eliseo. Eliseo sanó las aguas. Este fue su segundo milagro. Hoy en día todavía es posible ver esas aguas allá en el valle de Jericó. Como usted puede suponer, cualquier cuerpo de agua que esté al descubierto en esa tierra puede estar infectado. Sin embargo, algunas de las personas que han visitado Israel y han estado en este lugar han tomado de esas aguas y dicen que todavía son dulces y deliciosas al paladar. Y bien, amigo oyente, aquí vamos a detenernos por hoy porque nuestro tiempo se ha agotado. Que las bendiciones del Señor sean su fiel compañía ahora y siempre.

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Continuar con nuestro pasaje que empezamos a estudiar en el anterior estudio, capítulo 11 de Romanos, abran ahí sus Biblias, y nosotros llegamos hasta el versículo 6 de Romanos 11. Estamos hablando en favor a una enseñanza muy fuerte en el Nuevo Testamento y que es la permanencia de Israel como el pueblo especial de Dios, aunque endurecido, aunque rechacen a su Dios y aunque hoy estén ignorantes de muchas promesas y profecías hacia esta nación, los mismos israelitas, con todo hay que saber que Dios no los ha desechado para siempre. Hay una temporalidad que no son protagonistas en el tema del plan de Dios hoy, pero siguen estando como elegidos, como hemos visto en el estudio anterior, y también son el pueblo que Dios tiene un plan todavía a futuro muy grande para ellos. De hecho, hoy, aunque sea una de las naciones más pequeñas en el mundo, muy chiquitita, pero será una de las naciones más poderosas en el futuro. Dios tiene todavía esas promesas en vigencia, y la tiene desde Abraham, Isaac y Jacob. Hemos visto cómo Pablo comienza este capítulo, aunque en realidad esta sección viene desde el capítulo 9, por eso les decía la vez pasada que lean el capítulo 9 y el 10 para poder entender un poco por dónde viene Pablo en el capítulo 11, pero me interesa que estudiemos el 11 principalmente para que veamos que un cristiano no puede decir que Israel no tiene ningún valor delante de Dios, como es lo que se enseña hoy en día en gran abundancia. La mayoría de las iglesias cristianas hoy, incluso hasta algunas dentro de todo doctrinalmente buenas y que dentro de todo se sostienen en sana doctrina, hasta piensan que Israel realmente ya no tiene valor, que ahora la cristiandad ha reemplazado eternamente y para siempre a Israel, e Israel no tiene parte en el plan de Dios en relación al reino. Cuidado con esto. Una cosa, siempre digo, es la salvación expresada para todos en el mundo, y otra cosa es el reino de los cielos, que como dije ya también otras veces, comienza en Génesis 1:1 y termina en Apocalipsis 22:21. Toda la Biblia habla del reino de los cielos y cómo se compone y los planes que tiene Dios o las facetas de ese plan que tiene Dios para el reino suyo en el cielo y en la tierra. En ambos lugares reina Dios, pero Él ha trazado ciertos decretos, ciertas cosas, ha profetizado, ha prometido desde Génesis 1:1 en adelante, y va cumpliendo paso a paso con ese plan. Ahora, también había dicho, por medio de Abraham, que en él y en su descendencia serían benditas todas las naciones de la tierra. Y ustedes saben que esa bendición ya comenzó con la predicación del Evangelio desde Jerusalén, Judea, Samaria y después hasta lo último de la tierra, que ese último de la tierra no terminó todavía. Nosotros pensamos, bueno, una vez que llegó a los gentiles, ya llegó a lo último de la tierra. No llegó nada. Hasta lo último de la tierra se cumplirá hasta el final del milenio. Así que falta mucho todavía para llegar a lo último de la tierra. No nos damos cuenta la dimensión que tiene esa frase de Jesús. Pero cuando Jesús le dijo a los discípulos, me seréis testigo en Jerusalén, en Judea, en Samaria, hasta lo último de la tierra, y en ti serán benditas todas las naciones de la tierra, que le dijo a Abraham, esa bendición de todas las naciones de la tierra, de todas las familias de la tierra, todavía no terminó. Todavía continúa. Continuó por el Antiguo Testamento, o sea, empezó en el Antiguo Testamento, llegó Jesús, continúa con el Evangelio en Israel, y continúa así a todos los países hasta donde se llegó en el primer siglo, siguió en el segundo, y hasta el día de hoy se sigue predicando el Evangelio en muchos lugares, pero todavía el mensaje del Evangelio no llegó hasta lo último de la tierra. Y Jesús dijo hasta lo último y es hasta lo último.
Y ustedes saben que durante la gran tribulación, este periodo tan horrible que vivirá la humanidad, también se va a predicar el Evangelio. Hasta incluso van a intervenir los ángeles predicando el Evangelio. Y en el milenio también continuará la predicación del Evangelio. O sea, para que llegue hasta el final, hasta lo último de la tierra, todavía falta mucho. Por eso no se traguen el cuentito ese que dicen algunos predicadores, que hay que predicar, predicar, predicar, porque así vendrá el Señor. Eso es mentira. El Señor va a venir cuando Dios lo diga y cuando como el Señor lo estipuló en su tiempo y hora que Él ha dicho. El Señor no va a venir porque nosotros, la iglesia, hemos predicado hasta el fin del mundo el Evangelio, porque si vamos al caso, hay lugares donde la gente, ni un misionero quiere ir a predicar el Evangelio. Entonces, ¿qué esperanza tenemos si de nosotros, la iglesia, depende que el Evangelio llegue hasta lo último de la tierra? Eso es mentira. Eso es una gran mentira que le han dicho a muchos cristianos, porque toman allá el capítulo 24 de Mateo, donde dice Jesús, y será predicado este Evangelio hasta lo último de la tierra y vendrá el fin. ¿Ah, sí? ¿Pero qué fin? ¿Dónde está el fin? ¿Cuándo llegará el fin finalísimo? Vamos a usar así esa forma de hablar. ¿Va a llegar con la segunda venida de Cristo? No. Ahí recién comienza otra etapa, todavía no llegó el fin. ¿Cuándo llegará el fin? Cuando Satanás sea totalmente neutralizado, castigado en el lago de fuego, se pase todo el tema de lo que es gran trono blanco, y de ahí recién llegará el fin cuando se diga que del cielo y la tierra no salió lugar para ellos, y Dios hizo un cielo nuevo y una tierra nueva. Cuando venga eso nuevo recién, ahí vamos a hablar del fin. Pero mientras tanto, todavía hay mucho por predicar. Entonces, hermanos, la iglesia no es tan súper archi especial para Dios, que la iglesia es la flor de todo. Es muy especial, si para Dios no cabe duda. Es la esposa de Cristo, pero tiene un límite. Hay un límite para la iglesia en el mundo y se terminará con un evento que quizás no estamos muy lejos de llegar, que es el arrebatamiento de la iglesia. Y ahí, chao iglesia, ¿y qué? ¿De ahí terminó todo? ¿Ya vino el fin? ¿Porque se fue la iglesia del mundo? No. Y será predicado este evangelio y después de esto vendrá el fin. Pero el evangelio no termina con la iglesia. Sigue con el Israel perseguido, con los ángeles que van a predicar en la gran tribulación. Seguirá con el Israel glorificado que estará predicando y proclamando la ley de Jehová, dice en el Antiguo Testamento. Empezará a enseñar la palabra y vendrán, dice, de las naciones y tomarán del manto de un judío, dice, y dirán, vamos a Jerusalén porque allá está la palabra del Señor. ¿Eh? ¿Qué pasa? Había eso que todavía se predica en el milenio. Todavía hay gente que toma y le pide a un israelita, llévame, ayúdame a llegar porque quiero llegar a la gloria del Señor. Quiero acercarme a ese lugar de donde salió la palabra del Señor, el Antiguo y el Nuevo Testamento. Se seguirá predicando. Por eso, hermanos, cuando un cristiano quiere negar, o cuando algunas teologías a lo largo de los siglos del cristianismo que ya existen, quiere negar la presencia gloriosa de Israel en el futuro, es un cristiano ignorante. Es un cristiano torpe todavía en su teología y en su pensamiento, porque no podemos negar lo que vamos a ver en este mismo capítulo, no hoy, pero más adelante, quizás en los próximos estudios, vamos a ver que negar a Israel es negar nuestra historia. Es desdibujarnos de la verdadera doctrina de la palabra de Dios. Es salirnos de algo que Dios ha trazado y que no nos sostenemos por nosotros que somos especiales, sino que todas las promesas a Israel son las que nos sostienen como iglesia de Cristo por detrás en lo doctrinal y en el pacto a la que nosotros pertenecemos. Hermanos, es importante que nosotros de verdad tomemos conciencia de dónde venimos y a dónde vamos. ¿De dónde salimos? ¿Quiénes fueron nuestros precursores para que hoy nosotros podamos estar en una reunión de iglesia escuchando la palabra de Dios y teniendo una gran esperanza y seguridad que si morimos estaremos en la presencia del Señor? Voy a leer desde el versículo 1 y ahí en adelante y continuaremos con lo que vamos a estudiar
hasta hoy, por lo menos, que va a ser versículo 11 de este capítulo, y vamos ahí quizás hasta el 12 si el Señor nos permite. Dice versículo 1, digo pues, ¿ha desechado Dios a su pueblo? De ninguna manera, porque también yo soy israelita, de la descendencia de Abraham, de la tribu de Benjamín. ¿No ha desechado Dios a su pueblo, al cual antes conoció? ¿O no sabéis lo que dice la Escritura acerca de Elías? ¿Cómo habló a Dios contra Israel, diciendo, Señor, a tus profetas han matado y tus altares han derribado, y solo yo he quedado, y procuran matarme? Pero, ¿qué le dice la divina respuesta? Me he reservado 7000 hombres que no han doblado la rodilla delante de Baal. Así también, aún en este tiempo, ha quedado un remanente según la elección de gracia. Y si por

bendigan hasta el día de hoy. Y David dice, sea vuestra vuelta su mesa en lazo y en red y en tropezadero y en retribución de ellos. Sean oscurecidos sus ojos para que no vean y dobla sus espaldas siempre. Digo pues, ¿han tropezado para que cayeran? De ninguna manera. Mas por la transgresión de ellos vino la salvación a los gentiles para provocación a celos. Y si la transgresión de ellos es la riqueza del mundo y el menoscabo de ellos la riqueza de los gentiles, ¿cuánto más la plenitud de ellos? Fíjense que cuando miramos acá el versículo 12, habla de una plenitud que viene. Todavía no está, pero viene. Pero vamos al versículo 7. Bueno, ya hablamos hasta el 6 en el estudio anterior, hablando un poco lo que Pablo explica, que quizás no todos los israelitas llegaron a una justificación por la fe previa a la muerte de Cristo, pero dice que siempre hubo ¿qué? Un remanente fiel, pero ese remanente nunca fue justificado porque se portaron bien, porque cumplieron la ley, hicieron todo eso. El famoso versículo 6, que es un poco complicado por la como Pablo lo explica, él habla y hace ver que no fue por las obras de ellos, sino siempre por gracia y por la elección. Recuerden que el pueblo de Israel es un pueblo escogido de entre todas las naciones, como hemos visto en Deuteronomio capítulo 7, versículos 7 al 9, en el estudio anterior también, que no por ser vosotros un pueblo especial os ha elegido Dios, sino que erais el pueblo más insignificante entre todos los pueblos. Dice, pero porque Jehová os amó, y porque es Dios fiel, os ha escogido, o los ha elegido, como ustedes quieran decir. Pero entendemos, la elección del pueblo de Israel es lo que les hace ser eternos y estar en pactos sempiternos y para siempre a Israel. No podemos negarlo. Tampoco estoy diciendo que seamos fanáticos del israelismo, sino que seamos conscientes que aunque no somos parte de Israel y aunque no somos de Israel, tenemos que saber que Israel es el pueblo especial de Dios y Él lo ha elegido. Y vimos la comparación que hace Pablo con Elías cuando dice, mataron a todos, no hay más nadie bueno en todo Israel, solo yo he quedado. Pero la divina respuesta, dice Pablo, le dice, me he reservado, 7000 que no doblaron las rodillas ante Baal, no fueron idólatras, no fueron malas personas, no fueron concupiscentes y tirados al pecado, sino que fueron personas que escondidos quizás en cuevas y en muchas formas han tenido que sobrevivir para poder seguir adelante porque acá en ese tiempo, y fíjense que esta historia está dada en el reino del norte, recuerden. Claro, algo que quizás aquí en algún momento, pero cuando Elías y Eliseo hicieron su ministerio, no lo hicieron en todo Israel. Ellos hicieron en lo que eran el reino del norte, las 10 tribus que se le había dado a Jeroboam, y hijo de Nabat, y la otra tribu, la de Judá, se le había dejado por misericordia a David y por el pacto con David, se le había dejado a Roboam, hijo de Salomón. Jeroboam fue solamente un siervo de Salomón que había huido a Egipto y después cuando ya murió Salomón, volvió porque había una profecía detrás que 10 tribus le serían quitadas a Salomón, eso ya se le había dicho a Salomón, cuando él muriera. Jeroboam tenía la oportunidad también de ser glorioso en su reino, pero eligió el camino del pecado. Hizo los 2 becerros de oro, uno en Betel, al sur del reino del norte, y el otro al norte, en la tribu de Dan, hizo otro para que más o menos se repartieran, y unos van para acá, otros van para allá, pero

que esos sean sus dioses. Acá están, instauró varias fiestas paganas y un montón de cosas, y la cuestión que el reino del norte, desde su principio hasta el final, nunca tuvo un rey bueno. Siempre fueron paganos, malos, y uno de esos reyes que estuvo en el reino del norte fue Acab, que la Biblia dice que estaba vendido al pecado. Directamente, o sea, ya no quería saber nada de hacer algo bueno, todo era engaño siempre en su vida. Elías tuvo que hacer su ministerio en ese reino, en el reino de Acab, un reino malvado, pero hasta el extremo, con la esposa Jezabel, que era pagana, idólatra y bruja, y de todo tipo de cosas, o sea, brujería, hechicería que practicaba, todo esto, y hacía que prácticamente el cernirse de lo malo en lo espiritual, en la sociedad del reino del norte, sea algo palpable hasta casi con la mano. Tanta maldad había. Elías tenía que predicar y hablar. Y en el capítulo 18 y 19 vemos la historia. Primero del descender fuego del cielo, la matanza de los 850 falsos profetas, unos de Baal, otros de Astarte o Acera, depende la versión que lean. Pero es importante entender que Elías era una persona que creía que prácticamente Israel, por lo menos el reino del norte, estaba despistado y yendo a la condenación segura por su maldad. Pero Dios le dijo, no, siempre va a haber. Y Pablo explica, hoy también, dice, cuando él escribía la carta, hoy también hay un remanente, hay alguien que está reservado. Y es más, cuando ustedes van al final del capítulo, que ya vamos a llegar, ha llegado su momento, versículo 25 y 26. Porque no quiero, hermanos, que ignoréis este misterio, para que no seáis arrogantes acerca de vosotros mismos, que el endurecimiento en parte ha acontecido a Israel hasta que haya entrado la plenitud de los gentiles, o sea, la iglesia, nosotros. Y así todo Israel será salvo, como está escrito, libertador, y quitará de Jacob la impiedad, la impiedad, quitará. Obviamente, ese Israel que se salvará en la gran tribulación, ya ha llegado su momento, vamos a explicar mejor eso, llegado, es el remanente sobreviviente de toda la persecución que va a hacer. Muchos piensan que los israelitas en la gran tribulación, una vez que la iglesia se vaya de esta tierra, piensan que todos van a ser buenos, que los israelitas van a ver, uy, se fue la iglesia, qué lindo. Pero no se preocupen, porque, o sea, cuidado con esto, mejor dicho, porque los israelitas van a ser los primeros que le van a dar los brazos abiertos al anticristo, para que les construya el templo, para que les haga todo lo que ellos tanto están esperando hasta hoy. Hay unas noticias que estuvieron surgiendo, y a mí me llegó incluso a mi Facebook, si yo quiero ser partícipe de la organización El Tercer Templo. Entonces, esto ya es algo que se está queriendo aprobar en estos días, se está trabajando para eso, para aprobar el tema de que los israelitas hoy ya construyan el templo. No van a poder aprobar nada, por más que aprueben, no van a poder construir, porque tiene que pasar algo y varios otros temas proféticos para que Israel comience. Y para que Israel comience, tiene que firmarse ese pacto de 7 años. Entonces Israel ya tiene todo preparado. Y dicen que en cuestión de entre 3 a 6 meses pueden construir el templo entero, con la tecnología de construcción que tienen hoy en Israel, tranquilamente. Hoy incluso muchos edificios, rascacielos en la tierra, que hay empresas de construcción, pueden construir un edificio en meses nomás. En meses pueden hacer. Un edificio que quizás años anteriores se tardaban años para poder hacerlo y levantarlo, hoy, con la maquinaria y todo lo que es la tecnología de construcción hoy, se puede solo en meses hacer. El templo que quieren hacer es un templo que no es tampoco tan gigantesco como para decir que se va a tardar 1 año, 2 años. No hay tiempo, porque Dios puso y estipuló que son 7 años. Entonces le va a dar una mano para que construyan. Pero no porque les quiere mucho a los israelitas de la gran tribulación, porque él profetizó que así sería. Y se tiene que cumplir lo que él dijo. Entonces, hermanos, tenemos que saber que hay un remanente de israelitas en tal tiempo, en el otro tiempo, y así
van a lo largo de la historia manteniéndose esos remanentes que Dios se reservó para él. Hoy sí está la iglesia, hoy sí está la iglesia, pero Pablo incluso hace ver que hubo un remanente que también llegó a la salvación de los israelitas que fueron predicados en el primer siglo por el evangelio. Muchos rechazaron, es cierto, muchos rechazaron. ¿Qué pues? Versículo 7. Lo que buscaba Israel no lo ha alcanzado, pero la elección lo ha alcanzado y los demás fueron endurecidos. ¿Quiénes fueron endurecidos? ¿Quiénes son esos demás? ¿Quiénes son los de la elección? ¿Quiénes son los que pertenecen a la elección? Los que, ese remanente de lo que él viene diciendo en los versículos anteriores, ese remanente que no endureció su corazón, que no quiso. Y ahora la pregunta es, esos que fueron endurecidos porque Dios quiso, a esto no le salvo, a esto sí le voy a salvar. Hizo, ahí está, te ti, suerte para ti, vos elegido, vos no. ¿Así hizo Dios? No. Dice que por la dureza de su corazón vino la transgresión. Vamos a ver más abajo enseguida eso. Y ahí hace una citación de algunos pasajes. Ahora, antes de entrar al 8, repito un ratito la lectura, la primera parte del 7. ¿Qué pues? Lo que buscaba Israel no lo ha alcanzado, pero la elección lo ha alcanzado y los demás fueron endurecidos. ¿Por qué? Porque en Jeremías, capítulo 29, versículo 13, famoso pasaje, dice: y me buscaréis y me hallaréis, porque me buscaréis de todo vuestro corazón. Y en toda la historia de Israel, los que buscaban de todo corazón al Señor eran menos de los que no le buscaban. Esto es lo que Pablo está tratando que entiendan, que hay muchos pasajes en el Antiguo Testamento dados a Israel, por supuesto, para que ellos busquen a Dios y todos sean salvos. Pero desde que salieron de Egipto, nosotros vemos que muchos morían, ¿por qué? Por su dureza de corazón. Dios los iba eliminando porque eran personas que en vez de colaborar y ayudar con la peregrinación a Canaán, solo estorbaban y bajaban el ánimo del pueblo. Pero Dios quería matarlos realmente, Dios quería realmente sacarlos de plano para que no estorben a la obra que él estaba haciendo con Israel mientras peregrinaban a la tierra de Canaán. No. Dios, cuando dice que yo os amé y por eso les eligió, les dijo a todos eso, pero no todos quisieron participar de la promesa y no todos quisieron participar de la gloriosa tierra que les estaba dando, el territorio al que les estaba llevando. Como está escrito, Dios les dio espíritu de estupor, ojos para que no vean y oídos para que no oigan hasta el día de hoy. Esto cita de Isaías 29, 10 y también el versículo 13, está citando Pablo. Ahora, en Mateo, no pierdan Romanos 11, pero en Mateo 13, 10 al 17, hay algo interesante que el propio Jesús dijo en relación a los israelitas. Vamos a leer un ratito ese pasaje. Capítulo 13 de Mateo, versículo 10 hasta el 17. Dice lo siguiente, y por ahí voy a hacer algunos énfasis mientras leo. Entonces, acercándose los discípulos, le dijeron: ¿por qué les hablas en parábolas? Y él, respondiendo, les dijo: porque a vosotros os es concedido saber los misterios del reino de los cielos, pero a ellos no les es concedido. Porque a cualquiera que tiene, se le dará y tendrá más, pero el que no tiene, aún lo que tiene le será quitado. Por eso les hablo en parábolas, porque viendo, no ven. Y oyendo, ¿qué? No oyen ni entienden. Y se cumple en ellos a la profecía de Isaías que dice: oyendo oiréis y no entenderéis, y viendo veréis y no ¿qué? Y no recibiréis. Ahora, ¿por qué les iba a ser quitado? ¿Por qué se les iba a sacar la bendición? ¿Por qué iban a ser destruidos? Porque Jesús
¿Quería destruir a algunos y a otros dejarlos? No, porque ellos veían lo que hacía Jesús, escuchaban lo que enseñaba Jesús, pero no querían entender y no querían ver al Mesías en Jesús. Ellos querían ver a otro Mesías, a ese que les va a venir ahora, dentro de poco, un gran famoso, que sea alguien que muy influyente, que les iba a liberar, les liberaría del Imperio Romano. Porque el corazón, versículo 15, porque el corazón de este pueblo está engrosado y con los oídos oyen, ¿oyen qué? Pesadamente. No sé si ustedes entienden lo que es oír pesadamente. A veces hay hermanos y hermanas que llegan a la iglesia y el pastor, el predicador, el maestro de la iglesia le está dando con todo el esfuerzo, enseñando, hablando para que se entienda lo que se está diciendo y todo. Y algunos están, miran para el otro hermano, miran a la otra hermana a ver si escucha pesadamente. Son perezosos, son fiaquentos, no quieren aprender, no les importa nada. Son personas que termina la reunión, le preguntaron, che, ¿viste lo qué lindo lo que el pastor dijo, o el maestro, o el diácono que predicó y todo? ¿Eh? Y ya cuando alguien contestó así, qué terrible. Es un pesado para oír, y puede ser que hasta sea pesado como hermano o hermano. Esto es lo que Jesús decía, él hablaba, enseñaba, predicaba, fue claro en algunas cosas que dijo, y ellos no le importó. Oyen pesadamente y han tapado sus ojos, no sea que vean con los ojos y oigan con los oídos y con el corazón entiendan y se convierta y yo los sane. O sea, ellos no querían salvarse. Directamente Jesús dice, si ellos realmente dejan de ser pesados, como oyentes y como lo que ven, ellos se hubieran convertido y se hubieran salvado. Pero no quieren. No les interesa, ¿entienden? Por este camino va Jesús, haciéndole, ¿por qué les hablo en parábola? Porque si les hablo claramente, me tiran piedra. Juan capítulo 8, cuando él dijo, yo soy, dice que tomaron piedras, pero Jesús se fue de ellos. Querían apedrearlo. Y varias veces hicieron eso, cuando él dijo las cosas claras. Capítulo 4 de Lucas, empieza su ministerio, entra a la sinagoga, le dan el rollo de Isaías para leer 61, 1 y 2, de Isaías para nosotros, para nuestras Biblias, y cuando lee, él dice, hoy se ha cumplido esta profecía. Tendría que haber una ovación en la sinagoga. Vino el Mesías, vino el Rey, el Hijo de David. ¿Y qué hicieron? Le sacaron afuera y le querían apedrear. No creyeron en él. ¿Pero era porque Jesús buscaba eso? No, ellos solos se hacían los pesados y no querían creer y recibir a Cristo. Pero bienaventurados vuestros ojos, porque ven. Y vuestros oídos porque oyen. Porque de cierto os digo que muchos profetas y justos desearon ver lo que veis y no lo vieron. Y oír lo que oís y no lo oyeron. Este era el castigo o la condenación para la generación de Jesús. Que él dijo, se levantará la reina del sur. Se levantarán hasta los de Sodoma y Gomorra, tan pecadores como eran que se tuvo que destruir sus ciudades, y condenará esta condenación, porque si estuviera el Hijo del Hombre en su época, en su generación, creerían. ¿Entienden por qué son endurecidos y condenados muchos israelitas? ¿Y por qué a lo largo de la historia Dios tuvo que condenar? Porque viendo las obras del Señor, no se arrepentían, no le creían. No lo aceptaban. Los milagros que hizo Jesús, ningún profeta hizo. En un momento dice que la gente iba y solo le tocaba. Incluso cuando el ministerio de Pedro, cuando se hacían las señales y portentos para que se sepa que ellos eran los apóstoles del Señor, dice que hasta la sombra de Pedro curaba. ¿Se dan cuenta? El Señor Jesús, no sé a cuántos pudo curar, cuántos milagros hizo. A mí solo el milagro ese de Lázaro cuando sale de la tumba, que me gustaría ver así, ni que sea en película celestial, cómo fue realmente eso. Yo ya con eso ya estaba listo. Para mí fue suficiente. Resucitar a un muerto. Y no resucitó a uno solo. Ese es el más famoso. Pero el hijo de la viuda de Naín y otros más que resucitó. A la niña también. A varios. Le dio vida. Leprosos, que eran la lacra social más fea que podía haber.
y él iba y los tocaba y los sanaba. No tenían que ir a bañarse 7 veces en un río, como el Jordán, sucio, como fue Naamán el sirio, sino que solo los tocaba y ya está. Hermanos, Israel, ese es el problema que tiene hoy en día. ¿Por qué está endurecido? ¿Por qué llegaron a esto? Y David dice, como ellos no creyeron, ahí va un castigo, aunque es una profecía que se hacía principalmente hacia Judas, versículo 9, y David dice, volvamos a Romanos 11, y David dice, sea vuelta su mesa en lazo, y en red, y en tropezadero, y en retribución a ellos, sean oscurecidos sus ojos, para que no vean, y dobla sus espaldas siempre. Este es el castigo que David deseaba para aquel traidor, para aquella persona que no quiso recibir los bienes que él hacía, pero de alguna manera profetizaba lo que iba a ser Judas Iscariote, que ya lo conocemos por el Nuevo Testamento, que iba a ser hacia Jesús. Esto está en el Salmo 69, 9 y 10. Es importante, hermanos, que nosotros entendamos que es muy serio rechazar el Evangelio. Si Dios no toleró ese rechazo en el propio Israel, a quien primero les llegó el Evangelio, ¿pensamos que a los gentiles lo va a tolerar? Cuidado, no es así. Y la persona que endurece, cierto que hoy estamos en la era de la gracia y del Evangelio, ellos estaban en la era de la ley, pero con todo, ¿por qué se salvaban? ¿Por qué eran justificados los israelitas? ¿Porque cumplían la ley? No. Porque creían con fe. El justo, dice Habacuc, el justo por la fe vivirá. No dice por cumplir la ley. A ver si en el capítulo 9 de Romanos acá, la última parte, versículo 30 del capítulo 9 dice, ¿qué pues diremos? Que los gentiles que no iban tras la justicia han alcanzado justicia, es decir, la justicia que es por la fe, los gentiles. Esto ya sabemos, justificados pues por la fe, tenemos paz para con Dios, dice Romanos 5:1. Ahora, seguimos. Mas Israel, que iba tras la ley de justicia, no ha alcanzado la ley de justicia. ¿Por qué? Porque la seguían no por la fe, sino como por las obras de la ley, por lo cual tropezaron en la piedra de tropiezo. Como está escrito, y aquí pongo en Sion piedra de tropiezo y roca de escándalo, y todo aquel que crea en él no será todo aquel que cumpla la ley no será avergonzado. Así dice, crea en él, la fe. Hasta los israelitas tenían que, si querían justificarse y salvarse, solo lo podían hacer por la fe. La salvación en el Antiguo y Nuevo Testamento siempre fue por la fe. Siempre fue por gracia. Noé, ¿por qué se salvó? ¿Por qué fue elegido por Dios para hacer un arca, construir un arca y salvarse él y su familia? Porque creyó sí a la palabra de Dios, pero ¿qué dice el versículo 8 y 9 de Génesis 6? Y halló gracia Noé en los ojos de Jehová. Halló gracia, no dice halló obediencia. Porque quizás Noé seguiría siendo un buen hombre, pero Dios lo eligió. Está bien, él tenía ciertas buenas obras y ciertas cosas, pero si Dios no hubiera querido, lo hubiera elegido a Sem, por ejemplo, en vez de a Noé. O a Jafet, a uno de sus hijos, y no a Noé. Pero no, le eligió a Noé. O quizás había alguno que otro que podría ser elegible, pero se ve que no, por eso estaba ahí entre Noé y sus hijos, pero eligió a Noé. Pero por gracia, halló gracia. Y obviamente se nota implícitamente que Noé creyó en Dios, como creyó Abraham y le fue contado por justicia porque creyó a Dios, entonces también Noé creyó y por eso comenzó a construir el arca. Porque si hubiera sido incrédulo, la gracia del Señor no le hubiera servido para nada. Pero él creyó y entendió que Dios sí iba a eliminar a la humanidad en 120 años más. Hasta ahí sería la tolerancia de Dios por el pecado y después todos serían inundados. Pero hay que entender que los israelitas
muchos de ellos, o bueno, ese remanente dentro de la gran cantidad que había, tenían que creer para poder llegar a la justificación. Quizás una justificación no plenamente obtenida porque Cristo todavía no había muerto por ellos. Pero cuando moriría se confirmaría esa fe que hicieron en creer en Dios y su palabra. No era seguir la ley. Ningún legalista, hermanos, ningún legalista va a llegar a la presencia del Señor porque haya cumplido la ley del Señor. No, bajo ningún concepto. Tanto en el Antiguo como en el Nuevo Testamento, la justificación es por la fe, por creer en Dios y saber que Él puede salvar. Los sacrificios del Antiguo Testamento eran para hacerse y saber que un día llegaría ese cordero que quita el pecado del mundo, que reemplazaría al cordero pascual, a los becerros, a la vaca lasana y a todo lo que había para hacer de los ciertos rituales y ofrendas que se tenían que hacer para alcanzar la propiciación del Señor, para aplacar la ira del Señor. Todo eso en Cristo se terminaría, pero a ellos todavía les faltaba. Entonces, el que rechaza el Evangelio, el que rechaza el ministerio de Jesús, para esa generación que estuvo en el tiempo de Jesús, incluso el que hoy rechaza, sea israelita o sea gentil, todos están en la misma bolsa. Los que rechazan serán condenados y tendrán un castigo muy, pero muy fiero. No hay diplomacia con Dios. No hay nada de ir así con palabras salameras y decir a la gente que, bueno, pero si vos haces así, Dios te va a querer igual. No, Dios no va a querer a nadie que haya rechazado a Cristo como Salvador personal. Y esto Israel lo tuvo que pagar muy caro. Una gran parte de la generación de Jesús lo tuvo que pagar muy caro. Porque en relación a la salvación de los israelitas, desde el principio de la iglesia hasta el día de hoy, los gentiles son una gran mayoría. Porque incluso dentro del primer siglo, la gran mayoría de salvos se componía de gentiles y no de israelitas. Y por eso Pablo escribe Romanos 11 y les dice, cuidado, aunque ellos sean pocos, sean quizás un remanente en relación a la cantidad que hay de israelitas en el Imperio Romano, con todo, sepamos que, como va a decir más adelante, lo veremos quizás en el próximo estudio, nosotros no soportamos a la raíz soporta a la iglesia. Cuidado, porque la iglesia, sí, es cierto, es algo celestial, es un misterio escondido en Cristo, pero ¿de dónde salió? ¿De dónde llegó terrenalmente la iglesia? Desde Israel, ¿entienden? Salió de ahí y comenzó a predicarse el evangelio para que los gentiles seamos partícipes de ese evangelio. Seguimos un poco más. Versículo 11 y 12. Digo pues, ¿ha tropezado para que cayeran? De ninguna manera, dice Pablo. Mas por la transgresión de ellos vino la salvación a los gentiles. ¿Para qué? ¿Para provocarlos a qué? A la condenación eterna. ¿A celos? ¿Cómo esos se salvan? Y nosotros que tenemos la palabra, que a nosotros se nos dio la palabra, no nos salvamos. El celo. Y hasta hoy los israelitas condenan mucho a los que son creyentes en Cristo. Hay israelitas mesiánicos, pero hay muchos que no lo son. Y que siguen la ley, que son esto, que son los rabinos, esos barbudos, ¿vieron? Esos que andan vestidos de negro y sombrero, así tipo de esos de mago, así que usan, o tienen un kipá acá, se colocan y están con sus tradiciones, pero ellos dicen que nosotros somos los indignos del Señor. Somos personas que no nos podemos ni acercar porque no tenemos la ley. El celo que tienen por aquellos que han alcanzado por gracia la salvación y viven felices. Porque tienen una esperanza de lo celestial y no de lo terrenal. Es cierto que Israel espera en los pactos que hizo Dios, en los pactos sempiternos y eternos en el Antiguo Testamento, es cierto, ellos esperan un territorio, pero la iglesia, ¿qué espera? Lo celestial, no algo terrenal. Pero ese territorio volverá a ser glorioso, pero por ahora el Evangelio se predica. Ellos han tropezado, han caído. Pero con todo, de ninguna manera han sido desechados eternamente y para siempre. Tropezaron, claro que sí, tropezaron, pero ¿para qué?
para que ustedes y yo, gentiles y todos los gentiles del mundo que somos salvos, pudiéramos tener salvación. Pudiéramos llegar realmente a tener esa salvación. Pablo en el capítulo 13 de Hechos, casi al final del capítulo, dice que fue, predicó a los israelitas y gentiles que estaban ahí, y dice que antes de salir de esa ciudad, dice, sacudió el polvo de sus pies y se fue a los gentiles. Y los gentiles, dice, glorificaban a Dios porque también a ellos se le predicaba la palabra. ¿Se dan cuenta? En ese momento es cuando Pablo les dice, muchachos, acá estamos tratando de decirles de todos, de ustedes sale Jesús, de nuestra nación vino, y ustedes no quieren entender, son pesados para oír, son pesados para ver, son gente que no quiere, solo rechazan, están en un estado de tropezadero, están tropezando con la roca que hace caer, no se dan cuenta que están cayendo para quedarse ahí, caídos y sin esperanza. Y los gentiles que ignoran las promesas, que ignoran mucho de los pactos, que ignoran un montón de cosas del Antiguo Testamento, están con brazos abiertos recibiendo el Evangelio. Porque ¿qué sabían en el tiempo de Pablo, de Pedro y de tantos otros predicadores en el primer siglo? ¿Qué sabían ellos de la ley en esa época? No había todavía Biblias como tenemos hoy. No sabían nada, pero alguien les predicó un mensaje de esperanza, de Cristo, del Salvador, del que murió en una cruz por ellos, por amor. Y ellos recibían a Cristo. No todos, por supuesto, pero recibían a Cristo como Salvador. Y si la transgresión de ellos es la riqueza del mundo y el menoscabo de ellos, la riqueza de los gentiles, ¿cuánto más? ¿Más qué? La plenitud de ellos. Hay plenitud para ellos todavía. Hay un lugar glorioso para Israel hoy. Todavía no se cumplió, pero se cumplirá llegado su momento. Volviendo a lo que era al principio de la sección que empezamos a estudiar desde el versículo 1. ¿Pueden los cristianos ser odiosos a los israelitas? ¿Pueden los cristianos realmente hablar mal y condenar a Israel? No, hermanos. No podemos. Como vamos a ver en el próximo estudio, nosotros no sustentamos la raíz. La iglesia está entre las ramas del olivo. No es el olivo en sí, ni tampoco es la raíz de ese olivo. Obviamente la raíz es Dios y también es nuestro Señor Jesucristo, que con un pueblo que también lo llamó en el capítulo 19, de Éxodo, lo llamó un pueblo especial, un pueblo de reyes y sacerdotes que levantó para que proclamen su mensaje. Ese pueblo es de donde también salió la iglesia. Israel está antes de la iglesia y estará después de la iglesia en este mundo. La historia de Israel continúa. Llegará la plenitud cuando ellos estén en gloria como nación, sí, en el territorio de Israel, terrenal. Obviamente, la iglesia se irá con el Señor, estará en otra esfera, pero con todo, hermanos, nosotros deberíamos hoy, como hijos de Dios, como salvos por la gracia del Señor, deberíamos estar orando por muchos israelitas para que sean salvos, para que Dios los llame antes que llegue ese momento posterior al arrebatamiento de la iglesia, que ellos se vayan con nosotros para que no tengan que participar de la persecución atroz que van a tener que soportar, lo que Jeremías llamó el tiempo de angustia para Jacob, lo que Jesús llamó la gran tribulación, la cual nunca hubo ni antes ni después que el mundo es o que el mundo está. Hermanos, Israel tiene mucho por sufrir todavía. Va a tener que batallar mucho por esta torpeza que cometió por rechazar a su Mesías hace 2000 años atrás. Pero tenemos que saber, hermano, tenemos que entender que solamente la salvación que tenemos hoy nosotros también les puede ayudar a algunos de ellos. Oremos para que se forje,
Si el Señor está en su gracia lo quiere, que se forje otro remanente más de salvos antes que se vaya a la iglesia, pero hay que orar por eso. Y ver qué podemos hacer para que muchos israelitas. Ustedes saben que hay misiones cristianas en diferentes países, tanto en Europa como en Estados Unidos también, que trabajan exclusivamente para la evangelización de israelitas, de judíos. Están trabajando solo para eso, porque saben, entienden muy bien lo que van a tener que soportar. Cómo realmente van a sufrir el pueblo de Israel. Y les digo, va a ser tanto el sufrimiento que a pesar de lo que los israelitas hicieron mal y hasta incluso despreciaron a mucha gente e hicieron cosas en contra de gente buena, quizá con todo lo que ellos van a sufrir, hasta da lástima. Y uno dice, ¿qué coraje tendrá ese pueblo para sufrir lo que tendrá que soportar? Las matanzas horribles que tendrán que soportar. Ya lo soportaron también en su momento, en algunos siglos del cristianismo, pero van a soportar la peor de todas. Millones y millones de israelitas morirán en la gran tribulación. Todos se quejan por los 6 millones que mató Hitler y todo su cúmulo de soldados, su sistema. Pero eso es nada al lado de lo que viene a la gran tribulación. Se calcula que hay unos 20 millones de judíos o israelitas en el mundo. Piensen, 6 millones contra 20 millones. Dice la Biblia que solo un remanente será salvo. ¿Cuánto compondrá ese remanente? No sé. Si 1 millón, 500 mil, 200 mil, no sé. Pero la persecución que se le viene a Israel es mucha. Por eso, hermanos, orar por la salvación de los israelitas no está mal. Orad por la paz de Jerusalén para que dentro de sus muros puedan habitar tranquilos, dice el Salmo 122. Pero, hermanos, oremos por la paz espiritual que necesita un israelita para que Dios lo pueda salvar y ellos puedan abrir sus ojos. Que ese entendimiento embotado que tienen no sea algo que les entorpezca la posibilidad de entender la salvación que Dios les quiere dar. Tenemos que aprender a ser un poco más condescendientes con aquellos que en la historia nos trajeron el Evangelio a nosotros. Incluso han pasado por tribulaciones enormes para que el Evangelio se predique, para que el Evangelio llegue hasta nuestros días. Los 12 apóstoles, posiblemente Juan, puede ser que llegó a morir de muerte natural, no sabemos, pero los otros 11 han tenido que soportar martirio por amor a ese Evangelio que predicaban y a Cristo para que a usted y a mí nos llegue. ¿Creemos que no es quizás bueno de parte nuestra orar para que los que son de esa nación también puedan tener? Darles ese carácter especial que tiene ese pueblo para que algunos más puedan ser salvos. Oremos, hermanos, por ellos, porque lo necesitan y que algún predicador, quizá nosotros no vamos a poder ir a predicar allá a Israel o algunas comunidades israelitas, pero que otros puedan llegar con el Evangelio para que más del pueblo del Señor escogido puedan ser salvados. Sean integrantes de la iglesia. Puedan entrar a la iglesia de Cristo para que cuando el Señor nos llame a su presencia, se vayan de ellos también con nosotros. Padre Santo, gracias por tu palabra una vez más. Gracias por lo que nos enseña y nos da. Y gracias, Padre Santo, por amarnos, por cuidarnos en tu paz, en tu gracia. Señor, pedimos que nos ayudes y nos sigas guiando, sustentando en la fe. Oramos por muchos del pueblo de Israel, aquellos que son parte de esa descendencia de Abraham, Isaac y Jacob. No los conocemos, pero tú sabes bien quiénes son cada uno de ellos. Y te pedimos, Señor, que la salvación llegue a ellos. No sé cómo, pero sabemos que tú tienes multiformes maneras de obrar. Y por eso pedimos que puedas obrar en salvación a cuanto se pueda todavía, antes que lleves a tu iglesia. Gracias, Señor, por tantas promesas y pactos que están detrás de nosotros y que hoy nosotros podemos disfrutar de esas bendiciones. Pedimos, Señor, que también nos ayudes a evangelizar y a ganar esas almas que aún no te conocen, no saben de ti, que no entienden de tu palabra. Pedimos que también puedan llegar a la salvación. En el nombre de Jesús.